0: partido, cancha norte para el Manta, cancha sur para Barcelona. Ya se viene el relato, el abogado del gol, Pablo Danilo Ortega, en Radio Centro.
1: Pablo Danilo Ortega, el abogado del gol.
2: Correcto, amigos oyentes, se ha movido la pelota, ha comenzado también este partido, este encuentro. Atención, va en buscando ya en la salida Javier Báez, el capitán de la representación amarilla, entregando también, y la posibilidad está con el esférico, buscando en esta ocasión, entregando y cambiando de frente, se viene por el carril de derecha, está buscando también asociarse Alex Rangel, va tocando para Eric Mendoza, buscando por el carril de derecha, rápidamente en la sociabilización también del juego, está queriendo también acomodarse, la va tocando ahora, emprende carrera, buscaba de manera ofensiva Byron Castillo, está en el anticipo, la vuelve a ganar Ángel Ledesma, trataba de recuperar esta pelota, la toca en recuperación del Barcelona, quería buscar acomodarse con Byron Castillo, tocando para Mendoza, la toca Mendoza, más atrás entregando para Rangel, tiene complicaciones en la salida, va retrocediendo también el esférico, participación de José David Contreras, la toca desde la punta izquierda, nuevamente la posibilidad Moscarelli que rechaza para el Mante, el rebote que queda, ahí está en la participación Matías Lugo, ahí está entregando para Jefferson Huila, Matías Lugo gira el cuerpo, va entre dos elementos, no pudo con el tercero, le cometían una infracción en el campo de juego, se va determinando la falta, estudia en la Universidad Regional Autónoma de los Andes, Uniandes, Impal Diesel, especialistas en repuestos a diésel, estamos ya con Miracol, Centro de 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Aquí hasta allá va en el movimiento Javier Báez, entregando para Rangel, se viene Rangel, proyecta, balón que queda pifiado, está entregando de manera ofensiva, quería acercarse, no hay falta, dice Don Alex Cajas, el juez central del compromiso. Está participando a través de a la parte ofensiva, le va quedando nuevamente movimiento, entregando atención para Jefferson Huila, el balón en profundidad, aquí está la primera, remató y se va a perder por fuera del campo de juego Raúl el payaso Duarte, mira detenidamente lo que ocurre con sus muchachos en esa primera carga.
0: Bien por parte del conjunto del Manta, que estaba atento dentro de esta jugada, claro, en defensa, ¿por qué? Porque quien atacaba era Huila, que llegaba, trataba de hacer el pase de la muerte, se salva de la primera anotación el Manta y Barcelona llega como no programado Huila por el costado izquierdo, da indicaciones de igual manera Troviani, trata de dejar en claro el poderío ofensivo que tiene Barcelona al momento en apenas 3 minutos de este primer episodio.
2: Exactamente, y este compromiso en este encuentro, estamos ya en la determinación, por supuesto en beneficio de la representación a tunera, atención, está cargando para carrera derecha, viene Joaquín Vergés al centro, Javier Báez que va rechazando, complementa Matías Lugo, la toca Matías, está buscando también de manera ofensiva, quería acomodarse de manera directa Tomás Rodríguez, no alcanzaba a llegar a la cita, aparece en esta posibilidad también el jugador Mateo Ortiz, ahora está Mateo, la toca desde el fondo para Walter Chávez, cambiando de frente para Jefferson Troya, la toca Troya, línea divisoria del campo de juego, no tiene desahogo, engancha Medina, no podía salir con el desahogo futbolístico deportivo, cometen una infracción, falta que estudie en la Universidad 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
2: y estamos ya para un movimiento en beneficio de la representación amarilla dentro del campo de juego, señoras y señores, es la participación deportiva también del encuentro, aquí está para tratar de acomodarse, dice Don Alex Cajas, que se acomode la pelota para hacer movimiento, avanza como avanza Universidad de Indoamérica, matrículas abiertas en carreras de grado, programas de posgrado, en 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Está proyectándose también desde el fondo Alexander Medina, que va saliendo, perdía y el control queda dividida. Aparecía Mateo Ortiz para rechazar, complementa Moscarelli, aleja el peligro, va tocando por derecha, emprende carrera, se viene, avanza Barcelona con peligrosidad. 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Johnny Quiñones quería irse, va perdiendo la número 5, la recuperaba Juan Nazareno, engancha y entrega para Medina, se viene por el carril de derecha, aquí hasta Medina, Alexander Medina, qué buen pase filtrado, atención, engancha, entrega por la punta izquierda, va a llegar ahí el remate por parte del Ecuador Josué Chalay, se va a perder por encima de la cabaña, se atreve también a representación atunera.
0: Bien por parte del Manta, algo hacia arriba desde los botines que tiene el jugador Ángel Edesma, al igual que Joaquín Vergés, crece la trayectoria ofensiva de Justin Altman. Jefferson Troya hace de las suyas por el costado izquierdo. Algo provoca de mella, de daño a Barcelona en lo que va del compromiso, apenas 6 minutos de este primer tiempo. La asistencia de público va mejorando. Sería oportuno que por lo menos una de las plateas esté llena en beneficio del fútbol nacional, puesto que Barcelona es la hinchada, la mitad más uno que tenemos, pero lamentablemente no se hace presente en el escenario deportivo.
2: En este escenario deportivo que en otras oportunidades, en otros tiempos, era para una taquilla, pero formidable para
0: duda,
2: el Manta.
0: Pues. Sin duda.
2: O sea, yo no, y ni siquiera es decir es que el Manta es el último, no.
0: Si juega Barcelona, que es algo completamente distinto.
2: Por eso se acuerda que decíamos que le castigue, cuando decían, prohibición de jugar en el Estadio Monumental para Barcelona. ¿A dónde se iba? ¿A Real Estamarindos, pues, a jugar? ¿O se iba a Machala? ¿Y qué terminaba pasando? Reventado, pues, el estadio. ¿Por dónde castigo ahí?
0: Claro,
2: castigo es porque la capacidad del escenario deportivo, nada más, en el nivel de recaudación, pero no es que terminaba de perder una recepción económica por parte de la participación de sus jugadores o de la actividad deportiva. Volvemos la mirada al encuentro, se viene y esta posibilidad, atención, Jefferson Huila, que va a enganchar, Huila que la tiende, remata, Walter Chávez se queda con la número 5. Ven la recepción en esta ocasión, amigos oyentes, señoras y señores, que llegada, estaba otra vez Barcelona, se queda sentido un jugador de la representación atunera, hay que llevarle inmediatamente a Miracol.
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2: Aquí estamos, señoras y señores, amigos oyentes, en la participación, otra vez a la carga, la juega. Ahí está el portero José David Contreras, va a participación también dentro de este encuentro, enganchando nuevamente en la zona medular del campo de las acciones. Aparece ya la participación, caía ya el jugador Jonathan Perlaza. Señoras y señores, en esta posibilidad también dentro del campo de juego, con tranquilidad le dice Jefferson Troya, que en esa acción entró bastante fuerte sobre el jugador de Barcelona. Estamos Manta 0, Barcelona 0 en esta jornada deportiva. 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Está ya otra vez, señoras y señores, amigos oyentes, y esta posibilidad también deportiva, señoras y señores, ahora nuevamente está para salir también desde el fondo el conjunto amarillo. Hay una participación y otra vez al movimiento. El esférico la juega desde el carril de izquierda. Atención, asociándose defensivamente. Está saliendo en el medio campo con Matías Lugo. Envía el balón por la punta izquierda, tocando para Jefferson Huila. Aquí está Huila. El pase es en profundidad. Aparece en el fondo para rechazar, sacándola Octavio Moscarelli, alejando el peligro. Pelota por fuera de la cancha. 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Jonathan Perlaza tocando para Martínez. Se acerca Martínez. Viene buscando también desde el carril de izquierda para Jefferson Huila. Ahí estaba tratando de recuperar nuevamente el equipo atunero. Tenía complicaciones. Presionan que Ledesma sacando Rangel. Complementa en la salida nuevamente por intermedio del jugador. Josué Chalal la toca en el medio sector. Se viene Joaquín Vergés. Vuelve a meterle en zona de riesgo. Johnny Quiñones que la gana. Aguanta Eri Mendoza. Tiene complicaciones con Mateo. La termina ganando. Recupera también la pelota. Le juega para Octavio Moscarelli. Aquí está para Walter Chávez. Devolución para Octavio. La tiene Octavio Moscarelli. Vamos a ver qué hace este elemento. El argentino proyecta hacia territorio contrario. La pelota que va en el descenso. Termina rozándola nada más. Aparece Baez. Va en el dominio. Saliendo por la punta izquierda. Jonathan Perlaza. Se complicaba. Y ahí viene el remate por parte de Joaquín Vergés, que se terminaba atreviendo para sacar ese remate. Y el balón se va un poco desviado.
0: Una de las virtudes que tiene Vergés es el juego individual. Una de las virtudes que tiene Vergés es probar de larga distancia. Saca un remate poderoso. Apenas el error cometido por parte de Barcelona. Derechazo fuerte, megatónico, sobre la cabaña que defiende Contreras, que reclama lógicamente a Jonathan Perlaza. Hay que corregir esos errores. Hay que estar atento dentro de esas jugadas. Apenas 11 minutos del primer episodio. Tenemos un juego de ida y vuelta. Aparece bien programado Barcelona desde los potines de Huila. Hace poco nada más en la última jugada. Y por el otro lado, aprovechando los errores también Vergés. ¿Por qué? Porque es un jugador que es fuerte a nivel individual. Decíamos 11 minutos, marcador hasta el momento silencioso.
2: Exactamente, marcador en blanco. Va tocando con Jefferson Huila. Caía este elemento Huila. Tenía complicaciones. Termina rechazando fuerte hacia territorio contrario. Pero hay infracción de Jonathan Perlaza. Es lo que va manejando en esta ocasión el juez central del campo de juego, Don Alex Cajas. Despide tranquilidad a los miembros del cuerpo técnico. Se queda sentido Jefferson Troya de la representación atunera en este cotejo. Atención, señoras y señores, está paralizado el encuentro. 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No sé la verdad. A ver, hay un despeje. Hay una intención. No lo veo.
0: Pero no entiendo. O sea, está pitando falta en favor de Manta. Bueno, no pitó nada,
2: se
0: al parecer.
2: Se paraliza nada más porque está un elemento tendido en la cancha.
0: Sí, pero no había absolutamente nada. Hay un despeje, un ligero roce. Recuerda que el fútbol es un deporte de contacto. No podemos estar allí tratando de interpretar de una manera diferente. Recupera la pelota Barcelona.
2: Se viene Barcelona, que tocando para Eric Mendoza. Antes Walter Chávez, que se va de quedando con la pelota. Aquí está también, señoras y señores. Fue la participación, va desde el fondo. Otra vez al terreno de juego contrario. Quiere proyectarle la pelota, que la saca por la derecha para Jefferson Troya. Aquí se acerca Troya. Va en la participación. Amigos oyentes de 91.7, 1130 en amplitud modulada. Aparece ya el director técnico de la representación de Barcelona, señoras y señores, en esta ocasión, en este partido que les presentamos para todos ustedes en 13 minutos de la parte de inicio. El marcador. 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
2: Es de la posibilidad actividad también de la zona medular del campo de juego. Amigos oyentes, atención, va recuperando el Manta, emprende carrera, se viene por el carril de derecha, atacando a Jefferson Troya, engancha, busca la diagonal por dentro, la va a tocar, a ver quién se acerca. Aparece Joaquín Vergés, tocando para Juan Nazareno, este que va nuevamente para Vergés, otra vez Nazareno, cambia de frente, se viene por el carril de derecha, van participando Alexander Medina y este con Jefferson, Jefferson Troya, la juega Troya, Troya que va para Medina, levantando el centro, balón que vende el descenso, le queda en esta posibilidad también hacia atrás, aguantaba Ledesma, antes estaba ya Rangel para terminar de despejar en beneficio de la gente de Barcelona, va en el movimiento, tocando por la punta izquierda, saliendo por parte de Mateo Ortiz, la toca Mateo, aquí está Mateo, zona medular del campo de juego, tocando también para Juan Nazareno, proyectando Joaquín Vergés, emprende carrera, se acerca rápidamente Brian Ramírez, levanta en el centro, está ya Rangel para despejar, está insistiendo otra vez a la carga, tiene complicaciones, Nazareno queda, termina recuperando para beneficio del equipo tunero, aquí está el Manta, entrega por la derecha, tocando para Jefferson Troya, se acerca Troya, Joaquín Vergés, Troya, ahí enganchó, toca la de primera, va retrocediendo, cuidado, se viene, remate, gol adentro.

0: y señores, en una acción que la terminaron tocando varios, se tuvieron confianza y Joaquín Vergés metió y devolvió una acción importante para llegar y al fondo de las piolas poner precisamente la anotación de la conquista, la anotación del tanto, con lo que termina adjudicándose un triunfo importante, el pase de Troya, y Joaquín Vergés que la termina pegando como venía. Aquí está para mandar al fondo de las piolas. Se abre el marcador. Uno tiene el Manta, 0 Barcelona, 16:30 de la parte primera.
1: Buen remate. Ni siquiera se lo imaginó Troya por la banda derecha porque el pase fue completamente defectuoso. Choca involuntariamente en Vergés, le queda la pelota servida, saca un remate cruzado fuerte, megatónico, vence al guardameta José David Contreras y hay que sacarla adentro. Qué bien, qué forma de pegarle. Abajo, rasante, donde le duele a cualquier guardameta. 16 minutos y medio fueron suficientes y llega la primera anotación. Levantando la cabeza, gritándole al Todopoderoso, cae la primera y siempre tiene un sabor distinto cuando la anotas a Barcelona. Festeja toda la banca del Manta. Esto es la Liga Pro y está arriba el conjunto local 1-0 ante Barcelona.
0: En esta ocasión, señoras y señores, está buscando la representación a Tunera. En esta posibilidad también se venía desde el carril de derecha. Señoras y señores, amigos oyentes, un abrazo fuerte también para el amigo Fabián Carvajal. El popular Choclito en territorio santarroseño anda de fiesta el hombre, anda alegre, anda contento, no solo por su macará, sino también porque están celebrando en Santa Tierra 345 años de onomástico a Santa Rosa de Lima. Así que un abrazo fuerte para el gran amigo, gran parcero y brother, el señor Fabián Carvajal, el popular Choclito con nosotros.
2: Oiga, y mañana es Santa Rosa en sí, ¿no es cierto? El 30 es.
3: Claro, sí, pues claro.
2: El 30,
3: claro,
2: ¿cierto? El 30.
3: Mañana es a la Rosita.
2: Sí, pero que anticipémonos, que saludemos a las Rositas.
3: Claro, saludos para mi suegra, pues. Rosita, claro.
2: Claro, vean. Saludos para mi tía.
3: Por eso me pone usted a sufrir, pues.
2: Saludos para mi tía también, Carmen.
3: No me había acordado de ese detalle.
1: Sí, sí, sí.
3: Preocupado de la fiesta.
1: A Rosa Alicia León también un saludo cordial.
2: Vea, claro.
1: Estoy acordándome de las Rositas.
3: Rosa, Rosa, primorosa, Rosa. ¿Canta quién?
2: Ahí sí me como.
3: Oiga, Dios mío. ¿Canta quién, señor?
1: A ver, ¿qué canción me dijo?
3: Rosa, Rosa, primorosa, Rosa.
1: Oiga, Dios mío.
3: Sandro.
1: Sandro, ¿qué pasa, Sandro? Tenía que darme un segundo nada más de pausa. Por ahí tenía la confusión con Juan Gabriel.
3: Oiga, si sabe lo que le pasó al hombre.
1: No, cuénteme.
3: Un día hago lo mismo que acabo de hacer y pensé que me iba a hacer la segunda. Píllaro viejo, tierra querida.
1: Donde mi vida he de dejar.
3: Ay, pero vea.
2: Y siento de píllaro.
3: Y siento de píllaro. Bueno, no, puedo decirlo zambateño, pues.
2: Pero no, pues
3: verdad. Raíces pillareñas.
1: No, raíces pillareñas, sí, claro. Sí, mi familia, mi papá.
3: Raíces.
1: Mis abuelitos, por supuesto. Claro.
3: Y el hombre se me queda en blanco en una transmisión.
1: No, la de píllaro sí es conocida. Ahora, claro, de otros cantones sí es más complicado. No puedo decir cosa contraria. Claro. Yo creo que en cantones, zambato y píllaro, en canciones, deben ser una de las más conocidas. De ahí de baños, de pelileo,
3: así como
1: que no me la sé, ¿no?
3: Canción identificativa de cada cantón.
1: Tienen, le comento, pero sí, no son tan conocidas. Sí.
3: ¿Así? No, la verdad. No,
1: como Chullita Quiteño, por ejemplo.
3: Claro, Alejito. No, sí. O sea, Río Bambeñita, las cabezas cantonales, claro.
1: Sí, sí, sí.
3: Pero Tizaleñita deberá ser entonces el Tizaleo.
1: Verá, póngase a googlear y salen las canciones. Pero claro que no tienen tanta...
2: De Ceballos, algo de Ceballos.
1: Tan conocido, ¿no? Tan conocido como otras canciones.
3: No sé, ahí sí la verdad que no, de gana voy a inventarme. No tengo un dato de ese tema, ya soy sincero. Me imagino, debe haber, ¿no?
1: Sí, siempre hay.
3: Claro, debe haber gente que obviamente hace ese espacio adecuado para crear el doctor Salas presentó una canción para su San Miguelito. Para su tierra, su parroquia de San Miguelito. En algunas parroquias hay canciones.
1: Sí, sí hay canciones. Hay varias. La cuestión es que no son tan conocidas. Claro. Lógicamente,
3: o sea,
1: por la
3: acogida
1: que tienen.
3: Fuera de los productos, ¿no? De los territorios. Pero bien.
2: Pero así como la de píllaro para bailar y cantarlo, ¿no?
3: No, pues la de píllaro es nacional.
1: Es nacional.
3: Nacional.
1: Sí.
3: Obviamente fuera de la cabeza cantonal, ¿no? Que es el Ambato Tierra de Flores. Pero de ahí canción que incluso tiene esa estampa de ícono tungurahuense. Porque obviamente, sí, claro, villareños de tungurahuense. Es de un ícono también, y por algo es patrimonio inmaterial también, las festividades de Píllaro. Píllaro querido, Píllaro viejo, donde mi vida he de dejar. La tienen 21 minutos ya dentro de este encuentro, señoras y señores. A ver, quedaba otras rositas, porque de las rosas me lleva usted a Píllaro viejo.
2: Sí, a mi Rosita en el cielo, mi abuelita. Un saludo para ella.
3: Rositas, a todas las rositas les enviamos un abrazo, nos anticipamos. Mañana, que es su santo, les vamos mandando el saludo ya desde hoy. Así que ya.
2: Claro, los anticipamos.
3: Puede ser una bonita serenata con los grandes amigos. Así que por favor, vayan compartiendo también el saludo para sus rositas. Para sus rositas también, que están ya de festividad, que están de alegría, que están de onomástico. Amigos oyentes, a través de Radio Centro, la radio de toda la vida. 22 minutos exactamente llevamos en esta oportunidad. Atención, viene para el cobro, levante el centro, el cabezazo, termina ya despejando la pelota, la va a tocar y a entregar, y esta posibilidad, reina salida por la punta izquierda, señoras y señores, amigos, en 91.7 1130 de amplitud modulada. Aquí está Rodríguez hacia atrás. No, ¿qué hizo Tomás Rodríguez? La verdad, ahí de un delantero, pero delantero no pudo tener la definición y se desperdicia también una posibilidad bastante fuerte para Barcelona de poner la paridad. Sí, señoras y señores, está ganando el Manta. Esto no me agrada para nada, la verdad. No me gusta para nada. No me agrada. Hay que hacer refuerzo a Barcelona. Hay que empatar este partido. Levanta el centro. El rechazo de la representación amarilla. Aleja el peligro. Aguanta ya Tomás Martínez. Se acerca Tomás. Está pidiendo Jefferson Huila. Emprende carrera. Jefferson Huila va tocando para Tomás Rodríguez, se acerca Rodríguez, aquí está Tomás retrocediendo también a pelotita. Flojón este Rodríguez, oiga.
1: No, le cuento que el último partido que se jugó Tomás Rodríguez fue el crack, fue una de las figuras que tuvo Barcelona. Lamentablemente, cuando no tiene acompañamiento, no tiene un jugador que vaya conjuntamente con Rodríguez, difícilmente le llega. ¿Por qué? Cuando se apuntala bien Martínez, proyecta fútbol, Rodríguez se mandó un doblete el último compromiso. Entonces hay que tenerle también un poco de paciencia al panameño, un delantero que tiene mucho gol y que llegó justamente tras la lesión de Benedetto.
3: Exactamente, señoras y señores, amigos oyentes, en esta posibilidad también deportiva, en la cancha de Radio Centro les presentamos este partido con el que se cierra la jornada sabatina. Mañana estaremos en apertura, en cambio, hoy en el cierre, mañana en la apertura. La va tocando, engancha en esta posibilidad también deportiva. Rápidamente que va asociándose, ataque el equipo tunero, amigos oyentes, en esta acción. Va buscando otra vez en el terreno de las acciones, buscando por la punta izquierda. Participación, y aquí está, la termina bajando, se acerca por parte del jugador Matías Lugo, busca para Eric Mendoza, se viene Mendoza que va para el retroceso también de la participación, la juega por el carril de derecha, la pelota por fuera de la cancha, servicio lateral, Puerra, super camioneta del 2026.
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3: Muy bien, un abrazo fuerte para el gran amigo también Manuelito Isa en la parroquia Bolívar, en el caserío Quitocucho. Quitocucho sí tiene canción, confírmeme, mi querido Manuelito. Hemos hablado de que algunos

0: un club, si no lo analizamos no, desde el odio claro, a algún determinado. O sea,
1: nosotros hemos dicho
0: equipo.
1: Desde la perspectiva de técnico y de Macará.
0: Correcto.
1: Pensando en los dos equipos nuestros, en el que el uno, por ejemplo, el Manta, no queremos que gane, lo está haciendo, pero porque le termina cortando distancias, y es lo que no quisiéramos con técnico. Por Macará, obvio, porque está arriba y el anhelo es que termine segundo en la tabla de posiciones.
0: Correcto, que se instale en el grupo de arriba, que algo trate de hacer poniéndole freno Independiente del Valle. Si es que es posible, cosa que le veo casi improbable.
1: A ver, con Independiente ya no es la pelea.
0: Bueno, es que se supone que solo hay un título en serie del fútbol.
1: No, me refiero, ¿no? Claro, exacto, pero el tema me refiero yo es a
0: clasificación de Copa Libertadores.
1: Cupos, claro,
0: correcto.
1: Por sí. Los cupos internacionales.
0: Recordemos que ya está Copa. Fuera de Copa Ecuador.
1: Claro.
0: Al igual que la mayor parte de equipos. En Copa Ecuador tengo que revisar quién nomás.
1: Liga de Puerto Viejo.
0: No, salió Liga. Ah, no, no pasó.
1: Liga por, de Puerto
0: por
1: Viejo,
0: Mesa, ¿no? Mesa. Recordemos. Sí, Mesa.
1: Y por este muchacho que está acá, Don Eric Mendoza, que sí, terminó sí, jugando sí, en ese sí, partido sí. A Barcelona ante Liga de Puerto Viejo. Apelaron primero que no, que luego que sí. Protestaron. De ahí está esta Liga.
0: Está el Astillero y está
1: el
0: Católica.
1: Astillero, Católica y
0: está Delfín.
1: Liga de Puerto Viejo.
0: Y está Gualaceo y está Independiente. A ver, le doy a conocer. Gualaceo Independiente, este partido se jugará el 24 de septiembre. Liga de Puerto Viejo ante Delfín, el 16 de septiembre. Astillero Universidad Católica, el 10 de septiembre. Y por supuesto, Liga de Quito que pasó, ganándole al Aucas 1-0. Estos son los equipos que hasta el momento están. Pablo Danilo.
1: En esta ocasión, señoras y señores, se viene la representación atunera para terminar rematando esta pelota. La mandó al fondo de las piolas y se puso a la segunda. ¡Ay, Dios mío santo! ¡Gol y gol y gol y gol y gol y gol y gol!

0: el flaco gol de Ángel Ledesma, que lo vimos desde peladito acá el muchacho. Este no sé si terminó siendo ahijado del Calolo, pero Ángel el flaco Ledesma termina empujando la pelota. Mire, debuta, llega, se queda en el mano a mano y envía la pelota al fondo de las piolas, poniendo la segunda conquista. Dios mío, 28 minutos de la parte inicial, 2-0, gana el Manta al Barcelona, Santiago León Trujillo.
1: Increíble, increíble. Otra vez tener problemas en salida de Barcelona se ha convertido en una tónica de siempre. ¿Por qué? Porque Jonathan Perlaza nuevamente pierde el esférico, recupera en medio campo el Manta, levanta la cabeza, proyecta por banda derecha y aquí aparece Zlatan Ledesma, elemento que tiene buena definición, que levanta bien el esférico, que vence al guardameta José David Contreras desde la banda diestra. Lentamente la pelota va rodando y se incrusta en el arco y de esta forma se escribe el 2-0. Hay un sinnúmero de reclamos de la gente del Manta, de la gente del Barcelona. En 27 minutos, pasando a los 28, llegó la anotación. Vamos ya a 29 y todavía no podemos nosotros acreditar el gol del conjunto del Manta. Hasta el momento.
0: Oiga, la verdad, yo no veo, no sé. Tal vez revisión una de posición bar. Adelantada.
1: ¿Hay revisión de VAR? ¿O qué está haciendo?
0: ¿Qué dice?
1: Ah, sí, hay revisión de VAR y si es que se pasan de esa línea, le saco amarilla, dice. Eso es nuevo, ¿eh? Eso se inventó hace poco Alex Cajas.
0: Oiga, ¿qué hizo? Sí, ¿no? Les delimitó la cancha.
1: Así es.
0: A ver, hasta aquí pueden, muchachos, el que se pase. Amarilla. Porque Vergesio está con amarilla, pues entonces.
1: Debería sacarle. Ah, quieren pedir falta previa. Sí, hay un contacto cabeza con cabeza entre Johnny Quiñones y el jugador. Me parece que se trata del jugador Juan Nazareno. Y bueno, seguramente debe revisarle el colegiado central. Sí, hay un contacto. Para pudiera ser, pudiera ser falta. Para mí lo va a pitar falta. No hay gol.
0: No hay gol.
1: Y hay falta. Sí, había contacto. Festeja como gol a gente del Barcelona. No gol. Claro, estamos hablando de que se anotó, no se contará.
0: Oiga, claro, se anula. Lástima para... Bueno, por el flaco me alegro, por el flaco me alegro.
1: Pero este nunca despuntó Ledesma, ¿no? Nunca explotó. Y le dieron las posibilidades de toda la vida a Ledesma. En Macará le dieron posibilidades de igual manera, ahora en Manta. Estuvo de igual manera, si no me falla la memoria, en el Imbabura.
0: Claro.
1: Nunca.
0: Pero sí, algo más le terminó faltando. Se fue al fútbol internacional también, en territorio peruano, ha regresado. Flaco, una muy buena persona, muy buena persona, muy buen tipo, el flaco Ledesma, desde peladito que lo tuvimos la oportunidad de tratarlo y de conocerlo también al muchacho en esta ocasión, pero bueno,

0: chévere que no se haya validado el gol, la verdad. En esta oportunidad tenemos que decirlo. Lástima que tengamos que estar jugando nosotros de esta manera. Técnico ayer hizo lo suyo, ganar su partido. Acá ahora también es parte de ir esperando que los resultados de las otras canchas también te vayan ayudando. Vamos a ver qué pasa. A un gol de que se dé el empate, que sería para mí el mal menor para esta jornada. Digo, para este partido, pensando en el uno y en el otro. Señoras y señores, 31 minutos estamos en la parte de inicio. Informa Radio Centro.
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0: En este partido, señoras y señores, 2-0, pero se anuló el tanto para la representación del Manta. Y otra vez viene el flaco. Aquí está Ledesma. La toca Ledesma. Ah, no, ahijado de Julito Rodríguez era. Ya me acordé.
2: Ah, de Julio.
0: De Julito Rodríguez era, de Julio Rodríguez. Ahí sí era el ahijado. Este flaco Ángel Ledesma. Ahora que lo recuerdo claramente, de nuestro gran amigo que está bendiciéndonos y cuidándonos también desde el cielo, don Julio Rodríguez. Está ya la falta, señoras y señores, en esta posibilidad también. Va buscando en la zona medular del campo de juego Barcelona, tocando para Johnny Quiñones. Se acerca don Johnny. Viene Johnny Quiñones. Va a proyectarse, a cambiarse de frente. La toca por el carril de derecha. Nuevamente en movimiento. Va buscando en esta acción. Va tocando para Matías Lugo. Johnny Quiñones aguanta la marca. Rodríguez, le quieren hacer la devolución. En el fondo termina rechazando. Saca la pelota y envía por fuera de la cancha para un servicio lateral. 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En esta acción aguanta Eric Mendoza. La toca por la derecha. Se viene la posibilidad. Matías Lugo. Aquí está Lugo. Lugo engancha. Que bien la hizo. Pasa entre dos elementos. Terminaba pasando para Byron Castillo. Pelota por fuera de la cancha. Hay un servicio en tiro de esquina. 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
3: Sí, señores. El primero del compromiso es el primero para la representación de Barcelona. Buen trabajo de Lugo. Tenía gambeta, finta. Intentó llegar a la portería contraria, pero la defensa de Manta fue buena, sólida. Envía la pelota afuera y se convierte en una reposición desde el vértice.
0: Exactamente. Viene desde el vértice a los 90 grados para moverse esta pelotita en beneficio de la representación del Barcelona, que busca la paridad antes de irse al cierre de la primera parte, amigos oyentes. Está detrás de la pelota. Me parece que Matías Lugo levanta el centro. Pelota que me envía, que aparece el rechazo. Terminaba sacando Octavio Moscarelli. Insiste todavía. Está buscando nuevamente de manera ofensiva. Le queda el remate buscando ahora Eri Mendoza. ¡No! Horrible la definición de Mendoza. Se queda golpeado Walter Chávez. Quiso ahí hacerla de lujo. Esta vez no le salió a Eri Mendoza. Se queda sentido el jugador Walter Chávez.
3: Le dio mal Eri Mendoza. Llega tarde a la cita con el esférico. Estaba muy cerca de que se concrete la posibilidad del gol. Tras que esa pelota llega, queda viva, va, es media vuelta, Eric la rifa, pero la manda sumamente desarticulado, desviado. La número 5 pierde trayectoria al pórtico y se marcha fuera del rectángulo. 35 minutos ya de este primer episodio. Jugador tendido en el pasto. Se trata de Walter Chávez. Partido paralizado, Pablo Danilo.
0: Exactamente. 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
0: En este partido, amigos oyentes, otra vez hay problemas y viene para la revisión. Dicen que hay una mano en esa chilena que buscaba el jugador Javier Báez.
3: Era Báez al final. Y sí, o sea, hay contacto. La pelota tiene un contacto con el brazo izquierdo del jugador. Para mí es completamente involuntario. Para mí. Pero claro, todo depende del colegiado central que está en revisión de VAR. Conociendo como conozco a los árbitros, conociendo como conozco a Barcelona, seguramente va a ser penal.
0: Vamos a ver qué pasa. Hay una mano que termina protestando la gente de Barcelona en esta posibilidad. A ver, Donales Cajas, que va a terminar dictaminando en esta jornada deportiva. Hay una mano, está abierta. No cambia, es involuntaria también. Vamos a ver si busca cambiar la trayectoria del balón. En esta ocasión, vamos a ver qué dice Donales Cajas. Luego de mirar, la reiteración, no hay nada.
3: Ah, ¿no hay nada?
0: No hay nada. Ah, no hay absolutamente nada.
3: Hay saque de gol, dice.
0: Solamente un servicio de puerta, nada más. No hay penal, le favorece a la representación atunera.
3: Perfecto.
0: ¿Y ahora ahí qué pasa?
3: No sé, no le dan oportunidad de que continúe el partido.
0: Que se regrese don Walter Chávez, dice.
3: Walter Chávez estaba al lado del árbitro viendo el VAR. Ese tipo de irregularidades son las que no se pueden permitir dentro del rectángulo de juego. Amigos y amigas, mejoró significativamente la asistencia de público dentro del escenario deportivo. Hay que decirlo de esa forma. ¿Por qué? Porque nosotros a inicio tal vez estábamos con unas 3,000-4,000 personas. Ahora entiendo que ya podemos llegar a unas 8 o 9. Bastante mejoría en la asistencia en los primeros 15 minutos de partido, Pablo Daniel.
0: Estamos ya, señoras y señores. Ahora vamos a ver en este partido, señoras y señores, amigos oyentes, en esta posibilidad también deportiva, en la jornada que se desarrolla acá, 38 minutos, don Mauro Vinicio, pida la mejor.
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0: Perfecto, tarjeta amarilla para Octavio Moscarelli, el argentino, camiseta número 24 dentro del campo de juego. Una entrada bastante fuerte en esta ocasión sobre don Byron Castillo.
3: Sí, señor, le dieron a Castillo, allí Moscarelli, para mí incluso, dejándole la pierna allí, pudiera haber sido para una cartulina roja. ¿Por qué? Porque va armado, va arriba y en dos ocasiones, cartulina preventiva, tiro libre en beneficio de Barcelona, es la primera del compromiso, la primera para el Manta. Vamos a observar desde la táctica fija quién es el responsable para darle. Entiendo que se viene al cobro Jonathan Perlaza, el zurdo, o será Martínez. Me parece que es Martínez, las parejas en el área, Pablo Danilo.
0: Muy bien, en esta oportunidad, atención. Está entregando nuevamente para el movimiento, viene para el centro, cabezazo defensivo de Mateo Ortiz, complementa y insiste otra vez Barcelona, Mateo nuevamente que la rechaza hacia territorio contrario. Amigos oyentes, en esta posibilidad también deportiva, está a través de 91.7, 1130 en amplitud modulada. Aquí está Joaquín Vergés, se acerca Vergés, perdió el control de la pelota, ataca Barcelona, se viene con todo, atacando por la derecha, llegaba Johnny Quiñones, anticipa defensivamente el Manta, envían la pelota con Mateo Ortiz afuera del campo de juego para un servicio Palacio en tiro de esquina. 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
3: Es el segundo del compromiso, es el segundo para Barcelona. Nuevamente Martínez al cobro.
0: Este muchacho Mateo Ortiz, esta primera temporada, o ya me parece.
3: No,
0: que...
3: ya ha estado en Manta.
0: ¿Por qué no ha salido? Porque si es un elemento con características interesantes, algo debe tener. ¿Qué pasa ahora, don Javier Báez y Octavio Moscarelli?
3: Le debe gustar Manta. No lo culpo. Sí, la comida.
0: Entre Ambato, Manta y Cuenca, ¿qué ciudad escogería usted?
3: Si es que le quitan la peligrosidad a Manta, Manta y largo.
0: ¿Sí?
3: Sin duda.
0: ¿Usted Manta, es Manta o Cuenca?
3: Cuenca. ¿El clima no le parece mejor en...?
0: Pero por supuesto,
3: digo,
0: sí,
3: yo,
0: claro, pero...
2: Para un rato.
3: Para un tiempo nada más. Ahora, en Manta, como tiene brisa de mar, no es tan sofocante como, por darle un ejemplo, Quevedo. Quevedo es cosa seria. Lo único bueno de Quevedo me parece que es el chablafán. Porque de allí, el clima en la Quevedo es cosa seria. Sin duda.
0: Súper, súper.
3: Qué cuestión. Y ahora, asúmele a eso el tema de la delincuencia, la peligrosidad,
0: no, libre,
3: etcétera.
0: Libre de lo que vivimos en la realidad. Hablo en los tiempos bonitos, cuando podíamos pasearnos por cualquier parte del territorio ecuatoriano, que teníamos delincuencia, pero de la normal, de la común.
3: Sí.
0: Yo sí me quedaría con Cuenca. Después de Ambato, yo sí, la verdad, Cuenca. Qué hermosa ciudad que es, Dios mío.
3: Sí, no puedo decir
0: cosa
3: contraria.
0: Y mire que Cuenca estaba por debajo de nosotros. Pero lástima, las malas administraciones ha ido que Ambato vaya perdiendo mucho en desarrollo y ha ido en un perjuicio. Ni que hablar del último tiempo, la verdad.
3: La inversión,
0: un retroceso total
3: realiza
0: de nuestra ciudad.
3: Sí, la inversión que se realiza en Cuenca, en infraestructura, en bienes raíces, incluso en equipamiento comercial. Cuenca tiene centros comerciales de primer nivel, tiene el centro comercial más grande del país, el más nuevo, de igual forma. La inversión que tiene la gente en Cuenca es muy localista, por llamarlo así. Y claro, lo de Cuenca es extraordinario. Loja también, otra ciudad preciosa, sí. Lejana, sí, extremadamente limpia, muy educada su gente, y de igual manera en tema pellejo, él es más de...
0: Ah, bueno,
3: claro,
0: bueno.
3: Sí. Él es más de Rocafuerte, por allí.
0: Es que ahí está el Eloy,
3: San
0: pues,
3: Vicente, San Clemente, como que por allí, pero Manta es distinto. Imagínese
0: no,
3: usted,
0: Manta.
3: Un día...
0: Barbasquillo, por ejemplo.
3: Sin duda.
0: En la zona de Barbasquillo.
3: Claro, la Flavio Alfaro. No.
0: Belleza.
3: Cuestión.
0: Una maravilla.
3: Bárbara.
0: A esta hora en Barbasquillo. Padre bendito.
3: No, se imagina.
0: Claro.
3: Usted va feliz, recorre las calles feliz en Manta. La gente allá disfruta, sonríe.
0: En Cuenca
3: usted sale
0: también,
3: en Ambato,
0: pues.
3: Aquí la gente a veces con mala cara,
0: antes
3: a veces
0: sí.
3: Bravo.
0: Antes
3: por
0: sí.
3: El frío, ¿no?
0: Antes sí paseábamos bonito, pero ahora ya no, pues hay que guardarse temprano.
3: Puede, no se puede.
0: Hay que guardarse temprano, la seguridad está, pero que nos vuela, se requita, nos respira en la nuca. Se viene a Barcelona, aquí está Tomás Martínez, remata Martínez. Dios mío, maestro Martínez, pero más malo que el que está a mi lado. Estaba ahí rematando Martínez y el balón se va por fuera de la cancha. No alcanza Martínez a encontrar el pase adecuado. Ingresó de buena forma en esta que pudo haber sido la posibilidad de la paridad en el campo de juego.
3: Increíble lo del panameño Martínez. Tuvo oportunidad, tuvo esférico dominado, pelota placer, conducida por botín derecho. Saca el remate de diestra, pero le sale demasiada ancha la pelota. Caso contrario, caía la primera anotación y la segunda en este sentido del partido. La primera para Barcelona. Un pase exquisito, decíamos en micro comentarios anteriores, lo importante que es tener un jugador que te cree fútbol, y en este caso el que te crea fútbol es Martínez. El toque para Rodríguez y muy cerca la pelota, pasa rozando el poste, le sacó Viruta al poste, esa número 5, cuando adicionan 6 para que finalice el primer episodio, Pablo Daniel.
0: Claro, y bueno, justificado, porque hemos tenido prácticamente dos revisiones de VAR, dos acciones de revisión de VAR, y ahí sí justificado a lo que ha permitido y ha realizado don Alex Cajas también, señoras y señores, amigos oyentes, en 91.7, 1130 en amplitud modulada. Le queda también en esta participación, recuperando Jonathan Berlaza, entregando para Johnny Quiñones. Se acerca Donchoni. Ahora juega por el carril de derecha, va para el movimiento. Pelota en la zona medular del campo de las acciones. Aparece en esta participación también. En esta acción, señoras y señores, otra vez está el movimiento en el fondo. Rangel termina ya por rechazar. Se acerca otra vez Johnny Quiñones. Tiene complicaciones. Estira la cancha. La juega desde el carril de zurda, buscando para Jonathan Perlaza. Aquí está Perlaza. El cambio de frente, buscando para Eric Mendoza. Se acerca Mendoza. Ahí estaba el centro. Este Mateo Ortiz, que aparecía para bloquear, sigue en el duelo.

0: ahí a Mateo, te termina que hay una impresión. Se la termina ganando y de a guapo se la gana, la verdad, porque ahí entre los dos se iban dando.
1: Sí, sin duda. ¿Qué sucede cuando dos jugadores pelean de esta forma? Por un lado Mendoza, por el otro lado Ortiz. La banderola está arriba. Mendoza y su corpulencia, Mendoza y su experiencia, Ortiz y de igual manera su talla. Adicionaron 6 de ese jugado hasta el momento, 2 minutos. El Manta continúa arriba en el marcador, 1-0. Y un Barcelona que desesperadamente trata de llegar a la paridad previo a que finalice el primer episodio. Partido entretenido que lo vimos en la señal de Radio Centro.
0: Y en cierre de la jornada sabatina, amigos oyentes, atención, va detrás de la pelota. Aquí está precisamente para acomodarse Walter Chávez. Gana el Manta por 1-0. 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Está ya de espaldas al marco Tomás Martínez, pidiendo Jefferson Huila también en esta posibilidad. En el medio sector Mateo Ortiz, que aparece pero como fantasma por todo el lado. Está ya recuperando, la entregó para Joaquín Berrejés, y este que va retrocediendo nuevamente, devolviendo para Joaquín. Balón en profundidad, vamos a ver si termina llegando. No alcanzaba en esta oportunidad don Brian Ramírez, y llegaba el portero José David Contreras a quedarse con el número 5. Señoras y señores, está en esta posibilidad también. La va tocando desde la punta izquierda. Aquí está saliendo Jonathan Perraza buscando para Jefferson. Para Jefferson Huila, sí señor. Huila antes, Jefferson Troya la termina sacando, despejando nuevamente. Este esférico la tiene por parte del jugador Joaquín Berges. Cambia de frente, se viene por derecha, no se atrevió a jugar. A llegar a esta cita con la pelota y se va perdiendo por fuera del campo de juego. 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
0: Esta ya atención, amigos oyentes, van la participación. Uy.
1: ¿Será que hay expulsión?
0: Debería ser.
1: Le dieron a Lugo.
0: Sin balón.
1: Le dieron a Lugo. Y si es el desentendido del colegiado central. Pita falta nada más y que se levante y quiere cerrar como sea este primer episodio. No le ha ido bien dentro de este primer tiempo al colegiado central.
0: Se está complicando de gana, Se está complicando de gana, don Matías Lugo. Perdón, el árbitro central, don Alex Cajas. A ver, se dan el uno, le da al otro.
1: Por lo menos para amarilla.
0: Por lo menos
1: de
0: amarilla.
1: Y cualquiera de las dos acciones, le comento. La de Ledesma pudiera ser para amarilla, y si no es la de Ledesma, la... No, eso es para roja. Le está dando sin balón. Y no pinta el colegiado.
0: No hizo, pero no le sacó ni la lengua, Dios mío.
1: Ni siquiera un llamado de atención.
0: Nada para nada, se hizo el de la vista gorda, dijo acá. Más bien, sigan rápido, muchachos, jueguenla, no pasa nada. Estamos ya en esta posibilidad también. Está entregando, se acerca, señoras y señores. Brinda posibilidad para Johnny Quiñones, el pase hacia atrás. Se viene Byron Castillo, engancha, Castillo 1, Castillo 2. No, esa es amarilla.
1: Claro.
0: Esa es amarilla, incluso para don Byron Castillo, pero si en las narices. Él mismo hace el gesto, el árbitro central, de que se está zambullendo, por Dios.
1: Y ya la va a sacar amarilla, y ahora Byron Castillo está hecho el que no, me caí nomás, dice. Para, todo tranquilo, sin problema. Trata de inducir a error, en este sentido, a la autoridad arbitral, y tienen que sacarle cartulina preventiva. Y no la saca el colegiado. No sé, no entiendo, se están dando y se están dando fuerte. Edición 6, se jugó hoy a 5:30. Será la última del primer episodio.
0: Lo mejor que le puede pasar este partido con don Alex Cajas es que se termine la primera parte para que todos vayan a tomar agüita.
1: Sí, se calmen, porque se está manchando el espectáculo, que mejoró en asistencia de público, le comento.
0: Sí, por supuesto, mejoró en esta posibilidad también, en esta ocasión, amigos oyentes, a través de Radio Centro, la radio de toda la vida, en esta jornada deportiva, Campeonato Ecuatoriano de Fútbol, jornada número 27. Sí, 27, jornada 27 del campeonato nacional. Aquí está ya también desde el fondo, buscando también asociarse rápidamente. Sí. Está ahora la determinación, dice Donales Cajas, que
1: terminó,
0: esto
1: terminó.
0: Hasta aquí nomás. Final. Termina el primer tiempo que en este estadio Manta 1, Barcelona 0. Anotación de don Joaquín Vergés, un bonito tanto que nos ha regalado para la victoria momentánea de este partido. El gol de Ángel Edesma lamentablemente fue nulitado. Se van al descanso. Vamos en esta ocasión primero con don Mauro Vinicio y enseguida estamos en el comentario con Santiago León Trujillo a través de Radio Centro.
2: 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Una ligerísima pausa y retornamos con el comentario de Santiago León aquí en Radio Centro.
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11: 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Con esto, vamos a los comentarios de los primeros 45 minutos con Santiago León, aquí en Radio Centro.
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13: Gracias, Mauro Benicio. Un partido con mucho fútbol, un partido de ida y vuelta, un compromiso que sorprendió a todos con el gol del conjunto del Manta. Lo hace bien el jugador Joaquín Vergés, remate de derecha, cruzado, potente, vence al guardameta José David Contreras. Y por el otro lado tuvimos una segunda anotación bastante buena del Manta, que no subió al marcador tras una falta pitada en la revisión del VAR. Pero bien lo de Manta, jugando al contragolpe, siempre buscando ser protagonista en un juego diferencial. ¿A qué me refiero? Me gusta la labor de defensa que tiene el Manta por el lado de Medina, Ortiz, Mascarell y Chalá. El mediocampo de recuperación de Manta es muy bueno, con Juan Nazareno, con Ramírez, con Troya. Y por el otro lado, adelante, lo de Vergés, lo de Ledesma y lo de Alman, que ha sido positivo. Se preparan dos variantes en Barcelona, vamos a ver de quién se tratan. ¿Por qué? Porque seguramente debe Troviani tratar de encontrar el fútbol perdido. No tiene otra opción. Hay que hacerlo. Es la forma, es el momento y es el tiempo, porque está cayendo y lógicamente es el colista de la tabla de posiciones. Entonces, creo que esto le va a costar mucho a Troviani en el sentido de buscar alguna alternativa diferencial. Dos variantes, entiendo que son en mediocampo, tratar de recuperar la pelota, y por el lado de Barcelona buscar hasta cierto punto el fútbol perdido. Mauro Vinicio le pone el play a este compromiso en el segundo episodio.
11: Sí, señor. 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
15: Perfecto, señoras y señores, amigos, estamos ya para continuar en las emociones del fútbol. La jornada deportiva va queriéndose también acomodar ahora, la juega por la punta izquierda, señoras y señores, amigos, en este partido, entregando otra vez y la posibilidad ofensiva, la toca el conjunto atunero. Amigos oyentes, de la parte de complemento también dentro del partido que les transmitimos para todos ustedes. Balón en el fondo, aparece Don Johnny Quiñones, está para rechazar, le queda otra vez a la carga. Amigos oyentes, rápidamente aparece ahora en la posibilidad, atención, se viene acomodando en el movimiento, va desde el carril de izquierda, teniendo en esta ocasión, apareciendo también por parte de Jefferson Indriago, balón en la zona medular del campo de las acciones, Berlaza y Mendoza. Ingresó
13: Luis Cano Quintana a la cancha número 16, al igual que Perlaza. He ahí las dos variantes que se dan en el rectángulo de juego. Luis Cano por banda y el tema de Perlaza, jugador que tiene mayor salida. Ya confirmo las variantes, Pablo Ani.
15: Muy bien, se fueron Mendoza.
13: Número 7, Eric Mendoza.
15: Y Jonathan Perlaza.
13: Mendoza. Y Jonathan Perlaza, número 15.
15: Exactamente. Vamos ahora. Joaquín Vergés acomoda la pelota y el vértice de los 90 grados. Para hacer efectivo este cobro, el tiro de esquina. Valse al segundo palo. Termina sacándola Javier Báez, alejando ya el peligro. Esto otra vez en la participación. Se viene para hacerse el autopase también Jefferson Troya. La termina ganando. Levanta el centro. Manotazo del portero. Remata también. Y el balón se va a perder por fuera del campo. Contreras, prácticamente cuando parecía que se terminaba invocando Santi en esa jugada, él quiso hacer centro y casi le sale un bonito tanto a la representación atunera.
13: Bien por parte del Manta, sigue apretando, sigue buscando ahora un centro shot. Se bañaba el guardameta, si es que no sacaba ese esférico. La número 5 nuevamente se va a la reposición en el vértice. 47 minutos y estamos a full con fútbol. Número 25, le cuento, por el jugador Ronald Perlaza. Ronald Edward Perlaza. Perlaza, el jugador número 25 a la cancha, quien se fue Jonathan Perlaza con la 15.
15: Muy bien. 25 para Don Ronald Perlaza. Atención, está llena participación, punta izquierda. Rápidamente va con el movimiento. La toca en esta posibilidad también. Está entregando de manera ofensiva. Se va a perder por fuera de la cancha por un servicio lateral. 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Pelota que va en profundidad. Aparece ya para el rechazo defensivo. La saca el Manta. Va cambiándose de frente. Se viene en esta posibilidad. Atención. Está ya buscando asociarse en el medio campo de indicaciones Rafael el Payaso Duarte en la representación atunera que gana por 1-0, dando la sorpresa hasta el momento. 3 minutos llevamos ya de la parte complementaria, zona medular del terreno, aquí trasladándose, se viene acomodando, aquí está Byron Castillo, Castillo que va buscando también de manera ofensiva, caía Castillo, determina Donales Cajas, había una infracción, falta que estudie en la Universidad Regional Autónoma de los Andes, Uniandes, elige Hyundai, elige Andina Motors, en Ambato, Río Bamba y La Tacunga. 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Está detrás el balón, está cambiándose de frente, la va manejando y esta posibilidad también para Byron Castillo. No alcanza a dominar y se pierde por fuera del terreno de juego. Don Mauro Vinicio, pida la mejor.
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15: Y estamos ya para un servicio lateral. 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Va a moverla, Josué Chalá, proyectando tensión, entregando para Ángel Edesma. Se viene y esta posibilidad también de manera ofensiva, Justin Alman. Había ya una posición adelantada cuando se proyecta, pero motivado vuelve a salir el Manta.
13: Bien por parte del Manta. ¿Por qué razón, Pablo Danilo? Porque está ganando, porque muestra hambre de generar una segunda o quién sabe una tercera anotación. Cuando tenemos esa predisposición de club, cuando tenemos a un Troviani que no levanta la cabeza y que no genera variantes que hasta el momento le funcionen a Barcelona, la tónica del compromiso va a ser igual. Bien por parte del Manta, tener una alegría después de tanta mala noticia, puesto que se encuentra al final de la tabla de posición.
15: Y está nuevamente en movimiento, se acerca Byron Palacios, aquí está Castillo, perdón, le queda para Byron Castillo, levanta el centro, balón que va en profundidad, aparecía también acomodándose en la posibilidad también del equipo tunero. Amigos en Radio Centro, la radio de toda la vida, se viene nuevamente en posibilidad, atención para jugarla, está ya para levantar este centro, buscando también en participación de manera ofensiva, amigos oyentes, está ya proyectándose, se viene Ledesma, está pidiendo Justin Alman, la marca es de Alex Rangel, retrocede, engancha en esta posibilidad también, va tocando en este juego, buscando también asociarse, se va quedando con el esférico, atención, entregando nuevamente el balón, buscando por la punta izquierda por parte de Josué, le queda para Josué, atención, está Chará cambiando de frente, se viene por derecha para Alexander Medina, aquí está Alexander Medina que va con el movimiento, atención, señoras y señores, aparece ahora el centro, remate el balón, se va por fuera de la cancha, cuando vuelve a presionar y se va con todo el Manta, busca la segunda anotación del partido.
13: Sí, y esa es la tónica del compromiso, ¿por qué? Porque Manta aprovecha las puntas que tiene por el costado derecho, en este caso Jefferson Troya, y de igual manera la inteligencia de Joaquín Vergés, elementos arriba clavados como doble punta, el caso de Ángel Edesma, número 28, de igual manera Justin Alman, apuntan al centro, gana bien, arrastra marca Ledesma, y por otro lado le dan mucho más espacio para que llegue libre Nazareno y Chalá, que son las alternativas ofensivas en segunda instancia que tiene el Manta.
15: Correcto, atención, se viene nuevamente movimiento en beneficio del equipo atunero, se prendó bien Brian Ramírez, le queda para habilitar de manera ofensiva para que se acerque Joaquín, la toca Joaquín, se viene Joaquín Vergés, posición adelantada o había determinado que había una falta antes, me parece que lo primero, sí señor, Ramírez se quedaba sentido, lograba dar el abastecimiento, pero determina Donales Cajas que estén en una infracción, falta que estudie en la Universidad Regional Autónoma de los Andes, Uni Andes, elige Hyundai y elige Andinamoto, la San Ambato, Río Famba y la Tacunga, Mauro Benicio.
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15: Perfecto, un abrazo fuerte. Queremos enviar también para el amigo Santiago Pico, el gran personaje. Dice que está en un pechito amarillo.
10: Así, ¿ah, qué bueno?
15: Está en un taxi. Un abrazo para nuestros amigos taxistas que están, por supuesto, en sintonía de 91.7, 1130 en amplitud modulada. Dice, saludos, estoy escuchando en el taxi, saliendo ya a la casa, luego de una gran jornada de trabajo. El amigo sábado? Santi Piquito.
10: El sábado también.
15: Claro, pues.
10: Sí, qué bueno.
15: El Santi Piquito no mira día, noche.
10: Trabajo al 100%.
15: Usted le dice, Piquito, ahí está enseguida. Vamos. No hay problema con el Santi Piquito. Así que un abrazo fuerte, mi
13: abrazo,
15: querido.
13: Abrazo al tocayo.
15: Un trabajador.
13: Rico. Sí.
15: Un trabajador es. Busca siempre, como ya estamos en fin de mes, el trabajador del mes es. Está echando nuevamente la participación, señoras y señores. Aparece ahora. Se va a quedar también con el juego asociativo. Y el señor taxista lleva un personaje dentro de su unidad.
13: Por supuesto.
15: Llévelo tranquilo a la ciudad de España. Al lado del colegio en nuestro tiempo, Fausto Molina. En nuestro tiempo. No sé ahora qué nombre tiene, cómo se les ocurrió nomás cambiar los nombres.
13: Ahí sí me la puso cuesta arriba.
15: ¿Usted dice, dónde no se acuerda de Fausto Molina?
13: No. Bueno, yo de todos los colegios, porque en mi tiempo estudié en un instituto tecnológico. Yo estudié en el Bolívar cuando se llamaba Instituto Tecnológico Superior Bolívar. Ella cuando hicieron todo, unidades educativas, unidades básicas, ya mezclaron que el bachillerato con toda la cuestión, ahí sí nos complicamos. Ya cuando todo fue
15: mixto. De referencia, el amigo taxista, la carrera de Fausto, de Luis Fausto Molina. Al lado. Ahí está el Santi Piquito de regreso. Fuerte les ha tocado hoy, Fuerte la jornada. Un abrazo para todos los compañeros que están ya de retorno a sus hogares luego de una gran jornada de labores el día de hoy. Así toca. También tuvimos. Ahora, señoras y señores, 11 minutos estamos ya en la parte complementaria. Segundo tiempo en la estación. La toca por la punta izquierda. Va a participar ahora. Atención. Va levantando esta pelota por parte del jugador. La toca por parte de Lucho Cano. Luis Cano ahora para Johnny Quiñones. Qué bien la terminó haciendo Don Lucho. Don Johnny. El remate se va por encima de la cabaña. Qué finta. Qué lujo que se mandó Don Johnny Quiñones. La verdad, pagada la entrada.
13: Bien, por parte de Johnny Quiñones. Se manda una rabona con caño incluido. Espectacular. Pero allí le viene la ambición a la mente. Se incrusta el remate de primera en su cabeza. Y claramente que no es la decisión correcta. Porque debía habilitar al mejor ubicado. Allí estaba solo Tomás Rodríguez, estaba de igual manera Jerly Huila, pero como ya hizo un jugadón, la primera idea que se le viene a la cabeza es cerrar la jugada con remate al pórtico, pero le da horrible a la número 5, pincha una nube, completamente desarticulado, 56 del global, continúa 1-0 arriba a la representación de Manta.
15: Ahora, en esta oportunidad, atención, señoras y señores, amigos, a través de 91.7, 1130 en amplitud modulada, va a saliendo en esta ocasión, la va tocando ya en 12 minutos, en el traslado viene verdad por Johnny Quiñones, se acerca Don Johnny, viene ya para el juego asociativo, atención, la va entregando, buscando también a salir por parte de de Mateo. Aquí está Mateo. Va buscando también la posibilidad de manera ofensiva. Señoras y señores, está otra vez de la carga. Se acerca, pelota, termina recuperando la hora. Hace ya el amague respectivo. Hay un servicio. Sí, la terminó tocando en esta acción.
10: A tomar en cuenta. Verdad.
15: Oiga,
10: eso,
15: a tomar en cuenta. ¿Será?
13: Sin duda. No, yo sí tengo de esas cuestiones, pero algunas experiencias le comento. Y hasta ¿así? Llegaban, preguntaban, tomaban fotografía y después de eso, claramente, debe ser uno de sus regalos más importantes, ¿no? Pero le ha de costar ese perfume, le ha de costar.
15: Le tomaban fotos a su perfume.
13: Uh-huh. Ya sí, señor. Ya entendí. Dese cuenta. Y entiendo que por ahí ahorraba unos pesos y hacía de las suyas. Pero algunos meses de haber ahorrado para ese perfume.
15: Ay, ya, muy bien. Dos elementos tendidos en la cancha, señoras y señores. Ahí se molestaba Tomás Martínez en el choque con el jugador del Manta. Les dice que no hay nada. Ahí la permisibilidad también que tiene Donales Cajas. Se quedó con algunas tarjetas amarillas desde el primer tiempo. Sin duda. Eso puede complicarle el desarrollo deportivo, por supuesto, en esta acción. Amigos oyentes, atención. Le va tocando hacia el carril de derecha Matías Lugo. Entrada, pero normal en esta oportunidad. Atención en la jugada. Viene en esta ocasión, señoras y señores. Volvemos la mirada al encuentro en la jornada deportiva. Manta tiene 1, Barcelona 0. 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Va tocando desde el carril de derecha. Atención, señoras y señores. Uy, entrada fuerte. Brian Ramírez terminó pisando y pateando al jugador de Barcelona. Se enojan todos. Hay que sacar tarjetas, Donales Cajas. Hay que amonestar. Las tarjetas son para ir frenando el juego brusco en la cancha. Pensábamos que con la tranquilidad del entretiempo iba a bajar un poco los decibeles, pero no. Vuelven a meter pie, pero demasiadamente fuerte en el partido.
13: Y eso se veía venir, y eso pasa con regularidad con los equipos que se enfrentan a Barcelona. Como saben que todas las cámaras apuntan a uno de los equipos que más hinchada tiene, su juego es diferencial, y si es que a veces el fútbol no les da la violencia, sí, y claramente ahora otra entrada fuerte en contra de Luis Cano Quintana. Se queja de un puntapié en su espalda. No saca amarilla, no saca absolutamente nada, ni reclamo verbal el colegiado central.
15: Estamos nuevamente, señoras y señores, en este partido. Atención, se va juntando nuevamente la posibilidad. Va tocando por el carril de derecha. Aquí se viene Barcelona para defenderse. Va tocando con el portero Caseta, José David Contreras. Está buscando de manera ofensiva la pelota que rechazaba también ahí en la zona medular del campo de juego. Tomás Rodríguez engancha, protege Matías Lugo, distribuye para Tomás Martínez. Detiene Tomás, toca por el carril de derecha, entregando para José Lugo. Ahí está también en esta ocasión, señoras y señores, proyectándose en esta oportunidad también de manera ofensiva. Sale a la cancha, la toca por derecha, retrocediendo para Martínez. Aquí está Tomás del centro. Qué buena pelota, rechazando el equipo del Manta. Finalmente Mateo Ortiz, que complementa, está participando otra vez. Va en el descenso del balón, va buscando desde el carril de zurda, pelota por fuera de la cancha. Llevamos ya en 15 minutos tiempo de juego de Musurruna, tu crédito impulso para hacer realidad tus sueños. 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Ataca Barcelona, se viene por parte de Jefferson Huila, baila por izquierda, ahora por derecha, se frena, se estaciona, quiere habilitar. Aquí estaba el centro que permite la recuperación. No hubo infracción, hubo falta, ya hay un tiro libre, señoras y señores. Tiro penal. Tiro penal, me parece, para Barcelona.
13: Sí, señor, tiro penal. A la final fue la decisión que toma el colegiado central. Con duda, con bastante incógnita esta decisión. Y hay que observar el argumento que tiene el colegiado central, incluso pudiendo observar la reiteración de la jugada. Puesto que, observando, quien toma la pelota es Johnny Quiñones. Vamos a ver si es que es él o a su vez le cede la número 5 a Tomás Rodríguez para que marque su tercer gol. Troviene y respira. ¿Qué pasó en la jugada? Se venía Johnny, gambeta por fuera. Ah, no, es Huila. Se venía Huila, gambeta por fuera. Hay un centro y toca en la mano, pero para mí esa pegada. El número 27 se encontraba dentro de esta jugada, que Jefferson Troya. ¿Es dentro del área? Sí. ¿Hay mano? Sí. Pero para mí, tal vez esté en el mismo ángulo.
15: La va a revisar en el bar.
13: Justamente, es que esté en el mismo ángulo del cuerpo. No es que la abrió, no es que tampoco estaba pegada, pero estamos hablando de tal vez 1 o 2 centímetros a lo mucho. Hay observación de VAR, todo el mundo ahora atento, a disposición de Alex Cajas, puede existir tiro penal o a su vez nulitar la acción.
15: Ahí está en la revisión, don Alex Cajas, el remate por parte de Huila. Vamos a ver qué es la decisión, no se demoró nada, no hay nada, no hay absolutamente nada, no hay tiro penal. Nuevamente, a ver, la participación del VAR ha sido bastante llamado en este partido. Pide que se ejecute nada más un bote a tierra por parte de la representación de la Tunera.
13: Una posibilidad de penal en el primer tiempo para Barcelona que no se dio. Esta posibilidad de penal en el segundo episodio que no se dio. Y el gol anulado, el segundo del Manta, que no suma al marcador. Las tres llamadas de VAR que han sido al momento. Ahora, claro, el VAR también se queda, porque para mí unas 2 o 3 debían haberse llamado por posibilidad de tarjeta roja, donde sacó amarilla el colegiado central.
15: En este partido, amigos oyentes, atención. Ahora la pelota lo tiene al minuto 18 de la parte de complemento. Se queda sentido un jugador del equipo tunero. Empiezan a cortarle mucho más el partido. Tiempo para Mauro Vinicio a través de Radio Centro.
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1: Y está nuevamente, atención, la mirada en el partido. Está ya para hacerse efectivo, señoras y señores, amigos, a través de 91.7, 1130 en amplitud modulada. En esta ocasión, atención, viene don Glendis Mina, lo veo dentro del campo de juego.
2: Sí, el marcador 31. De punta por el costado izquierdo, el número 31. Vamos a observar por quién se desarrolló la variante, porque le cuento que la televisora no nos ayuda mucho en este sentido. La variante de Glendis Mina con el número 31 a la cancha.
1: Está ya dentro del campo de juego don Glendis, marcador de punta por la zurda. Me parece que solamente refresca líneas en esa posibilidad también. Uy, topó el árbitro. Topó don Alex Cajas, quiso retroceder, también cambió el trayecto por donde corría el jugador Alex Rangel. Quería bloquearlo también ahí. Justin Alman dice que no, que todavía no se había dado el movimiento, la autorización, la distancia correspondiente, amigos oyentes. Aquí está en la acción, señoras y señores, en este partido que llevamos ya 20 minutos. 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Se paraliza el partido, a ver qué pasa. Donales Cajas recibe también indicaciones en esta oportunidad, atención, para darse ya el movimiento. Va a ingresar don Díaz, don Sergio Díaz va a ingresar al campo de las acciones, amigos
2: oyentes. El número 8, Sergio Díaz a la cancha. Ya le comento quién abandona el rectángulo de juego y existen tres variantes en Manta, tres variantes. Ya le voy a dar a conocer quiénes salieron, quiénes ingresaron. Bueno, en el Manta decíamos, bueno, ahora se desarrolla la de Barcelona. Vamos a ver quién abandona el rectángulo de juego. Quien se va es Martínez, para mí uno de los más importantes jugadores. Tomás Martínez, número 23.
1: No sé qué le ha pasado a Martínez. Para mí también es un jugador de unas características importantes en el campo de juego, pero no sé si falta de confianza. Hoy con Troviani vuelve a la titularidad, un elemento que ha estado de manera permanente en alternativa, que muy pocos minutos sumó con César Farías.
2: Sí.
1: Con César Farías muy pocos minutos sumó en el campo de juego. Al inicio sí, después casi creo que nada, la verdad. Así que veamos cómo le va ahora en la era de Troviani. Pero en relación a este partido, no.
2: Flojito.
1: Se le nota el falto de ritmo de juego que tiene este jugador.
2: Sí, lamentablemente las situaciones que se dan alrededor del fútbol. A la cancha Marcos Mejía, este jugador con el número 70, quien se fue, Byron Castillo, número 28.
1: Oiga, Marcos Mejía. Para que don Marcos Mejía esté en Barcelona.
2: Perdón, algo debió pasar, ¿no?
1: No, pero perdón, terrible.
2: Ahora sí le comento las tres variantes del Manta. Quien se fue, Ángel Edesma con la 28, Joaquín Vergés con la 55 y Josué Chalá con la 20. Quienes ingresaron, Glendis Mina, número 31, José El Tinangulo, número 17 y Michael Valencia, el ex Cumbayá, con el número 8. Las tres variantes en el Manta. Para refrescarlo de Barcelona, Ronald Perlaza a la cancha con la 25, Luis Cano Quintana con la 16, Sergio Díaz con la 8 y Marcos Mejía con la 70. Quienes se fueron, Eric Mendoza, Tomás Martínez, Jonathan Perlaza y Byron Castillo.
1: Muy bien, amigos oyentes, aquí estamos rápidamente. La posibilidad también de ser carril de derecha, va para tocarla. Se viene en esta ocasión el jugador Marcos Mejía. Aquí está Marcos, va proyectando el esférico que va en el descenso. Le va a quedar ahí para Rodríguez. Señoras y señores, buscaba el remate. Llega hacia las manos del portero Walter Chávez. Se va quedando y sentido se quedaba tanto el jugador Rodríguez como el elemento de la representación a Tuner en el campo de las acciones, amigos. Vamos a ver, bloqueaba o intentaba ahí, chocaba con Mateo Ortiz en esa posibilidad también de acomodarse. Choque de rodillas, me parece. Déjeme ver en la reiteración, la baja con el pecho.
2: Sí, me parece que hay un rasponcillo por ahí. No sé si es que sea meritorio de falta, pero claro, cuando existe la pierna arriba, el estoperol que pueda perjudicar, pudiera ser complicado. 69 minutos ya, 1-0. Walter Chávez, el guardameta, se queda con el esférico. Continúa la fiesta del fútbol.
1: Ahí está.

0: Señoras y señores, está rápidamente para tratar de acomodarse. Atención en la jornada deportiva, traslada a Barcelona, se viene Don Marcos Mejía entregando por la punta zurda, carriando el fútbol, ataca Barcelona, va a levantar esta pelota, el centro está en el rechazo, le queda otra vez en la posibilidad, está insistiendo el movimiento por intermedio de Matías Lugo, se viene Matías, va tratando de enganchar para Don Johnny Quiñones, balón en profundidad, ataca Barcelona, se viene con todo. Estamos exactamente minuto 19 de la parte complementaria, este partido que lo está ganando el Manta por la mínima diferencia, por lo menos el empate nos serviría por parte de Barcelona y Manta. Aquí está desde el fondo entregando también la posibilidad, atención, está por intermedio del portero José David Contreras, va sacando en desevolución e insiste el ataque de Barcelona con total complicación, y en esta ocasión, amigos oyentes, está para el centro, pelota por fuera de la cancha, servicio de Puerta Textiles Ramos, su distribuidora de tela jeans y gabardinas, Comercial Pico, la 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
0: En este partido ataque el equipo atunero, atención, a buscar también esta posibilidad, amigos oyentes, a través de Radio Centro, la radio de toda la vida, nuevamente en el costado, atención, se viene en el medio campo Michael Valencia, aquí está Valencia entregando la pelota en retroceso, le va manejando por intermedio de Don Glendis Mina, aquí se viene Don Glendis acomodándose también de manera ofensiva, la va tocando para Michael Valencia, se viene Michael Glendis Mina, que ingresó fresquito, balón en el área, remate el tin adentro, gol.

0: del Manta, José Tinangulo, en una jugada que se unieron prácticamente los tres de la alternativa. El jugador Glendis Mina, Michael Valencia y el Tinangulo para mandarla al fondo de las piolas. 27 minutos de la parte complementaria. 2 tiene el Manta, 0 tiene Barcelona, Santiago León Trujillo.
1: Michael Valencia, el desborde por zurda, el recién ingresado, que en este caso es Glendis Mina, una muy buena habilitación para otro que recién ingresó, como es el caso del Tinangulo. La pesca nada más, introduce la pelota dentro del pórtico tras el rebote que deja José David Contreras, impecable. Fue gol del Atunero, fue gol de Manta, llega el 2-0, descontrol, desorbitado Barcelona, un Troviani que no sabe a dónde mirar, y linchada y empieza a lanzar objetos al rectángulo de juego. ¿Por qué? Por la razón necesaria de que Barcelona no puede perder con el último de la tabla. Esto sucede, 2 para el Manta, 0 para el Barcelona. Troviani no sabe qué hacer, 72 minutos de global. Con esto sería una muy buena victoria para el Manta.
0: Pero por supuesto, extraordinaria victoria para el Manta. No así en cambio en esta ocasión, amigos oyentes, también dentro del partido, Troviani, que no sabe qué hacer, no sabe cómo entender, y creo, y pregunta para todos, ¿sorpresa este resultado?
1: Para mí sí.
0: Pero claro.
1: Para mí sí.
0: Pateado el tablero, ¿eh?
1: Sin duda alguna, porque no teníamos nunca en mente este tipo de circunstancias. Vamos a observar las variantes que se desarrollan, a ver si es que nos pueden colaborar por allí también. Salió el 70. En este caso, Juan Nazareno se fue.
0: Juanito Nazareno.
1: Quien ingresó el número 25. Me refiero al jugador. No, 25 está en cancha. Vamos a ver cómo está el tema numérico. Ahí, salió Alman y salió Nazareno. Se fue Justin Alman con el número 19. Ingresó Rialpe 52 y 4 Nazareno. 4 y 52 a la cancha. El 4 es Jefferson Nazareno y el número 52 es Alejandro Rialpe. Y ahí las dos variantes.
0: Muy bien. Jefferson Nazareno y
1: Alejandro Rialpe.
0: Alejandro Rialpe.
1: Y Jeff Nazareno en la cancha.
0: Muy bien, amigos. Correcto, señoras y señores. Va buscando también la posibilidad de representación del equipo del Barcelona. Costado izquierdo. Aquí está también para tratar de encontrar en la parte defensiva. Se queda rápidamente. Señoras y señores, atención. Va buscando nuevamente la posibilidad también dentro del terreno de las acciones. Está ya por el carril de derecha. Ataca la representación atunera. Se viene buscando. Cuidado y una tercera, ¿eh?
1: Cuidado y una. Sería catastrófico.
0: Imagínate que te golee el último de la tabla.
1: Y sin duda. Y un Barcelona que está con todas sus estrellas. Bueno, si es que se pudiera considerar estrellas a los que están en cancha.
0: Exactamente, amigos oyentes, señoras y señores. Está para el movimiento también de las acciones. Pelota en profundidad, va atacando. Se viene aquí ya por parte del jugador Marcos Mejía. Caía Marcos, no pasa nada. 30 minutos llevamos de la parte de complemento. 2-0, gana el Manta Barcelona, Mauro Vinicio.
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0: Aquí está ya para hacer movimiento, amigos oyentes, en esta participación también dentro del campo de juego. Se viene, y hay que comentarles que Barcelona le queda una ventana más, ¿no?
1: Sí, se viene una variante. Vamos a ver de quién se trata.
0: Un cambio más le queda a Barcelona. Ya el conjunto atunero quemó todo. Quemó absolutamente todo Raúl el Payaso Duarte.
1: Cuando parece que le vi a Ricardinho Caicedo, delantero.
0: Ricardinho Caicedo, 40, no sé, 31 minutos con 30. Busca enganchar
1: desde el carril izquierdo. Hay tiempo todavía, Pablo Danilo, hay tiempo. Yo no le veo el partido tan perdido. Si es que se centra a jugar, el conjunto de Barcelona pudiera llegar incluso al empate, haciendo las cosas en buen sentido.
0: Claro, por supuesto, todavía está la suerte echada en beneficio de la representación atunera, señoras y señores, va para atrás. Le queda y atónitos están los hinchas de Barcelona, que por ni en una pesadilla les habría, me imagino, pasado que van a terminar perdiendo ante el último de la tabla de colocaciones. Uy, les van a terminar de acabar en Guayaquil. Esta victoria del Manta va a ser sonada ahora mismo. Con juguito de tamarito deben estar los colegas en Guayas.
1: En la esquina de Alex. Usted sabe lo famoso que es el Manta, la esquina de Alex. Bueno, en Manabí, en realidad. En la esquina de Alex, con juguito de tamarindo, deben estar pasando las penas. Circunstancias que se dan. Qué hermoso Manta, oiga, qué hermoso Manta. Tengo que irme, no me he ido tiempos a Manta.
0: Sí.
1: Pero claro, no es muy recomendable el tema ahora.
0: Ahora no,
1: pero lo de Manta.
0: Ni Manta, peor Santa. No.
1: Peor Puerto López. Santa Elena también complicado. Montecristi de igual forma. Bueno, circunstancia que nos complica.
0: Ojalá algún momento regresemos a tener algo de tranquilidad en nuestro país y volvamos a tener, no digo a cero, ¿no? No podríamos regresar a foja cero. No hemos estado tampoco en eso, pero no en los niveles de sangrientos que nos vivimos ahora, lamentablemente, destruyendo y perjudicando a una economía que vive del turismo, por ejemplo, como en los espacios que hemos nombrado y que ahora son bastante complicados. Está ya por el carril de derecha, y claro, aprietan en un lado y vienen y se desatan para armar el problema por otro lado, sí, donde vivíamos tranquilo.
1: También.
0: Claro, usted les presiona allá y se salen de allá y vienen por acá. Y de lo que éramos una ciudad tranquila, ya tenemos también ese tipo de complicaciones, lamentablemente. Ojalá que se pueda ir tomando correctivos y haciendo algo en beneficio de la seguridad de nuestra provincia de Tungurahua. Señoras y señores, buena participación, tocando Alex Rangel. Se viene Rangel para Matías Lugo. Levanta la mira, vamos a ver qué hace. Se viene Jefferson Huila. Huila va buscando desde el carril de zurda, ataca Barcelona. Está ganando el Manta por 12-0. Este resultado no es lo que queríamos. Impulsábamos aunque sea el empate, pero nada. El esférico va en el rechazo. Se queda otra vez. La posibilidad está buscando Johnny Quiñones. Abre por el carril de derecha, no pasa nada. 34 minutos de la parte complementaria, señoras y señores. Va a ingresar un defensa en Barcelona.
1: Ah, se viene William Vargas.
0: Mauro Vinicio en Radio Centro.
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0: Correcto, ahí está, señoras y señores. Otra vez el movimiento, William Vargas. Quería, señoras y señores, está ya tratando Alex Rangel. Está justamente en esta posibilidad de atención, en el movimiento y en la acción, en beneficio de la representación atunera. Está ya para defenderse, sacando la Glendis Mina, alejando ya el peligro. 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Atención, señoras y señores, va saliendo por parte de Alex Rangel. Pierde Barcelona por 2-0, y esto no le ayuda para nada tampoco en lo que respecta a estar asegurando su puesto en el hexagonal de arriba, en la parte alta de la tabla de colocaciones, señoras y señores. Ahora está ya el balón por derecha, tocando para William Vargas. Participación de primera, se llegaba para Díaz, viene William Vargas, apila gente. Vargas quería levantar ese remate, no pasa nada. Al balón está señalando Donales Cajas, va saliendo en el medio sector, caía el jugador del Manta. Caía ya en esta ocasión el jugador del Manta, y va determinando que hay una infracción. 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Aquí está proyectándose, atención, gana el Manta, sí señores, gana el Manta por 2-0 y un anulado.
1: Así
0: el
1: es.
0: Gol de Ledesma.
1: Así es.
0: Le anularon el gol a Ledesma. Era por la falta.
1: Por la falta que existió sobre Johnny Quiñones por parte del jugador que abandonó el rectángulo, Josué Chalá.
0: Exactamente, por esa razón se nulitó el tanto del delantero que se bautizó hoy y lo hizo con tanto, con gol. En la representación atunera, pelota en profundidad, va a llegar Walter Chávez, se queda con la pelota, se queda con el número 5. Recepta sin problemas, ahí va a quemar un par de segundos. 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
0: En este partido lo va ganando el Manta, señoras y señores. Está buscando a través de la participación. Aquí está en la jornada deportiva, amigos, en 91.7, 1130 en amplitud modulada. Atención, está buscando otra vez en la participación, señoras y señores. Va buscando desde la punta izquierda para Glendis Mina. Va tocando, ahí está para Michael Valencia. Aguanta la marca Valencia, sabía que lo iban a embestir. Lo hizo de manera inteligente y va determinando que había una infracción. 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En este partido, ataque el Manta, se viene por la punta izquierda, parecía Jefferson Troya, y se va a perder por fuera del campo de juego. Oiga, más cerca el Manta de poner la tercera del partido.
1: No se halla el conjunto de Barcelona, no tiene una química en medio campo. No sé por qué no ingresaron a jugadores importantes como Entriago, elementos que controlen el circuito central. No le está funcionando la estrategia a Sergio Díaz, no le está yendo bien a Marcos Mejía, tampoco está haciendo un partido importante para Luis Cano Quintana. Entonces esas variantes son las que fracasan en Barcelona. No tiene posesión de esférico, no hace daño arriba, se aprovecha de estos errores Manta y puede llegar a la tercera anotación. Sí, amigo oyente, como lo escucha, está ganando el Manta 2-0 al Barcelona en 85 minutos de global, resta 5 y esto llega a su fin.
0: Exactamente, en 5 minutos va a ingresar también dentro de este partido a la recta final del cotejo, amigos, a través de 91.7, 1130 de amplitud modulada. William Vargas perdía el control. Este Raúl, el payaso Duarte, se la sabe bien, no sabe cómo tiene que jugar un de este tipo de partidos, sabe cómo se juega. En tensión, decíamos, cuando llegaba al equipo del Manta, me preocupa la llegada de Raúl Duarte, porque es un viejo zorro, y no lo hablo de manera despectiva lo que estoy diciendo en esa frase, sino porque se las conoce todas dentro del movimiento y del fútbol. Está ahora demostrándolo, ganando en esta ocasión, y ojalá que esto sea solamente hoy, y en beneficio del técnico, que no permita la recuperación total de este cuadro, de este plantel. Ahora ataca la representación de Barcelona buscaba el remate, termina rechazándola Mateo Ortiz, enviando por fuera de la cancha para un servicio en tiro de esquina. 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
1: Cuarto del compromiso, en esta ocasión es el tercero para el Barcelona.
0: Va a cobrarse, atención, ahora en el cobro, no pasa nada, termina rechazando el equipo tunero, está precisamente para la cobertura, van nuevamente en reacción, se viene Sergio, deja para que tranquilamente se haga efectivo el movimiento también desde el fondo con Ronald Perlaza, la toca Perlaza, caía un elemento de amarillo, se caía Sergio Díaz, van determinando en esta acción, hay una falta, señoras y señores, amigos. Y esta posibilidad también está buscando, y claro, vienen también la participación. Los amigos macareños dicen, ojalá que se recupere el manta.
1: Claro, desde la perspectiva de...
0: Claro, este resultado para Macaracito, mañana hay que ganar. Claro, exactamente, para el macareño es extraordinario resultado. Para el macareño, claro, pensando nosotros decíamos en los dos, porque lamentablemente era un beneficio de manera mutua. Pero claro, pensando solamente en el uno, un abrazo para nuestros amigos allá en Picaigua, que están en sintonía también en Radio Centro, la radio de toda la vida, señoras y señores. Está buscando también la posibilidad, aquí está por el carril de derecha, va a acomodarse también Luis Cano, que no ha pasado nada también con Luis Cano, atención. Y ahora... está buscando, atención, la pelota va al centro, llega para el portero, se queda Walter Chávez, que va manejando también esta acción, le favorece en esta oportunidad para la representación a Tuner en el campo de juego, Mauro Vinicio. 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
0: En este partido, ataque el Manta, barra procediendo el Tin Angulo, la va jugando, atención, voy con Brian Ramírez, uy, qué linda jugada que se terminó haciendo en esta posibilidad, atención, falta. Señoras y señores, falta, le hicieron falta y dice don Michael Valencia, me parece que es el que dice, a ver, tranquilo, yo le pego, déjeme poner la tercera, dicen, el Tin Angulo se mandó una jugadota, la verdad, se mandó una jugadota. Qué caño, la verdad, oiga, qué bien, barbaridad, qué bien que está jugando. Y se la cobró Matías Lugo con infracción. Él bien dice, ¿no? El que se pica pierde.
1: Sí, sin duda, el que se pica pierde. Y acá hay una opción desde el tiro libre brillante para la representación de Manta. Puede caer la tercera anotación, hay que observar quién está en el manual de posibilidades. Si es que la va Valencia, si es que va Mikey, difícilmente la va a pegar al pórtico. He visto un sinnúmero de tiros libres de Michael Valencia, muy pocos con dirección al arco. Me parece que se tiene fe el mismo Tino Angulo. Va a sacar el remate en 89 minutos. Estamos a punto de llegar a la final del partido.
0: Estamos en la recta final de este partido, atención, va organizando don José David Contreras, va organizando también este partido, señoras y señores, esta muralla, don, a ver,
1: está... cuatro elementos en barrera
0: y está Jefferson Troy, el uno como candidato y el otro Medina, y más Medina atrás y está don Mateo Ortiz.
1: Debe ser entonces quien le pegue Medina, entendería yo.
0: O sea, es perfil para un derecho. Se viene ya para el cobro Medina, pelota en la barrera. Se va a perder por fuera del campo de juego para un tiro de esquina. 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
1: Quinto del compromiso es el segundo para la representación del Manta.
0: Va a cobrarse de derecha para izquierda, amigos oyentes, atención. Está detrás de la pelota la representación atunera que se demora una eternidad total. Viene Michael Valencia, y va también el jugador Jefferson Troya. Vamos a ver qué pasa, vamos a ver qué ocurre también en esta posibilidad, amigos. Señoras y señores, está para acomodarse, viene para el cobro, hace la magia, da la orden y el árbitro todavía no se efectiviza. Van a tocar en el banderín del córner. Se dieron 5 minutos de reposición, ya jugamos 1. Pelota por fuera de la cancha y un servicio de puerta al que de Arco Textiles Ramos, su distribuidora de tela jeans y gabardinas a otro nivel comercial. 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
0: Está llena posibilidad de atención, señoras y señores, en esta recta final, amigos oyentes. Tarjeta amarilla para don Johnny Quiñones, entrada bastante fuerte sobre Alexander Medina, otra amonestado más en el terreno.
1: Sí, señor, se convierte en una amonestación extra para la representación de el Manta. Bueno, está tendido en el pasto, le comento. Medina, fuerte entrada en contra del jugador, se iba bien, intentaba el caño, ya sobresalir en ese sentido es complejo. Johnny Quiñones es el encargado de castigar abajo, ahí la amonestación, la cartulina preventiva, una más para el conjunto de Barcelona, se convierte en la sexta del compromiso. Se han dado fuerte en este partido, Pablo Danilo.
0: Sí, demasiado, y eso fuerte, que por lo menos ya se bajó un poquito la tensión, porque
1: en el primer tiempo,
0: en el primer tiempo a la finalización y en el arranque de la parte complementaria, pero se estaban dando y no consejos, sí, estaban dando demasiadamente fuerte, por eso decía ahí don Alex Cajas, hay que amonestar, hay que frenar también estas acciones. Estamos ya en 93 minutos 48 con 30 de la parte complementaria. Don Walter Chávez quería botarse ahí para amortiguar también unos segundos el capitán de la representación.
1: Pasadito de peso, les cuento, Chávez, ¿ah?
3: Bueno, siempre fue medio gordito también,
1: pero ahora como que le está cayendo bien Manta, ¿no?
0: Está, claro, el calorcito, el verde, el camotillo.
1: Sí.
0: Póngame el camotillo, señor Mauro Vinicio, que está que duda y duda, como que le estoy diciendo algo de malo.
1: Le cuento que es excelente.
0: ¿De qué se alimenta el camotillo?
2: ¿De qué se conforma?
0: No, ¿de qué se alimenta el camotillo?
1: De camarones.
2: Ya le busco.
0: Incrédulo.
1: Le cuento que entre el camotillo y el salmón, por ahí es una duda difícil de solucionar.
0: Yo sí me quedo con el camotillo.
1: Se queda con el camotillo. Sí, es, el camotillo es distinto. Por ejemplo, entre pargo y camotillo no hay
0: pues
1: comparación.
0: Ahí sí, el camotillo igual me mantengo.
1: Sí, el camotillo en ese sentido. No, ya está haciendo hambre también a esta hora, Pablo Danilo.
0: Ya no
1: cuenta.
0: No hable
1: tanto de esos
0: temas.
1: Como dicen,
0: ya está quejándose. En esta ocasión, señoras y señores, vamos a ver qué pasa ya en la recta final. Estamos ya en este partido, en este encuentro que ahora está terminando y ganando el Manta por 2-0. Este resultado les mantiene alegres a la gente de Macará. Mañana tiene que ganar, mientras que a la técnica universitaria no le agrada tanto. Hasta aquí nomás, final. Como Calolo. Señoras y señores, ha terminado el partido. Manta 2, Barcelona 0.
1: Muchas gracias. Bueno, perfecto. Saludos a Calolo Núñez. Mire que el Manta ganó 2-0. Importante porque suma en tabla de posiciones. Se acerca cada vez más al Delfín, se acerca a Técnico Universitario, se acerca a los equipos de abajo. Y por otro lado, un Barcelona se frena y se frena a raya. ¿Por qué? Porque tenía la predisposición de ganar la liga en puntos que no sumó ante un Guayaquil City. Y mañana nos vemos temprano porque tenemos jornada de partidos, un domingo de mucho fútbol. Amigos y amigas, la noticia que te genera Radio Centro, que el Manta logra un buen resultado, suma de a 3 la figura del compromiso para mí, el Tinangulo. Felicidades a todos. En nuestra voz comercial estuvo Mauro Vinicio, en los relatos Pablo Aníbal Ortega, quienes hablan en el comentario. Santiago León les dice siempre gracias, felicidades, buenas noches.

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1: Son las 0 horas y 12 minutos.
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2: Son las 0 horas y 36 minutos.
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1: Es la 1:30.
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1: Son las 2:12.
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1: Son las 3:09.
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2: Mis queridos amigos, mi familia, atentamente en este día lunes, el maestro Abel del Ángel está nuevamente con miles, millones de personas a quien les digo y les hablo el agradecimiento que les tengo tan solamente por escuchar el programa de mayor sintonía. Hoy lunes, miles de personas empiezan un programa. Empiezan, señor, un trabajo. Empiezan un nuevo amor. Personas que se dedican, señor, a la prosperidad y a superar en la vida. Hoy lunes agradecen este momento de escuchar al hombre que vende suerte desde los 14 años. Porque yo soy de Huancabamba, Perú. Conozco de hierbas, de baños, de plantas y de perfumes. Y aquí no estoy para meterle el dedo a la boca a nadie. Estoy para transformar vidas, para transformar a una persona, para darle la mejor energía, para decirle la importancia de su fe, su creencia, el instrumento útil de la humanidad, que es creer en un Dios todopoderoso, salir adelante, energetizar su cuerpo y su mente, para que su familia, sus hijos, todos se encuentren de maravilla. En este día, Señor, personas que me envían cartas, hombres que me hacen preguntas y mujeres desesperadas por un amor no convenido. Hoy día tenga bastante atención que los maestros que tratamos con personas que entienden esto, este trabajo del curanderismo y que tienen fe, hacen preguntas, porque los que no creen se les hace difícil la vida. ¿Y sabe por qué? Porque a veces no creen ni en Dios, no creen en la naturaleza, no creen en perfumes, no creen en amuletos y en secretos. Pero tenga bastante cuidado, que cuando son traicionados, arrastrados por la miseria, la pobreza, el dolor y el malestar, están desequilibrados, no saben a quién buscar. Se dedican al alcohol, a una persona que no les va a dar un buen consejo. No tienen la mejor energía, la fuerza y el poder para salir de donde se encuentran. Se ahogan en un vaso de agua. Hoy día tengo a una persona que me dice: Don Abel del Ángel, tengo lástima de mi hija, que tiene apenas 28 años, y le escribo de una parte del Ecuador. Escucho su bonito programa siempre, pero mi hija se separa de un hombre muy bueno, que la quería, le daba de todo, la llevaba de paseos, él invertía en ella, en su belleza, le hizo cambios en su cuerpo, y hoy en día esta mujer lo deja por un hombre casado mayor a ella. Yo estoy confundida, lloro. Mis dos nietos están conmigo. El hombre viajó lejos porque no quiere vivir al lado de ella después de ver las reacciones de esta mal hija. Pero ahora ella me dice de que se va a casar porque el hombre con el que está le ha prometido separarse de su mujer. Cosas que no van a suceder, mi querida amiga Emiliana. Yo veo en las cartas, veo en el tarot, la baraja me anuncia de que ese hombre, después de haber destruido a tu hija, después de haber hecho que ella se separe, después de que ella se separe de su marido que le daba de todo, este hombre la va a abandonar con el tiempo. Él no va a dejar a sus 4 hijos. Él no va a dejar a su esposa. Él no va a dejar, señora, su hogar por meterse con tu hija, que ella es demasiado joven para él. Necesito que en este momento, de este día lunes, que Dios y la Virgen Santísima ha puesto en la voluntad propia para que busques una solución, me puedas llamar para decirte que por medio de una fotografía puedo mandar ese hombre lejos de tu hija y que ella piense de otra manera, ya que le vienen cosas muy crueles, fuertes y desgracias en su futuro. 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

0: 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Entonces estas personas vienen de lejos y cuando llegan al paradero ahí donde los buses le dejan, hay gente que corre a decirle: ¿a qué compadre busca? 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No le diga nada. Cuidado que ellos ganan comisión. Esa gente le manda a otro lugar. El taxi le lleva a otro sitio. Porque ellos cobran por llevarle un cliente al curandero que usted no conoce. 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
0: Así es, mi querida y estimada familia. Tengo también una misiva del señor Pedro Miguel de Píllaro. Me dice: Pedro Miguel, nacido el 21 de marzo del año 1967. Una persona ya madura, tiene su edad. Un hombre que no debió separarse de su hogar hace 14 o 15 años, que usted me lo comenta en esta misiva, esta carta, y usted se separa porque era muy celoso. Me comenta en su carta que hoy quiere volver con su esposa porque ella se ha separado del compromiso con el que ha vivido 10 años. No vas a ser feliz, Pedro Miguel, por favor, no cometas errores. La señora, ella te traicionó y por eso te separaste. Le ha ido mal con el hombre que se la llevó, que vivió con él. Ella vivió con ese hombre y no le fue bien. Ella no tiene hijos, no tiene hijos con ese hombre. Porque los 4 hijos que tú tienes ya están mayores y son grandes. Lo que usted le tiene miedo es a su soledad. Esa mujer no le va a hacer feliz. Es mejor estar solo que mal acompañado. Vea, amigo de mi vida, le voy a decir una cosa bien clara. Como lo decía mi abuelo, quien anda solo no gasta mucho, y quien anda con una persona que no es fiel va a gastar el triple. Hoy día, lunes, yo quiero que usted solamente entienda que a usted me lo fuman, me lo trabajan, por eso se me desespera, se me levanta a las 3 de la mañana, 2:30 de la mañana, se levanta desesperado a querer ir a buscar a esa mujer que ya está separado como 15 años. Quiero que me vengas a visitar, amigo Pedro. Acuérdate, mi número telefónico ha salvado a muchas personas. Le ha quitado la infelicidad a tanta gente. A muchas personas que a veces han llorado y han querido quitarse hasta la vida. Yo he ayudado a mujeres que a veces también han llorado por un hombre que no les conviene. No solamente ayudo a hombres que están mal, sino también a mujercitas que están pasando por momentos difíciles. Quiero que me vengas a visitar, que hay cosas muy importantes que decirte. Y yo sé dónde te han hecho el amarre, la suciedad. Te la hicieron en el oriente, porque aquí en Salcedo no hay personas que saben hacer eso. En el oriente te han hecho, en la puerta del oriente, saliendo del Puyo, allá hay una curandera. Sí, ahí te han hecho un trabajo para verte, que te desesperes, que no puedas dormir, que a veces no puedas comer y que solamente pares fuma y fuma tabaco y fuma cigarrillo y fuma cigarrillo. Estás fumándote más de 40 cigarrillos al día y te vas a enfermar. 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El taxi o la camioneta te vaya a llevar a otro lugar. La maldad existe. La brujería, la maldad existe. Hay datos, señor, que revelan que hay personas que cuando no encuentran su curación, se secan hueso y pellejo, se consumen, se vuelven locos, no pueden dormir, les duele el pelo, les duele la cabeza, se les cae el cabello, les duele la barriga, sienten frío los pies. Y estas personas, ya cuando no encuentran en ningún galeno, en ningún médico encuentran la curación, dicen, voy a buscar un curandero porque de repente me han hecho daño. Bendito sea mi Dios, que le dio cresta al gallo, cola al caballo, pico al Dios te dé, y conocimiento a este hombre al que usted escucha diariamente. 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Yo no he venido a meterle el dedo a la boca a nadie. 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

0: domingo 30, ya en el calendario en este mes de agosto de 2026. Señoras y señores, ¿cómo están? ¿Cómo han pasado ustedes? Muy bien. Nos alegramos mucho realmente de que ya estemos unidos nuevamente a través de la radio. Y este es el espacio de todos los domingos en las madrugadas. Esa es la minga para el desarrollo de los pueblos. Siempre contentos y siempre también con ese optimismo y esa emoción de poder reencontrarnos en este nuevo amanecer. Como hemos indicado, ya termina el mes de agosto. Ha sido muy productivo para ustedes, ¿cierto? O a lo mejor ha habido inconvenientes y dificultades. Pero bueno, lo importante es que hay que darle gracias a Dios todos los días por el don maravilloso de la vida que nos permite, obviamente, ¿no?, recuperar y hemos tenido dificultades y emprendernos nuevamente ya en la conquista de los objetivos que tenemos como seres humanos. Así es que con ese optimismo, hoy en este 30 del mes de agosto, estamos para saludar también a Santa Rosa, que hoy está ya de celebración en su nuevo aniversario, su nuevo onomástico, los 345 años ya que llevan en esta parroquia. Así es que hoy habrá el desfile multicolor por las principales calles de Santa Rosa. Hay que saludarles a ustedes y estaremos ya con información importante de lo que va a ser este festejo. Y aparte de aquello, también muy buena información y lo más importante, la compañía de todos y cada uno de ustedes a través del www.radiocentroambato.com en el mundo entero. Estamos en 91.7 Radio Centro en FM y en los 1130 en amplitud modulada. Claro, con este optimismo les decimos muy buenos días, señoras y señores. Ya nuestro director también acá con nosotros. Listos, ¿qué tal, Mashi y Manaya?
1: 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Muy buenos días, amigos y amigas, queremos saludar en especial a Santa Rosa. Santa Rosa hoy pues celebra 345 años de vida. Hoy estaremos por allá, por Santa Rosa. Felicitaciones a todo ese pueblo lindo de Santa Rosa. Así que también está con nosotros Milton Galarza, pues uno de los personajes importantes de la parroquia Santa Rosa. Buenos días, Milton, buenos días. ¿Qué tal? ¿Cómo te sientes hoy la fiesta en Santa Rosa, en tu pueblo?
2: Amigos oyentes de Radio Centro, ¿qué tal? Buenos días. Bueno, no tan importante será, no, pero bueno. Una persona que le quiere mucho a la tierra, que siempre volverá a la tierra y espero que algún día quedarme allá en Santa Rosa mismo, ¿no?
0: Qué bueno.
1: Muy bien, muy bien.
2: Allá nací, en mi Arica nací.
0: Antes
2: era difícil que lleguen a nuestras mamás a los centros de salud o al hospital, y bueno, pues ahí las señoras parteras y las comadrones, ¿no? Ellas son las que hacen ese trabajo y hacían ese trabajo. Muchas claro gracias.
1: Sí. Muy bien, muy bien. Aquí estamos las personas de Santa Rosa. Pues yo muy orgulloso de haber nacido en la parroquia Santa Rosa, en la comunidad de Apatugalto, que Apatug está bastante informado en este momento, bastante reconocido, ¿no?
0: Sí.
1: Por el Sonanza, toda esta carihuaidazo, el pan de Santa Rosa mismo. Bueno, hay tantas cosas lindas de allá, pues, ¿no? Bueno, queremos saludar a ustedes y queremos, claro, musicalmente también alegrar esta mañana. Hoy estaremos en el desfile, pues, acompañando a la comunidad de Apatuga Alto. Con ellos estaremos a partir de las 9 de la mañana, que se concentran allá en la bomba de Miñarica, en la gasolinera de Miñarica. Nos concentramos a las 9 de la mañana. Pero, claro, nosotros tenemos preparado un ramillete de canciones para Santa Rosa y para nuestros amigos que de Santa Rosa pues también están en diferentes países del mundo, en Italia, en España, en Estados Unidos, mucha gente está fuera del país. Para eso invitamos a Nico Espinosa, él nos dice El Migrante.
0: Muy bien, con esto les decimos buenos días, señoras y señores, aquí empezamos.

0: minutos.
1: El paso del tiempo, el tiempo exacto y correcto, ahí arrancando nuestro programa con muy buena música para nuestros migrantes. Este bonito set musical de la banda del carajo, liderada por Nico Espinosa, conocido dentro del mundo del espectáculo como El Mijín, líder de esta banda que fusiona música como los sanjuanitos, los ritmos también como el vaso, la cumbia, la bomba, y los fusiona con ritmos modernos y suena bonito realmente, ¿eh? Y bien, a toda la gente que se va uniendo a esta señal, pues muchas gracias, bienvenidos. Hoy estamos ya en este domingo, casi que cerrando el mes calendario de lo que ha sido agosto, y claro, el optimismo es grande, ¿no? Hoy estamos saludando a Santa Rosa, que está de fiesta. Hoy tendremos la presentación de María de los Ángeles también, para la gente que le gusta la música nacional ecuatoriana, luego del desfile. Y también una persona de Santa Rosa, o no sé, turista a lo mejor, se va a estar llevando un carro 0 kilómetros. Es lo que prepara Santa Rosa para este día.
2: Muy bien, amigos y amigas, en esta programación de este domingo 30, que celebramos también, lógicamente, Santa Rosa, ¿no? A todas las santas, claro. Queremos saludarles a las Rositas.
1: A las Rositas.
2: En Angahuanabajo, en Apátugue, en Cuatro Esquinas, en Misquixí, en toda la provincia de Tungurahua, en el Ecuador y en el mundo, a todas las Rositas que festejen en este día, pues con sus hijos, con su familia, que sea un buen motivo para reencontrarnos con la familia donde tenemos las Rositas. Muy bien, hoy en esta mañana tendremos muy buena información acerca de la tragedia de Nepal, que es como un efecto del calentamiento global. Hablaremos sobre la invención del teléfono.
1: Hoy se celebra.
2: Habría que conocer cómo apareció el teléfono, qué pasó, quién hizo. Y también estaremos hablando sobre el sorteo de las juntas receptoras del voto.
1: También
2: este
1: otro
2: es un tema político, y como decíamos en la programación anterior, estamos en una fase de eliminatorias, ¿no? Y no sabemos quién se elimina, ¿no? ¿Por qué? No sabemos todavía. Y bueno, sobre eso tenemos algunos datos sobre la sentencia de Lenín Moreno. Tenemos lo que está pasando en Bolivia, ¿no? Un señor que está haciendo mucha novedad, mucha información respecto a la manipulación de las elecciones en diferentes países de América Latina. Y esto es muy importante. Lo que ha pasado en Perú, lo que pasa en Chile, en Argentina y en nuestro país. Porque se da cuenta, nosotros quienes de alguna manera hemos leído algo, podemos conocer que cuando nos preguntan y dicen, ¿está de acuerdo con la actividad o con el trabajo que ha hecho el presidente en China? Entonces inmediatamente aparece, dice, qué bueno, qué mejor presidente, que nunca ha hecho nadie. Y eso no son seres humanos, sino son estos aparatos que automáticamente van creando personajes, van inventándose personajes y haciendo creer que hay mucha gente que apoya cuando eso no es verdad. Y así ha funcionado en Colombia, ha funcionado en Perú, en Chile, en Argentina. Hoy caen con esta información, pues, de este señor en Bolivia. Bueno, pues estaremos hablando sobre esto también. Así que, amigos, luego estaremos al final, pues, conociendo sobre el desfile de Santa Rosa. Hoy estaremos en el desfile con la comunidad de Apatu. Se concentra hoy a las 9 de la mañana en la gasolinera de Miñarica. Bueno, ponemos mucha alegría y hoy dedicado a las comunidades de Santa Rosa, a Centro Santa Rosa, a las Carmelitas, al barrio Guayaquil. Estamos saludando a Marianitas, a Bellavista, a Quinche, a Undina. Por ahí anda don Carlitos Galarza, por Undina, por Jerusalén. Bueno, pues en Misquixí, en Angahuanabajo, Angahuanalto, Apato, Cuatro Esquinas, los Miñaricas, Miñarica San José, Miñarica Bajo. A todos ustedes con mucho cariño invitamos para seguir escuchando a Nico Espinosa con este mix muy bonito de los Albacitos.

0: Muy bien, acá de regreso. ¿Y cómo dicen que no se goza? Sabiendo disimular, se goza mejor que el dueño. Así dice la música nacional ecuatoriana con Nico Espinosa y su banda del carajo. Bueno, ya estamos en las 4:33. Y acá contentos, ¿no? Con toda la gente que ya se está comunicando con Radio Centro. A don Cecita Archicaiza, siempre nuestro saludo cordial y efusivo en este programa. Acá en Colinas de Bellavista, siempre están en la sintonía. Y también, si hoy es Santa Rosa, seguro mañana San Ramón, ¿no?
1: Claro que sí. Muy bien, así que en Santa Rosa de igual manera saludamos a todos los cabildos, a los presidentes de agua potable, de agua de riego, que están trabajando todos los días, pues allá en esa linda parroquia, pues es una de las parroquias más grandes de la provincia de Tungurahua. Así que, amigos y amigas, y también queremos saludar a los candidatos, ¿no? Amable Chaluis, que es de Santa Rosa, candidato a la prefectura. Está Fernando Tizalema como candidato también, José Caiza como candidato. Bueno, hay varios candidatos y hablaremos un tema sobre los candidatos. Uh-huh. Pero ahora también estamos recordando este mes de agosto la tragedia que tuvimos en el terremoto en 1949, ¿no?
0: Claro, el 5 de agosto de 1949.
1: Una tragedia acá en Tungurahua, un terremoto. Como dicen los japoneses, es importante el terremoto para irnos ubicando, ¿no? Y que quiere decir que es una reflexión. Esta reflexión de Japón es muy importante. Miren que los japoneses...
0: Es que las placas tectónicas, obviamente, con el terremoto se acomodan.
1: Así es. Y además dice que los japoneses, que ellos no tienen como nosotros la bendición de Dios que tenemos tantas cosas, minerales, tenemos petróleo, tenemos... personas, al final una diferencia de culturas y todo eso. Ellos dicen que tienen para desarrollar y con lo que han desarrollado agua y japoneses, ¿no?
0: Así dicen.
1: Entonces, con agua y japoneses llegaron a ser una potencia mundial.
0: Ajá, bueno, caramba. Y todo el mes de agosto ha estado temblando la tierra, sí, de terremotos por todo lado.
1: En Venezuela, en Colombia.
0: En Perú también. Bueno, acá también hemos tenido en el Ecuador algunos, claro, de baja intensidad.
1: Ojalá Dios quiera que nosotros no tengamos lo que pasa en el mundo, y esa es nuestra responsabilidad, hacer conocer para que nosotros, amigos y amigas, actuemos con mucha responsabilidad frente a la Pachamama, frente a nuestra Madre Tierra. Hay que actuar con mucha responsabilidad. Ajá. Y por eso, Jairito, hablemos un poquito, demos a conocer a la gente, pues, sobre la tragedia de Nepal. Ajá. ¿No?

0: Nepal hubo una tragedia terrible, ¿no?
1: Sí, esta semana, precisamente, ¿no?
0: Viendo los videos, me quedo asustado. Digo, ¿qué pasaría si hubiera un movimiento del Taita Chimborazo, no? ¿Qué nos pasaría?
1: Y todo esto se debe precisamente a lo que parecía una utopía. Parecía que nunca iba a llegar. Ajá. Lo del calentamiento global que nos hablaban, que el calentamiento global, que el efecto invernadero. Siempre hemos escuchado, pero nunca pensábamos que iba a ser tan así, ¿no? Pero sí, ahora ya estamos viendo los efectos. Claro, por ejemplo, el deshielo de los glaciares ha hecho de que justamente ya ese hielo macizo que parecía que nunca iba a derritirse, está derritiéndose y ahora pues...
0: Y eso puede pasar con Cotopaxi, puede pasar con Taita Chimborazo.
1: Ajá.
0: Imagínate que un medio Chimborazo se pase lo que pasa ahora en Nepal. Eso implicaría serios problemas para Ambato, para Riobamba, para Guaranda, para la costa, bueno, para todo el país. Y nosotros somos un país bastante pequeño, ¿no? ¿Y qué tal si escuchamos este reportaje sobre la tragedia de Nepal, claro, causado por el calentamiento global?
1: Claro, estimado, es parte Milton, también.
0: ¿Qué tal?
1: ¿No?
0: ¿Qué tal? Escuchemos, por favor, atentos, porque hay que ser muy responsables con nuestra Pacha Mama.
2: El Himalaya, la cordillera más imponente del planeta, rugió. En cuestión de segundos, aldeas enteras en la frontera entre Nepal y el Tíbet fueron borradas del mapa por una masa incontenible de lodo, hielo y rocas. Una catástrofe que ha dejado cientos de vidas apagadas y miles de personas desaparecidas. Pero, ¿qué desató realmente esta furia en las cimas del mundo?
3: Para entender esta tragedia, hay que mirar hacia arriba, a más de 5.000 metros de altura. Contrario a lo que muchos pensarían, no hubo un terremoto previo, ni tampoco una tormenta o lluvia extrema que encendieran las alarmas tradicionales. El detonante fue un fenómeno conocido por los geólogos como el colapso repentino de un glaciar.
2: Una gigantesca sección de hielo y roca, de más de 1.000 metros de ancho, se desprendió de la montaña como si hubiera sido cortada con un cuchillo. Al caer al vacío, provocó una avalancha colosal que bloqueó temporalmente el cauce del río, formando un dique natural o represa de escombros.
3: Y ese fue el punto del no retorno. La presión del agua acumulada detrás de esa barrera inestable creció con violencia hasta que el dique estalló. El resultado fue una devastadora inundación repentina que arrasó con puentes, carreteras, centrales hidroeléctricas y comunidades enteras en el valle.
2: Sin embargo, los científicos insisten en que la naturaleza rara vez actúa sola. Detrás de este colapso se encuentra una sombra de escala global, el cambio climático.
3: Así es. La región del Himalaya se está calentando mucho más rápido que el promedio del planeta. El hielo acumulado en las grietas de las montañas, que actúa tradicionalmente como cemento que mantiene unidas las rocas y el suelo, se está derritiendo debido al incremento de las temperaturas.
2: Lo que ocurrió en Nepal no es un hecho aislado, sino una advertencia de los desastres que se avecinan debido a que los glaciares se están derritiendo. La tragedia nos recuerda que los gigantes de hielo ya no son eternos y que la vulnerabilidad de las comunidades de montaña exige sistemas de alerta temprana más avanzados y una acción climática global que ya no admite demoras.
4: Son las 4:40.
1: Una reflexión muy importante de lo que acabamos de escuchar, sin duda, es que el calentamiento global ya no es una utopía, ya está acá, es una realidad. Ahí estamos viendo ya las desgracias que está ocurriendo. Por ejemplo, esta tragedia en Nepal que se originó por el colapso repentino de una masa glaciar de la roca que desencadenó ya una devastadora avalancha e inundación repentina, un fenómeno impulsado y agravado por el calentamiento global, porque aquellas rocas eternas que parecían los glaciares, pues el Himalaya está en la parte más alta, ¿no? Y entonces recibe directamente los rayos del calentamiento global, hace que se debilite y empiece a deslizarse, a caerse. Eso, al momento de represar todas las aguas que recoge justamente los Himalayas, ha hecho que se consolide o se forme como un dique, y luego pues ya arrasa con todo. Imagínense, hay muchísima tragedia, el dolor humano, sobre todo tanta gente desaparecida y también fallecida.
0: Muy bien, en Nepal es una tragedia que Dios quiera que nosotros no quisiéramos tener. La catástrofe del Himalaya deja más de 680 fallecidos, mientras los equipos de rescate alcanzan el núcleo de la tragedia en Tíbet. Casi 3.000 personas continúan desaparecidas a ambos lados de la frontera y persiste el riesgo de nuevos desprendimientos que puede ocurrir allá en Nepal. Qué pena, ¿no? En los exteriores existen dos españoles quienes el paradero son desconocidos. Bueno, claro, estarán pues personas que han sido del país y otros que son turistas y todo, pues nadie sabe lo que va a pasar, ¿no?
1: Claro, y con eso se va debilitando la estructura de la montaña en Nepal en ese caso, y esperemos, como se ha indicado, de que acá pues ya hagamos conciencia o tratemos sobre todo de tomar las medidas de precaución, porque claro, diremos, estamos muy distantes de lo que es Nepal, pero claro, podría ocurrir el calentamiento a nivel general, a nivel de todo el globo terráqueo, así es que hay que tomar las debidas precauciones también acá con nuestros grandes colosos.
0: Muy bien, amigos y amigas, no solamente en el calentamiento global tiene que ver con los páramos, sino también con el manejo de los desechos sólidos,
1: así
0: ¿no?
1: Así es.
0: Hoy mismo el plástico, por ejemplo, ha sido uno de los elementos de fácil uso, pero también del mal uso que damos a los plásticos. Hay un dato que dice que ya en el mar hay más botellas de plástico que pescados, ¿no? Que peces. Entonces, en ese sentido, pues, también tenemos que hacer conciencia en el manejo de los plásticos, de las botellas, en el manejo de la misma luz, de la energía eléctrica, ¿no? Del agua, especialmente el agua potable, el agua de riego. Tenemos que manejar con mucho criterio, y ahora, pues, con toda la tecnología que hay, pues podemos manejar especialmente en los sistemas de riego y a no dejar pues simplemente la noche que el agua se vaya donde sea, ¿no? Sino ver, aquí hay que hacer un llamado a los señores, en este caso al señor prefecto, que está haciendo buenos trabajos, como es el caso de Chiquiurco, ¿no? El caso de Chiquiurco, claro. Mula Corral, hoy el Chiquicagua, los estudios que están haciendo ya en Casahuala. Esos son los trabajos realmente buenos que es para el futuro.
1: Pero y a propósito de esos embalses que usted está haciendo referencia, mucha gente decía qué pasaría en Ambato si es que llegaran a colapsar esos embalses,
0: bueno,
1: en la parte
0: hay
1: alta.
0: Mucha seguridad, me parece, pero a mí me parece importante es que estos trabajos son para largo tiempo, ¿no? Y que resuelve los problemas. Por ejemplo, Chiquiurco, ¿saben qué quiere decir Chiquiurco? Es el cerro de la mala suerte. Chiqui es Chiqui, mala suerte, ¿no?
1: Urco Cerro,
0: entonces,
1: ¿no?
0: El cerro de la mala suerte, pero que se convirtió en el cerro de la suerte para Ambato.
1: Y también porque, para Pelileo, porque
0: claro,
1: también llevan agua
0: a
1: Pelileo.
0: Eso iba, ¿no? Ajá. Tiene como 350 litros por segundo, de la cual se procesan en la comunidad justamente de Apatu Alto. 100 litros se va para Pelileo.
1: Ajá.
0: El resto pues va para el sur de Ambato. Imagínate que no hubiéramos tenido esa represa Chiquiurco.
1: Claro, por ejemplo, en Pelileo se habla de que antes solamente tenían por días el agua potable, pero ya a partir de que esos 100 litros inyectó al sistema de el servicio de Pelileo, obviamente ya es agua permanente 24 horas,
0: claro,
1: 7 días
0: sí,
1: a la semana.
0: Claro que sí. Esos son los trabajos que hay que hacer. Bueno, hoy las autoridades, muchos alcaldes de diferentes cantones, están haciendo trabajos así en los estadios, como unos corrales y cosas así, casi sin estudios, ¿no? Y en algunos lados veo inaugurando, poniendo dos tubos, tres tubos, poniendo la primera piedra, ya piedra sobre piedra, ¿no? Entonces, pero hay que hacer trabajos grandes y felicitaciones al señor prefecto, sinceramente. Esos trabajos del ingeniero Fernando Naranjo, en paz descanse, pues hizo los otros reservorios. Hoy, pues, del doctor Caizabanda está haciendo en Chiquicagua.
1: Chiquicagua.
0: Y resolverá serios problemas de riego y de agua potable.
4: Alberto.
0: Y si hacemos, un momentito, si es que en un año, dos años, hacemos la represa en Casahuala, resolverá el problema del norte de Ambato.
1: Ajá.
0: Eso es un trabajo muy bueno y hay que apoyarle, hay que felicitar. Lástima que ya no hay cómo reelegir al señor prefecto que esa banda, ¿no?
1: Milton.
0: ¿Qué pasa, Milton?
4: Bueno, solamente decirles que la semana anterior fue entregada ya los estudios definitivos del proyecto Casahuala a los regantes de la zona norte que une a dos provincias, Tungurahua y Cotopaxi. Entonces, es una represa inmensa,
0: sí,
4: ¿no?
0: Yo
4: que,
0: conozco,
4: que va a servir muchísimo, mira, a dos provincias.
0: Ajá, nosotros estamos haciendo un trabajo de cultivos de arándanos de Imulalillo.
1: Ya.
0: Son como 5 hectáreas, ¿no? Entonces, el ingeniero, que hablaremos más luego, están haciendo cultivos en 5 hectáreas sobre arándanos. Y conozco el canal que atraviesa, pues, desde la provincia de Tungurahua, que va hacia a Cotopaxi. Eso resolvería problemas de riego, tanto en una parte de Cotopaxi, sí, y especialmente del agua potable en la zona norte que sufre Ambato.
1: Uh-huh.
0: Muy bien. Bueno, ahora queremos saludarles a nuestros amigos, al abogado Edgar Quilligana, a Olmedito Pacha. ¿Qué tal allá en Pasa? Qué bueno. Don Olmedito Pacha trabajando ya, caminando en su actividad normal, ¿no? Bueno, nosotros los mayores, pues, a partir de las 4:30, 5 ya, de la mañana, ya está en actividad.
1: Ya,
0: ¿no?,
1: se pierde el sueño, dicen.
0: Y creo que por eso mismo viven 80, 90, 100 años, ¿no? Y caramba, la juventud de ahora creo que no van a llegar a 60. Estamos deteriorando, ¿no?
1: Sí, mucho más, mucho más.
0: Imagínate que yo conozco personas de 89, 90 años que no son operados de nada.
1: De,
0: ¿no?,
1: nada, absolutamente.
0: Absolutamente de nada. Pero tengo también jovencitos de 25, 26 años que ya han hecho hasta 3 en 1, ¿no? Entonces, ¿qué pasa? ¿Qué está pasando? Todo depende de la alimentación, de cómo nos movemos nosotros, ¿no?, en la vida. Bueno, ajá, queremos saludar a toda esta gente linda, a los mayores, a Tita José Chigalo, uno de los dirigentes líderes que todavía vive, a don Elías Tixilema, que son uno de los dirigentes líderes, a los últimos de los mayores de la primera generación que nosotros conocemos, a don Olmedito Pacha, claro, y sigue en actividad don Olmedo Pacha. Así decía Taita Francisco Huachambosa, que en paz descanse, decía, cuando yo pregunté aquí en la radio, ¿hasta cuándo usted va a seguir haciendo gestión? Y él decía, hasta el último día de mi vida.
1: Y así era. Ocurrió, así fue.
0: Así fue.
1: Murió justamente como presidente.
0: Y estuve yendo a visitar y me faltaba unos 5 kilómetros para llegar, menos, unos 3 kilómetros, y nos llamaron que ya había muerto. Entonces, él trabajó hasta el último día. Así son los líderes, ¿no?
1: Exactamente.
0: Caramba, así quisiéramos tener a los candidatos ahora, que ya mismo hablamos de ello. Pero qué tal si ponemos un poquito de música, un poquito
4: solamente
0: de alegría, ¿no?
4: Alberto, a los amigos de la Policía Nacional, los agentes de tránsito, me acaban de indicar que hace exactamente unos 5 minutos se produjo un accidente de tránsito a la altura de la gasolinera El Jardín, por el sector de Unamuncho.
1: En el norte, ¿no?
4: Al norte de la ciudad. Que por favor vayan los elementos de auxilio a ese sector, porque al parecer es un accidente bastante grande.
0: Caramba, muy bien. Bueno, los amigos de tránsito estarán muy atentos, para eso está pues el ECU y todo el sistema. Por favor, acercarse lo más pronto posible, ¿ya? Muy bien, amigos y amigas, invitamos a Damari. Ella nos dice, corazoncito, con mucho cariño para esa gente linda que está celebrando las fiestas en la parroquia Santa Rosa del Cantón Ambato. Para mi comunidad, Apato Alto.

0: Datos.
1: Ya a las 4:52, este es el nuevo amanecer a través de Radio Centro, la radio de toda la vida. Muy amable, muchas gracias a todos los amigos que están ya en reporte permanente, ¿sí? Hay que ratificar entonces a nuestros amigos de la Policía Nacional, a los agentes de tránsito, allá en el norte, en este preciso momento, pues todavía las dificultades persisten en torno a este accidente que ha ocurrido hace unos minutos nada más, así es que entendemos de que ya se estará tomando el procedimiento correspondiente.
2: Sí, nos pueden llamar a la radio, al WhatsApp de la Radio Centro, nos pueden llamar para que nos informen qué ha pasado, al 0995-6269-87. Este es el teléfono de la radio, al 0995-6269-87. Nos pueden llamar también al número 0990-89953. Y nosotros podemos dar todo el espacio necesario. Puede llamar a la policía, a los agentes de tránsito, a los familiares, por favor, si nos pueden comunicar y hacer conocernos qué ha pasado.
1: Bueno, hasta tanto, mi estimado Alberto, hay que recordar de que hoy estamos en 30 de agosto y hace 147 años, un 30 de agosto, allá en 1879, es un día muy importante para toda la humanidad porque fue presentado el prototipo de un teléfono mejorado, lo que conocemos de hoy ya como el teléfono. Allá el señor inventor Tomás Alva Edison presentó el mejoramiento de un prototipo que había hecho, en cambio, otro inventor como fue Graham Bell, allá precisamente unos años antes. Y hoy estamos cumpliendo justamente 147 años en que la comunicación del mundo pues ya cambió totalmente, ¿no? Porque antes hablamos de los chasquis, que era la única manera de comunicarse, luego pues ya señales así pero imperceptibles, y ya con invención del teléfono, sin duda, pues el mundo se acortó, las distancias ya son más llevaderas en cuanto a lo que significa ya la comunicación, hasta lo que tenemos ya hoy, los teléfonos celulares, la comunicación, pues, pero todo empezó un 30 de agosto de 1879.
2: Bueno, antes nosotros no teníamos el teléfono, ¿no?
1: Nada, pues, claro.
2: Imagínate que podíamos viajar, ir a Quito, hacer las cosas, o sea, es algo de poner a pensar, y la juventud, por eso dice, ¿cómo vivían sin teléfono antes, no? Porque ahora la juventud no, siempre se olvidan, especialmente los estudiantes, ¿no? Van olvidando el tablero, van olvidando los deberes, están llamando, mami, tráigame el tablero, mami, tráigame esto, he olvidado esto, e incluso la plata, ¿no?
1: O bueno, y además algo. Hoy ya todas esas cosas quedaron un poquito obsoletas porque ya todo tienen en el teléfono. Ahí tienen una mini computadora, cámara fotográfica, todo está claro. Acá.
2: Pero sin embargo, hay materiales que llevar.
1: Hay GPS también a propósito.
2: Hacen trabajos, por ejemplo, como maquetas, por ejemplo.
1: Claro.
2: ¿No? Entonces tienen que llevar y a veces se olvidan, ¿no? Olvidan un libro, un cuaderno, cosas así. Pero bueno, ahora es muy facilito, ¿no? Están en el bus y dicen, mami, vea, me olvidé esto, tráigame. Y bueno, hay una buena comunicación, pero antes nosotros no teníamos
1: nada,
2: eso.
1: Pues ya el cero viajaba, era ya.
2: Imagínate que te viajabas a Quito con una comisión, no podías ir olvidando nada.
1: Nada,
2: pero
1: todo.
2: Eso también era un poco como para decir, bueno, poner a pensar, poner a ordenar todo, ¿no?
1: Claro.
2: Un poco como que ahora, en cambio, con la facilidad del teléfono, estamos siendo muy, muy facilistas.
3: Oye, inclusive, compañeros, antes hasta para citarse a la enamorada.
2: Ajá.
3: Antes era, nos vemos en el reloj del Parque Ceballos.
1: Vea, y en el campo ¿ahí? Era solamente incluso hasta escribir en el penco nomás.
3: Claro.
2: Señales y cosas así.
3: En el penco.
1: En el penco, ahí. Te espero ya. A las 7 y ya sabe dónde, ¿no?
2: Ajá. Ah, qué bueno, yo no he hecho eso.
1: No.
2: Pero bueno, ahora tenemos no solo el teléfono, es una parte de la tecnología, ¿no es cierto? Hay cosas tan lindas de la tecnología, es una maravilla la tecnología, pero al mismo tiempo también hay que saberla utilizar.
1: Claro, y usted decía, de repente te olvidaste algún documento, simplemente dice, envíame una foto por WhatsApp.
2: Ajá.
1: Y usted ya tiene el documento y eso lo ponen en alguna inteligencia artificial y tiene listo. Así el documento,
2: es. Y
1: ¿no?
2: Es importante cuando uno viaja, pues incluso a veces en el bus, cuando bajamos en el bus, hay las personas que llaman a la casa, dice, oye, me olvidé la cocina prendida, ¿no?
1: Ajá.
2: Entonces están prendiendo. Pero y si no había el teléfono, no podía haber un incendio,
1: pues,
2: ¿no?
1: Claro,
2: hay cosas tan lindas de la tecnología. Pero ¿qué tal si escuchamos sobre este reportaje, sobre el teléfono que todo mundo tiene? Todo mundo. Incluso el que no sabe leer, escribir solamente para aplastar un botoncito y escuchar, tienen el teléfono.
4: ¶¶
0: Hace exactamente 147 años, la forma en que la humanidad se comunicaba cambió para siempre. El 30 de agosto de 1879, el inventor estadounidense Thomas Alva Edison presentó ante la opinión pública su propio modelo de aparato telefónico, un dispositivo que prometía revolucionar la distancia entre las personas.
1: Aunque la historia suele recordar a Alexander Graham Bell como el pionero indiscutible de la telefonía, tras patentarla unos años antes, Edison aportó una mejora crucial que transformó el aparato en un instrumento verdaderamente comercial y eficiente, el micrófono de carbón.
0: Gracias a esa innovación, la voz humana ya no se escuchaba débil y lejana, sino con la potencia y claridad necesaria para que las conversaciones a larga distancia fueran viables. Este invento sentó las bases de la industria moderna de telecomunicaciones que hoy interconectan al planeta entero.
1: Hoy recordamos esa histórica presentación de 1879 como un hito clave en la carrera de un genio prolífico que, con más de 1000 patentes a su nombre, no solo iluminó al mundo con una bombilla incandescente, sino que también nos enseñó a escuchar a través del tiempo y del espacio.
0: Pero aquel aparato de madera y cables atados a una central manual fue apenas el primer paso de una transformación fascinante. Durante décadas, el teléfono evolucionó con los discos de marcación rotativa, los sistemas de tonos por pulsos y la masificación de las líneas fijas que unieron hogares enteros.
1: Con la llegada de los teléfonos inteligentes o smartphones, el dispositivo heredado de Edison se convirtió en un ordenador de bolsillo ultra portátil. Hoy llevamos en la palma de la mano cámaras de alta resolución, navegadores GPS, acceso instantáneo a la Internet global y millones de aplicaciones.
4: Las 4:59.
1: Y ahí estamos recordando parte de la historia. Claro, se dice que Alexander Graham Bell patentó el teléfono el 7 de marzo de 1876, allá en Estados Unidos, 2 años antes de este gran hecho del 30 de agosto de 1879. Claro, era una señal incipiente la que presentó Alexander Graham Bell, que apenas se escuchaba entrecortado, entonces, y solamente en distancias cortas, ahí dentro de la misma ciudad. Pero ya, en cambio, el 30 de agosto de 1879, Thomas Alva Edison, ya él presentó un modelo mejorado en donde ya no solamente se escuchaba ahí en el mismo barrio, sino ya a nivel internacional y de una manera nítida y clara como la que tenemos el día de hoy. Entonces, hoy estamos cumpliendo este 30 de agosto 147 años de la presentación de este teléfono mejorado al mundo, lo que ha permitido ya tener hoy estos teléfonos aquí en nuestras manos, estos dispositivos que en cambio ya son parte de la vida diaria.
2: Muy bien, amigos y amigas, a la juventud en especial, recomendamos que lean a estos personajes que son inventores y que tienen una historia muy maravillosa, ¿no? Como, por ejemplo, Thomas Edison, por ejemplo, a quien pues la profesora le dijo que no podía entrar porque no era incapaz, ¿no?
1: Exactamente.
2: Y le mandó una cartita a su madre y la madre leyó y cuando el niño preguntó, dijo, eres el mejor. Dice que ya no puedes porque él era el mejor y que los otros no entendían, ¿no? Era al revés la carta, ¿no?
1: Y era al revés,
2: pero
1: claro,
2: le viró la carta. Me parece súper interesante eso, ¿no? Que cualquier padre de familia.
1: Y ahí se dice que ella fue la encargada de darle la educación.
2: Ella convirtió, pues dijo, por eso
1: porque es que ya no le recibían en la educación. Claro,
2: dijo, por eso te voy a hacer una escuelita aquí, porque tú estás muy avanzado. Pero no era así, era al revés, ¿no? Pero mira, cualquier padre de familia normal debían haber regañado, haber dicho que es un tonto, que no puedes, que saliste al tío, al papá, no sé, alguna cosa así, ¿no? Eso le hubiera destruido su vida, pero le cambia esa carta, hace positivo, lo que era negativo hace positivo.
1: Lo que dicen ahora, dice, le cambia el chip, ¿no?
2: Eres el mejor, ¿no? Claro. Y, imagínate,
1: o sea,
2: que...
1: y psicológicamente le fue trabajando,
2: claro,
1: a su hijo.
2: Entonces, él se convierte en ese científico que ahora tenemos los
1: 1000 inventos,
2: ¿no?
1: Imagínense, 1000 inventos.
2: Una otra cosa que me pareció interesante, estuve leyendo, me encanta leer las biografías de estos autores que inventan cosas como Einstein y cosas así. Hay el señor que no me acuerdo el nombre, pero que inventó la penicilina, era un hombrecito que trabajaba, que andaba por ahí alrededor de una hacienda. Entonces dice que cayó un perrito y este perrito le salvó, o sea, él fue y sacó y salvó la vida. Entonces el dueño en ese pago le recoge y cría en la hacienda. Entonces él le da educación y él es el que inventa la penicilina y que salvó al mundo, ¿no? Uh-huh. ¿Vean? Entonces hay tantas cosas que nosotros cuando leímos la biografía, ¿no? De estos personajes, a nosotros también nos anima, y también es más que animar a nosotros ya adultos, sino más bien para también saber qué hacer con nuestros niños cuando hacen esas preguntas, ¿no? Los niños hacen mil preguntas. Entonces uno no puede decir, ya cállate, manda fuera. O lo que hacemos ahora, ¿no? Para que no nos moleste, no jodan, como dice la...
1: Tenga el teléfono.
2: Hay que dar el teléfono.
1: Oh, es la niñera de esta
2: un
1: época.
2: Un poquito antes, yo me acuerdo, era poner cerrando de un cuarto prendiendo la televisión. Eso era la mejor manera, que cuando hay una visita, que no nos molesten los niños, entonces ponemos en un cuarto con televisión. Pero ahora es más fácil, es dar el teléfono celular y punto. Entonces, pero estamos matando la creatividad. ¿Cómo quisiéramos, amigos y amigas indígenas, campesinos, tener cuántos científicos, saber que los Quispe, los Quisintuñas, los Malisas han inventado 3, 4, 5, 6 cosas, ¿no? Como este señor que ha inventado mil cosas. Como Tesla, ¿no? Que Tesla dice Nikola Tesla dice que ni siquiera bañaba porque tenía que hacer tantas cosas, pero ahora no bañan es porque no quieren, ¿no?
1: Entonces, pero claro, Nikola Tesla, generador de todo.
2: Ni se alimentaba, y los que ayudaban decían, tenían mucha pena, ¿no? Y decían que querían llevarle a preparar y todo, y él decía no, y tenía que hacer tantas cosas, y gracias a él tenemos todo el sistema eléctrico, ¿no?
3: Hay países que están viendo la presencia de los teléfonos de los niños de una forma negativa, por lo que están
1: retirándolos ya.
3: Están suspendidos que los niños tengan su teléfono hasta cuando tengan una cierta edad, que puedan desarrollarse. Los primeros años tienen que desarrollarse intelectualmente. Es lo que dice la ciencia.
2: Los países nórdicos como Dinamarca. Ellos han prohibido. Dice que pusieron como 100 millones de algo así para poner computadoras, ¿no? En todo, en el presupuesto, en el sistema educativo. Hicieron una evaluación y han retrocedido. Entonces ahora pusieron otros 100 millones en cambio para eliminar lo que tenían y poner más libros, más cuadernos, más pinturas. Porque dice que cuando uno está pintando, dibujando en la computadora, no te desarrollas neuronalmente, sino más bien que necesitas coger una pintura, pintarlo y salir al paisaje. Eso te desarrolla tus capacidades. Así que, amigos,
3: el movimiento de la mano con el pincel desarrolla toda la parte neurológica.
2: Muy bien, amigos y amigas, así que por favor, queremos recomendar desde la amiga y por la experiencia que hemos tenido en educación, recomendar a los padres de familia, traten de no ocupar mucho el celular, por favor, especialmente a los niños. Ya los adultos ya no van a cambiar, ¿no? Niños, miren, los niños hasta los 4 años desarrollan el 80% de sus neuronas, de sus capacidades intelectuales. Y un niño apenas está gateando ya tiene el celular.
1: Caramba. Esa es la triste realidad.
2: Bueno, seguimos en nuestra programación en La Minga para el Desarrollo de los Pueblos, y queremos saludar a nuestro amigo Francisco Manobanda, que es de Chibuleo, pero ahora vive en Santa Rosa. Ya es un personaje de Santa Rosa, quien pues ha hecho conocer a través de sus canciones, y sus familiares también son músicos, ¿no? Como es Huáscar Sisa, hijo de José Sisa, quien es también el que hace los ponchos del, ¿cómo se dice? Obrero, artesano, ¿no? El artesano en Chibuleo hace los anacos, las
1: el
2: bajas.
1: El tejedor, lo dicen,
2: y el tejedor, ¿no? Claro. Y su hijo, pues, Huáscar Sisa también es tejedor. Bueno, pues, tiene algunas canciones muy importantes, y vamos a escuchar dos canciones seguidas, que dice uno, casi me caso cholita, y otra dice, Cahuan Tupana Loma Pica, o sea, el lugar donde, en esa loma de encontrarnos, de estos palos enamorados, ¿no?
1: Y vamos enviando saludos también para el arquitecto Juan Velázquez Flores, que ya está en sintonía reportándose desde la Ciudad Azul del Ecuador, desde San Pedro de Pelileo.
3: Es necesario también saludar allá en el Cantón Píllaro. Saludos para quienes hacen el Colegio Jorge Álvarez de Píllaro, de parte de Marco Muñoz.
2: Claro, sí. Y queremos saludar también en Píllaro a nuestro amigo Néstor Quintuña. Causangui Chumashi.
1: En los 7 barrios.
2: Néstor Quintuña en los 7 barrios. Siempre nos está escribiendo, caramba. Pero nos escribe a las 6:30, cuando ya no estamos nosotros, ¿no? Bueno, te queremos saludar también a Antonio Tizalema. Él es el encargado, el responsable de la Liga Deportiva allá en Ancobán Abajo. Dice, buenos días, don Alberto. Saludos cordiales de excelente programa ya en Vía Píllaro. Él trabaja por Píllaro, claro, para trasladar y llegar allá a las 7 de la mañana. Es bueno, madrugan, ¿no? Qué bueno, realmente, qué bueno. Sigan trabajando así, porque eso es lo que nos va a llevar adelante, salir adelante. A todos nuestros amigos en Quizapincha, acá a la cooperativa Huarmicunapac, que van a desfilar también
1: hoy. A desfilar hoy.
2: Claro, hoy en Santa Rosa estarán en la cooperativa Huarmicunapac, estará el jardincito también. Queremos saludarles a todos ustedes y hoy nos vemos en el desfile. Y con ustedes, Huáscar Sisa, casi bueno, me caso.
3: Buenos días, dice, buenos días, excelente su programa. Felicitaciones por dar a conocer la historia. Son muy importantes. Bendiciones. Dice José.
2: Muy bien. Pueden llamar al 099 56 26 98.

0: 5:11.
1: Las 5:11 en todo el territorio continental ecuatoriano. Estamos con una hora menos en nuestro territorio insular de Galápagos, en donde también tenemos sintonía, y saludamos justamente a nuestros grandes amigos allá en el territorio insular de Galápagos, en la isla Marchena. Por allá también hay una gran cantidad de gente de Tungurahua que está en sintonía, así es que para la comunidad de Salasaca, precisamente allá en Marchena, hay una comunidad que se llama Salasaca, habitado por muchísimos, muchísimos habitantes de esta parcialidad ecuatoriana.
2: Muy bien, amigos y amigas, queremos saludar pues a toda esa gente linda de Santa Rosa. Claro, están hoy, pues cumplen 145 años de vida.
1: 345.
2: ¿No? Claro, claro. Muy bien, queremos saludar allá a esa gente linda en el proyecto Nitón Chiquicha Sucre, en Pelileo. A esa gente linda en Huambaló, en Huambalito, en Quitocucho, a la familia Quijigana allá en Quitocucho. Así queremos saludar en Cotaló, a esa gente linda en Salate, en Obraje. Caramba,
1: acá estamos saludando al señor Vidal Punguil. Claro. Ya nos está escribiendo a través de su informativo Vidal. Él tiene una página de informativo Vidal, el señor Vidal Punguil. Así es que ya estaba enviando el saludo cordial a la Minga para el desarrollo de los pueblos. Y desde acá, claro, también es recíproco ese cariño para don Vidal.
2: Muy bien, un saludo cordial para don Vidal Punguil. Qué gusto, que bueno, no hemos visto mucho tiempo. Está bien, él está bien arraigado allá en su tierra, ¿no? Queremos saludar también a Medardo Chiliquinga, allá en Patape,
1: en el Valle de la Eterna Sucre, Primavera,
2: por Sucre, en Píjaro, a toda esa gente linda en San Andrés, en San Miguelito de Píjaro, en Emilio María Terán, por allá pues la familia de Carlitos Moreta, pues que se encuentra por Emilio María Terán. Muy bien, a todos ustedes queremos saludarles con esta canción de nuestros compañeros, nuestros amigos indígenas que también están incursionados en el arte, ¿no? Como es Pacho Manobanda, como es Huáscar Sisa. Huáscar Sisa pues hace una música muy bonita de romántica en quichua, ¿no? En quichua. ¿Qué tal si escuchamos?

0: 5:17.
1: Y disfrutando del talento artístico nacional y provincial también desde Chibuleo, justamente don Huáscar Sisa, con esta bonita canción, también fortaleciendo lo que es las lenguas originarias de nuestros pueblos y nacionalidades, como es el quicho en este caso con Huáscar. Y bueno, también indicarles que ya dentro del calendario electoral nos vamos aproximando ya a lo que son estas elecciones anticipadas que están programadas para el 29 de noviembre. Claro, antes eran para el 2027, para el 14 de febrero, pero hubo ese adelanto precisamente por las circunstancias que ya todos son, es de dominio público, todos la conocen, ¿cierto? Así es que ya para este miércoles 2 de septiembre está previsto lo que será ya el sorteo de los 285.509 ciudadanos que integrarán las juntas receptoras del voto. Ya el calendario está programado en lo que tiene relación acá a la provincia del Tungurahua. Habrá un evento público de sorteo en la Junta Provincial Electoral para este día miércoles 2 de septiembre. Ante un notario público se determina de que se va a realizar ya este sorteo y estaremos ya conociendo a las personas que van a integrar las juntas receptoras del voto para este próximo proceso electoral del 29 de noviembre del año 2026. Así es que vayamos más bien conociendo un poquito de lo que significa y lo que va a tratarse en este momento histórico de la República.
2: Después de que concluyera el plazo para la inscripción de candidaturas, el Consejo Nacional Electoral CNE sorteará a los 9.667 miembros que integrarán las juntas receptoras del voto este 2 de septiembre de 2026. Se prevé que el 85% de los integrantes seleccionados serán estudiantes universitarios.
1: En el caso de la provincia de Tungurahua, el sorteo está previsto realizarlo el miércoles 2 de septiembre a las 11 horas, en las instalaciones de la Delegación Provincial de Tungurahua, con la presencia de un notario público.
2: Los criterios de selección que serán considerados son estudiantes de las instituciones de educación superior, servidores públicos y privados con título profesional, servidores públicos y privados sin título profesional, ciudadanos del sector rural y personas del padrón electoral.
1: Luego de la selección, del 4 de septiembre al 14 de noviembre, se procederá a realizar la notificación a quienes resulten sorteados. Y del 7 de septiembre al 29 de noviembre se llevará a cabo la capacitación a los miembros de las juntas receptoras del voto.
2: La falta injustificada a la capacitación puede generar una multa equivalente al 10% del salario básico unificado. Quienes no se presenten a integrar la junta del día de las elecciones pueden recibir una multa equivalente al 15% del salario básico unificado.
1: De acuerdo con la información entregada por el Consejo Nacional Electoral, más de 13.8 millones de ecuatorianos estarán habilitados para participar en la jornada electoral. Las candidaturas inscritas todavía deben superar las etapas de revisión de requisitos, impugnaciones y posibles recursos.
0: Son las 5:21.
1: Así entonces está ya el calendario electoral. Claro, nosotros todos los domingos vamos refrescando un poquito de este proceso que está viviendo el país. Ya este miércoles 2 de septiembre será ya la distribución o el sorteo más bien de los representantes de juntas electorales a nivel de todo el país. Se habla de que 13.827.643 ecuatorianos estarán habilitados ya para sufragar este 29 de noviembre y 4.408 recintos electorales estarán distribuidos ya en todo el país.
3: Amigos y amigas, hablando de las campañas políticas y de las elecciones, pues tenemos serios problemas y desconfianza hoy con el avance de la tecnología, como caso de Bolivia que vamos a ver más luego, pero también la historia que nos cuenta el país, pues con los diferentes gobiernos. Caramba, qué pena, ¿no? Qué pena gobiernos que se encuentran fuera del país. Y bueno, ¿qué pasa en la política? La política, como decía hace días, el fanatismo nos tiene un poco locos, ¿no? Un poco inocentes, un poco, como decimos en nuestros pueblos, con muspas, ¿no? Que la dice que hay tres cosas que el fanatismo de tres cosas nos llevan a nos desvían de la vida, que es el fútbol como fanáticos, la política y la religión. Pero hoy vamos a hablar de la política. ¿Qué tal si escuchamos a un autor para reflexionar sobre la política? Porque también la gente, la juventud, dice: no quiero saber nada, yo vivo de mi trabajo, pero tampoco podemos estar lejos de lo que pasa en nuestro país, porque de la política depende, de la gente que está dentro de este sistema político, depende la administración de nuestras entidades, que nuestros recursos se van y también tienen que regresar a las comunidades en calidad de obras. ¿Qué tal? Escuchemos para reflexionar.
4: Que los políticos nos traten como si fuéramos estúpidos. Y no importa en qué país estés, porque el libreto es exactamente el mismo. Te venden la excusa del proceso. Te dicen que la seguridad, que la economía, que los cambios llevan tiempo. Mientras tanto, vos salís a laburar todos los días rogando que no te maten por un celular o un par de zapatos. Miremos a los que nos gobiernan. Cero clase, cero altura, cero ideas. Se pasan gritando y chicaneándose por pavadas en el Parlamento o en Twitter. Y lo peor, lo que más pena da, es ver a la gente de a pie comprando ese circo y fanatizándose. Se pelean entre ustedes. Qué facho por acá, qué zurdo por allá. Dan lástima a los fanáticos, la verdad. Se matan defendiendo colores cuando en el fondo son casi todos iguales. Cortados por la misma tijera y cuidando su quintita. Por eso a todos les tiembla el pulso y nadie pone mano dura. Nadie quiere trazar una línea y decir: hasta acá llegamos. Prefieren armar comisiones y discutir eternamente antes que tomar una sola decisión firme contra la delincuencia. La política de hoy está llena de cobardes. El que realmente quiere cambiar las cosas va y las cambia, punto. Sobran ejemplos en el mundo de que cuando hay voluntad política, la realidad se da vuelta. Pero la culpa es nuestra por no entender cómo funciona esto. En cualquier laburo del mundo, si no das resultados, te echan. Acá los aplaudimos. Tenemos que empezar a medir la gestión con números y dejar de votar por simpatía. La democracia no termina el día que ponemos el voto. No necesitamos más discursos vacíos, ni fanáticos ciegos, ni promesas a 10 años. Necesitamos que se pongan las pilas, que defiendan al que labura. Y si no les da la capacidad para hacerlo, tengan un poco de dignidad y váyanse. La paciencia se nos agotó. Y mantener tibios, la verdad, nos sale muy caro. ¿En qué momento nos...
1: Importante reflexión la que veníamos atendiendo con muchísima, ¿no? Y es lo que pasa, que hay incluso familias enteras que se enojan por el tema político, vea, por defender tanta, a lo mejor una tendencia a un candidato que ni siquiera lo conocen.
3: Claro, y yo contaba en un programa, creo que era aquí, pero yo vi cuando tenía unos 6, 7 años que mi papá se daba trompones con otra persona, ¿ya? El uno defendiendo a Velasco y otro defendiendo a Ponce, ¿no? Y nunca habrán sabido qué es lo que pasó ni con Ponce ni con Velasco.
1: Antes eran conservadores contra liberales, nada más.
3: Pero al final se peleaban en la comunidad. Ajá. Y últimamente, cuando yo estuve en una comunidad, pues se peleaban por Roldós, por Bucarán. Uh-huh. Los unos por Bucarán y los otros por los socialistas, la izquierda y todo lo demás, ¿no?
1: Y hasta hoy se mantiene todavía eso, ¿no?
3: Bueno, hoy, ya a otro nivel, ¿no?
1: A otro nivel. Cambio son los correístas con los anticorreístas.
3: Así, ¿no? Es, entonces.
1: Así, lamentablemente.
3: Pero lo que a mí me preocupa es por qué no leen un poco más lo uno y lo otro, ¿no es cierto? Ajá. Y también la historia. Por eso, escuchemos este dato sobre los banqueros, lo que pasó en el año 99 con Mawad, fue terrible. Yo viví eso, conocí, vi a mis familiares, pero personas que sufrieron realmente. Fue fatal en el aeropuerto en Quito. En ese tiempo yo estuve por allá y conocí lo que pasó. Y además estuvimos empezando un proyecto que se llamaba el Proyecto de Mejoramiento de la Educación Básica, PROMESEP, que se dio justamente con Mawad y con el Banco Interamericano. Y por esa razón estuve un poco informado de este tema y estuve al tanto de lo que pasaba en la ciudad de Quito. ¿Qué tal si escuchamos este reportaje que a través de un periodista de Quito hace un bonito análisis?
5: Lo que a veces la gente se olvida. Entonces, claro, cuando viene el presidente Mawad y dice: yo no tengo la culpa, hay que recordar al presidente Mawad que su bancada, él siendo presidente, su bancada, la Democracia Popular, en alianza con el Partido Social Cristiano, en noviembre del año 98, allanaron el camino para trasladar el costo del salvataje bancario al Estado ecuatoriano y salvar a los banqueros. ¿Saben cuál fue el único banquero detenido en la época? ¿Saben quién fue? Fernando Aspiazu. Él fue el único banquero detenido en un primer momento. Después lo localizaron a Nicolás Landes del Banco Popular en el exterior y lo trajeron al Ecuador. Pero vayan y pregunten cuántos banqueros asumieron con su patrimonio la responsabilidad de la quiebra de sus bancos y con su patrimonio respondieron a los depósitos de los cuentavientes. ¿Cuántos? Pues las cosas hay que recordar. Y la gente se olvida. Y a las nuevas generaciones hay que contarles la historia. No tratar ahí de epidérmicamente. No, hay que decirles la verdad. No como han hecho en los últimos años, que quieren lavarle la cara al presidente Maguad. El presidente Maguad fue responsable, corresponsable de la crisis bancaria. A partir de la toma de decisiones de política pública. No fue el único responsable. Reitero, porque esta crisis comienza a germinar a partir de una ley aprobada en el gobierno del arquitecto Durán Ballén. Pero en el gobierno del presidente Maguad, con los votos de la Democracia Popular y los votos del Partido Social Cristiano, se tomaron decisiones que terminaron por trasladar el costo del salvataje bancario al Estado ecuatoriano. Así fue. Esa es la verdad de la milanesa. Y hay que recordarle a la gente. Llegamos al famoso 8 de marzo, pues, del año 99, cuando no tuvieron los pantalones desde el gobierno para hacer una cadena con el presidente de la República. Le delegaron al superintendente de bancos la noche anterior, que fue un domingo, para que aparezca el doctor Jorge Gaspeña en cadena nacional y anuncie un feriado bancario de 24 horas. ¿Saben qué pasó con ese feriado bancario? Se prolongó por una semana. Toda la segunda semana de marzo, Ecuador no tuvo bancos. Los bancos estaban cerrados. Y la gente desesperada fuera de los bancos queriendo sacar su plata. ¿Y saben qué pasó el lunes posterior? El lunes 15 de marzo. Hubo una decisión, que fue una decisión del presidente de la República, de disponer el congelamiento de los depósitos. ¿Qué significaba eso? Que usted iba al banco y usted no podía retirar su plata, sino una parte de su plata. Había gente que no podía retirar la plata que puso, los intereses que puso en pólizas. Por ejemplo, los jubilados, que necesitaban esa plata para poderse hacer atender. Eso fue lo que pasó.
1: Y ahí venimos refrescando un poco la memoria, ¿no? Para las futuras generaciones que desconocían a lo mejor estos temas de aquel feriado bancario que fue determinado precisamente en la presidencia del doctor Yamil Maguad Witt. Lo recordamos, claro, nosotros todavía niños, en aquella época cuando mucha gente salió del país. Obviamente fue el primer gran proceso de migración de ecuatorianos cuando quedaron sin recursos, porque todo fue congelado.
3: Claro, en ese tiempo se fueron la gente mucho más a España, ¿no?
1: Ajá.
3: Fue mucho más a España y había niños llorando colgados en las mallas en el aeropuerto de Quito, en el centro de Quito, ¿no?
1: Nosotros veíamos eso. Imágenes muy dolorosas.
3: Muy dolorosas. Y mayores que se desmayaban, viejitos con mucho cariño.
1: Que de la noche a la mañana se quedaron sin recursos.
3: Decían que todos mis 30, 40 años de vida que ahorraron y no pudieron recuperar su dinero.
1: Porque
3: muchos fallecieron, ¿no?
1: Antes de este feriado bancario, pues las instituciones financieras empezaron a dar extraordinarios puntos de crédito en los plazos fijos, por ejemplo.
3: Casualmente nos dicen que los pobres, los campesinos, los indígenas queremos solo regalado. Pero hay un youtuber que dice, en cambio, de la derecha quieren todo robado, ¿no? Entonces, bueno, ¿en qué quedamos? Bueno, ¿qué tal si escuchamos a una experta internacional en derechos humanos?
1: ¿Ya?
3: Esto es fundamental, no estamos diciendo cualquier campesino, cualquier indígena, cualquier ciudadano común, ¿no? Es una experta en derechos humanos y desde los derechos humanos a nivel internacional también nos hace unas reflexiones frente a las decisiones que vamos a tener nosotros.
6: En Ecuador, tanto en Quito como en Guayaquil, y realmente termino esta visita muy preocupada. A mí realmente me impresiona cómo el gobierno Noboa parece estar siendo más efectivo en tratar de atacar a las organizaciones de sociedad civil, a los partidos de oposición, que al propio crimen organizado. Si uno mira la forma en la cual se vienen dando decisiones para cancelar la participación de partidos, coincidencialmente todos de oposición, si uno viene revisando la forma en la cual se está inhabilitando candidatos para la participación en las próximas elecciones, por no hablar de la forma en la cual se anticipan elecciones cambiando el calendario electoral, pues uno empieza a ver un proceso que ya no simplemente incluye violaciones a derechos humanos en el marco de la política de seguridad, sino restricciones serias al Estado de Derecho, a la democracia, ataques a organizaciones de

0: deja muy tranquilo a la criminalidad organizada que sigue avanzando en el territorio.
1: Bueno. Muy bien. Ahí está, amigos y amigas. Hay que poner, lo que nosotros decimos es que hay que comenzar a leer, hay que informarnos lo que pasa en el mundo. Bueno, pues como noticia también tenemos que el expresidente Lenín Moreno está hoy acusado por millones y millones de dineros de haber repartido en toda la familia y está sentenciado, bueno, en primera instancia, a 6 años y más. Bueno, habrá una cantidad de sentenciados, ¿no? Por otro lado, también respecto a las elecciones, hay un señor llamado Fernando Cerimedo en Bolivia. Este rato está preso por 3 casos, por un atentado que intentó asesinar a su amante embarazada, otro por las evidencias que tienen, por otro es por enriquecimiento ilícito y granjas de bots, que estuvo alterando toda esa, la información, y que también pasa en nuestro país. Y un tercer elemento por el que está acusado es por los vínculos con el narcotráfico. Ellos son los asesores políticos, son los asesores, los operadores políticos que desinforman. Ya las votaciones ya no es como antes, de sentimiento, de amor, de cariño. Las campañas ya no es así, ¿no? Sino hay inventos, hay personajes que aparecen y desaparecen. Entonces, al final ya no se sabe, ¿no? Cuando hay una persona, una narrativa, entonces ahí comienza a aparecer la gente apoyando. Entonces yo siempre pensaba que la gente está tan loca, y no es así. Eso no es una persona, son sistemas que estas personas, como este caso de Fernando Cerimedo, pues hacían tanto en Bolivia, en Perú, en Argentina, en Chile, en Colombia, y hoy estaban intentando ir a Venezuela. Felizmente está preso y ojalá ahí lo juzguen. Amigos, la próxima semana volveremos con este segmento del tema político, que yo os invito a leer un poquito más, a ver la historia. Jóvenes, vean el levantamiento, los videos del levantamiento indígena del 90, de la migración del año 2000, por ejemplo, con lo que acabamos de escuchar. Ven la historia, lo que pasó en el Ecuador. Y bueno, para tener una idea. Y jóvenes, especialmente los amigos candidatos a las juntas parroquiales, al Consejo Provincial, por favor, lean, infórmense de la realidad nacional, para que no vayan a improvisar y dejar todas las cosas al último, ¿no? Y al final, los últimos días para la campaña, estamos inaugurando, poniendo 3 tubos, 4 tubos, haciendo un puente pequeñito, echando ripio por aquí, por allá, dando un tractorcito por acá, por allá. ¿Dónde estaban esas volquetas, esos tractores en los 4 años que tuvieron la oportunidad de hacerlo? ¿Qué pasa? ¿Por qué al último? Entonces, para no hacer eso, jóvenes, que está bien que sean candidatos, pero infórmense, prepárense, estudien ciencias políticas para que sean buenas autoridades en la provincia y en el país. Pero ahora, claro, dentro de todo esto queremos decirles que Milú nos dice mi carnavalito. Claro, con Milú vamos a gozar en esta

0: minutos.
1: Ya correctamente, las 5:40 en todo el Ecuador continental. Y bueno, nosotros siempre estamos muy contentos de la sintonía en diferentes sitios y en diferentes países del mundo también.
0: Y recordarles a nuestros amigos y amigas en todas las comunidades, en la ciudad, en el campo, en las parroquias, que las clases ya empiezan la próxima semana, ¿no?
1: Exactamente.
0: Y caramba, qué ajetreo, vi la gente comprando mochilas, pinturas, ropa, zapatos. ¿Y qué hay en la escuela Muxuñán? Nos están haciendo invitación también.
1: Claro, muy amable al personal docente de allá de la Escuela Básica Intercultural Bilingüe Muxuñán de la comunidad de Apatu Alto. Tiene 11 docentes, sala de computación, 3 aulas con ambientes de aprendizaje completos. Tiene preparatoria, segundo, tercero, cuarto, quinto, sexto y séptimo años. Así es que todavía hay cupos. La gente que desee todavía ser parte de esta institución educativa intercultural bilingüe, porque puede inscribirse. La invitación es para este día jueves 3 de septiembre de 2026, en que se va a realizar el acto inaugural del año lectivo 2026-2027. Además, tiene espacios verdes, canchas deportivas y espacios con huertos escolares, un bar escolar, desayunos escolares para todos los estudiantes, con productos saludables cosechados de los huertos. Bueno, y es una vivencia importante de lo que es el ámbito de la agricultura comunitaria. Todo eso se aprende en esos grandes valores en la unidad, o en la escuela más bien, de educación general básica intercultural bilingüe Muxuñán. Hay inscripciones todavía.
0: Así es, amigos y amigas, la Escuela Muxuñán está ubicada en la comunidad de Apatu Alto, donde se procesan los 350 litros por segundo de agua para Ambato y para Pelileo y las parroquias del sur. Así que en esta escuela también es un programa, pues, que se desarrolla un programa de interculturalidad, en donde aprenden a hablar quichua, hablan en castellano y también hay un profesor de inglés. Así que la gente que ha formado en esta escuela, pues, ya han tenido la oportunidad incluso de estudiar fuera del país, en otras universidades, y hoy ya son profesionales, en este caso de la agricultura, ¿no? Y nuestro amigo Milton, pues, tiene, cuando nosotros tenemos que acudir a alguien en agricultura, ¿no? Para riego tecnificado, todo eso, pues hay que acudir, ¿no? Entonces, no sé si también cuando tenemos problemas legales y también cuando hay problemas de alcoholismo, ¿qué hay que hacer, Jairito?
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0: 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Así que estudios en el exterior. Hay chicos que van a estudiar artes en la Universidad Nacional de Artes de Argentina, y otros, pues, están preparándose para irse a Rusia a estudiar física, biofísica y física astronómica. Carambas, qué bueno que la gente indígena, pues, del campo, que han estudiado en estas escuelas, ¿no? Y como en el caso del ingeniero Pintag, hoy, pues, experto en arándanos y todo estos sistemas de riego, pues justamente ex alumno de la unidad educativa Muxuñán.
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1: Muy bien, bueno, y ahí una recomendación muy especial ahora que estamos hablando ya de lo que es la industrialización de los arándanos. Por ejemplo, un ex alumno de la Escuela de Educación General Básica Mushugñán, precisamente, luego en la unidad, o más bien en Zamorano, pues allá en Honduras, y ahora pues ya brindando ese servicio. Es que están aperturadas las inscripciones para Mushugñán a ser parte importante de esta institución educativa. Y claro, pero si tenemos también personas con problemas de consumo de alcohol, drogas, otras sustancias de adicción, el Centro de Tratamiento de Adicciones Mushu Causa ya está con todos los permisos necesarios allá en la parroquia de Río Negro del Cantón Baños de Agua Santa. Ellos están ya con personas preparadas en lo que son todas las áreas, ¿no? Instalaciones 100% adecuadas, cuenta con todos los permisos como hemos indicado. Además, zona húmeda con sauna, turco, hidromasaje, baños de cajón para complementar la atención de las personas que lamentablemente se encuentran en estos tipos de adicciones como es el alcohol, las drogas y otro tipo de adicciones. Bueno, ya estamos en las 5:46 y hoy hemos hablado de Santa Rosa que está de fiesta. Hoy tendremos ese gran desfile justamente.
0: Muy bien, así que bueno, desde España, bueno, nos está escribiendo don Wilson Ortiz, nuestro amigo, dice: estoy en Ámsterdam.
1: Ah, caramba.
0: La Haya, claro, en Holanda, ¿no? Estuvimos algún tiempo allá, pues un enorme aeropuerto ahí en Ámsterdam. Pero sin embargo, dice, sintonizando a full Radio Centro. Claro, claro, qué gusto, la radio de todos. Allá en el exterior, imagínense, la radio de todos.
1: Está en Ámsterdam.
0: Y la Minga presente en Holanda, en Ámsterdam, y la otra familia pues estará escuchando en Barcelona, España. Qué bueno. Y claro, ahora vamos a tener un reportaje sobre Santa Rosa,
1: claro,
0: el pueblo que hoy pues celebra 345 años de vida.
1: Bueno, y ha sido todo el mes de actividades, hoy está culminando más bien ya con este 345º aniversario, claro, de onomástico. Habrá el desfile de alegoría santarroseña desde las 9:00 está ya definido en este 30 de agosto, y así es que más bien vayamos conociendo un poquito de la agenda preparada para el día de hoy. Un total de 54 delegaciones entre instituciones, barrios, comunidades, cooperativas, clubes y grupos culturales se unen para alegrar las calles de Santa Rosa con color, tradición y alegría en el desfile de alegoría santarroseña en homenaje a los 345 años del onomástico de Santa Rosa. De acuerdo a la agenda festiva, esta actividad está prevista a realizarse desde las 9 de la mañana. La banda municipal de Ambato será la encargada de batizar el ambiente con la mejor música tradicional, ya que acompañará el paso de la imagen de Santa Rosa de Lima y las autoridades locales y provinciales. Posteriormente, toda la riqueza cultural y productiva de los barrios y comunidades recorrerán las principales calles del centro parroquial como muestra del amor a la tierra que los cobija y la fe a la portentosa imagen de Santa Rosa de Lima. En horas de la tarde, la celebración continuará con la presentación artística de María de los Ángeles y muchos artistas de trayectoria internacional, además de la sensacional rifa de un vehículo 0 kilómetros. De esta manera, Santa Rosa vivió los 345 años del onomástico de esta parroquia.

0: Son las 5:52.
1: Y hoy, este 30 de agosto, todos los caminos van a conducir hasta Santa Rosa. Y es que hoy se va a realizar ya el gran desfile. Tendremos la presentación artística de María de los Ángeles y el sorteo de un vehículo 0 kilómetros.
2: Y desde la Minga, para el desarrollo de los pueblos, queremos saludar a todas las rositas en las comunidades indígenas de Santa Rosa y en Tungurahua, en las comunidades en la ciudad de Ambato, en el Ecuador, y a nuestros amigos migrantes en España, Italia, en Estados Unidos, a nuestros amigos, amigas, las Rositas. Qué bueno que este día tengan un muy bonito día. Nosotros la próxima semana, la Minga para el Desarrollo de los Pueblos, estaremos con nuevas informaciones. Y claro, toparemos también el caso del tema de las elecciones. Ajá. Pero el ambiente no podemos olvidar. No, hay que cuidar nuestra Pachamama. Así que, amigos y amigas, para hablar de las elecciones y la campaña política, recomendamos a nuestros amigos, especialmente a los jóvenes indígenas que están de candidatos, informarse, leer un poquito más para que puedan tener conocimiento. Amigos, volvemos la próxima semana y
1: con... Regálame un segundo, nada más antes de irnos, llega un mensaje para saludar a Rosita Punguila, ya en Salate, dice, así es que a todas las Rositas también nuestro abrazo grande en este día muy especial. Y ahora sí, nos vamos.
2: Claro que sí, nos vamos con los Caminantes de Zuleta. Dejamos que ustedes, pues, gocen de este día domingo.

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3: Buenos días, damas y caballeros. Bienvenidos a esta programación dominical. Con el afecto, el cariño, el respeto para todos y cada uno de mis oyentes que nos escuchan en el mundo. Buenos días, don Milton.
4: Amigos oyentes de Radio Centro, ¿qué tal? Buenos días. Muchas gracias por vuestra gentil sintonía. A ustedes que están a lo largo y ancho del mundo entero, decirles muchas gracias por permitirnos ingresar en cada uno de los sectores donde usted se encuentra. Gracias. Aquí estamos para brindarle lo mejor de lo mejor. La programación de Don Luchito. Buenos días, Cristóbal.
5: Muy buenos días, queridas amigas, amigos. Una mañana fresca. Estamos con 10 grados de temperatura. Saludos cordiales a ustedes en el mundo, en las comunidades, en las parroquias, siempre ya conectados con Radio Centro. Este domingo muy especial. Saludos cordiales a los amigos de Santa Rosa. Hoy habrá gran desfile. Saludos cordiales. Muy buenos días, Joanita. ¿Cómo está?
6: Muy buenos días. Un saludo especial a todas las personas que sintonizan desde muy temprano Radio Centro, la radio de toda la vida. Arrancamos con buena música, los mensajes, los saluditos y con mejores sorpresas de acá en el programa de Don Luchito. Diego, muy buenos días.
7: Hola, Joana. Muy buenos días. Saludos para usted, para Don Luchito, a Don Cristóbal, a Don Milton y para toda la gentil audiencia de la radio de toda la vida. Así es, comienza el último programa de este mes de agosto. Comenzamos con la mejor actitud, como siempre, de entregarles la mejor música a través de las frecuencias 91.7 FM, 1130 M, que son las de la radio de toda la vida. Muy buenos días con todos.
3: Presentamos inmediatamente el primer programa dominical, Música de México, hasta las 6:30 minutos de la mañana. Disfruten de esta programación.

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1: 6:11.
2: Chinacaña Micharinchi, Sukta Pacha, Chunga Shukchirico.
1: A través de Radio Centro, los saludos muy cariñosos para todos los oyentes que nos acompañan con su sintonía.
3: Nos vamos hasta la Tacunga. Muy buenos días, amigos de Radio Centro. Un saludo cordial, dice, en esta mañana fría y seca, llegó con un saludo cordial para don Luchito y su personal de apoyo. Felicitaciones, su programa. Éxitos, el señor Milton Zapata, el máscara tacungueño.
1: Saludamos al doctor Manuel Caizabanda, es el prefecto provincial de Tungurahua. El padre Huguito Cantos, un saludo cordial. El señor Kim Cantos en los Estados Unidos. En el puesto número 150 del mercado de la Plaza Urbina, el saludo para la señora Marcela Zurita. Vende los mejores pollos, los pollos buenos, bien gorditos, en el puesto número 150 del mercado de la Plaza Urbina, doña Marcela Zurita. Che Carlitos, un saludo para Che Carlitos en esta mañana. Don Carlitos Vaca, un abrazo. También saludamos al guaterito Rey David, a doña Aidita Trujillo y Joselito, que están escuchando el primer programa musical de Radio Centro, el padre Mentor Acuña. Nos vamos a Pasa para saludar al señor Manuel Sánchez O. En Pasa, la sintonía de Radio Centro. Don Milton.
3: El saludo cordial hasta San Pedro de Chibuleo. Allí está el señor Ítalo Molina, siempre en nuestra sintonía. Gracias por el sector de la Plaza Pachano. Rocío, muchas gracias a usted por estar en nuestra compañía. El señor Pablo Pombosa, el magíster PhD Pablo Pombosa, allá en Ceballos. Muy buenos días a usted. Gracias por vuestra sintonía.
2: Ya tenemos las 6:13. Muy especial saludo para todas las rositas. Hoy día es onomástico de todas las rositas en el mundo. Saludos cordiales de en techo propio. Saludamos para la señora Rosita Elvira Cóndor Gavilanes. Todos los familiares le desea que pase un lindo día, este día muy especial de todas las rositas. Saludos también para doña Rosita Chucaj, un fuerte abrazo. En Miñarica, saludos para Florcita Camacho Zavala. Son las 6:14. Como siempre, saludos cordiales en Santa Rosa para la familia Cambo Martínez, para don Segundo Melchor Cambo y también para la señora Noemí Alexandra Martínez.
4: Un saludo cordial hasta el Cantón Quero, hasta el Centro de Acopio, para Patricia, para Narcisa Sánchez. Como siempre, nos están sintonizando como cada domingo empezando el programa. Y también a todos los comerciantes de ese importante punto de la economía del Cantón Quero. Saludos para el amigo Santiago Adrián Bisuete en el sector de Quizapincha desde tempranito junto con la sintonía de Radio Centro. Saludos cordiales también para Vanessa Nicole Kinga en el sector de Izamba. Y un saludo muy cordial hasta Huachi La Joya para doña Margot Acosta en sintonía de Radio Centro.
1: La señora Rosita Jiménez en la ciudad de la Tacunga, en las Chupchucaras, Rosita, un saludo por su onomástico, la señora Rosita Jiménez. 6:15. Les invito a que sigan disfrutando las siguientes canciones en la programación Música de México.

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3: Amigos de Radio Centro, les invito cordialmente para que ustedes escuchen a las 7 de la mañana Gotitas de Fe con el padre Mauro Cuevas. Los mensajes que deseen enviar a este número 09-95-62-69-87. Son las 6 de la mañana con 28 minutos.
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3: Miguelito Suárez, un saludo cordial. Un abrazo, Miguelito Suárez. El señor Edgar Soria, don Edgar Soria, está escuchando la programación dominical de Radio Centro, junto a su querida esposa, la señora Laurita Ramírez. Comuníquese con Radio Centro. Don Cristóbal, tenga la bondad de saludar.
4: Ya tenemos las 6 de la mañana con 29 minutos. Saludos cordiales a todos nuestros queridos amigos que siempre están en sintonía de Radio Centro en la parroquia de Atahualpa. Saludos para Rosita Mayorga por este día muy especial. También saludos para el Rey David. Un fuerte abrazo a Don Luchito, dice el Rey David, el Guaterito. Saludos cordiales para su querido hijo Aidita Trujillo y Joselito. Saludos en la Concepción para la familia Purina Santos, para la licenciada Susana Valencia, para el ingeniero Darío Campoverde, un fuerte abrazo en Cantón Píllaro, para la familia Moya Ruiz, en especial para la doctora Inés Moya, escuchando también la familia Soria allá en Cantón Píllaro. 6 de la mañana con 30 minutos.
5: A las 6 de la mañana con 30 minutos, buenos días amigos de Radio Centro. Un saludo en el Cantón Quero para la señora Rosita Silva. ¡Viva la Santa! Mil gracias, dice este mensaje. Buenos días, queridos amigos de la mejor radio del centro del país, Radio Centro, la radio de toda la vida. Un saludito muy efectivo para mi esposa Rosa Real en la Vicentina. Gracias, Negrito Silva, por estar en la compañía de Radio Centro. Doña Rosita Real, un abrazo fraterno desde Radio Centro en su día de onomástico. Buenos días, amigos de Radio Centro. Un saludito para Rosita Moya de parte de su hija Maritza y sus nietos. Que Dios la bendiga siempre. Y también nuestro saludo cordial va hasta el Cantón Patate. Allí está don Angelito Villafuerte escuchando Radio Centro. Muchas gracias, don Angelito Villafuerte. Siempre es muy grato saber que está en la compañía de Radio Centro. Saludos cordiales, Jorgito Mayorga. Muy buenos días. Gracias por la sintonía, mi estimado amigo Jorgito Mayorga. El saludo cordial también va hasta el sector de hasta el oriente ecuatoriano. Allí está la familia Paredes. Muchas gracias a la sintonía por estar en compañía de Radio Centro, la radio de toda la vida.
6: Muy buenos días, Radio Centro. Les saluda Gabriela Fernanda Chanco desde Huachiloreto. Feliz con el ambiente futbolero. Ya ganó Muchurruna, ya ganó técnico. Hoy le toca a Mácara para hacer una jornada espectacular. Y desde Ingaurco, un saludo cordial para el amigo David Eduardo Vinuesa. En sintonía total, domingo de radio, familia y de fútbol ambateño. A disfrutar una jornada más. Un saludo cordial para la amiga Verónica Alexandra Guamán desde Totoras, compartiendo un rico pan de pinjo junto con mis hijos y escuchando el programa de Radio Centro. Y desde La Floresta, un saludo para el amigo Fernando Iván Molina, disfrutando de Radio Centro, contento por esa victoria de técnico universitario a los tiempos. Pan de pinjo es el mensaje del amigo Fernando Iván Molina desde el sector de La Floresta. Un saludo cordial para el amigo Kevin Alejandro Bonilla, también hincha de técnico universitario, hasta Santa Rosa para Andrea Belén Andrade, y un saludo cordial para el amigo Patricio Ceballos en el sector de Atocha Alta, hoy apoyando como toda la vida al azul celeste del Macará. El mensaje del amigo Jorge Patricio Ceballos en el sector de Atocha Alta.
3: Todas las rositas que llevan este bonito nombre, queridas rositas, que tengan un bonito día, y ustedes pueden comunicarse para saludar a las rositas 0995-6269-87. Vamos a presentar el siguiente programa, Los Valsecitos, para que ustedes escuchen en esta mañana del domingo. Bienvenidos, Valsecitos, hasta las 7.

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1: Todos mis oyentes están disfrutando con los valsecitos. A las 7 de la mañana, gotitas de fe con el padre Mauro Cuevas. Un saludo para Santiaguito Alvarado. Un bonito día domingo con toda su familia, mi querido amigo doctor Santiago Alvarado.
2: Ya tenemos las 6 de la mañana con 42 minutos. Saludos cordiales a la cumpleañera. Está cumpliendo años la señorita Gabriela Alexandra López López. Son los mejores deseos de toda la familia y también que disfrute la vida y que acompañe largo tiempo. Está cumpliendo años Gabriela Alexandra López López. Un fuerte abrazo. Saludos también en la Ciudadela Oscus para el señor José Almeida, para su querida esposa Elvia Córdoba. Nos escuchan en Radio Centro. Claro, saludos cordiales para todos sus hijos, como también a sus hijas. Un fuerte abrazo. Doña Marisela Zurita, en el puesto número 150 del Mercado Urbina. Un fuerte abrazo a don Luchito, como siempre dice, escuchando la mejor radio. Así es, saludos también para doña Lasteña Lescano. Un fuerte abrazo. Saludos también en Miraflores para la gente que está a full volumen. Saludos también en Juan Benigno Vela para don Joaquín Flores de las Chivitas, ¿no? De Lechecita, de las Chivitas. Y también para su querida esposa, doña Mayra Medina. Un fuerte abrazo. Son las 6 de la mañana con 43 minutos.
1: Los buenos pollos en el puesto número 150 de la señora Marcela Zurita, Plaza Urbina. Gracias del saludo, señora Marcela Zurita. Diego.
3: Un saludo cordial para el amigo Carlos Andrés Vega desde Huachi Grande, disfrutando junto con mi familia toda la programación de la radio de toda la vida y contando las horas para que empiece el partido de mi Macaracito, el mejor de los éxitos al equipo de mis amores. El mensaje del amigo Carlos Andrés Vega en el sector de Huachi Grande desde Ficoa. Saludos para María Fernanda Llerena, como siempre, fiel a la sintonía de Radio Centro. Y un saludo para el amigo Jorge Luis Vinuesa desde Atocha Alta. Hoy viajamos rumbo a Baños, aprovechando el último día de vacaciones de mis hijos. Así que, acompañados junto con la programación de Radio Centro. Y desde Izamba, saludos cordiales para la amiga Paola Verónica Andrade, junto con su familia, yendo a dar un paseo de 5 kilómetros, dice, pero todo el recorrido con la programación de la radio de toda la vida. Y un saludo cordial al amigo Luis Fernando Mena en Totoras, hasta la Floresta. Para Gabriela Alexandra Ruiz, para el amigo Ricardo Iván Cárdenas desde Huachichico, rodando en su taxi desde las 5 de la mañana, acompañado de la sintonía de Radio Centro. Y desde Ingaurco, saludos para Verónica Lisset Paredes y un saludo cordial para el amigo Marco Tulio Bonilla en el sector de Santa Rosa, como cada domingo, reportando sintonía en el programa de Don Luchito.
1: Los mensajes que llegan al WhatsApp de Radio Centro, saluda don Milton Galarza.
4: Muy buenos días, reciba un saludo los compañeros del panel, un gran saludo desde Zamora, tierra de aves y cascadas, hermosa programación que nos alegra los días domingos. Atentamente, César Aguilar. Felicitaciones, don Luchito, dice este mensaje. Muchas gracias, don César Aguilar, desde Zamora, la tierra de aves y cascadas. Muy buenos días, don Luchito. Hoy gana mi Macará, dice. Debe ser Moisés Fiallos. Moisés Fiallos, muchas gracias, la sintonía. El doctor Edison Solís y la doctora María Eugenia Serrano, allá en Huachi Solís, sintonía total. Muchas gracias, mi estimado doctor Edison Solís y a la doctorita María Eugenia Serrano, allá en Huachi Solís. Un abrazo fraterno, buenos amigos.
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0: Espero que les haya gustado los valsecitos que hemos seleccionado para esta mañana del domingo. Los valsecitos terminamos. La próxima semana están invitados a escuchar.
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3: Ya les saludo.
4: 6:58 en Radio Centro.
5: Un saludo muy cordial para Karen Estefanía Tapia desde Huachi Loreto, disfrutando de esta mañana con la mejor música, la mejor programación de la radio de toda la vida. Desde Santa Rosa, saludos cordiales para el amigo Héctor Luis Bonilla, descansando porque hoy apoyamos al azul celeste del Macará, poniendo todo a punto. Y desde Huachi Chico, aquí Marco Antonio Ceballos, hoy estamos en Machala, hoy estamos en el estadio 9 de Mayo, apoyando al azul celeste querida, así que el mejor de los éxitos para el amigo Marco Antonio Ceballos en el sector de Huachichico, que su viaje traiga los 3 puntos para Ambato. Y desde la Floresta, un saludo cordial para María Fernanda Ponce, para el amigo Javier Patricio Salazar desde Totoras, y en Atocha Alta, saludos cordiales para la amiga Rocío Guamán, que está trabajando en su taxi desde las 4:00 a.m. junto con la programación de la radio de toda la vida.
4: Ya tenemos las 6:59.
6: Vamos a presentar Gotitas de Fe inmediatamente con el padre Mauro Cuevas.

0: Hoy el Señor nos pide que cambiemos nuestras prioridades. Jeremías en el capítulo 20 tuvo el encargo de denunciar ante su pueblo la violencia y la destrucción que sufrían por distanciarse y desobedecer a Dios. Le duele y le agobia que el pueblo no haga caso, que llegue a la burla. San Pablo en Romanos capítulo 12 ofrece vivir en Cristo, fruto de una verdadera conversión. Aceptemos la invitación del apóstol y empecemos a vivir tomados de la mano del Señor. Hoy Jesús, en el Evangelio de Mateo capítulo 16, versículos del 21 al 27, afirma que está presente en medio de los que oran y de quienes se congregan en su nombre. Cada vez que nos reunimos, Jesús está entre nosotros y con nosotros. Su presencia transforma nuestros espacios de relación y nos permite ver en el otro a nuestro prójimo. Amén.
1: Amén. El padre Mauro Cuevas con este mensaje católico. La próxima semana les invitamos para que escuchen la voz del padre Mauro Cuevas con otro mensaje cristiano. Son las 7 de la mañana, un minuto. Ruego comedidamente a mis amigos, a mis oyentes, que no me envíen mensajes. Estoy sin el celular. Este picarón se ha quedado en casa. Mi celular está en casa. No me acompaña hoy domingo mi celular. 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
2: Las 7 de la mañana con 3 minutos, amigos oyentes de Radio Centro. En la mañana, pasado las 4 de la mañana, se produjo un accidente de tránsito a la altura de Unamuncho, a la altura de la estación de servicio El Jardín. Involucrados varios vehículos. Un vehículo, un automóvil, se fue contra un camión, atrás de él una camioneta, varios heridos que están siendo trasladados hasta los centros de salud de la ciudad de Ambato. De eso nos ha hecho el reporte el señor Hugo Sánchez a través de la página de Facebook de Radio Centro. Puede usted encontrar todos los datos concernientes a este accidente de tránsito ocurrido la mañana de hoy. Bienvenidos a la información, 7:03.
3: 7:03, José Serrano ya está en la cárcel del Encuentro. José Serrano, exministro del Interior durante el gobierno de Rafael Correa, ya se encuentra recluido en la cárcel del Encuentro tras su llegada a Ecuador y posterior traslado bajo un fuerte operativo de seguridad. El exfuncionario ingresó al centro penitenciario con uniforme naranja y el cabello rapado como parte del protocolo de ingreso. Serrano permanece bajo custodia mientras continúa el proceso judicial en su contra.
2: A las 7 de la mañana con 4 minutos, la policía, miembros de la Policía Nacional que estuvieron involucrados en el 30S, hacen un pronunciamiento. Por fin cayó el que tenía que caer. 15 años, 11 meses es el tiempo transcurrido para que uno de los peores narcopolíticos criminales empiecen a caminar el viacrucis que nos obligó a caminar a verdaderos policías de honor. Ni una cadena perpetua, mitigar el dolor y lágrimas derramadas por mi madre, mis hijas y mi familia, dice el miembro de la policía. No es alegría. Es un sabor agridulce, tardío, porque mi madre ya no está para mirar, pero algo de justicia está llegando. ¿Cómo olvidar el llanto de mis hijas, adolescentes, vigiladas, acosadas, amenazadas, asustadas? Su madre, es decir, la mía, al ver a un padre y al hijo que a diario se jugaba la vida combatiendo el crimen organizado, asusado por tentativas de magnicidio, porque esa fue la acusación del prófugo de la justicia. 7:05.
3: 7:05. El comité ERFEN declara alerta oficial por fenómeno del Niño a nivel nacional. Inocari y el gobierno detectan anomalías térmicas marinas sostenidas. Las autoridades prevén un incremento de precipitaciones para los próximos meses. En ese contexto, el Comité Nacional para el Estudio Regional del Fenómeno del Niño, ERFEN, declaró de manera oficial el evento climático en Ecuador el 28 de agosto de 2026. La resolución técnica se ejecuta tras constatar un incremento sostenido de la temperatura superficial del mar que alcanza anomalías de hasta 4 grados centígrados en la región Niño 1+2, afectando directamente al Pacífico Oriental. De esta manera, Ecuador y el gobierno pues activan las alertas y los planes de contingencia ante el fenómeno del Niño.
2: Daniel Noboa, por primera vez hay una estrategia regional contra el narcotráfico, dice el presidente de la República. Atención. La cooperación en seguridad entre Ecuador, Colombia y Estados Unidos atraviesa una nueva etapa. Así lo sostuvo el presidente Daniel Noboa durante una entrevista en Radio Centro de la capital, en la que se refirió a las recientes reuniones mantenidas en la frontera norte y la posibilidad de establecer mecanismos conjuntos para contener la expansión de grupos armados y organizaciones ligadas al narcotráfico. Por primera vez hay una estrategia regional, afirmó el mandatario al ser consultado sobre la coordinación entre los tres países y la eventual creación de una fuerza o estructura binacional en la frontera de nuestro país. 7:07.
3: 7:07. En Chongón, hasta ir a misa da miedo, extorsiones, violencia y bandas criminales siembran terror. Esta parroquia de Guayaquil se ha convertido en el punto más violento del distrito Ceibos. Sus habitantes afirman que han dejado de salir después de las 7:00 p.m. La situación es insostenible, según dan a conocer los moradores. Hasta hace 2 años, las noches en Chongón transcurrían con tranquilidad. Los vecinos conversaban en las veredas, las familias permanecían en los espacios públicos y caminar por las calles no era motivo de preocupación, recuerda Victoria, habitante de esta parroquia urbana. Ahora el miedo también sale a las calles. Los asesinatos, las extorsiones, conocidas como vacunas y otros hechos violentos, han cambiado la vida cotidiana de los habitantes que ahora deben pensarlo 2 veces antes de salir de casa. Chongón pertenece al distrito Ceibos y concentra la mayoría de las muertes violentas registradas en esa jurisdicción policial. Entre el 1 de enero y el 27 de agosto de 2026 se contabilizaron 29 asesinatos en el distrito, 20 de ellos en la parroquia, según los datos de la policía. La cifra refleja el deterioro de la seguridad en una zona que al mismo tiempo ha experimentado un acelerado crecimiento urbano.
2: Las 7:07. Atención, Daniel Noboa estima que grupos criminales en Ecuador tienen 80,000 personas armadas. Esto dijo el presidente de la República en entrevista. El presidente del Ecuador, Daniel Noboa, estimó que los grupos criminales que operan en el país reúnen unas 80,000 personas armadas. La cifra se acerca al número total de efectivos de la Policía Nacional y las Fuerzas Armadas, que se según el mandatario, suman alrededor de 93,000 integrantes. Noboa hizo este cálculo durante una entrevista radial. El jefe de Estado señaló que Ecuador cuenta con 56,000 y 57,000 policías y aproximadamente 36,000 militares. Frente a esta cifra, mencionó a organizaciones como los Choneros, los Lobos, los Chonekillers y Tiguerones, además de otros grupos criminales que estarían sumando unos 80,000 miembros armados en nuestro país. 7:08 a.m.
3: 7:08 a.m. Aquiles Álvarez fue declarado culpable y condenado a 6 años y 8 meses por el caso AAA. El Tribunal de Garantías Penales Especializado en Corrupción y Crimen Organizado declaró culpable al alcalde de Guayaquil, Aquiles Álvarez, como autor directo del proceso. El Tribunal de Garantías Penales, integrado por varios jueces encargados de este caso, dieron a conocer la conclusión de esta sentencia en donde declaran culpable a Aquiles Álvarez. La decisión de mayoría, respaldada por varias personas que estaban a cargo del caso, se emitió tras el juicio seguido contra 21 procesados y varias empresas vinculadas al denominado caso AAA. Barahona anunció un voto salvado respecto de 3 de los acusados. Tras varias jornadas de juicio y la valoración de pruebas testimoniales, documentales y periciales, el Tribunal de Garantías Penales emitió su decisión oral dentro del caso AAA, proceso en el que se investigó una presunta red dedicada a la comercialización ilegal de combustibles subsidiados. De esta manera, se declaró culpable al alcalde de Guayaquil, Aquiles Álvarez.
2: En las 7:10 a.m, el caso Sinohidro. El expresidente Lenín Moreno y su esposa son señalados como culpables de cohecho. ¿Qué es lo que dicen las autoridades? La sentencia de 5 años de prisión para Lenín Moreno, tras la lectura oral de sentencia individualizada contra los procesados, que duró más de 11 horas por cohecho relacionado con y la hidroeléctrica Coca Codo Sinclair en la denominada caso Sinohidro. El tribunal dio a conocer la sentencia para los involucrados. La fiscalía pidió 6 años y 6 meses más agravantes para Lenín Moreno, pero según el tribunal eran de uno a cinco años. El tribunal lo condenó a 5 años e incapacidad para ejercer cargo público. Moreno deberá pagar como reparaciones $58,026. Para los otros procesados, estas son las penas. Aconto Patiño, empresario y amigo de Moreno. Kai Rungo, ex embajador de China. Yang Yihu, ex representante de Sinohidro en Ecuador, y Song Dongsheng, ex representante legal de Sinohidro, también se les condenó a 5 años de prisión. A Luciano Cepeda y Henry Galarza, ex gerente de Coca-Cola Sinclair, una pena de 3 años. En tanto que, para los cómplices, las sentencias son: a Rocío González, esposa de Moreno, 2 años 6 meses de prisión, al igual que para Irina Moreno, hija del ex mandatario, Guillermo Moreno y Edwin Moreno, hermanos del ex jefe, la pena va también de 3 años. La misma pena para Marta González, María Patiño, Javier Macías, Juan Patiño, Patricia Patiño, Manuel Patiño, Eduardo Carmiñani y Carlos Almeida también tendrán 3 años de prisión. A María Vaquero, un 1 año 6 meses de prisión, de acuerdo a la resolución jurídica. Las 7:13 a.m.
3: 7:13 a.m. En el ámbito local, Montalvo le dice no al mercado mayorista. Moradores cuestionan el proyecto y los avalúos. El proyecto para la construcción de un nuevo mercado mayorista en Ambato, en el sector Montalvo, genera preocupación y rechazo entre moradores y productores de la zona, quienes aseguran que la obra podría afectar sus actividades y propiedades. Este fin de semana estaba previsto la socialización del proyecto y, ante el rechazo de la ciudadanía, este tuvo que ser cancelado.
2: Las 7:13 a.m, falso allanamiento en Guayaquil. Delincuentes vestidos como policías robaron cerca de 40 armas. Esto ocurre en Guayaquil, de acuerdo a revista Vistazo. Sujetos vestidos con uniformes y distintivos de la policía ejecutaron un falso allanamiento para robar un arsenal de una empresa de seguridad ubicada en Los Vergeles, al norte de Guayaquil. Esto ocurrió este viernes 28 de agosto. De acuerdo con información preliminar, entre 20 y 25 delincuentes irrumpieron en el inmueble donde funciona la vivienda y las oficinas de la empresa de seguridad. Las 7:14 minutos.
3: 7:14, cerca de 47 instituciones participaron con ofertas laborales, programas de capacitación y orientación, brindando a los jóvenes oportunidades de presentar sus hojas de vida y conocer nuevas alternativas para su desarrollo profesional. La Feria de Empleo y Empleabilidad Tungurahua reunió el 28 de agosto en la Casa El Portal a jóvenes de instituciones públicas y privadas para acercarlos al mundo laboral. Desde el gobierno provincial de Tungurahua se ratificó el compromiso de continuar impulsando espacios que permitan transformar el talento, la preparación y el esfuerzo de la juventud en nuevas oportunidades.
2: Las 7:14, nos vamos hasta los Estados Unidos. Allí está el señor Washington López para darnos a conocer cómo está la actividad allá en el país del norte. ¿Qué pasa con nuestros hermanos migrantes? ¿Qué sucede allá? ¿Qué les está sucediendo durante los últimos días? Y todos los pormenores de la actividad informativa. Washington López, porque en Radio Centro hacemos historia.
4: Muchísimas gracias. Muy buenos días, compañeros, en el Control Master de Radio Centro, la radio de toda la vida. Un saludo para nuestro principal, don Luchito Gamboa Tello, también a usted, señor Milton Galarza, al señor Cristóbal Caluña, Diego y a Joanita en las perillas de la radio. También un saludo a todos los oyentes en el mundo que están sintonizando el programa aquí Ecuador. Hoy día 30 de agosto en Norteamérica tenemos una temperatura de 12 grados centígrados. Ya se va el verano, se va el calor y ya vendrá el otoño. Bueno, aquí estamos en un cambio de temperatura. Toda la gente está gripada, está sufriendo este cambio de temperatura porque ya la calor se va y viene el frío. 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Donald Trump presentó como un conflicto corto, pero el conflicto con Irán ya llega a los 6 meses, donde ha golpeado la crisis económica, el endeudamiento y de los desempleos aquí en los Estados Unidos. El ICE o la Policía de Migración destinaron $2 millones para comprar perros robot Spore. El objetivo es evitar que los agentes se expongan en situaciones de riesgo. Los robots pueden desplazarse en los terrenos peligrosos y van equipados con cámaras y sensores. Bueno, la policía de la ICE ya no solo ellos estarán controlando a los inmigrantes. Ahora ya han contratado unos robots o han fabricado unos robots para localizar a los inmigrantes. Irán admite problemas por sanciones y bloqueos de Estados Unidos. Irán ha calificado las nuevas sanciones estadounidenses de terrorismo de Estado. La operación, que debía durar entre 4 o 5 semanas, según el presidente Trump, ya ha cumplido 6 meses desde el 28 de febrero. Estados Unidos e Israel lanzaron la operación Furia Épica contra Irán, pero medio año después el conflicto se mantiene y se ha trasladado al territorio económico con el bloqueo iraní del estrecho de Hormuz. Irán vive su peor crisis el día de hoy. El control del Hormuz se queda sin dinero y crece la presión interna. Aparece un líder opositor aquí para Donald Trump y va rumbo a la Casa Blanca. Se dice que será el sucesor de Donald Trump. El que defiende a los inmigrantes se llama Gavin Newsom, que se dice será el nuevo presidente de los Estados Unidos después del periodo de Donald Trump. Ante el fallo de la Corte de Justicia de Florida, el exministro correísta Luis Serrano fue deportado el día viernes por la noche hacia Ecuador. El pedido de extradición fue pedido por la justicia ecuatoriana, donde Luis Serrano tendrá varios juicios. Uno de ellos está involucrado en la muerte de Fernando Villavicencio hace 3 años. El viernes por la noche fue deportado Luis Serrano, esposado y con vigilancia policial. Llegó a Ecuador ayer sábado en la madrugada y enseguida fue recluido en la cárcel del Encuentro, donde se encuentra en estos momentos. 23 ecuatorianos que fueron deportados desde Estados Unidos llegaron a Paraguay, es decir, que no les están enviando a los países de destino, les envían a otros países, pero bueno, llegaron a Paraguay, gracias a Dios no se fueron para África, porque si se fueron para África y está más jodido la cosa, entonces están solamente en Paraguay y pueden regresar hasta Ecuador. No están deportando a los países, eso es bueno. Si es que algún familiar saben que está detenido, espérenle en otro país, porque no le van a mandar a Ecuador, sino a otro país. Lo hacen a otro país y como puede ser también al África. Entonces, esperemos y demos gracias a Dios que a todos los ecuatorianos que están incluidos en la cárcel, gracias que les mandan al Ecuador. Sería una gran suerte. En la cárcel de Nueva York se manifiesta que están 220 arrestados ecuatorianos. Tenemos 220 arrestados. Entre los que están son de Cañar. La mayoría son de Cañar, de la Suay, de Biblián y de Cañar son la mayoría. Esperemos que estos deportados sea el destino a Ecuador, a ver si es que llegan hasta Ecuador. Están trabajando la Asociación de Ecuatorianos Residentes acá en Nueva York para hacer estas gestiones, pero a ver si es que les paran bola, porque a Donald Trump no le para nadie se ha convertido en el hombre más poderoso del mundo a su edad que tiene. En los Estados Unidos se vive una incertidumbre. No se puede vivir tranquilo. No se puede salir ni al mercado ni al supermercado a comprar comida porque la policía de ICE o la migración lo detiene. No importa si tiene papeles, no le preguntan nada. Solamente le ven que es latino, le ven que es extranjero, lo detienen, lo esposan y lo llevan a la cárcel. En la cárcel recién están verificando si tiene o no papeles. Entonces, imagínese, si es que estamos saliendo al trabajo, nos cogen, nos llevan presos, todo. Entonces, se pierde un día de trabajo hasta hacer todas las gestiones. Entonces, la vida que estamos aquí en Estados Unidos es una incertidumbre, porque no sabemos que salimos, pero ¿salimos a dónde? ¿Al trabajo, a nuestros quehaceres, o si no, ya nos coge la migra y nos lleva a la cárcel? Y se pierde un día enterito, 2 días, hasta que nos verifiquen según la cantidad de presos que haya, hasta que les toque el turno, les verifique si eso no es legal y le suelten. Y si no es legal, entonces queda detenido para ser deportado hacia otro país. Bueno, los quiero llegar en este día domingo 30, que ya se acaba el mes de agosto y mañana vuelve la alegría de los colegios. Desde mañana ya a madrugar a clases. Para el doctor Santiago Alvarado, para la doctora Fernanda Bonilla, para la doctora Sarita Camacho en la Universidad Técnica de Ambato, al doctor Felipe Bonilla, para el señor Nicanor Camino, para el señor Bolívar Garcés y Giovanni Padilla en Santa Clara, para Luz Villasís, Magdalena Freire, Edwin Vázquez en Huachigrande, para Cumandá Zurita, Margot Tamayo allá en Cebu. Ceballos, para la abogada Vanessa Santana, para don Nelson Santana y para la señora Susana Núñez allá en el Tena, en la ciudad de La Canela, al ingeniero Patricio Orozco allá en Queens, también a Sofía Lambay en Queens, al ingeniero Cristian Zúñiga, un saludo muy cordial, al ingeniero Aníbal Nieto, para Patricio Santa María, para Sofía Mesa, para Rosa Ortega, para Mónica Cecilia Carrillo, para Rosy Acosta, para el señor Julio Viteri, para Carmita Mejía Morales, para la señora Maite Vargas o María Teresa Vargas, vaya mi cordial saludo, para la señora Gladys Criollo en Augusto N. Martínez en el restaurante Las Siete Caldes. Muchísimas gracias, compañeros, hasta el próximo día domingo, desde Norteamérica, Guacho López en la radio de toda la vida.
2: Muchísimas gracias, Washington López, desde los Estados Unidos, nos informó qué es lo que pasa con nuestros amigos, con nuestros hermanos latinos que se encuentran por allá de migrantes, el trabajo que realizan para enviar recursos a su país, a su familia. Las 7 de la mañana con 25 minutos, atención. Tungsteno en Ecuador, un hallazgo que abre una nueva oportunidad minera. Este mineral es bastante apetecido y caro. Ecuador podría estar sentado sobre un mineral que hasta ahora había pasado casi desapercibido en su historia minera. En Azuay, un proyecto que dura años fue explotado principalmente en busca de cobre y oro, y acaban de revelar la presencia de tungsteno, un metal considerado estratégico por los Estados Unidos. El hallazgo ocurrió en Pujilí, proyecto ubicado en la zona Camilo Ponce Enríquez y operado por la canadiense Salazar Rosers. La compañía informó recientemente los resultados de una nueva revisión de muestras obtenidas en perforaciones realizadas años atrás. Tungsteno tenemos en nuestro país entre los minerales. 7 de la mañana, 25 minutos.
1: 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Gracias, mi querido amigo, señor Washington López. Un abrazo. Y que tenga un bonito domingo en Estados Unidos. 7 de la mañana con 26 minutos.
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1: 7:40
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1: Saludos cordiales en esta bonita mañana, una mañana pálida, pero hay que aceptar todo lo que venga. El saludo para el doctor Javier Ochoa y su querida esposita en Estética Dental Aurum. Don Maurito López Santana, un abrazo, don Maurito López Santana. 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

0: Mi querido amigo, el señor Edison Hernán Sánchez, el arquitecto Juan Pablo Sánchez, también está en sintonía de Radio Centro, el abogado Juan Gamboa, el ingeniero Gerardo Hollywood Mayorga.
1: Ya tenemos las 7 de la mañana con 41 minutos. Saludos cordiales allá en la parroquia de Atahualpa. Para todas las rositas de los adultos mayores, un fuerte abrazo. Saludos también en Constantino Fernández, al señor Edgar Pérez. Un fuerte abrazo a don Luchito, como siempre, escuchando la mejor música que brinda Radio Centro, nos dice el señor Edgar Pérez. Saludamos también allá en Pingui para el señor Jairo Martín. Un fuerte abrazo. Saludos en Cantón Baños para Luis Altuna. Un saludo para don Luchito, escuchando Radio Centro, nos comunica allá en la ciudad de Baños. Saludamos en Santa Rosa, nos vamos a Santa Rosa, en La Buena Jama. El más querido, nos escucha el señor Roberto Tuaquiza. Un fuerte abrazo. 7 de la mañana con 42 minutos.
0: Buscaremos Casa de Teja más adelante para saludar al doctor José Luis López. Está en su nueva mansión. Felicitaciones a Sandrita. Sandrita, reciba la felicitación por la adquisición de su nueva casa. Casa bonita, casa linda, donde están al momento escuchando Radio Centro. Felicitaciones, José Luis López, y especialmente la felicitación para Sandrita. Jacobito San Miguel, una bonita mañana, con los pasillos más hermosos de nuestro pentagrama ecuatoriano, para saludar a mi amigo Jacobito San Miguel y a la gran jefa. Pasillos seleccionados para transmitir esta mañana a través de las frecuencias de Radio Centro.

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3: La hora exacta en Radio Centro. 7:54 a.m.
4: A las 7:54 a.m.
3: En este espacio de pasillos que transmite Radio Centro, Ricardo Patiño está acusado de querer quitarle el marido a una compañera. Declarado completitos estos correístas. Ricardo Patiño, acusado de querer quitarle el marido a una compañera. Ahora debe estar celoso don Rafa. Debe estar rabioso don Rafa por la traición de su compañero Ricardo Patiño. ¡Qué cosas! Y más feas, horrible. Saludamos al capitán Luis Mora. Un saludo cordial para usted, capitán Luis Mora G.
4: Con mucho gusto, doña Teresita Salazar, en el cantón Píllaro. La gente de Satema, gracias a la sintonía, doña Teresita Salazar, un bendecido día para usted de igual forma, muchas gracias. El saludo cordial también a la gente que lo sigue escribiendo, gracias al señor Marcial Lema del trío Idolatría. Nos dice muy buenos días, qué gusto escucharle nuevamente a don Luchito, una alegría inmensa. En esta programación, un abrazo y saludos, dice el señor Marcial Lema del trío Idolatría. Muchas gracias, la sintonía.
3: A usted, mi querido artista, compositor, muchas gracias al trío Idolatría, especialmente a mi querido amigo Marcial Lema.
4: Muchas gracias a la invitación. Están haciéndonos la invitación al desfile en Santa Rosa. La gente amable de Santa Rosa está invitándonos. La gente amable, la gente que quiere que vayamos a pasar un momento especial en Santa Rosa. 345 años de Santa Rosa. Gracias a la sintonía. En la Ciudadela, Los Tres Juanes, Blanquita Genoveva, escuchando Radio Centro. Muchas gracias a la sintonía. Buenos días, don Luchito, les saluda su fiel oyente Manuel Escano desde Dulener en Nueva Jersey, ya en sintonía de su programa como todos los domingos. Un saludo para mis hermanas de allá en el barrio Universal que siempre escuchan Radio Centro. Saludos y un lindo domingo, una linda semana. Hoy ganamos celestes, dice este mensaje. Muy buenos días, don Luchito, un cordial saludo para usted y los demás amigos que acompañan en este hermoso programa de música ecuatoriana. Saludos desde Nueva York, Carlitos Núñez. Desearía escuchar el pasillo Mi Primer Amor de JJ, nos dice este mensaje. Mi Primer Amor de JJ. Veamos, ya por acá vamos a ver cómo le
3: es
4: podemos...
3: Es un lindo pasillo, Mi Primer Amor, de Julio Jaramillo.
4: Así es. Un gusto saludarle, don Luchito, en su programa dominical de parte de sus amigos Fabián y Leti de Rubio. Fabián y Leti, escuchando.
3: Fabián y Leti, Fabián, un abrazo.
4: Muy buenos días, don Luchito. Por favor, mande un saludito a mi madre María Fiallos en Picaigua, la popular zambita, y para su hijo, para su hija Rosa Carmita. Allá hay una Rosa. Y la nieta, la fisioterapista Michelle Sánchez, de parte de Luis Fiallos. Muchas gracias, la sintonía a ustedes. El popular Foto Venoto en Santa Rosa y amplificando la señal para que todos los que van a participar en el desfile escuchen la programación de Radio Centro. Vamos. estamos amplificándolos en los altoparlantes, nos dice el señor Cruz Flores, el popular Foto Venoto. Las 7:58 a.m.
3: De última hora, el prófugo Correa zapatea indignado desde Bélgica tras ver las imágenes de la llegada de su ex ministro al encuentro. Llora y zapatea también por la traición de Serrano.
5: Un saludo muy cordial para la familia Mayorga Mayorga, que hoy van de viaje, último día de vacaciones, lo están aprovechando hacia Guayabamba, así que el mejor de los éxitos en su paseo, que vayan con bien y que regresen con bien. Saludos cordiales también para el amigo Rodrigo Arias, para el padre Elmo Villafuerte, escuchando la programación de Radio Centro. Muy buenos días, don Luchito y todo el equipo de Radio Centro. Les saluda Patricio Andrés Chango desde Picaigua, trabajando desde tempranito en los cultivos de mora, junto con la programación de Radio Centro a todo volumen. Desde Fecoa, un saludo cordial para María José Salazar, disfrutando de su programación como cada domingo. Y un saludo cordial para el amigo Carlos Eduardo Núñez desde Huachigrande, recorriendo la ciudad en el taxi desde tempranito. Un saludo para todos mis compañeros conductores que nos escuchan en esta mañana. Y un saludo para todo el panel de Radio Centro. Saludos para Radio Centro. Soy Fernando Javier Bonilla desde Pinjo, disfrutando de su programación. Y un saludo cordial también para el amigo Abdón, que ya nos envió su mensajito en Canadá. Como siempre, sintonizando Radio Centro, toda la programación. Muchísimas gracias, amigo Abdón, en Canadá, como cada domingo reportando sintonía. Y un saludo hasta el mercado mayorista para la amiga Andrea Fernanda Llerena, amplificando la señal de Radio Centro. Y un saludo para el amigo Jorge Luis Pinués en Izamba, a Tocha Alta, para Gabriel Alexandra Paredes. Y un saludo cordial para el amigo Patricio Cova en el sector de Totora, sintonizando el programa de Don Luchito.
3: 8:01 a.m. 8:01 a.m. Los pasillitos continúan en Radio Centro para dedicarles con todo cariño a todos los oyentes de Radio Centro. La ingeniera Patricia Salazar junto a su esposo, el periodista Osvaldo Vela. Y a propósito, mañana a las 6:00 p.m. les invitamos a escuchar las noticias de última hora con Patricia Salazar y el periodista Osvaldo Vela, mañana a las 6:00 p.m. En Perileo, el saludo para Luchito Ramos, un saludo cordial para la licenciada María Elena Gutiérrez, el licenciado Antonio Aguilar y todos los oyentes que nos acompañan para escuchar los pasillos en Radio Centro.

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3: Nos escucha el licenciado Mario Mora. Un abrazo, mi licenciado Mario Mora. El licenciado Germán Calvache. También nos escucha el padre Elmo Villafuerte. El doctor Wilson Velastegui Contreras en Píllaro. Un saludo, mi doctor Wilson Velastegui Contreras. El doctor Wilson en la capital de la República. El saludo cordial en esta mañana para saludar a Rosita Cova, la señora Rosita Cova, en la parroquia de Pinguilí, junto a su esposo Juanito Vargas. Agradecemos la sintonía. En Salcedo, el ingeniero Luis Cuji. ¿Cómo está mi querido ingeniero Luis Cuji en Salcedo? El señor Manuel Campaña, el señor Marcelo Pazmiño, el señor Bombón, la señora Fanny Malán en el barrio La Vicentina. También nos escucha Bachita López. Un saludo para Bachita López. Saludamos al campeón Mario Abel Meléndez Chico. ¿Cómo está mi querido campeón? Le ruego me devuelva la llamadita. Lo he llamado unas dos veces, pero claro, su celular deja en su escritorio o en el baño y sale a darse unas vueltitas en la quinta Las Tres Marías. Sandrita, Juanito, acá en la ciudad de Ambato, escuchando Radio Centro. El ingeniero Lenin Salazar, del GAD parroquial Augusto Nicolás Martínez. El señor Lenin Salazar, para él le enviamos un saludo. Para mi amiga, la profe Rocío Barrio Nuevo, lo saludamos cordialmente. Isabelita Escobar, ¿cómo está Isabelita hoy domingo? Disfrute el almuerzo con su familia, sus hijos, sus nietos, que le quieren mucho. Los mensajes pueden enviar al WhatsApp de Radio Centro. Mucha atención, amigos. 09-95-62-69-87.
4: Un saludo cordial para el vecino Luis Alfonso Sánchez, gerente de Foto Estudio Centro, en la 13 de abril, como cada domingo, reportando sintonía. Muchísimas gracias por su llamada. Muy buenos días, don Luchito, y todo el equipo de Radio Centro. Les saluda Miguel Ángel Ceballos desde Ingaurco, preparando todo, haciendo una parrillada para acompañar el partido de Mima Caracito. Desde Quizapincha, un saludo cordial para Jorge Luis Chango, regresando de revisar los cultivos y sintonizando Radio Centro a todo volumen. Saludos cordiales para Patricia Fernanda Lema en el sector de Ficoa, compartiendo junto con todos mis hijos el programa de Don Luchito. Y saludos para todo el equipo de Radio Centro, para el amigo Kevin Alejandro Salazar desde Huachigrande, hincha de Técnico Universitario a los tiempos, pan de pinjo. Así es, mi querido amigo, y un saludo hasta el Mercado Modelo para Rosa Elena Bonilla, ya trabajando en su negocio y también escuchando la programación de Radio Centro. Un saludo cordial para el amigo Eduardo Núñez en Atocha Alta, para Luis Fernando Vaca en Izamba, y hasta tutoras para Gabriela Alexandra Mera, escuchando el programa de Don Luchito.
5: A las 8 de la mañana con 16 minutos, un saludo cordial para don Luchito y todos quienes hacen Radio Centro. Muchas bendiciones, gracias por ese lindo programa, dice el doctor Edwin Cortés y familia. Doctor Wilito, muchas gracias, buenos días a ustedes. Buenos días, Radio Centro. Un saludo para mi padre Fausto Acosta en Terremoto de parte de Gonzalo Acosta desde los Estados Unidos, del estado de New Jersey, ciudad de North Plainfield. Gracias, la sintonía ya en los Estados Unidos, muy amable y por supuesto en Terremoto. Buenos días, gracias por tan extraordinario programa. Les escucho desde las 5 de la mañana, orgulloso de ser ecuatoriano, desde Nueva York, el doctor Segundo Gutiérrez. Muchas gracias, doctor Segundo Gutiérrez. Saludos, don Luchito. Saludos, Radio Centro. Excelente programa de música de nuestro pentagrama nacional. Lo escucho todos los domingos a esta hora. Atentamente, Vicente Valverde desde Guambaló. Muchas gracias. Gracias a la sintonía. Buenos días, estimados amigos de Radio Centro. Les saluda el abogado Johnny Acosta. Felicitaciones por la trayectoria y la gestión de trabajo, dice esta comunicación. Muchas gracias. También tengo comunicación por acá. Buenos días, mi estimado licenciado Rodrigo Adame. Gracias por su sintonía. Buenos días también el señor Patricio Orozco desde los Estados Unidos. De a poco van cayendo los delincuentes correístas, dice esta comunicación de Patricio Orozco. Buenos días a ustedes, amigos que reportan sintonía a través del Facebook Live. Gracias, la sintonía. Doña Teresita Salazar, Carlos Enrique Valladares, Lili Rodríguez, gracias a Carlos López, a Mary Martínez, muchas gracias. La sintonía de ustedes nos gratifica el saber que nos acompañan.
3: En la ciudad de Ambato, Tungurahua, el país y el mundo, tenemos el gusto de saludar cariñosamente a todos los ecuatorianos que nos acompañan para escuchar en este momento los pasillos y más adelante la música movida. Janet Inostroza afirma que José Serrano fue el culpable de que el esposo de Sharon haya sido sentenciado de manera injusta. Y hay muchas familias que no han hablado por el miedo. Y hoy está en el encuentro. Pagará en la cárcel todo lo que ha cometido, sus crímenes, todo lo que ha hecho. Este señor no se merece decirle señor, un delincuente común. Y se llama, todos conocen, José Serrano. A mucha gente injustamente les ha mandado a la cárcel. Pasillitos muy bonitos que transmite Radio Centro para llegar a todos los hogares ecuatorianos y en el mundo.

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1: 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Son las 8 de la mañana con 28 minutos. Don Carlitos León, un saludo para usted junto a su esposa Cuti. Cuti y el señor Carlos León, escuchando los mejores pasillos a través de las frecuencias de Radio Centro.
2: Muy buenos días, don Luchito, y todo el staff de Radio Centro. Les saluda Esteban Marcelo Llanes desde Miraflores, preparando un buen desayuno con la familia y disfrutando del programa. Un abrazo para todos los que están en sintonía en este domingo. Y desde Pasa, saludos cordiales para Gloria Mercedes Tizalema, terminando unas labores en casita y reportando sintonía del mejor programa de los días domingos. Saludos Radio Centro, soy Diego Fernando Toapanta, junto con mi hijo Stalin Toapanta, escuchando la programación de la radio de toda la vida. Y desde Huachichico, un saludo cordial para Karen Lisbeth Guamán, enviando un abrazo enorme para su abuelito Don Segundo Guamán, también está en sintonía de Radio Centro. Muy buenos días para todo el equipo de Radio Centro. Les saluda Oscar Eduardo Córdoba desde Ambatillo, viajando hacia el centro de Ambato. Hoy asistimos a la misa como cada domingo, así que el mejor de los éxitos, amigo Oscar Eduardo Córdoba, en el sector de Ambatillo. Y desde la península, un saludo cordial para Mateo Alexander Ponce, para Carmen Beatriz Imbaña en el sector de Tizaleo. Hoy continuamos con unas labores en el campo, todo nuestro trabajo acompañado de la radio de toda la vida. Y un saludo cordial para el amigo Edwin Ramiro Narváez desde la península, trabajando en el taxi y recorriendo todo Ambato junto con la radio de toda la vida. Y desde Pinjo, saludos para Sofía Alejandra Cárdenas y un saludo hasta Pilagüín para el amigo Hugo Renato Chicaiza, hincha de Técnico Universitario, feliz por esa victoria que consiguió este día viernes. Continúen así, continúen, porque el camino es complicado, pero nada es imposible en la vida. Es el mensaje del amigo Hugo Renato Chicaiza desde Pilagüín.
3: El saludo cordial para nuestros amigos que reportan sintonía, Verónica Guevara, Verito Guevara y Julio Mena, celebrando el cumpleaños de Julito. Un gusto saludarlos allá por la vía norte de la salida de Ambato, por Ecuatoriana de Motores. Por ahí están nuestros buenos amigos Verónica Guevara y Julio Mena, celebrando su cumpleaños. Buenos días, Radio Centro. Un bendecido domingo. Gracias por este hermoso programa. Un abrazo grande a don Luchito y saludos a las Rositas en su día, nos dice este mensaje. Muchas gracias para todas las Rositas. Un abrazo grande, un abrazo fraterno. Gracias por su gentil sintonía. Saludos cordiales por el sector de la Cacique Álvarez, nuestro saludo cordial, gracias por su gentil compañía. El saludo cordial también el abogado Luis Alfonso Chango, escuchando Radio Centro, preparando lo que será la caminata canina este 12 de septiembre allá en el complejo intercultural Mushukruna, la caminata canina, y también preparando ya lo que será la programación de los finados 2026, poniendo todo a punto para este importante programa. 8 de la mañana con 31 minutos.
1: Entonces también voy a preparar a mi perrito para, claro, esta gran competencia.
3: A Danielito.
1: Claro, para que participe, no por el premio, sino para que trote bastante.
3: Para que pueda caminar bastante.
1: Para que pueda caminar. Buena idea, siempre con las novedades, el abogado Luis Alfonso Chango. ¿Cuándo va a ser esta competencia de los perritos?
3: El 12 de septiembre.
1: El 12 de septiembre.
3: El 12 de septiembre.
1: Entonces, sí, prepárense, amigos, prepárense con su perrito para esta competencia canina que organiza el complejo Mushukruna, ideas brillantes del abogado Luis Alfonso Chango, y hoy debe estar muy contento, satisfecho por el triunfo de su equipo, Muchurruna.
3: 1-0.
1: Pero ya es triunfo. Tres puntos. Sí, suma tres puntos más. 1-0. Muchurruna, y que siga cosechando más y más éxitos el equipo. Y Macará se quedó fuera de competencia. Se cerró este duelo que había para jugar la Copa Sudamericana.
3: Para seguir en la Sudamericana, ya se quedó.
1: 8:34. Les invito a escuchar los últimos tres pasillos que hemos seleccionado para transmitir y dedicar con cariño, con afecto, a todos mis oyentes que me acompañan hoy domingo. Mericita Velasco, escuchando los pasillos. El señor Marco Velasco, en la ciudad de Guayaquil. Lo enviamos un saludo muy cordial. ¿Y cómo está mi querido Jacobito? Su buen desayuno, escuchando los pasillos de Radio Centro.

0: El próximo domingo les invito para que vuelvan a escuchar los mejores pasillos, composiciones maravillosas, pasillos que hablan del amor. Gracias, amigos. Ustedes nos acompañan siempre y vivo eternamente agradecido por los mensajes, los saludos. Comuníquese en el WhatsApp de Radio Centro, 0995-62-69-87. Vamos a saludar en esta mañana media oscura, pero no está tan frío como otras mañanas. Pero aquí nos acoplamos, aquí trabajamos con todo cariño para los oyentes de Radio Centro. Don Milton.
1: El saludo cordial para nuestros buenos amigos que reportan sintonía. El abogado José Luis López Galarza. Saludos, querido amigo Luchito, dice el mensaje a través del Facebook Live. Buenos días, don Abraham Martínez. Saludos, don Luchito. Felicitar al presidente del GAD parroquial de Augusto N. Martínez, abogado Fidel Guaita, por poner en el presupuesto para el reasfaltado de la calle Los Chaguarqueros.
0: Los Chaguarqueros.
1: Así dice.
0: El GAD parroquial de Martínez.
1: De Martínez se ha puesto el presupuesto.
0: En forma conjunta con la prefectura de Tungurahua.
1: Bueno, aquí me...
0: El doctor Manuel Caizabanda es su prefecto que ha trabajado muchísimo y sigue trabajando, no descansa. Y felicitamos al GAD parroquial de Nicolás Augusto Martínez. Sé que esa vía está quedando una belleza, muy linda la vía, con el asfalto nuevo. En forma conjunta trabajan el GAD parroquial y la prefectura provincial de Tungurahua, su prefecto, el doctor Manuel Caizabanda Jerez.
1: Buenos días, muy lindo programa, don Luchito, linda música nacional, Dios le bendiga, estoy escuchando desde la Universidad Católica, doña Nancy Chicaiza, muchas gracias, doña Nancy Chicaiza,
0: por escuchar Radio Centro. Nancy Chicaiza, muchas gracias, su sintonía.
1: Muy buenos días, felicitaciones por hermoso programa. A Raúl Moya desde Santo Domingo, bendiciones a ustedes.
0: Don Raúl Moya,
1: sí, señor.
0: Debe ser mi paisano, debe ser pillareño por el apellido. Moya.
1: Buenos días, señores de Radio Centro, señor Luis Gamboa Tello, estoy en sintonía de su programa en la Ciudadela, España, la familia Benalcázar Morales, don Oscar Benalcázar, saludos cordiales para Kerly y Alan, como también para Lili Velasco, gracias a la sintonía Lili Velasco y también el señor Oscar Benalcázar, saludos cordiales, buenos días a los amigos allá en Ambatillo, don Vicente Toaza, muchas gracias, nos vamos también hasta Pasa, don Olmedo Pacha, allá
0: don
1: en
0: Olmedito
1: Pasa,
0: Pacha,
1: sí señor, sector
0: pasa?
1: De Yuyaló.
0: ¿Qué pasa, don Pacha?
1: Por Aguaján, por ahí está don Olmedito Pacha, muchas gracias a la sintonía, buenos días, gracias a la sintonía en Juan Belín Novela, el señor Cérvulo Salazar, buenos días, también allá en San Pablo de Santa Rosa, el señor Jaime Efraín Flores, también está por allá mismo el señor Germán Yucha en Yuasa. Buenos días, gracias a la sintonía de ustedes, la familia Oñate, don Marco y doña Isabel Oñate, escuchándonos en Montalvo, La Esperanza. Gracias. La sintonía en Augusto N. Martínez, en Asadero, Las Siete Carnes, doña
0: Las
1: Gladysita.
0: Siete Carnes.
1: Doña Gladysita Criollo, un abrazo.
0: ¿Y solo se pegó usted la gallina?
1: Solito, solito.
0: Solito.
1: Claro.
0: Qué hambriento.
1: No, eso era para toda la familia. En la parroquia Augusto N. Martínez, entonces, en la calle Pacaná, entre Ceibos y Chanula, allí está, tras de la escuela Martínez, allí está el asadero Las Siete Carnes.
0: Las Siete
1: Doña
0: Carnes.
1: Doña Gladysita, un fuerte abrazo para usted.
0: Saludamos en Las Siete Carnes. buenas carnes, buen asadero, bueno, carne seleccionada debe
1: riquísimo,
0: ser,
1: yo.
0: Porque
1: riquísimo.
0: Estuvo muy rica,
1: delicioso.
0: Yo también me serví la gallinita,
1: claro, la gallinita estuvo
0: tuvo
1: deliciosa.
0: La gentileza,
1: sí.
0: El señor Washington López de hacernos llegar con una botellita,
1: claro,
0: y tomó el torojo.
1: No, guardadita, está añejándose, ¿tomó? Está añejándose eso.
0: No le creo. Le faltó ese mismo día, Toroj.
1: Bueno, y también agradecerle, la semana pasada estuvo acá presente también doña Gladysita Criollo, nos trajo unos regalitos por el cumpleaños de nuestra compañera Joana. Nos trajo unos
0: lo festejaron.
1: Sí, le festejaron con anticipación.
0: No ha invitado,
1: con anticipación le
0: Muy
1: festejaron.
0: Tacaña.
1: Gracias, doña
0: Joven con plata y soltera.
1: Claro.
0: Y disponible.
1: Doña Gladysita, un abrazo fraterno para usted. Muchas gracias. 8:48 a.m.
2: Un saludo cordial hasta España para Milton Villavicencio, que viva Santa Rosa, nos dice el amigo. Muchísimas gracias por su llamada.
1: Ya se fue a España.
2: Sí, un saludo cordial hasta España para Milton Villavicencio. Siempre está pendiente de la programación de Radio Centro. Y desde Baños de Agua Santa, un saludo cordial para Antonio Soto, escuchando la programación de Radio Centro desde las 3 de la mañana. Muchísimas gracias por su fidelidad. Saludos cordiales también para Patricio Murillo desde La Floresta, en sintonía total de la radio de toda la vida. Muy buenos días, don Luchito, y todo el staff de Radio Centro. Les saluda Wilson Alexander Montalvo desde Baños de Agua Santa, ya preparando el regreso a Ambato después de pasar este fin de semana junto con la familia, acompañados de la radio de toda la vida. Y desde La Matriz, un saludo para Nancy Elizabeth Córdoba. Hoy vamos rumbo a la iglesia junto con toda mi familia, aprovechando para enviar un saludo para toda mi familia que está escuchando Radio Centro. Y un saludo cordial hasta Salinas para Andrés Fabricio Zambrano. Nos dice, nos fuimos de paseo, pero seguimos escuchando Radio Centro como cada domingo. Y desde Atahualpa, un saludo cordial para María Belén Yumiquinga y para el amigo Raúl Esteban Caicedo en el sector de El Mercado Mayorista.
0: 8:51 en Radio Centro, 8:51. Hay mensajes que envían de dolor, otros de felicidad contra este ex ministro correísta que hizo mucho daño, metió a la cárcel a gente inocente. Por ejemplo, el capitán Edwin Ortega, inocente totalmente, solo por haber mandado una pequeña carta de reclamo de la escuela naval, lo mandaron a la cárcel.
1: No había cómo hacer un reclamo.
0: Y dice lo siguiente, pocas palabras: un demonio menos en este mundo. Pronto el otro, se refiere a Correa.
1: Sí.
0: Ya está en el encuentro. Un demonio menos en este mundo. Y hay un mensaje que felicitan al presidente de la República y al señor ministro
1: del interior.
0: Bueno, yo no tengo nada en contra ni a favor, pero hay que ser justos. El ministro es un hombre muy valiente.
1: Sí.
0: Trabaja durísimo, trabaja día y noche, si es posible. No sé a qué horas duerme. Y están tras de los delincuentes. No hace mucho, ayer o antes de ayer, cayeron una banda. Y con este trabajo conjunto, en conjunto, Colombia, Ecuador, Estados Unidos, está dando muy buenos resultados. Ya capturaron un poco de gente en una de las parroquias que son afectadas, especialmente en Esmeraldas. esmeraldas, el oro, Guayas, felicitan al presidente. Y yo estoy de acuerdo. Estoy de acuerdo con esta felicitación para la gente que quiere limpiar la delincuencia en nuestro país. 8:54 a.m. Vamos a cambiar de ritmo. Directo va a poner usted cumpleañera y lo felicitamos. Lo felicitamos que haya pasado un lindo cumpleaños. Aquí en Radio Centro, ¿se acuerdan? Llevan el registro de todos los que cumplen años. Y usted cumplió años en Radio Centro. Felicidades y siga adelante con su trabajo y con su vocación que tiene, que es muy importante. Feliz cumpleaños, atrasadito. Nunca es tarde. Mañana les invito a escuchar las voces de Patricia Salazar, el periodista Osvaldo Vela, a las 6:00 p.m. llegaron de vacaciones y van a trabajar mañana a las 6:00 con noticias frescas, noticias que buscan desde la mañana hasta la tarde para editar y transmitir a todos los oyentes de Radio Centro. Hay una gran felicidad en el hogar de José Luis López. Está en casa nueva, contento, feliz. Su esposa, y no es para menos, Sandrita. Ya tenemos la casa de teja porque es una casa linda. Y ahora el lujo es la teja, la teja de Cuenca. En Cuenca, la mayor parte de los constructores que quieren lucirse y que quieren hacer bien, compran la teja en Cuenca. Casa nueva, no amor nuevo. El amor no se cambia cuando hay amor verdadero y respeto. No se cambia. Sandrita es feliz junto a su gordito. Y el gordito feliz junto a Sandrita. Están en casa nueva. La casa de teja. Dedicado exclusivamente para esta pareja. Que han trabajado durísimo. Un buen abogado, pero ya está jubilado. Sandrita, el cerebro, la cabeza principal, felicitaciones, la casa de teja, adelante.

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3: 9:07. 9:07. Espero que no se cansen con estas notas, mis oyentes de Radio Centro. ¿Se acuerdan del general Gabela? Por reclamar cosas justas como comandante de la Fuerza Aérea, la compra de los helicópteros, que todos fueron al suelo. La esposa Patricia Ochoa, viuda del general Gabela, dice, voy a dar lectura un trocito. Patricia Ochoa, viuda del general Jorge Gabela, opina sobre detención de José Serrano, que pague por el daño que ocasionó a muchos por su maldad. Y muchos ecuatorianos injustamente fueron a la cárcel. Injustamente. 9:08. Aquí en Ambato sigue el descuido, el olvido de la ciudad. Las promesas están quedando en blanco. Todas las promesas de la administradora municipal. No hay señalética, no hay organización. Los ofrecimientos, y hoy una cantidad de ofrecimientos que ha hecho la primera autoridad municipal. Voy a mencionar solo una: la piscina de la Yagüira, con bombos y platillos, anunció. Hasta ahora no hay inicio de trabajos, no hay. Y todo lo que está ofreciendo quedará en blanco. No es capaz, por lo menos, de cambiar las luminarias de los señores bomberos Camino Real, Huachi Grande. Todas las luminarias del patio, del edificio, bueno, funcionan las de adentro, las de afuera, todas están quemadas. No hay trabajo. Y se libró de Montalvo. Montalvo lo recibió mal. Y en algunos sectores también hay un descuido de la ciudad de Ambato. Son las 9:10.
4: Las 9:10. A los seguidores de MAPA, tengan la bondad, en el centro de Ambato no hay agua. En el centro de Ambato no hay una gota de agua, nos acaban de indicar. Es de este particular, señores de
3: MAPA. Los chumaditos creo que han tomado todo el agua de Ambato.
4: No hay agua.
3: Que abastece la ciudad, el centro de la ciudad de Ambato. Eso tiene que ver MAPA.
4: MAPA, sí, señor.
3: MAPA,
4: eso ojalá, es lo que nos acaban de indicar.
3: Ojalá digan por qué han quitado el agua al centro de la ciudad. Y la primera autoridad municipal que diga por qué no trabaja. Ahora está dedicada a la campaña. Tremenda campaña. Y el Quilimbulo también está trabajando durísimo. Durísimo está trabajando el Quilimbulo, el licenciado Carlos Ibarra.
4: Saludos cordiales, buenos días amigos de Radio Centro. Excelente programa aquí Ecuador, siempre en sintonía. Felicidades, nos dice el señor ingeniero Edwin Sailema. Muchas gracias, mi estimado ingeniero, muy buenos días. Saludos cordiales A ver, tengo un mensajito que me acaba de llegar. Buenos días, amigos de Radio Centro. Tengan la bondad de saludar a mi madre por el Día de las Rositas. Ella se llama Rosa Adela Sánchez. Claro que sí, mi estimado amigo Carlitos Freire. Así será. Un saludo cordial para doña Rosita Adela Sánchez. Está celebrando su onomástico, el Día de las Rositas. Muy amable. Saludos cordiales a mis amigos de Apatu, de la parroquia Santa Rosa, ya listos, preparados para lo que será el desfile el día de hoy, nuestros amigos de Apatu, de la parroquia Santa Rosa. Y justo también gracias a la gente del GAT parroquial de Santa Rosa, nos hacen llegar ya la comunicación. El GAT parroquial Santa Rosa les invita a ser parte de una de las actividades más esperadas de nuestras festividades en el marco de la celebración de los 345 años de onomástico de Santa Rosa. 54 delegaciones entre instituciones, barrios, comunidades, cooperativas, clubes y grupos culturales se unen para llenar nuestras calles de color, tradición y alegría. Hoy domingo 30 de agosto a las 9 de la mañana iniciará lo que será el desfile por estos 345 años de onomástico de la parroquia Santa Rosa. Alegría en los santarroseños. Muy buenos días, saludos amigos de Radio Centro, full sintonía. Atentamente, Gabriel Llanes. Muchas gracias, señor Gabriel Llanes. Atento a la comunicación de ustedes. ¿Qué nos dice el Facebook Live a esta hora de la mañana? Carlitos López, buenos días, gracias a la sintonía. Carlos López. También saludamos al señor Marco José Tirado. Saludos, amigos de Radio Centro. Saludos en Perileo a mi familia. Dios les bendiga a ustedes, nos dice este mensaje. Muchas gracias. Muy amables a ustedes por su gentil sintonía. Siempre es muy grato saber que están acompañándonos todos los fines de semana. Muchas gracias. 9:13 minutos.
5: Buenos días, Radio Centro. Reportando sintonía del mejor programa dominical. Buenos días, don Luchito, para Joana, para don Milton, para don Cristóbal, para mi persona. Feliz domingo familiar colmado de bendiciones. Hoy, papá, Aucas al triunfo. Un abrazo inmenso. Kim Cantos desde los Estados Unidos. Muchísimas gracias por su mensaje, por su sintonía. Y desde Atahualpa les habla María Belén Yumikinga, visitando a mis papás como cada fin de semana. Y como siempre, en mi casa y en la de mis padres, sintonizando la radio de toda la vida. Muy buenos días, don Luchito. Soy Raúl Esteban Caicedo desde el Mercado Mayorista, desde Quito. Un saludo cordial para Daniela Cristina Recalde, terminando un paseo con unas amigas y emprendiendo viaje regreso a Ambato, todo acompañado de la programación de Radio Centro. Y un saludo a todo el staff. Les habla Sebastián Nicolás Villacrés desde Huachichico, preparando todo porque mis hijos mañana empiezan el año lectivo, así que el mejor de los éxitos para los hijos del amigo Nicolás Villacrés en el sector de Huachichico. Un saludo hasta Cunchibamba para Elena Marisol Payo en sintonía de Radio Centro, para el amigo Felipe Adrián Guerrero en el sector de Pelileo, y desde Riobamba un saludo cordial para Carolina Estefanía Cabrera en sintonía de Radio Centro, como cada domingo reportando sintonía.
3: Mi amigo Edgar Soria en Ceballos, acompañado siempre y junto a su esposo, la señora Laurita Ramírez. El señor Carlitos Vaca, un saludo muy cordial. 9:16 a.m. 9:16 a.m. en Radio Centro. Sigan disfrutando de la mejor música ecuatoriana.
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1: Las 9 de la mañana con 23 minutos, gracias a la sintonía. En San Marina, mi amigo, el economista Segundo Piramunga, escuchando Radio Centro. El abogado Milton Olivares, muy buenos días, mi estimado abogado. ¿Cómo vamos? ¿Cómo está por allá el Cantón Píllaro? Gracias a la sintonía en Delicias del Sur, Deleites del Sur. Allá está Patricio Zurita, mi estimado Patricio, preparando el pancito de la mañana en Delicias, Deleites del Sur. Patricio Zurita, muchas gracias. Pepito Garcés, saludos cordiales para mi amigo Pepito Garcés en Quizapincha. Ya está de salida para el recorrido a los diferentes centros del adulto mayor en este día. El ingeniero Carlos Reyes, buenos días, amigo ingeniero Carlos Reyes, buenos días, gracias a la sintonía. La familia Rodríguez Tabuada, allá en San Alfonso de Juan Benigno Vela, doña Yolanda, don Milton, Lorena, Alex, Marco, Juan Fernando, en Paradero, Yolita, buenos días a ustedes. Gracias a la sintonía de la gente que está acompañándonos durante esta mañana de día domingo, el último domingo del mes de agosto.
2: Muy buenos días para todos en el staff del programa de Don Luchito. Qué bueno escucharle al señor Luis Alberto Gamboa Tello, técnico presente hoy, mañana y siempre. El mensaje del abogado Pedro José Chicaiza, muchísimas gracias como siempre por reportar sintonía. Muy buenos días Radio Centro, les saluda Carlos Villasís desde Huachigrande, felices de escuchar al equipo que compone la radio de toda la vida, y qué alegría volver a tener una victoria de técnico universitario a los tiempos, pero bueno, que se haga costumbre. Es el mensaje del amigo Carlos Villasís desde Huachigrande y desde Izamba. Un saludo cordial para María Fernanda Tapia, mandando un fuerte abrazo a Don Luchito y a todo su equipo. Qué gusto, como siempre, escucharlo domingo a domingo. Y un saludo cordial para el amigo Fernando López desde Ficoa, contentísimos por escucharle a Don Luchito y también a todo su equipo. Ambato sigue haciendo historia. Hoy hay fiesta en Machala. Hoy juega el azul celeste del Macará. El mejor de los éxitos para mi equipo amado. Es el mensaje del amigo Fernando López desde Ficoa. Un saludo cordial para Patricia Villasís desde Santa Rosa hasta La Floresta, para el amigo Diego Herrera. Y un saludo cordial para Andrea Medina desde Huachichico, contenta por la programación de la radio de toda la vida y contenta porque hoy juega su azul celeste querido. El mensaje de Andrea Medina desde Huachichico.
3: Mi corazón rebosa de alegría al escuchar los mensajes, los saludos que me envían. Me quieren mucho y yo también a todos mis oyentes. Por eso estoy aquí, para trabajar y buscar la mejor música y dedicarles con todo cariño. Ve este afecto y cariño que me tiene mi amigo el señor Edison Hernán Sánchez, y ahí está lo de ustedes, dice, para los compañeros.
1: Dios le pague, vea, don
3: ahí
1: Edison.
3: Está el champús.
1: El champús con mote.
3: Claro.
1: Claro, por
3: esto
1: supuesto.
3: No se come nomás. Claro. Cada año.
1: Claro,
3: y ha
1: ¿no?
3: mandado expresamente a elaborar el champús en Píllaro.
1: Ah, ya.
3: Y les trae a dejar.
1: Dios le
3: y
1: pague.
3: También para mí.
1: Dios le pague.
3: Porque, por ejemplo, Diego casi no ha de saborear el champús.
2: En Quero una vez lo probé. Sí, no tan frecuente en realidad. Cada vez que voy a Quero.
3: Yo sí soy del champús. Sí,
2: claro, es un producto
3: de la colada morada.
2: Claro.
3: Bueno, eso todos saben.
2: Eso sí, claro. Pues
3: yo soy del morocho, del cauca, de la quinoa.
2: Morocho sí he comido. Sí se hace en mi casa, gracias a Dios. Sí.
3: Qué suerte que hayas comido.
2: Claro, la máchica también sí, toda la vida.
3: Chapito.
2: Claro, delicioso.
3: El chapito es bueno. Vea cómo se tapa la cara. No da cara. 9 de la mañana, 28 minutos. Gracias, mi querido amigo, el señor Edison Hernán Sánchez. Ahí está la parte de ustedes. Aparte les trae con cariño, vea.
2: Muchas gracias.
3: Esa es una bondad, que existe el cariño para el equipo de Radio Centro. De mi parte, muchas gracias. Una delicia. Hoy mismo salgo de aquí y me pego una buena taza de champús. De champús. La música ecuatoriana, para dedicar a todos los ecuatorianos, ecuatorianos, ecuatorianas, la juventud muy poco, pero tenemos una sintonía desde los 35 años en adelante, nos prefieren y escuchan a Radio Centro para divertirse con la música ecuatoriana.

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3: 9:38 en Radio Centro. Qué alegría volver a recibir los mensajes de la señora Magdalena Ceballos. Me alegra mucho saber que está mejor de su salud. Hay que pedir a Dios para que siga adelante. Bienvenida nuevamente al programa dominical, pese que dice siempre el Estado escuchando los programas dominicales, la música ecuatoriana. Gracias. Y a todos los oyentes les agradezco por la sintonía, los mensajes que envían para esta programación dominical. A ver, Diego, los saludos que han llegado, los últimos.
4: Muy buenos días, Radio Centro. Les saluda Carlos Villasís desde Huachigrande. Qué alegría, como siempre, escuchar a Don Luchito, como cada domingo. Un fuerte abrazo para todos en el panel. Y desde Izamba, un saludo cordial para María Fernanda Tapias, para el amigo Jorge Paredes, para el amigo Diego Medina desde Huachichico. Hoy apoyamos, como toda la vida, al azul celeste del Macará contra el Orense. Y desde Ficoa, un saludo cordial para Lorena Salazar, todavía con la alegría del viernes, de esa victoria de Técnico Universitario. Muchas gracias, equipo amado. Un saludo cordial también para el amigo Carlos Almeida desde La Merced, feliz por ese triunfo de Técnico Universitario. Y desde Totoras, un saludo cordial para Andrea Chango. Ya ganó Muchurruna, ya ganó Técnico, el mejor de los éxitos para Macará en esta tarde, para que todo sea en el favor del fútbol ambateño. Y un fuerte abrazo también para Radio Centro, un saludo para el amigo David Torres desde Huachiloreto, también junto con la sintonía de la radio de toda la vida. Saludos cordiales hasta Ingaurco para Luis Fernando Molina, como siempre reportando sintonía domingo a domingo. Y desde Picaigua, un saludo para Verónica Andrade, para el amigo Marco Antonio Silva desde la península, y para Rosa Elena Ceballos desde Quillan Loma, junto con la radio de toda la vida.
5: El saludo cordial para nuestros buenos amigos. Allison me está llamando, le contesto, pero usted no me habla. Así es que saludos cordiales para usted, Allison. Gracias, la sintonía. Muy buenos días, Gustavo Garcés. Saludos a mis hijos por el colegio Ambato, a mis hijos Micaela, Justin, Pamela, Garcés Lara, desde Brooklyn, en Nueva York. El saludo cordial. Nos vamos hasta el exterior también. Allí está Normita Quispe. Dios les bendiga, don Luchito, y a todos los que forman parte de tan prestigioso medio de comunicación. Saludos desde Costa Rica, un saludo en Ficoa a mi querida madrecita Rosita Luz Constante en su onomástico. Doña Rosita Luz Constante, su hija Normita Quispe desde Costa Rica lo está saludando a usted muy efusivamente. Gracias a la sintonía. Gracias también allá por el sector de Ficoa a doña Lourdes. Muchas gracias a doña Lourdes, gracias a la sintonía. En la parroquia Montalvo, allí don Luchito Paguay, don Angelito Moreta, en la parroquia Montalvo, y a Zalate, que está viviendo su festividad, un saludo cordial para el señor Vidal Punguil. Gracias también a Gonzalito Villacrés, ya trabajando en su bólido, en su amarillo, ya trabajando don Gonzalito Villacrés. Anita Pérez, buenos días. Anita Pérez, gracias a la sintonía. El amigo Luis Puyuquinga, todo preparado ya para ser parte de lo que será el partido de Macará, ¿sí? Don Luchito Puyuquinga, muchas gracias. Gracias a doña Teresita Rodríguez, allá por el sector del Estadio de la Joya. Gracias a don Euclides Villacís en Cunchibamba. Muy amables a ustedes. Son

0: parte importante de nuestra programación. Las 9 de la mañana, 41 minutos.
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3: Marcamos la hora exacta en Radio Centro, 9:53 a.m. La corrupción no para, a todo nivel, en Ambato, en el municipio, en la UTA. Corrupción en la UTA. Funcionario habría cobrado $5,000 por un cupo. Me da pena, prácticamente. Corrupción en todas las oficinas públicas y de manera especial en la municipalidad, y ahora se noticia la UTA. Diana Caiza se ha dedicado a su campaña y se ha olvidado de la ciudad de Ambato. Señores de la EMAPA, no hay agua en el centro de la ciudad. No hay agua en el centro de la ciudad. Señores de EMAPA, a trabajar y solucionen los problemas.
4: La Secretaría Nacional de Gestión de Riesgos del Ecuador declara en alerta roja a nivel nacional desde este 29 de agosto tras afirmar que el fenómeno del Niño ha entrado en su fase activa y de alto impacto sobre el país. La decisión, respaldada por la resolución 238, eleva de forma inmediata la preparación institucional ante una crisis climática que proyecta anomalías térmicas históricas en las costas del Pacífico y amenaza con desencadenar graves inundaciones en el litoral, así como una severa sequía e incendios forestales en la región interandina. Alerta roja ante el fenómeno del Niño. Las 9:54. Buenos días, Radio Centro, la radio de toda la vida. Qué alegría escucharles de domingo a domingo, don Luchito, el único y mejor programa de nuestra música nacional. Que Dios le bendiga desde Lazo, Cotopaxi. Carlos Tamayo Salazar se comunica con nosotros. Muchas gracias, Carlitos Tamayo Salazar. Buenos días. Muy buenos días para don Luchito. Que Dios le bendiga y le dé mucha salud. Saludos también para todas las personas que conforman el panel de la radio de toda la vida, Radio Centro. Dios le bendiga y siga adelante. Carmita Aguilar reporta sintonía a esta hora de la mañana. El saludo cordial al licenciado Patricio Edmundo Mantilla, que los visita ya desde muy por la mañana aquí en Radio Centro. Saludos cordiales para ustedes, a los amigos. Miriam Martínez, gracias por estar en la compañía de Radio Centro. También está Ramiro Espín, muchas gracias. A la gente de IUMEDIC, muy buenos días, mi estimado amigo de IUMEDIC. Muchas gracias a la sintonía. Por acá tengo otra comunicación que acaba de llegarme a esta hora de la mañana. Siempre es muy grato saber que están en la compañía de Radio Centro en la Amazonía. Irma Paredes, gracias la sintonía. También a Verito Guevara, a Joana Vaca allá en San Vicente de Quero, un abrazo fuerte para Joana Vaca. 9:56.
3: 9:57, ya pasó un minuto más. Vamos a terminar el programa. Ya no hay saludos. Agradecemos de todo corazón a nuestros oyentes, a nuestras damas, nuestros caballeros.
4: Dos saluditos.
3: ¿Algo quiere decir?
4: Dos saluditos. Acaban de llegar dos saluditos.
3: Dele.
4: Muchas gracias. Buenos días a todos los que conforman Radio Centro, la radio de toda la vida. En especial a don Luchito, deseo éxitos de su programación. Dios le bendiga siempre. En Unamuncho, fieles oyentes. Juan Miguel Caguana, allá en Unamuncho. Gracias a la sintonía. También el agrónomo Vicente Silva está haciendo su comunicación. Dice, estamos invitándole para este 12 de septiembre a la caminata canina en el complejo intercultural Mushukruna. Muchas gracias a ustedes.
3: Nos vamos muy agradecidos por habernos acompañado esta mañana. Que Dios les bendiga, que pasen con la familia, el almuerzo con la familia. El próximo domingo, Dios mediante, estaremos nuevamente aquí en los micrófonos de Radio Centro para informar lo bueno, lo malo. Casi hay solo noticias malas. No hay una buena noticia que alegre a los zambateños, a los ecuatorianos. A trabajar. Todos tenemos que trabajar con honradez, con profesionalismo. Gracias, amigos. Hasta el próximo día domingo. Quedan con las últimas tres canciones ecuatorianas, con lo cual terminamos el programa. Buenos días.

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0: Hola, ¿qué tal, amigas y amigos de los consagrados de la música? Aquí en Radio Centro, la radio de toda la vida. Edison Rivera les saluda cordialmente en este día para hacer historia de la música que nos han dejado grandes intérpretes. Hoy queremos invitarles a disfrutar de la voz y el estilo que impuso con sus canciones el venezolano José Luis Rodríguez, nuestro invitado en los consagrados de la música, con el auspicio de Uriandes y CTT de los Andes.
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0: El Puma José Luis Rodríguez es el invitado de hoy en Los Consagrados de la Música, aquí en Radio Centro. Y a propósito, José Luis Rodríguez nació un 14 de enero del año 1943 en la parroquia Santa Rosalía en la ciudad de Caracas. Es el último de los 11 hijos del matrimonio entre el comerciante español José Antonio Rodríguez y la ama de casa venezolana Ana González. Su padre murió en el año 1949 cuando José Luis Rodríguez apenas tenía 6 años de edad. Su madre era activista del Partido Acción Democrática, por lo que durante la dictadura de Marcos Pérez Jiménez decidió exiliarse en la ciudad de Guayaquil, Ecuador, con sus dos hijos menores. A su regreso a Venezuela, José Luis Rodríguez ingresó en la Escuela Técnica Industrial de Caracas, donde cursó estudios de técnico electricista.

orquesta Villo Caracas Boys lo contrata reemplazando al bolerista Felipe Pirela, quien realizaba sus últimas presentaciones con la orquesta antes de iniciar su carrera de solista. Con la orquesta pasa 3 años interpretando boleros y ocasionalmente merengue dominicano, música navideña y cha-cha-cha, viajando por el Caribe, Centro y Sudamérica, grabando 16 LPs y algunos sencillos, los cuales constaron de 34 canciones y 9 mosaicos de temas bailables diversos. Se consolidó como la figura de crooner en la orquesta.

2016, José Luis Rodríguez, el Puma, firma su primer contrato discográfico con la empresa productora de discos Velvet y graba en diciembre su primer LP titulado José Luis Favorito, en el cual sigue la tendencia marcada por Felipe Pirela. Graba tangos en ritmo de bolero hasta que decide mudarse a las baladas y otros géneros pop. Se hace acreedor ese año del premio Huaycapuro de Oro como cantante del año. La entrega del galardón se hizo el 15 de abril del año 1967.

77 firma un contrato con la división española de Ariola Records, grabando en España su primer disco en dicho país, el álbum Tú, una canción de España, producido por el compositor Manuel Alejandro, del cual la balada Voy a perder la cabeza por tu amor se convierte en el tema central de la telenovela Cristina Bazán, grabada en Puerto Rico, y su primer gran éxito en esta etapa, vendiendo 2 millones de copias.

primer álbum que grabara en el año 1977 José Luis Rodríguez, le sucede en el siguiente año, Por Si Volvieras, igualmente con la producción de Manuel Alejandro. De este disco se convierten en éxito los temas Amante Eterna, Amante Mía, Te Imaginas María, Tendría Que Llorar Por Ti y Dulcemente Amargo. Este amor es un sueño de locos, logrando vender más de 3 millones de copias.

1980 sale al mercado el tercer disco grabado a fines de 1979 en España por José Luis Rodríguez el Puma, llamado Me Vas a Echar de Menos para el mercado español y Atrévete para el mercado latinoamericano, el cual fue producido por los compositores españoles Pablo Herrero y José Luis Armenteros.

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2: En el álbum Me Vas a Echar de Menos fueron incluidas 7 creaciones del exitoso dúo de compositores Pablo Herrero y José Luis Armenteros. Y en la segunda versión del tema Se Busca, del venezolano Fernando Tusén, y el corrido venezolano compuesto en 1949 titulado Pavo Real, del cantante y compositor venezolano fallecido en 1996 César del Ávila, ya consolidándose como la figura número 1 de Latinoamérica con más de 3 millones de copias vendidas.

Para el año 1980, José Luis Rodríguez, nuevamente con el sello CBS y el respaldo del compositor español Manuel Alejandro y sus colaboradores, Ana Magdalena, seudónimo de Purificación Casas Romero, esposa del compositor, y David Weyvender, se lanza el álbum Dueño de Nada, donde la balada que da el nombre al álbum se convierte en el tema más representativo del cantante, cuyas ventas batieron récords vendiendo más de 15 millones de copias alrededor del mundo. Éxito que le consolida como el artista latino número uno a nivel mundial.

Chile, aquí se respira amor, con músicos de él y letra del poeta venezolano Manuel Graterol Santander, que nunca figuró en su discografía oficial. Durante su actuación en el último día del festival, tuvo un encuentro con el cantante español Julio Iglesias, ya que la prensa destacaba una supuesta rivalidad entre ellos, dado sus estilos distintos de cantar y principalmente por la popularidad que ambos conseguían. Posteriormente, ambos solucionaron sus diferencias y grabaron a dúo en una sola ocasión, el tema Torero.

En el año 1983 se edita el disco Ven de José Luis Rodríguez el Puma, respaldado nuevamente por los compositores Pablo Herrero y José Luis Armenteros, del cual son temas promocionales Culpable Soy Yo, Shalom y No Te Pareces a Nadie, del cantautor José María Purón.

el año 1985. Se graba en España el álbum El Último Beso de José Luis Rodríguez, que incluyó un dúo con la cantante brasileña Simone, en lo que marca el inicio de sus eventuales colaboraciones con otros artistas, y los temas promocionales fueron el tema venezolano de Celestino Tino Carrasco titulado Amalia Rosa y el éxito Agárrense de las Manos de Chema Purón.

En 1988, el Puma consolida su carrera de cantante en los mercados hispanos y solo vuelve a su país para hacer Sueño Contigo, una telenovela que protagonizaba junto a la actriz Yus Peraza y que va con el lanzamiento del álbum homónimo producido por Albert Hammond y posteriormente en 1992, grabando la telenovela Piel junto a la actriz Alba Roversi y el lanzamiento del respectivo disco producido por Manuel Alejandro.

Para 1997, José Luis Rodríguez vuelve al género del bolero con el álbum Inolvidable, en el que rindió tributo al trío Los Panchos.

En vista de su enfermedad crónica y del fracaso de una terapia con células madre para controlarla, fue sometido el día 17 de diciembre del 2017 a un doble trasplante de pulmones. El artista fue operado en el Hospital Jackson Memorial de la ciudad de Miami. La intervención quirúrgica fue exitosa y reaccionó favorablemente. El cantante fue dado de alta el 18 de enero del 2018 y fue sometido a rehabilitación física debido al doble trasplante. El viernes 20 de abril del 2018 reapareció ante sus seguidores con la primera rueda de prensa dada después de su intervención desde el mismo hospital Jackson Memorial en Miami.

llegamos con los consagrados de la música. Hoy hemos revisado aquella discografía importante que nos dejara el Puma, José Luis Rodríguez, y con ello queremos decirles gracias, amigas y amigos, los consagrados de la música, y que nos acompañan a través de Radio Centro, la radio de toda la vida. Será hasta la próxima semana, Dios mediante, que la pasen muy bien, un feliz resto de domingo.

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1: Son las 12 y 19 minutos.
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1: Muy buenas tardes, qué gusto saludarlos. Bienvenidos. Iniciamos la jornada deportiva de este domingo. En SID estamos con la información del encuentro entre Aucas y Libertad a través de la señal de Centro, la radio de toda la vida. Listos ya para la jornada dominical en este día. 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Listos para la información, hoy estarán relatando Pablo Daniel Ortega, los comentarios de Diego Sánchez y la parte comercial que les habla Jorge Humberto de Villarroel. Les decimos buenas tardes. Bienvenidos a Aucas Libertad desde el espacio, desde el estadio Gonzalo Pozo Ripalda de la capital. Nos viene la información con Pablo Daniel Ortega. Pablo, bienvenido. Buenas tardes, Diego. Buenas tardes acá en Radio Centro.
2: Mira, ¿qué tal? Buenas tardes, Jorge Humberto Villarroel. Amigos oyentes, qué gusto enorme saludarles a todos ustedes. Estamos listos para la continuación de la fecha número 27, campeonato ecuatoriano de fútbol. Hoy desde el estadio de la Caldera del Sur, el estadio Gonzalo Pozo Ripalda, para acoger este partido, Sociedad Deportiva Aucas ante el conjunto de Libertad. Un papá que siempre llama la atención y obviamente que tiene esa participación importante y fundamental, tomando en consideración también de sus aficionados, de su gente, de su hinchada, que claro, muchos se quejan de la poca presencia de los aficionados, pero no es un caso específicamente de Aucas. En los estadios me refiero, hay muy poca presencia de aficionados. Ayer, por ejemplo, tuve la oportunidad de compartir la transmisión junto a Santiago León y a Mauro Vinicio, el partido Manta versus Barcelona. Uno pensaría, o uno al menos antes de llegar al estadio, decía, buena presencia, pues los hinchas, Barcelona, mitad más uno, y en todos los escenarios deportivos hemos tenido buena presencia, pero no. No sé si va por el lado de que el campeonato está definido, digo, el título del campeón, y lo único que queda son, sin decir que es menos, pero quedan los cupos de Copa Libertadores, de Copa Sudamericana, el ver si hay o no descenso o quienes tienen esa complicación con la categoría, pero el brillo más importante, la estrella dorada de una temporada, ya no hay y desde hace rato. Lamentablemente, digo por el espectáculo futbolístico, no tiene la culpa Independiente del Valle, porque por méritos y de largo y de sobra, se ha adjudicado ese título nuevamente de campeón del fútbol ecuatoriano, pero eso le va quitando ese brillo en escenarios deportivos. Muy poca presencia de hinchas en cada uno de los partidos, lamentablemente. Diego Sánchez, bienvenido, muy buenas tardes en Radio Centro.
3: La radio de toda la vida. ¿Qué tal, Pablo? Saludos para usted, a Jorge Humberto, a los amigos oyentes de Radio Centro. Y no es de este año, ya la ausencia de muchos años, es el producto. Muchos tradicionalistas, colegas, se rehusaban a ver la realidad. La verdad, se rehusaban. Otros se rehusan todavía. Algunos ya cambiaron y ya se ajustan a lo que se está viviendo.
2: Usted dice que el campeonato ecuatoriano de fútbol es malo. Es malo. Pero verá que a un colega le funaron pues en Guayaquil por decir aquello.
3: No, acá también dicen todos que es bueno, pero es malo. Es nuestro trabajo, es nuestro campeonato, yo le quiero mucho a la Liga Pro, pero es malo.
2: En honor a la verdad, sí.
3: ¿Qué tal estaba el partido de ayer?
2: Mediano.
3: El de Chaleche era malo.
2: Y siendo nuestro.
3: El de técnico, porque hubo el triunfo, ¿no? Pero ya, sí. Digamos que en algo. El que se salva, digo, de ayer...
2: Católica Independiente.
3: Claro. Mire, este partido pienso que va a durar por lo menos 2 días. Va a ser largo. Es que el producto, lamentablemente, no es bueno. Y entonces el hincha dice, voy a tal lugar, salgo... Después, cuando ya lleguen a las últimas instancias, tal vez. Y como los populares están mal, porque los populares están mal, Barcelona, Liga, Emelec, entonces el campeonato de por sí pierde interés. Sí. Pero no es de hoy, es de algunos años en donde la Liga Ecuavet, hoy llamada así, Liga Pro, no está convenciendo desde el espectáculo. Antes, me acuerdo, pero verdaderos partidos que llenaban estadios.
2: Entonces, mire el clásico capitalino hace 2 semanas o la semana anterior.
3: Hace una semana.
2: Aucas Liga.
3: Ah, no, hace 2 semanas, porque la semana anterior Liga ganó al Emelec.
2: Ya, hace 2 semanas. Uno hubiese pensado Aucas frente a Liga.
3: Le digo.
2: Clásico capitalino.
3: Es que le digo.
2: Perdón.
3: Yo me acuerdo un clásico capitalino 2006. Le ganó el Aucas 5-6-0, me parece, Liga de Quito. O 2005 puede ser, cuando estaba Luis Fernando Suárez, me parece que era, con Tim Delgado ahí. Pero el estadio era lleno. Pero qué partido. Entonces, desde ahí.
2: Qué espectáculo deportivo.
3: Y yo no reniego, yo vengo y trabajo porque obviamente me gusta el fútbol. Pero el espectáculo es malo, la verdad.
2: La verdad que cuando veía yo esas críticas al colega en Guayaquil y la respuesta de Miguel Ángel Orr, digo, pero si esa versión o ese concepto la venimos manejando, al menos de manera personal, ya hace 2 o 3 años claro. atrás. Porque en vez de ir creciendo deportivamente, que no va de la mano con lo que está pasando con algunos embajadores, van a decir... es una incoherencia hasta cierto punto, pero como espectáculo colectivo es malo. Y aparte, en individualidades es diferente, por eso se ha dado el éxodo de muchos jugadores que prácticamente salen del fútbol ecuatoriano y van a brillar a nivel internacional.
3: Y aparte tampoco es que necesitan brillar tanto, ¿no? Ahora los empresarios hacen mucho trabajo, entonces van y lo sacan y le exponen, más que le exponen, le promocionan. Y por ende se da la negociación. Si no, vayan a ver en Perú qué jugadores están. Y no es que están los top y... No. Jugadores regulares. Y obvio, se van esos regulares y se quedan los menos regulares acá en el campeonato. Entonces, por eso es la dificultad del torneo que no... Yo no estoy culpando a Liga Pro. No. O sea, es parte de sí, tal vez, la organización un poco... No sé, pero yo culpo al producto como tal y todas las circunstancias, ¿no? Por ejemplo, los jugadores, hoy los empresarios, antes tenían que romperse el alma para salir del país. Y hubo jugadores que eran, pero figuras y no salieron nunca.
2: Claro.
3: Yo me acuerdo de Danes Coronel, me acuerdo de Cuchillo Fernández, pero el doble, el triple de los que tenemos actualmente, y nunca salieron.
2: Es que no había tanta...
3: La promoción, exacto.
2: Tanta posibilidad,
3: exactamente,
2: ¿no?
3: Entonces, el campeonato, lamentablemente, el nuestro es bajito. No voy a poner otra vez la palabra que ya lo dije, pero adornemos un poco, ¿ya? Es bajito. Sí. Y no llama la atención. Como espectáculo no llama la atención. De ahí hay partidos que salvan, por ejemplo el de ayer. A mí me gustaría que haya más partidos de ayer.
2: Exacto, pero eso le iba a decir. Pero de un acordado.
3: De ocho
2: que usted esté destacando uno, dos.
3: De 8-2.
2: Siendo generosos, tres partidos.
3: Ah.
2: Perdón, pero eso ya raya en una deficiencia deportiva.
3: Por eso es que el hincha no llega. No porque no le quiera al equipo, no porque no le quiera al Aucas, no porque no le quieren a técnico, no porque no le quieren al Emelec, al Liga, a Barcelona, no. Es justamente por aquello que yo creo es la causa principal. Luego hay que poner otras causas también. El factor económico, a nadie le está sobrando y las entradas son caras. En esta parte del campeonato es en donde empiezan a bajar las entradas por diferentes intereses, pero por ejemplo en Ambato, $8 la general. $8 es para pensarlo. Y si va con 2 son 16. Y no es que gasten los 16.
2: Libre de.
3: Exactamente. Entonces,
2: garaje, alimentación.
3: Póngale $30 por dos. Y con $30 usted ya pasa la semana.
2: Ya, como dice Don Roosevelt, ya como dos meses.
3: Entonces, ahí también está otra circunstancia, la parte económica. Después, los horarios. Los horarios no son los... Este mismo partido, con algo de una mejor economía, y a las 11:30 había más público. Porque sí, es el horario tradicional. Porque es el horario tradicional, y acá también pasa. A las 11:30 yo creo que hay más público que los viernes en la noche o que los sábados a las 4. O sea, son diferentes factores. Y lo otro, el problema que vive el país. Tal vez no acá, tal vez no se siente tanto, pero en las diferentes ciudades, por ejemplo, en Manta no se sale. En Manta ya busca resguardarse, estar en casa y nada más. Entonces, creo que son muchos factores los que acumulan para que no haya tanto público. Pero el primero es el primero, sí, lo que le acabo de decir.
2: Exactamente.
3: Así nomás.
2: Eso es parte de la introducción. Jorge Humberto Villarruel, y ya nos metemos de lleno en lo que va a ser esta presentación también de las integraciones, lo que presenta Aucas y lo que tiene Libertad para este encuentro.
1: 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Pablo Danilo,
2: estamos ya listos para este partido. Los equipos saltan a la cancha, se vive la fiesta ya en el escenario deportivo. Aucas presenta a Hamilton Piedra en el pórtico, Alex Sova, Luis Gustavino, Mateo Burdizo, el argentino, Jederson Quiñones en defensa, en el medio sector, Agostino Espina, Christopher Zambrano, Steven Tapia, Piero El León, Andrés Mena, y en la parte ofensiva Piero Guzmán y a Rafael Montiel argentino. Eso está con papá, con Sociedad Deportiva Aucas, mientras que Libertad está con la siguiente integración. Ahí está el portero David Cabezas en el pórtico. El señor Elvis Pata, número 17, Brian Caicedo, Rodrigo Morinigo, el argentino Orlín Quiñones. Lo tenemos de igual forma a German Quiñones en el bloque defensivo. Medio sector con Cristian Valencia, Binnington Branda, Edu Pineda, para dejar en la parte defensiva a Dani Coronel y a Anthony Chere para este partido, para este encuentro a través de Radio Centro, la radio de toda la vida. La fiesta del fútbol está ya por comenzar en esta cancha, Gonzalo Pozo Ripalda, y luego de este partido, mi querido Diego Sánchez,
3: aquí en el estadio 9 de mayo de Machala, Orense frente a la representación de Macará, esto para las 15:30. Rosel Terán es el árbitro central, Juan Rafael Aguiar asistente 1, Carlos Vera Junior asistente 2, Cristian Guillén es el cuarto árbitro. En el VAR estará Jefferson Orlando Macías, y como asistente de VAR, Denis Guerrero. Así están las autoridades. No es terna, son 5.
2: Antes era la terna.
3: Nos hemos quedado con algunas frases.
2: Con algunos motes de
3: sí,
2: la
3: temporada. Ahora no es terna, ahora son 5 árbitros. El equipo arbitral en sí.
2: Sí, exacto.
3: Ahí está. Ya el saludo correspondiente, tanto de Aucas como también del equipo de Libertad. Nos vamos a ir al sorteo de cancha y balón. El Aucas llega a este campeonato y a este partido con... la condición de segundo a propósito, 44 puntos más 4 en el gol diferencia, mientras que Libertad está séptimo con 37 puntos y 0, tratando de ingresar al hexagonal. Y mire que ayer el resultado de Barcelona le jugó a favor a Libertad. Ahora tiene que, en las pretensiones, sumar de a 3 y ponerse en esa posición. Vamos a ver, será un buen partido porque Aucas también va a tratar de conservar ese segundo lugar en la tabla de valores.
2: ¿Sabe qué? Sí ha sorprendido. Yo sí soy, ahí lo hablo a título personal, de los que me ha llamado mucho la atención. No pensaba que iba a encontrar un camino adecuado Juan Pablo Buch con Libertad. Digo, y haciendo referencia luego de la vara alta que había dejado un Juan Carlos el Pechón León. Pero lo que es del César al César, llegó con un buen concepto, llegó con un buen mensaje y prácticamente está dando los resultados. No digo que vaya a ser campeón del fútbol ecuatoriano, no, para nada, pero al menos no ha decaído y ha levantado un poquito la cabeza el conjunto de Libertad.
3: Sí, señor, ahora mismo ya estamos listos para este partido. Hay algunas novedades importantes en lo que hemos compartido. El trabajo preliminar antes del compromiso, se cambiaron de cancha. En el lado sur va a jugar Aucas, en el lado norte va a defender el equipo de Libertad. Todo está listo, Jorge Humberto Villarruel, para que empiece el partido en el Gonzalo Pozo Ripalda, usted en Radio Centro.
1: 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Magíster Juan Andagana, gerente general, y esto arranca Pablo Danilo Ortega.
2: Aquí estamos a través de Radio Centro, señoras y señores, esto arranca. Comenzado ya la jornada deportiva, amigos oyentes, está proyectándose, se atiene por parte de la representación oriental. Aquí está para bajarla, Agostino Espina, se acompaña por la punta izquierda, Ederson Quiñones, bloqueaba pata, el balón por fuera de la cancha, servicio lateral, Poer, la super camioneta del 2026, 10 años de garantía en Ambacar. 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Aquí está precisamente para acomodarse, viene por la derecha, pata que la mueve, buscando también de manera ofensiva, responde Soba, tocando para Agustín Espina, parecía también para sacar la pata que busca el retroceso defensivo, balón que roce un elemento de la representación oriental. Ahí da indicaciones Norberto, el Beto Araujo, que se fue y que volvió a ponerse otra vez en el banco de dirección técnica de esta representación oriental. Señoras y señores, está ya para hacer efectivo el movimiento. Y aquí está Juan Pablo Buch, que juega hoy un partido especial, porque recordemos lo que tiene con la sangre en el ojo, le tiene, la pica le debe tener a Sociedad Deportiva, pues, porque incluso lo hizo público, de que armó todo el equipo y le dijeron gracias, y le habían dado ácido. Ha sido un gusto que forme parte del equipo.
3: Pero bueno, hoy está demostrando que con trabajo lo puede hacer, a este equipo Libertad lo está caminando y seguramente va a querer ganar este cotejo. Se ha planteado de la misma forma frente, a ver, ¿a quién, contra quién jugó el fin de semana pasado? Contra Macará. De la misma forma está, solamente cambia un nombre, está Cristian Valencia como volante de corte y la semana anterior jugó Justin Bravo, nada más. Después es el mismo once que estaba poniendo en la cancha, y la planificación y todo lo que conlleva es prácticamente una estructura que ha formado ya Juan Pablo Buch en Libertad.
2: Exactamente, dentro de ese partido, amigos oyentes, en 91.7, 1130, en amplitud modulada. Atención, está para el movimiento, va saliendo por el carril de derecha, entregando por parte del jugador Germán Quiñones, más atrás todavía, cambiando cambiando de lado, se viene por la punta izquierda. Aquí está saliendo precisamente Orlin Quiñones, entregando para Cristian Valencia. La juega Valencia ahora para Edu Pineda. La tiene Edu, levanta la mira, a ver por dónde la pongo. Le quiere poner a correr. Ahí estaba para pata. Intercepta Quiñones, va manejando Andrés Mena. La tiene Mena, señoras y señores. Va buscando también la participación en esta acción deportiva de la representación oriental, en este juego asociativo. Veina participación, saliendo Aucas, la juega Papá, tocando por el carril de derecha para Mateo Burguizo. Aquí está el argentino, se viene Mateo, ya viene en esta oportunidad, atención, va entregando en la posibilidad también, busca de manera ofensiva, se proyecta, pelota que va en profundidad, aparece el retroceso y ahí está quedándose con el balón el portero David Cabezas. Cuando se trataba de acercarse también Rafael Monti, el delantero del equipo oriental, atrapa sin ningún inconveniente. 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Mi querido Jorge Humberto Villarruel, pida la mejor
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2: Y está ya nuevamente el movimiento. Ahora tiene precisamente el equipo oriental. Ve en la zona modular del campo de juego pidiendo Mena. Antes estaba ya retrocediendo el jugador Luis Gustavino hacia el portero Hamilton Piedra. La maneja Piedra, tocando para Mateo Burdizo. Se viene Burdizo en el carril de izquierda, que ve en la salida también precisamente. Van para manejarse otra vez a la cancha. La tiene ahora. Balón en profundidad aparecía para el control defensivo. David Cabezas va saliendo en juego, entregando por parte de Orlin Quiñones. Se frena Orlin. Está retrocediendo la pelota para Morinigo, el argentino. Cerca lo tiene a Brian Caicedo. Saliendo Morinigo en la pestaña del área. 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Viene pata desde el carril de derecha para acomodarse también. Ofensividad la tiene por parte de Dani Coronel. Para pata, levanta el centro buscando para Chere y está para sacarse. La pelota va en bloqueo, saliendo por parte de German Quiñones. El balón por fuera de la cancha. Partido que está movido, ¿eh?
3: Y de a
2: no
3: poco,
2: está tan trabado.
3: Y de a poco va yendo hacia adelante Libertad. No va a ser un equipo que proponga todo el tiempo, más bien es un equipo muy reactivo, un equipo que precisa de momentos para atacar, para hacer daño a su equipo rival. A propósito, también hay otra variante. Hoy está German Quiñones como titular ante la suspensión del jugador Jackson Rodríguez. Solamente eso nada más para dar a conocer en Libertad. Llegó a German Quiñones, que es el lateral, bueno, en este caso carrilero, se entraba, pero no tuvo un hombre que recepte el balón para el remate. Reitero, mire, atrás, ordenado, Libertad, haciendo lo suyo, ¿no? Que se desgaste el Aucas y después tratará de poner tal vez un contragolpe para que exista la posibilidad de marcar un gol. Pero primero, el orden es lo que mantiene el equipo de Juan Pablo Buc.
2: 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Andrés Mena traslada para la representación oriental. Se acompaña en el medio campo con Piero Guzmán. Aquí está Piero, va descargando el fútbol por el carril de derecha, señoras y señores, va retrocediendo, le toca ahora, se viene para Gustavino, cambiando de frente para Mateo Burdizo. Aquí está el argentino, juega y estira la cancha, aparece también en la participación Ederson Quiñones, la toca para Burdizo otra vez, devolución con el León. Aquí está Steven Tapiero, que la tiene jugando para Lucho Gustavino, línea divisoria del campo de las secciones, entregando en esta posibilidad también a Agostino Espina. Aquí está Agostino, Lucho Gustavino chileno Steven Tapiero, que parece ahí que jugara como un líbero dentro del bloque defensivo, pero no, es el esquema de retrocederse también el volante de corte que bien le hicieron. Aquí se acerca Alex Oba tocando para Mena, buscaba Ederson Quiñones el pase en profundidad, responde defensivamente Brian Caicedo, va saliendo para la representación de el equipo de Libertad, balón en el medio campo, Mena que intercepta para Aucas, se viene Papá con el control de la pelota, tocando para el carril de derecha para Alex Oba, se viene Soba, aquí está Mena, buscando también a Agustín Espina, va retrocediendo el balón, Lucho Gustavino aparecía también en el control, se va acercando rápidamente el balón, el esférico la tiene para Steven Tapiero, Tapiero buscaba también asociarse, se viene en la movilidad también desde dentro del campo de juego. En esta posibilidad ofensiva se acerca, atención, está buscando para el jugador Agustín Espina, Agostino por el carril de derecha, Lucho Gustavino, Alex Oba, va tocando, toca y toca la representación oriental, está buscando también asociarse, entrega para Agustín Espina, se agrupa bien el equipo de Libertad y hay que darle mérito en ese bloque defensivo.
3: Sí, Libertad es un equipo, reitero, que trabaja en bloque. Ahora mismo Aucas empieza a rotar el esférico de derecha a izquierda, de izquierda a derecha, pero no ha encontrado los espacios. No hemos tenido ninguna llegada de profundidad por parte del equipo ex petrolero.
2: Estamos ya en el movimiento, señoras y señores. Va buscando también la participación otra vez a la cancha. Se viene en esta ocasión, amigos oyentes, a través de 91.7, 1130 en amplitud modulada. Aquí está para el movimiento otra vez, entregando Agostino Espina. Se acerca Agostino. Va en la participación otra vez a la carga. Se busca por el carril de izquierda. Saliendo otra vez a Aucas, va manejando Mateo Burdizo. Aquí está Burdizo, atención. Está entregando por el carril de derecha, buscando para Lucho Gustavino. Ahí buscaban a Rafael Monti, aparece ya en la resolución, sacando también desde el fondo Rodrigo Morinigo, balón que queda dividido y infracción. 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Uniandes, Jorge Humberto Villarruel en Radio Centro.
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2: Está en la zona medular del campo de juego, señoras y señores, amigos oyentes, va participando ahora. Está precisamente teniendo también el juego asociativo en la representación oriental. Aquí está para cargar el fútbol, lo hace por el carril de izquierda, quería asociarse en esa posibilidad también en el representativo de Sociedad Deportiva Aucas. No alcanzaba a llegar Andrés Mena, la pelota le quedaba larga. Aquí está precisamente, amigos oyentes, en el movimiento desde el carril de izquierda, en la participación de parte de Christopher Zambrano. Quería acercarse también en esa acción ofensiva cuando va manejando Libertad, saliendo con Rodrigo Morinigo. La tiene Morinigo para Brian Caicedo, balón en el medio campo. Cristian Valencia que recepta, devolución para Caicedo. Y este que entrega más atrás todavía para Morinigo. Se acerca Morinigo, va Morinigo con el balón. Señoras y señores, en la participación defensiva desde el costado de izquierdo, Rin Quiñones, Morinigo tocando para Brian, aquí está Brian, informa Radio Centro, la radio de toda la vida con Guaitán Bosturk, hacen el transporte puerta a puerta. 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Aquí está otra vez tocando por el carril de derecha, se viene Pata, aquí está Pata buscando de manera ofensiva para Virinton Brand, el rebote recae Cristian Valencia que la juega, se asocia, aquí está Antoni Chere, que bien la protege Antoni Chereno, la hizo bien en la acción de proteger, de quedarse con la número 5, pero ahí en esa acción se terminó adelantando demasiado en el criterio ofensivo el jugador Antoni Chere.
3: Tuvo que bajar unos metros para ayudar en la construcción de juego, siendo el receptor, pero en tres cuartos de cancha. Después protegió, se dio la vuelta, sacó el remate, pero desviado aquel disparo de Antoni Chere, que juega mucho al sacrificio en este Libertad versus Juan Pablo Buch.
2: Ahora estamos ya, señoras y señores, con el jugador Steven Tapiero. Se acerca Steven, va buscando en esta ocasión en la zona medular, tiene problemas Steven Tapiero, que va receptando tras el pase de Piero Guzmán, nuevamente en la salida, apoyándose con Hamilton Piedra, ve en el control y en el manejo, la entrega por el carril de izquierda, saliendo Steven Tapiero, tocando justamente en la asociatividad dentro del campo de las secciones, en la participación ofensiva, caía y este elemento está precisamente acomodándose en la zona medular del campo de juego para un servicio lateral. 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Jorge Humberto.
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2: Estamos en información a través de Radio Centro, el campeonato ecuatoriano de fútbol, jornada número 27. 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Aquí está Andrés Mena tocando para Christopher Zambrano, devolución para Quiñones. Está pidiendo tal vez Christopher, se asocia también con Andrés Mena. Quieren ponerle a correr, centraliza. Aquí se acerca precisamente Andrés. Aquí está Piero Guzmán. Piero que la juega por el carril de derecha. Está para Alexova. Andrés Mena. Mena abre el balón. Ederson Quiñones participa. La entrega buscaba la idea para Christopher Zambrano. En esa acción se desperdicia de parte de Aucas.
3: Es que no tenía que hacer ese tipo de pases allá tan vertical. Un poco diagonal, un poco abriéndose para que llegue con perfil su compañero. Sin embargo, fue un gran avance de Sociedad Deportiva Aucas, que invitó a salir a Robinho Quiñones por primera ocasión, el lateral, el que juega por la zona zurda, pero en la habilitación no fue productivo este elemento. Después, Aucas sigue teniendo el esférico, pero todavía no ha podido romper el cerrojo que planta Libertad.
2: Estamos, atención, la pelota la tiene por intermedio del jugador Orlín Quiñones, va para manejarlo otra vez Orlín, entregando para Rodrigo Morinigo, se jugaba para Brian Caicedo, la tiene Brian hacia territorio contrario, balón que ven el descenso, se va acomodando ahora Cristian Valencia, buscando para Pata, se acerca Pata, proyecta para Billington, Branda, caía Billington, buscaban infracción, no hay absolutamente nada. En la recepción la tiene Andrés Mena, buscando para Agostino Espina, cambiando de frente, entregando por derecha, trasladando a Alex Soba, se viene Soba, se adentra en territorio lojano, más atrás todavía, Lucho Gustavino, que reorganiza y se acopla también con Steven Tapiero, Tapiero para Morinigo, ahora el jugador Mateo Burdizo, la tiene Burdizo, buscando por el carril de izquierda, Quiñones, devolución para Burdizo. Aquí está ya, otra vez en profundidad, va manejando defensivamente Aucas, está ya la pelota en beneficio del equipo de Libertad, saliendo otra vez a la carga, la tiene en la zona medular del campo de juego por parte de Dupineda. Estorlín Quiñones levanta el balón, entregó de buena manera para el señor Anthony Chere, acompañándose por derecha con Pata, la tiene Pata, aquí está Elvis, busca la diagonal por dentro, intercepta también Agustín Espina, robaba esta pelota Christopher Zambrano, devolución con Ederson, entregó para Christopher, otra vez con Ederson, se viene Quiñones, Quiñones a la carga, está rápidamente en el movimiento, la juega para Christopher Zambrano, Andrés Mena, aquí está Mena, cambiando de frente, se juega por el carril de derecha, señoras y señores, aquí viene el equipo de Libertad avanzando, como 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Está el jugador Mateo Burdizo, la tiene Burdizo, buscando de manera ofensiva para Andrés Mena. Rechazo de pata, balón por fuera. Hay un tiro de esquina en Sanfra. 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
3: Es el primero del partido, primero para la representación de Sociedad Deportiva Aucas. Mena fue el protagonista tratando de acarrear ese esférico y darle un poco de fuerza en la parte de ataque. Por eso es que llega el primer tiro de esquina tras un desvío del hombre de Libertad.
2: En esta jornada deportiva, atención, el centro, el cabezazo, busca Tapiero ahí también acercarse tras el remate de cabeza, se desperdicia, no pasa nada. Hay un elemento atendido, es Orlín Quiñones del equipo de Libertad. Lucho Gustavino, que buscaba también en esa táctica fija en beneficio de Sociedad Deportiva Aucas.
3: Hay tres ausencias de lo que generalmente ponía Aucas y tiene que recurrir a otros elementos. Por ejemplo, no está Santiago Morales, que para mí es un gran central, buen central. No está hoy Ayrton Preciado y tampoco lo veo a Luis Arroyo, el delantero punta. Los tres no están ni siquiera en nómina, porque el que más ha tenido participación y que está en la banca es Alexander Bolaños con el 11. No están en nómina y esto como que sufre Aucas. Burdizo le puede dar la misma función, el mismo cumplimiento, el marcador, el back central más bien, pero arriba sí me parece que le hace falta la explosividad que tiene Luis Arroyo. Hoy está con Rafael Monti, que es un jugador un poco más estático, hay que trabajarle más,
2: él es el típico,
3: hay que construir
2: 9.
3: Más, sí, el típico 9.
2: Exactamente, ese Piero Guzmán, se acerca Piero que va recuperando la pelota, Alex Oba que participa, entrega para Agustín Espina, aquí está Andrés Mena, se acerca Mena, Ederson Quiñones, Christopher Zambrano, está en el área, cuidado, Rafael Monti quería acomodarse, incluso veo que choca mucho posición el jugador el 17 Christopher Zambrano con Ederson Quiñones, como que no hay una buena conjunción de ideas entre estos dos.
3: Sí,
2: no sé, la verdad, me da esa ligera impresión, don Diego.
3: Don Robinho Quiñones, Emerson Robinho Quiñones, pero es el que más sale, pero él es el que más está apareciendo ahí para trasladar el esférico por la banda, porque por el otro costado, por la derecha, todavía el jugador Alex Soba no le da esa condición. De hecho, Soba es un central que se adaptó este año a marcar la punta ante la necesidad del cuadro de Aucas, pero Soba en sí es un central. Por eso es que no sale tanto como sí lo hace Robinho Quiñones, que en cambio él era un volante casi extremo y también lo adaptaron, que es mucho más viable esta adaptación de bajar unos metros y ser marcador de punta para que tenga proyección.
2: Exactamente, información de Radio Centro, la radio de toda la vida, amigos oyentes. Aquí está ya el movimiento. Se viene también en la posibilidad dentro del campo de las acciones, amigos oyentes. Rápidamente va juntándose ahora. Está precisamente para buscar también acoplarse en la zona medular del campo de las secciones, entregando también la representación de Oriental, buscando asociarse también con Christopher Zambrano. Mateo Borredizo, conversan ahí entre los dos. Se viene también la asociatividad, amigos oyentes, a través de 91.7, 1130 en amplitud modulada. Aquí está rápidamente buscando también asociarse, le quedaba en la participación, amigos oyentes, rápido también en la asociatividad dentro del campo de juego. Buscaba Rafael Monti, que hizo su nombre, ¿no?, como goleador la temporada pasada con el equipo del Vinotinto.
3: Con el Vinotinto, hasta el Vinotinto. Toda la temporada se quedó. Después se fue al Remo allá en Brasil, pero no funcionó tanto. Y claro, el Aucas, ante una necesidad de un 9-9, fue a buscarle y acordaron, y hoy juega con el Aucas.
2: Exactamente, vamos a ver qué pasa. En esta acción llegaba el esférico, buscaban también ahí sorprender, pero no había dado la orden, don Russell Terán, todavía no había dado la orden, amigos oyentes, en esta jugada, y se desperdicia.
3: Pero el dueño es Piero siempre será el dueño de la pelota quieta, tiene buen pie, tiene buena pegada este.
2: Me parece que
3: canterano.
2: Un socio, ¿no? Uno con quien hacer el 1-2.
3: Es que lo que pasa es que Mena juega un tanto retrasado, y ahí Mena es el indicado con Andrés Mena. A momentos en partidos se ve mucha esta asociación de Piero Guzmán y de Mena.
2: Amigos, entonces en este partido, en este encuentro, está la jornada deportiva. Se viene también en estos instantes. Ahí va dando indicaciones don Russell Terán. Le dice Mateo Burdizo y también a Rodrigo Morinigo. El uno argentino, así, duelo de argentinos. Los dos argentinos. En esta acción se va a juntar, señoras y señores. Viene para el movimiento, pelota en profundidad. Está quedándose ya con la número 5. Ven la participación en esta acción, el conjunto de Libertad. 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
2: Correcto, gracias. Un abrazo fuerte para el amigo Carlitos Freire. También me envía una información, me dice, sobre Marcelo Gallardo, que llegaría a la selección ecuatoriana de fútbol.
3: Bueno, esa es la primera opción. Después habrá que esperar la oficialización de la Federación Ecuatoriana de Fútbol, porque lo otro ya es consabido. Él es la primera opción, están hablando, todavía los acuerdos, no sé si ya se dieron al 100%, pero las negociaciones están muy avanzadas.
2: Exactamente, atención, amigos oyentes, que sería una buena carta, ¿no?
3: Sí, a ver, lo que hizo en River es espectacular. Después veremos si es que puede plasmarlo en una selección.
2: Claro.
3: Siempre será un
2: pero una verá que lo mismo, verá juego, que ¿no? Lo mismo pensábamos con Alfaro. Lo mismo teníamos como interrogante, porque tampoco venía de selección, sino venía de club.
3: Bueno, y con menos pergaminos.
2: Menos pergaminos, ¿no? Claro. Pero no se sabe, ¿no?
3: No se sabe. No se sabe.
2: O sea, nada puede garantizar
3: de valor ahora. Que le vaya bien, eso es lo único.
2: Claro.
3: Y porque el antecedente dice que con River triunfó, y muchísimo.
2: Y en River se terminó de cansar de obtener títulos. Hablo a nivel de títulos de clubes, ¿no? Veamos, en todo. Hizo una buena generación.
3: Lo otro hay que esperar, la oficialización de la noticia, nada más.
2: Pero Dios mío, veamos qué pasa, sería una buena opción. Señoras,
3: ahora tiene que ser pronto, porque ya viene.
2: ¿Cuándo es la fecha FIFA? ¿En septiembre?
3: En septiembre, el 8, me parece, 8, 9, por ahí. No recuerdo bien.
2: 8, 9, a ver, 8 y 13 me parece que es.
3: No recuerdo bien, pero es la fecha FIFA.
2: Exactamente, pero segunda semana,
3: ya pasado mañana es septiembre.
2: Claro.
3: Entonces tiene que apresurarse la federación.
2: Ya entramos al noveno.
3: ¿Por qué se dijo que
2: tan rápido?
3: Tan rápido. Espérese un momento, déjeme acabar la idea. No me lleve por otro lado, porque estaba diciendo que la Federación Ecuatoriana de Fútbol anunció de que la fecha FIFA, esta primera fecha FIFA, va a ir con el técnico oficial.
2: Claro.
3: Entonces, es oportuno, creo, dar a conocer entre hoy y mañana.
2: Debería
3: para
2: oficializar.
3: Que el director técnico haga la convocatoria y tener ya el trabajo del técnico con esta fecha FIFA. Ahora sí, vamos a lo otro. Sí, ya mismo termina el mes. Es que me quiere usted desviar, así, es acostumbradito.
2: Oiga, pero es que digo, solamente le dije tan rápido. A septiembre, sí, tan rápido,
3: claro,
2: pasa el tiempo.
3: Ya estamos
2: ya
3: en el noveno mes.
2: Al noveno mes.
3: Noveno
2: pues,
3: mes. Ya, 4 meses más y
2: ya
3: chao.
2: Ya huele a buñuelos.
3: Ya
2: huele ayer a tamal de gallina.
3: Ayer vi a un Papá Noel en el estadio Jocay.
2: ¿Ah, sí?
3: Sí. Vi que estaba vestido de Papá Noel y después le entrevistaron a él. Y mandó, pero al carajo, a Barcelona. Hincha de Barcelona.
2: Claro.
3: Ese Papá Noel no tenía nada de ternura, no tenía nada. No.
2: Solamente el traje.
3: Nada. Solamente el traje.
2: Nada de delicado.
3: Sí,
2: nada de delicado.
3: Pero les mandó y les dijo, denlo. Sí. Pero ya le vi a Papá Noel.
2: Claro, por eso le digo. Ya
3: desde septiembre usted acá en el centro ve.
2: Octubre ya se activa todo.
3: Promociones y todo lo demás.
2: Ya entramos al último trimestre del año.
3: Sí.
2: Ya
3: sí,
2: por
3: sí.
2: Eso le digo, ya huele a buñuelos. Ya huele a buñuelos, tamales de gallina.
3: Nada más, ¿no? Sí. Que usted de pavo, usted de.
2: O sea, pero me digo de golosinas. Las empanadas de morocho, pues.
3: Ah, las empanadas, sí.
2: Claro.
3: Las empanadas de morocho, sí.
2: Las empanadas de morocho.
4: Son buenas, ¿ah?
2: Con buen ajicito.
4: Las del mercado, que se trasladan al
2: Parque de las Flores. Parque de las Flores. Se van también en la entrada de...
4: Creo que ya no hay en la explanada, ¿o sí? Ya no, este año que pasó no creo. Todo fue a las Flores.
2: Me acuerdo, la verdad.
4: La verdad que no consumí este año que pasó.
2: Todo
4: fue a las Flores, ¿cierto? Sí, todo fue a las Flores.
2: Ya nos fuimos los golosos.
4: Allá toca este diciembre. Ya diciembre, ya pues. Ya estamos
2: cerca. Sí, porque ya esta semana empieza.
4: Ya, eso le digo, desde septiembre empieza ya con... Empieza, es que es el ciclo, ¿no? Empieza, o bueno, está ahora ya las promociones de la lista de útiles y todo lo demás. Termina eso hasta la segunda semana de septiembre y promociones
2: ya
4: de diciembre.
2: Arrancamos.
4: Y Navidad.
2: Ahí vienen las brujas.
4: No le...
2: Ni pero también era. Es una costumbre ya que nos demos. A ver, no es nuestra, obvio, pero...
4: Es que a mí no me llama la atención, la verdad, pero... Y tampoco va a decir que yo celebro el día del escudo. No, no, tampoco, o sea. Pero el día de las brujas no.
2: Me refiero a que por tema
4: obvio,
2: de marketing.
4: Sí, sí, hay, obvio, ya. Bastante, o sea, y cada vez sigue creciendo, sí.
2: Terminamos
4: es
2: eso, vamos a las brujas. Tenemos...
4: No, pues pero antes de eso, noviembre y finados. Y las ferias y todo lo demás.
2: Claro, ya.
4: Pero ahora ya no, como antes, ¿no?
2: No.
4: Como antes.
2: No, ya no. Ya no para nada.
4: Ya
2: para
4: nos
2: nada.
4: Empezamos a desviar del partido porque ya no está encantando. Y el partido ya volvió a ser lo mismo de siempre, ¿no? Con el balón, sin profundidad, sin tener mucho protagonismo en la parte ofensiva, desgastando mucho el esférico, sí, pero arriba, ninguna emoción.
2: Muy bien, señoras y señores, a usted le gusta desviarme de los temas.
4: Usted empieza a sacar otras conversaciones. Estamos en fútbol. Ya mismo llame el León.
2: Es que...
4: Está bravo escuchando.
2: Oiga, es que ya 1:30 de hambre, pues, oiga.
4: Yo ya comí.
2: ¿Sí comió?
4: Sí.
2: Qué bueno.
4: Bien.
2: Muy bien, solo él. El gordo Villaruel.
4: Es que mire, el que tiene manos hace y come.
2: Ah, no, sí. Sino que ya nos cogió la mañana.
4: Vamos al partido, señores. Nos están controlando.
2: Muy bien, 28 minutos con 30. Iba a decir que la rutina, hoy los 5 kilómetros tuve que cumplir, entonces ahí ya se descuadró el tema.
4: Yo también salí hoy.
2: ¿Hoy?
4: Sí.
2: Sí, yo salí tarde, pero...
4: Yo salí temprano, tarde. Yo salí a las 8.
2: Me quedé dormido, entonces ya salí. Yo salí un poquito más tarde, entonces ya ahí se me descuadró toda la jornada. Muy bien, amigos oyentes, en este partido se acerca Agostino Espina, que es el volante ancla, a conversar también con Norberto, el Beto Araujo, y mirarlo al Beto también es recordar esas facetas de gran futbolista.
4: Por ejemplo, mire, uno dice que vuelvan esos partidos en donde estaba el Beto, estaba Neisser, estaba Ambrosi, y era una liga que volaba, una liga que encantaba.
2: El Alfonso Obregón.
4: Claro, por supuesto. Ahora Edison no hay, pues. Hoy no hay, pues, un Beto Araujo. No. Un Edison Méndez, un Obregón, no hay.
2: Así como figuras y como que...
4: Hay jugadores de buen pie.
2: Sí.
4: Por ejemplo,
2: sí, pero...
4: ayer... Pero son a veces chispazos. Por ejemplo, desde el viernes, Wagner Delgado. Pero después desaparece un gran tiempo. Ayer, Joaquín Vergés. Qué golazo que se mandó. Tiene magia en los
2: pies.
4: Y
2: la semana anterior, buen partido. El partido de ayer, muy buen encuentro.
4: Pero después se termina desapareciendo. Entonces, sí tenemos jugadores de buen pie. Pero así figuras como las
2: pero
4: que estamos
2: como para
4: nombrando.
2: A verles semana tras semana, pues.
4: Es que mire, ustedes hablaba del Beto y todo lo demás. En el otro.
2: Nicolás Asensio.
4: Eso más atrás, ¿no?
2: Claro.
4: Y claro, si tenías a Nicolás en Barcelona, tenías a Otilino y todos los y demás, toda la tropa.
2: En el MLE y el Ángel Cuchillo Fernández.
4: Y en el Nacional, asimismo, muchas estrellas nacionales.
2: Evelio Ordóñez.
4: Creo que más atrás todavía. Aunque sí, también de la época de Evelio, digo, de los que estamos nombrando. Pero así, o sea, teníamos un referente. Y en la liga teníamos al pibe de Barrio Obrero, por ejemplo.
2: Claro.
4: De la misma época. Y eran figuras.
2: De ese 10-10.
4: Figuras.
2: Que, por ejemplo, ahora le queda
4: pues
2: muy
4: Alexander Alvarado
2: le queda por lento.
4: Muy, muy. Denle la 5, para decir que es la mitad. Pero de ahí la 10, dale la 10, es mucho premio.
2: Mucho premio, muy pesada la camiseta. Ese 10 con grandes figuras en liga. Con grandes jugadores, desde Alex Aguinaga,
4: Polo
2: mismo
4: Carrera.
2: Que usted dice Escobar, Polo Carrera, Adamián Manso, Chorrillano Palacios.
4: Bueno, el Manso nunca fue 10 en la camiseta,
2: pero
4: siempre fue 10 en función, pero sí, ellos.
2: Claro, de esos jugadores.
4: Alvarado. Los de la liga tienen que darse contra el suelo, digo yo. Vele Alvarado con la 10.
2: Por supuesto. Tiene toda la razón, mi querido amigo. Así mismo es. 31 minutos dentro de este partido. La tiene manejando el equipo oriental. La va ganando ahí Andrés Mena. se venía Mena, Cristian Valencia caía, ahí mismo se reincorpora, pedía falta, se puso de pie y rompe el circuito de juego nuevamente. Se viene también en la posibilidad, amigos oyentes, de 91.7, 1130 de amplitud modulada en este partido, señoras y señores. Va acomodándose ahora, tocando por la punta izquierda, se acerca por parte del jugador. Está Germán Quiñones, caía y hay un elemento con tarjeta amarilla porque caía Edu Pineda.
4: No sé si es para Piero Guzmán, el 21, tarjeta amarilla, Edu Pineda ahí. Uy. No, es Gustavino. Para Gustavino debe ser la amarilla, porque mire cómo se va.
2: Uf. Por suerte, como dice usted, en la parte protegida.
4: No, y por suerte salta Pineda. Porque si no saltaba, le daba con el estoperol, le daba en la canilla. Por eso solamente tarjeta amarilla.
2: Muy bien, tarjeta amarilla para Lucho Gustavino.
4: Luis Gustavino.
2: Correcto. Es que la cámara lo sigue inmediatamente también a
4: lo que Piero pasa Guzmán. Es que el de rebote quedó en la toma. Claro. Quedó ahí de rebote, nada más. Pero de ahí el que hizo la falta fue Luis Gustavino.
2: Vamos a este tiro libre, amigos. Viene para el cobro rasante, no pasó nada. Tranquilo para receptar el portero Hamilton Piedra, que se queda con la número 5. Aquí atrapando Ecua Futuro, créditos aprobados en 24 horas. 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
2: Y está en el medio campo. Se acerca el equipo oriental. Manejando Lucho Gustavino. Tocando para Soba. Se acerca Alex. Aquí está Soba con el número 5. Retrocediendo para Gustavino. Va en el manejo del balón. En la conducción. Aparece también para que manejarla y entregarla por parte del Steven Tapiero. La juega Tapiero. Tapiero para Mateo Burdizo. Aquí está el argentino. Burdizo se adentra en territorio del equipo de Libertad, que se repliega de manera defensiva. Gustavino juega para Soba. Soba tocando, aquí está con Piero Guzmán, aguanta, protege, anticipa Valencia, termina rechazando. La pelota la envía por fuera de la cancha, servicio lateral Poer, la supercamioneta del 2026, 10 años de garantía en Ambacar. Está ya para el movimiento, va a buscar otra vez en profundidad, está entregando para el carril de diestra, señoras y señores. Busca también asociarse, se acerca por parte de Andrés Mena, se busca Andrés para Alexander Soba. Aquí está Soba, raya de fondo, balón que va levantándose el centro, rechazo, insiste Soba, complementa para sacarla a Urlín Quiñores, aleja el peligro, recae sobre el jugador. Se viene Steven Tapiero, Ederson Quiñones con Christopher Zambrano. Zambrano para Quiñones, aquí está en el medio sector Piero Guzmán, retrocediendo con Agustín Espina, juega por derecha con Gustavino que va a probar al marco, se va a perder por fuera de la cancha, no pasa absolutamente nada en este balón y se pierde para un servicio de puerta seque de Arco Textiles Ramos. 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
2: Muy bien, señoras y señores, es la participación. Aquí está ya para juntarse otra vez, amigos, en esta jornada deportiva. Quería acomodarse. Atención, señoras y señores, buscando atención. La tiene por parte del equipo oriental.

0: a Steven Tapiero. Parece que solamente hace rato.
1: De hecho, está jugando en esa posición porque el volante de corte es Espina. Y a mí me sorprendía que vaya con dos volantes de corte de esa característica, prácticamente de la misma característica. Claro. Siempre juega Araujo, siempre juega con un volante de corte y otro volante mixto. En este caso, Piero Guzmán. Puede ser también Mena. Los dos cumplen esa función. Hoy está Piero Guzmán, pero Tapiero está siendo último hombre, está siendo prácticamente libero, como se dice en el pueblo, el barredor.
0: Claro, exactamente, mi querido amigo. Se viene nuevamente que la posibilidad otra vez a la carga. Está precisa para inmediatamente para acomodarse. Va tocando desde el carril de izquierda. Está asociándose también medio sector del campo de juego. Está precisamente el jugador Tapiero, Steven Tapiero, tocando para Lucho Gustavino. Y este con Alex Soba. Se viene Soba. Soba que es el carrilero por derecha. Agostino Espina está pidiendo también en la asociatividad también dentro del campo de juego. Ya aparece León. En el medio campo, Steven Tapiero en la bomba central, la maneja Tapiero, va tocando para Lucho Gustavino. Gustavino para la participación de Soba, la pide Guzmán, Guzmán para Lucho Gustavino, va en el toquecito. Ahora, toquecito, pero no profundiza.
1: Mire que en el Cumbayá y en el Cuenca siempre línea de tres, Araujo. En el Aucas no, porque a lo mejor no tenía a los jugadores para aquello. Con la llegada de Burdizo, me imagino le vio características de un stopper. Y por eso es que empieza ya a poner línea de tres. Y claro, tranquilamente Tapiero puede ser un último hombre. Creo que por ahí es el análisis. Antes de la llegada de Burdizo y con Santiago Morales, que es un central y un marcador de punta a la vez, no tenía las garantías de poner tres en el fondo. Hoy con la llegada de Burdizo empieza a poner tres en el fondo.
0: Perfecto, vamos a enviar un saludo cordial para el popular Paquito, para nuestro compañero y amigo, al brother Paula Uquilla. Dice también que está junto a Javier Zumbana, el popular gordo, en el barrio Madrigal.
2: ¿Quién
0: en
2: es el
0: Ficol
2: popular gordo?
0: Javier Zumbana.
2: Ajá, ¿y Paul?
0: El flaco.
2: El Paquito.
0: No, pues el, que es el Paul, flaco.
2: No.
0: Paul es el Paquito, pues. Ya sabe que para nosotros el Paquito es Paquito Paul. Paquito es Paquito.
2: Ah, ya, muy bien.
0: Claro.
2: Muy Ese bien. Que era el flaco.
1: Si así están los flacos,
2: ¿qué seremos nosotros?
0: Exactamente. Un abrazo para el amigo Paul Auquilla. Está en el barrio Madrigal, en Ficoa, junto a Javier Zumbán, el popular gordo. Está también. Nosotros acá también tenemos a nuestro gordo Jorge Humberto Villarruel. Pida la mejor.
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0: Aquí estamos a través de Radio Centro, en la radio de toda la vida. Señoras y señores, le marcamos en una posición adelantada a don Rafael Monti. Al minuto 40, esto ocurre. 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Cierre la ventana. Se nos fue todos los trastos por acá, pero gracias, mi querido Diego Sánchez.
1: Con todo gusto.
0: Muy bien, muchísimas gracias. Nos habíamos quedado sin la hoja, sin la bitácora de relato. La bitácora de
1: no le ve a decir este hombre con una bitácora que tendrá ahí, no anotado. Oiga, pero, y todo lo demás, estadística de todo.
0: Pues,
1: bien, me parece. Muy bien, claro, me parece. Pues,
0: así como, es que yo aprendo.
1: Es que la mía es de enciclopedia, en cambio. Si la suya es bitácora, la mía es de enciclopedia.
0: Es que usted tiene por tomos, pues.
1: Este es el número.
0: Tres debe ser de la temporada.
1: De la temporada es el único. De hecho, casi siempre salgo con uno, pero este es el tomo 14. 15, me parece. 14.
0: Ya, esta es la bitácora 12.
1: Bitácora, dice.
0: Bien. El centro. No se esté quejando de lo de mi bitácora.
1: A los amigos oyentes, Pablo tiene una hoja. No tiene bitácora.
0: Tenía buena costumbre de tener un libro de bitácora de la temporada.
1: No, sí tenía.
0: Claro,
1: tenía.
0: No, sí.
1: Las buenas

0: Costumbres se pierden.
1: El otro año. No empezó ya el primer día de la transmisión, ya no vine con la bitácora y ya. No, dije mañana en la buena costumbre y hasta el día de hoy. Aquí está con la bitácora completa que tenemos acá para compartir con nosotros.
0: Voy a colaborar otra.
1: Muy bien, señoras y señores. Aquí haciéndome el bullying respectivo al señor Sánchez por la bitácora que tenemos. 42:30 de este partido. Ha bajado mucho la intensidad dentro de los dos equipos. Arrancó bien, con buen preámbulo, pero se han ido desinflando de a poquito. Ojalá vamos a ver qué nos regalarán. En la parte complementaria se viene precisamente para acomodarse. Mire,
0: hemos tenido un remate al arco, que fue el de cabeza de Libertad. Nada más. Después ha sido desgastar el balón. Tampoco es que se ha perdido tiempo, ojo, ¿eh? No ha habido faltas, por ahí solamente la falta de Gustavino. No se ha cortado el juego, pero ha sido un desgaste de balón sin profundidad, sobre todo de Aucas, que es el que tiene el esférico.
1: Muy horizontal el partido. En esta acción se levanta el centro, va para el rechazo. Steven Tapiero aleja el peligro. La pelota que se va por fuera de la cancha para un servicio lateral. Puerta, supercamioneta del 2026. Está ya en esta ocasión, señoras y señores. Saludos, dice. No les haga caso a sus amigos, usted es el 10. Un abrazo, mi querido amigo Pepito de Píllaro. Gracias. Gracias, mi querido amigo Pepito de Píllaro. Acá compartiendo también. Gracias a los oyentes. Siempre reportando sintonía en cada uno de los 9 cantones de nuestra provincia de Tungurahua. 44 parroquias rurales.
0: Muy bien, gracias
1: y
0: por la sintonía.
1: 9 barrios, 9 parroquias urbanas que tenemos acá.
2: Ya.
1: En Ambato.
2: Muy bien, le felicito.
1: Exactamente. No me va a preguntar de las parroquias urbanas de cada.
2: No, yo sé que usted sabe porque ahorita está maneja. Porque si en otras circunstancias le preguntaba, no sabía ni cuántas parroquias urbanas había. Así que tranquilo.
1: No, ahora sí. Sí.
2: Ah, claro, por eso le digo. Ahora sí, antes no.
1: No, pues antes no.
0: Antes no sabía ni cuántos cantones hacía de Tungurahua.
1: No, cantones sí.
2: Bueno, sí. Así. No, pero las parroquias sí es complicado. Bueno, pues ve ahí, cualquiera hace algún tiempo nada y hasta ahora casi nada.
0: No es el caso de Pablo, no, pero usted vaya y pregunte a la gente, al joven que sale del colegio ahora.
2: Peor todavía.
0: No saben los cantones de Tungurahua, les juro.
2: Sí, eso ahí tiene razón.
0: Y peor si vamos a preguntar de países, continentes.
1: Bueno, complicado es. Muy bien, señoras y señores. Por eso digo, hace 8 años atrás, no, pues.
2: No, toda esa información más. No, pues ya de los cantones de la provincia todo bien, ya de las parroquias de cada cantón, ahí sí empezamos a patelear.
1: Exactamente, sí, señor. Está facilito en Baños 4.
2: Claro.
1: En Pelileo 8.
2: 8.
1: Píllaro 7.
2: Sí.
1: Patate 3.
2: Sí.
1: Ambato 18.
2: Aquí es lo difícil, 18.
1: Claro. Pero facilito es.
2: Bueno, ahora
1: desde
2: sí.
1: El norte hasta el sur, ya. Facilitando.
2: A ver, voy a hacer una pregunta simple, como él conoce mucho de geografía.
1: Vamos a.
2: ¿Cuántos guachis hay en Ambato?
1: Guachis.
2: Claro.
1: A ver. De guachis.
2: Bueno, ya queda de tarea, porque sí son bastantes.
1: 6, 7, creo.
2: Más.
0: No, usted cruza una cuadra y es otro guachi. Arriba hay lo que quiera.
2: Guachis hay lo que quiera aquí en Ambato, la verdad. Guachis, hasta ahora no encuentro la cifra.
0: Guachis hay como los Sánchez. Por todo lado.
1: Muy bien, estamos en la recta final del partido. En Píllaro me dice, a ver, vea. Así también participan nuestros amigos ya. De Píllaro.
0: Ojalá no se haya equivocado.
1: No, me dice. En Píllaro son 7 rurales y 2 urbanas.
0: Ah, ya, muy
2: 9.
0: Bien.
2: Ya, 9. General 9.
1: Uh-huh. Exactamente. Muy bien, señoras y señores. Así llegamos a la finalización de esta primera parte. Aucas 0, Libertad 0, señoras y señores. Vamos primero en este partido a la parte comercial con el gordo Jorge Humberto Villarruel. Y enseguida venimos con el comentario de Diego Sánchez Sánchez en Radio Centro.
3: 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Sí, señor. Vamos, una pausa cortita. Ya estamos con el comentario de Diego Sánchez en la radio de toda la vida.
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0: Gracias, mi estimado Jorge Humberto Villarruel. Un partido, ¿qué le digo? Un partido sin emociones. Un partido que se desgasta mucho al balón, pero no se tiene argumentos para sacar ventaja de aquello. Hay mucha rotación del Aucas. Está con Piero Guzmán, que es el iniciador. Está con Mena, que es el que complementa en el medio sector. Después le da salida a Robinho Quiñones, no tanto al jugador Alex Soba. Ya habíamos explicado en el entretiempo las razones por qué Soba no avanza tanto. Pero es eso y nada más. Tiene que salir muchísimo de la zona Monty, pero no, tampoco es un jugador que marque diferencias saliendo, porque no es tan dúctil con el balón. Él es un jugador de remate, es un jugador de estar ahí, de definición, es un 9. No muy de área como los 9 del siglo pasado, pero es un jugador que mientras esté ahí puede ser peligroso, pero cuando empieza a salir, cuando empieza a tratar de colaborar en el fútbol, ya no es fuerte, ya no causa mucho daño al equipo contrario. También está Espina para salir. De hecho, creo que lo hace bien desde el traslado, desde el primer pase, pero no hay profundidad. No tiene profundidad el Aucas y por eso estamos registrando también un remate nada más, el de Christopher Zambrano. Pare de contar, punto, pare de contar. Entonces, ahí es en donde nosotros decimos la calidad, ¿no? El fútbol y todo lo que ha conllevado a este panorama que el aficionado en sí no se encanta por el deporte practicado acá en Ecuador. No se encanta porque no hay emociones. 2 remates al arco, 1 por cada equipo, es muy poco, es muy pobre. De Libertad no puedo hablar mucho en ese rubro, porque Libertad está cumpliendo con lo suyo. Libertad está haciendo su trabajo y si lleva un empate será un buen resultado para Libertad. Se cierra, se agrupa, se ordena, es un equipo compacto, es un equipo que no se distrae en la marca. Y entonces hace su negocio y por ahí va a salir una. Y por ahí Pata puede descolgar. El mismo Quiñones, German Quiñones, ex Liga de Quito, también puede hacerlo. Y por ahí encontrar la sorpresa con un Cheré que defina, con un jugador como Billington Branda que hace golazos. Esa es Libertad. Está jugando su juego, su fútbol. A mí el que me queda debiendo hoy es Aucas. Y ojo que Aucas es el segundo de la tabla. Ni más ni menos. Porque no hemos visto un remate de Monty, por ejemplo. No hemos visto. Ya, y si es que no se puede, porque no se puede, porque Libertad está cumpliendo bien con esa línea de 5, busquemos otras alternativas, o deberían buscarse otras alternativas. Remate de media distancia, que sí tiene con quiénes hacerlo. Con Piero y con Mena, son jugadores que chutean bien antes de llegar a las 18 yardas. Entonces, ahí tenemos que aprovechar, o ahí se tiene que aprovechar. Se tiene que buscar otros argumentos para poder hacer daño. Porque los primeros 45 minutos, reitero, se ha desgastado el esférico, se ha puesto el balón en los pies de los del Aucas, pero no ha tenido profundidad. No ha habido esa peligrosidad para la defensa de Libertad. Sí, en bloques y en su juego, en la planificación, están en su trabajo, pero no han sido forzados, no. Y el partido en sí ya no encanta. Iba a ser otra palabra, pero ya no encanta. De primero sí, porque parecía que todo fluía, que estaba para el Aucas y que el Aucas domine y que el Aucas vaya a buscar, pero el Aucas hasta ahí muere en 3/4 de cancha. Y es justamente por aquello, ¿no? Porque no hay resolución arriba. Deberá buscar otra cosa. Ahí lo tiene Bolaños. Bolaños puede romper este esquema. Bolaños puede romper esta parte de con un fútbol muy cerrado en esa zona, y a ese fútbol es el que le ha llevado Libertad al Aucas. Entonces Bolaños sería una buena oportunidad para que él rompa a la línea defensiva y gane la última línea, gane la última raya y pueda causar daño. Necesita explosividad. Y mire que con Soba y con Robinho no ha tenido. Con Robinho se ha intentado, pero se ha muerto en el intento, nada más. Con el esquema que hoy juega Aucas, 3 en el fondo, los de las bandas deberían volar y deberían ganar las espaldas constantemente a los otros de las bandas, porque son similares planteamientos. Digo, el equipo de Libertad también pone 5. Y Pata y Quiñones son 2 defensas más. Entonces ellos deberían tener mucho trabajo con los carrileros del otro costado, porque al poner carrileros hoy no se juega con extremos. Creo que ahí Beto Araujo tiene que cambiar y poner extremos, volver a la línea de 4, que en el Aucas le ha dado resultado. No digo que la de 3 no sirva, pero en el Aucas no le he visto este año con línea de 3, no le he visto. Y entonces, mire, ¿por qué en Cuenca sí servía la línea de 3? Porque ahí tenía en el un costado a Luis Joel Estupiñán, me acuerdo clarito, y en el otro al Pollo López. Ellos volaban, ellos estaban constantemente en 3/4 de cancha para ya ayudar en la parte de la construcción de juego por las bandas. En este Aucas no tiene esa condición, sobre todo Soba, ¿no? Robinho sí la tiene, pero Robinho no termina asociándose con nadie en la parte de arriba, porque Mena y porque Piero están bien cubiertos. Entonces, yo creo que sí es momento de pensar en Bolaños como para tener un fútbol más punzante, más vertical. Y también es momento de pensar en Brian Oyola. Este es mucho más creativo, es más chispa que Piero, que tiene buen pie, que Andrés Mena, que también tiene buen pie, hay que decirlo, pero creo que Oyola le podría dar una nota diferente a la construcción, porque eso es lo que le falta a Sociedad Deportiva Aucas. Nos hemos quedado en eso, en el desgaste de balón, pero lamentablemente no tenemos ninguna emoción arriba. Ah, el Carcelén es otra opción, lo estoy revisando acá en la nómina de alternantes de Carcelén, podría también abrir los espacios por el pasillo central. Jorge Humberto Villarruel, usted en Radio Centro.
1: 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Muchas gracias, Diego. Listo, ya va a iniciarse la etapa complementaria. 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Hay variantes, mi querido Diego, variantes en Aucas.
0: Michael Carcelén ingresa al campo de juego, el número 34, ya lo tenemos el registro. Piero Guzmán abandonó el campo, le estoy confirmando aquello. Michael Carcelén, el 34, déjeme ver, le confirmo el que salió nada más, Jorge.
2: Oiga, señores, amigos oyentes,
1: yo quiero hacer una pregunta. ¿Qué es lo que pasa cuando el árbitro demora el arranque del partido?
0: No, le están avisando, creo yo, que todavía no estaban calibrados los monitores en el VAR o la transmisión faltaba algo. Sí, Se fue Monty, más bien, sí. Eso, después el árbitro estaba ahí. Los jugadores estaban ahí, creo que algo desde la producción.
2: Algo le estaban diciendo por el intercom también.
0: Exactamente, desde la producción.
2: Por eso era que no podía arrancar el partido. Bueno, y recuerde que siempre viene problemas cuando voy con el intercom. Ese es en la mayor parte. Un partido, por lo menos por fecha, tiene problemas de pilas, de una, de otra cosa. En realidad, lo que va ocurriendo en la jornada deportiva, siempre en el campeonato ecuatoriano de fútbol. Estamos llena parte de complemento. A este partido se ha rodado la pelota, buscaba por la punta derecha, no alcanzaba a acomodarse de buena manera. Señoras y señores, atención, vamos a un servicio lateral por la super camioneta del 2026, 10 años de garantía en Macar. Viene Orlín Quiñones, va a ser efectivo el servicio de manos. Orlín en la serie del fútbol ecuatoriano, aquí está Orlín Quiñones, balón que va buscando Alex Oba, que controla Piero Guzmán, es interceptado primero, la terminan ganando, pedían una infracción, no aparecía absolutamente nada. Señoras y señores, amigos oyentes, está precisamente la pelota tocando por parte de Andrés Mena. Aquí está Mena para Lucho Gustavino. Se acerca Gustavino. Ahora está ya encontrándose balón en la zona medular del campo de las acciones. Te entrega para Steven Tapiero. Tapiero que la juega por la punta izquierda. Saliendo Mateo Burdizo. Línea divisoria del campo de juego. Se adentra buscando también para Michael Carcelén. El pase retrasado. Le queda para Agostino Espina. Más atrás todavía. Aquí está Ederson Quiñones. Está buscando para Piero. La traslada Piero Guzmán. Aquí está para Andrés Mena. Se viene Mena. La pide Carcelén. Van a jugar con él. Carcelén aguanta la marca. Carcelén. Se acompaña atrás, va retrocediendo también la pelota, buscando por el carril de zurda, tocando para Mateo Burdizo. Se acerca Burdizo. Burdizo que va con el movimiento también de la pelota, el esférico que va en traslado, la va entregando hacia atrás, está para el jugador Andrés Mena. Aquí está Agustín Espina, tocando para Lucho Gustavino, proyecta para Michael Carcelén. Piero Guzmán se contó ahí, Piero quería irse, antes estaba ya en la cobertura, va sacando defensivamente, amigos oyentes, en este partido, recuperación de Steven Tapiero. Aquí está León, ruge León en la cancha, y ya está por acá también el otro rugiendo en la oficina. Está ya nuevamente el balón por parte de Alex Soba, la toca Soba, buscando para Lucho Gustavino, Agustín Espina, Piero Guzmán, aguantaba también la marca, se viene por parte de Christopher Zambrano, Soba que levanta el centro, ¡oh! Carcelén, el remate de balón, se va fuera del campo de las acciones, cerca, lo obligaron a ensuciarse el traje a David Cabezas, el portero de Libertad.
0: Y mire una cosa, ahora con Carcelén que empieza a vestirse de 10, Zambrano va a ser el punta. A Zambrano lo estaban desperdiciando también, porque Zambrano es 9. Él así empezó en este mismo Aucas. Entonces le acomoda el equipo. Claro, por eso decíamos que no ayuda tanto un jugador estático como Monty. Sacan a Monty, Zambrano es punta y Carcelén se viste de 10 para jugar y para tratar de buscar algo más. La mejor llegada, la mejor construcción de fútbol lo han hecho en el minuto 3 del segundo tiempo.
2: Exactamente, en este partido, amigos oyentes, mire que dos remates en 48 minutos.
0: Claro.
2: Dos remates. Uno por tiempo por el momento.
0: Dos remates de Aucas, uno de Libertad.
2: Claro, nada más.
0: No. Pero bueno, empezó con buenos bríos, digo.
2: Igual porque ya, que el primer tiempo.
0: Soba ahora encontró profundidad. Es la primera vez que llegó hasta la última línea para sacar un centro. Entonces creo que va a empezar a tener un poco más de distribución con Carcelén, que hoy jugará como media punta o como 10.
2: Vamos a ver qué pasa, señores y señores. En este partido estamos en 4 minutos de la parte complementaria. David Cabezas que va saliendo, tocando por la punta izquierda para Orlín Quiñones. Aquí está Orlín. Orlín que levanta el centro. Aparecía para Anthony Chere. Aguanta la marca. Cachere, la tiene Anthony. Aquí está Anthony, pelota por fuera del terreno. Jorge Humberto Villarruel pida la mejor.
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2: En este partido, señoras y señores, amigos oyentes, en la jornada deportiva, campeonato ecuatoriano de fútbol, así informamos. Esta acción se venía por el carril de izquierda, amigos oyentes, señoras y señores. jugadores rápidamente también para acomodarse. Le va a quedar otra vez en asociatividad dentro del campo de juego, buscando también asociarse y buscar la pelota. Se queda ya en el esférico por fuera del campo de juego Michael Carcelén, que terminaba rechazando. 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Aquí está. Y ahora sí, pues saludo para todas las rositas. ¿Tiene alguna rosita usted por ahí?
0: Claro, mi cuñada Rosa Tipán.
2: Rosita Tipán.
0: Sí.
2: Muy bien. ¿Usted, Jorge Humberto Villarruel?
1: Mi suegra, doña Rosa Gómez.
2: ¿Mi suegra también?
1: Sí, Rosita también.
0: Los cariñosos. Los veo. Muy bien. Saludos a las rositas.
2: A todas las rositas. Les enviamos un abrazo muy fuerte. Gracias por la sintonía también en Radio Centro, la radio de toda la vida. Hoy, que es Santa Rosa.
0: Claro, pues hoy es Santa Rosa.
2: Santa Rosa y San Ramón.
0: Ah, sí, tiene claro, toda la razón.
2: No se olvide Rosa. También de los caballeros. De Santa Rosa, está bien, saludamos a las Rositas, saludamos a la parroquia Santa Rosa de acá de Ambato, pero también saludamos a San Ramón.
0: Santa Rosa, San Ramón. Claro,
2: Santa Rosa, San Ramón.
0: Mi tío, quien en vida fue San Ramón.
2: Claro, pues. Fue Ramón.
1: Saludamos a don Ramón entonces el día de hoy.
0: A don Ramón. No. Claro.
2: Muy bien.
0: Mi amigo Ramón Sánchez, escuchando en el placer.
2: Exactamente, gracias a todos los amigos Santa Rosa, San Ramón. Hoy que se celebra también en estos santos. Aquí estamos en 6 minutos de la parte complementaria. En este partido, en este encuentro que informa Radio Centro, la radio de toda la vida. Aquí está para acomodarse también. La pelota la tiene para Lucho Gustavino. Se viene Gustavino asociándose también dentro de la zona medular del campo de las acciones. Amigos oyentes, atención. Está para tratar de levantar este centro, te informa. Ven el movimiento. El esférico que va buscando otra vez en el área, el portero David Cabezas, que se queda otra vez con la pelota. Va quedándose con el esférico, amigos oyentes, atención. Entregaba la pelota y se acercaba con peligrosidad. Otra vez Piero Guzmán, que logra sacar un remate, un espacio, y atento estaba David Cabezas para quedarse con la pelota.
0: Sí, David Cabezas teniendo trabajo. Mire, ahora llegó otra vez el Aucas con algo más de explosividad en ese medio sector, con un Michael Carcelén que empieza a abrir los espacios. Sin balón también es importantísimo este morocho, y por eso Aucas empieza a tener profundidad.
2: En este encuentro, amigos oyentes, señoras y señores, está buscando también asociarse la pelota que la va en la conducción. Otra vez hay infracción, hay falta que estudia la Universidad Regional Autónoma de los Andes, Uniandes. Señoras y señores, el movimiento se queda paralizado también el partido. Caía ya el jugador de Libertad. Hay que llevarlo, mi querido gordo, a Miracol.
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2: Y está nuevamente, atención, señoras y señores, la pelota que va en el descenso a recuperarla desde el medio sector del campo de juego. Viene Lucho Gustavino acompañándose con Agostino Espina. Aquí está Agostino tocando por la punta izquierda, informa Radio Centro, la radio de toda la vida. 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Lucho Gustavino, Agostín Espina, deja pasar para que llegue Andrés Mena. Se acerca Mena. Mena por la punta izquierda con Ederson Quiñones. Aquí está buscando también asociarse. No ha logrado el espacio adecuado. Retrocede para que venga Mateo Burdizo. Burdizo para Steven Tapiero. El León que distribuye el balón por el carril de derecha. Rápidamente que va en el movimiento. El centro que se va proyectando. Aquí está Mena. Mena que va quedando ese balón en el fondo. Aparece Orrin Quiñones para anticiparse. Rechaza para Libertad. Otra vez a la carga. El esférico que va en profundidad. Amigos oyentes, en 91.7, 1130. En amplitud modulada. En este partido que lo está empatándose 0-0 en esta jornada deportiva. Y que por supuesto también el día de hoy, luego de este partido, Estaremos enganchando con lo que va a ser el encuentro entre Orense y la representación de Macará. En el relato estará Patricio Edmundo Mantilla, Ruso El Manjarres, el doctor Polo Guerrero y en la parte del Facebook Luis Miguel junto a la parte comercial de León, Daniel Flores Páez. Hoy para este partido y luego engancharemos con Emelec y Leones, Nico Velastegui, Santiago León Trujillo y Diego Fiallos estarán para la cobertura. Así cerraremos la jornada número 27, ¿cierto?
0: Sí, por supuesto.
2: Y el martes arrancamos la 28, martes, miércoles y jueves.
0: El martes del fin técnico universitario, 16:30, a las 19 horas Liga de Quito, Mucho Runa. El miércoles, 14 horas, Macará frente al Manta, ahí los tres nuestros.
2: Exactamente, muchas gracias. Don Diego Sánchez en la información deportiva que presentamos para todos ustedes aquí en la jornada, en esta información, aquí en la jornada dominical, la toca para el carril de derecha. Señoras y señores, se proyecta balón que va en profundidad, está anticipándose, se queda ya ahora Andrés Mena, buscaba para Piero Guzmán. Aquí está Piero para tratar de levantar esta pelota. La juega por el carril de derecha, tocando para Alexander Soba. Alex Soba se va quedando con el balón. Lucho Gustavino que va profundizando. Llevamos ya 11 minutos de la parte inicial. 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Amigos oyentes, en la punta izquierda está proyectándose también Piero Guzmán. Quería irse. Está Christopher Zambrano. Perdí el control de la pelota. Está en el manejo también en el medio sector. La va recuperando también Billington. Branda, buscaba para Cristian Valencia, anticipa Lucho Gustavino, había infracción en contra de él, se determina la falta que estudie en la Universidad Regional Autónoma de los Andes, Uni Andes, Impaldiesel, el especialista en repuestos a diésel, Jorge Humberto.
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2: Y está, atención, señoras y señores, se venía por parte de Steven Tapiero, trataba de conectar esta pelota que se va a perder por fuera del campo. 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Aquí está saliendo el jugador Rodrigo Morinigo, tocando para Rolín Quiñones, avanza Libertad, se viene profundizando también la pelota, va a ser la cobertura y Steven Tapiero deja que se vaya tranquilamente por fuera de la cancha, le favorece para un servicio, Metro Cuadrado de Arquitectos, tu vida la construyes tú, tu hogar lo construimos nosotros, Speed Internet, los de aquí, Internet 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Balón en el medio campo, va trasladando también este esférico, levantando también el balón, buscando para Soba, Soba que se va acercando, Piero Guzmán que participa, se busca ahora Piero tocando para Lucho Gustavino, otra vez Piero, la entrega para Gustavino, Gustavino con Steven Tapiero, la tiene León, abre por la punta izquierda con Burdizo, Burdizo que va participando, Burdizo para León, está Steven. La tiene Tapiero, señoras y señores, rápidamente que ven el movimiento, balón por el carril de izquierda, está Alex Soba tocando también en la determinación, Gustavino se va acomodando, balón que va desde el fondo, participación del jugador Piero Guzmán, el taquito que funciona de Christopher Zambrano, abre Piero, muy fuerte para Ederson Quiñones, la intención era buena cuando empezaron a juntarse varios.
0: Usted le dice Ederson, yo le digo Robinho, tiene los dos nombres, los dos de famosísimos futbolistas brasileños. Pero es el que más sube, ¿no? Robinho Quiñones o Ederson Quiñones, el que más va hacia arriba a tratar de ganar la amplitud de la cancha, pero todavía no hemos tenido resultados con este buen jugador. He de reiterar, empezó como volante, pero hoy es un carrilero.
2: Exactamente, carrilero dentro del campo de juego. Atención, aquí está para manejarse la pelota que va en profundidad. Russell por el árbitro. Don Russell Terán estaba tocando cuando era en manejo también de la gente oriental. Que se abran un poquito, les dice Agustín Espina. Da indicaciones también del profesor. Hablamos de el señor Juan Pablo Buc en el al frente del equipo de Libertad. Va entregando por derecha. ¡Le suba! No alcanzó, le dio demasiado mente fuerte. Está ya la pelota perdiéndose por fuera de la cancha. Se va a preparar también una variante. Arribamos ya al minuto 15 de la parte complementaria. Segundo tiempo. Acá Aucas ante la representación de Libertad. Este encuentro que les presentamos a todos ustedes en la jornada 27. Hoy le hacemos fuerza a la representación de Macará. Ganó el viernes Buchurruna. Ganó el viernes Técnico Universitario. 6 de 9 al momento. Hoy tiene que alcanzar una victoria Macará para ser 9 de 9. Y además por lo que se está dando también en diferentes canchas. Aquí está en el manejo, señoras y señores. Va buscando también la pelota por parte de Steven Tapiero. Se viene Tapiero para Lucho Gustavino. Gustavino por el carril de izquierda. Ahora está en el rechazo defensivo. La sacaba, pelota por fuera. 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Le va entregando por parte de Steven Tapiero. Gustavino, se viene Gustavino. Gustavino para Alex Soba. Se va buscando Soba. Soba para Gustavino, va con el movimiento también de la pelota. Gustavino para Steven Tapiero. Tapiero que va participando, entregando para el jugador. Aquí está en el medio sector Agustín Espina, acompañándose con Lucho Gustavino, tras Travilla también con la pelota. Sigue, aquí está Agustino Espina para Gustavino. Gustavino con Soba. Soba que va buscando también la participación de Michael Carcelén en esta oportunidad. Ahí sale también en esta acción, se viene por parte de Dani Coronel, se quiere ir entre dos elementos. Sí lo consiguió, pegado a la raya. El pase de tres dedos, balón en el fondo. Anthony Chere no alcanzaba a llegar ahí en esa pelota. En la representación de Libertad está anticipándose. Qué bien la hizo de corte totalmente personal el jugador Dani Coronel. Está nuevamente en el movimiento. Pelota por la punta izquierda, señoras y señores. Está para manejarla. Participación en esta acción. La toca por intermedio del jugador Agustín Espina. Agostino para Michael Carcelén. Carcelén entregando desde el carril de derecha para Piero Guzmán. Alex Soba. Michael Carcelén tiene la marca de parte del jugador. Hubo una mano. Había una mano. Se va determinando la infracción. Falta que estudie en la Universidad Regional Autónoma de los Andes. Uniandes, tiro libre. 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
2: 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Amigos oyentes, atención en este partido que todavía sigue 0-0 este marcador en esta ocasión, y luego Macará tendrá que hacer lo suyo.
0: Sí, Macará tiene que ganar. Bueno, claro, uno se dice desde acá, desde esta comodidad, pero hay otro equipo que también juega. Pero por todo lo que ha pasado, miren, en los partidos de los de arriba, perdió Liga de Quito, perdió Barcelona, empató Católica, está empatando Aucas, falta todavía un tiempo prudente, pero está empatando Aucas. Todos juegan para Macará, claro. Así como la semana anterior, todos no jugaron para Macará, porque ganó Liga, ganó Barcelona, ganó Aucas, ganó Católica, y ni el mismo Macará, perdió Macará, era el único que perdió de los de arriba. En cambio, ninguno de los de arriba, ninguno, ni Independiente, porque jugó contra Católica y empataron a dos, ninguno ha sumado de a tres en esta fecha. Macará tiene la opción de sumar de a tres. Bueno, veamos qué pasa en los minutos restantes en este partido también.
2: Ingresa con esa preferencia, ¿no? De poder ganar este partido y acomodarse otra vez.
0: Ahora, el Orense dirá lo mismo.
2: Claro.
0: Porque el Orense dirá, ganó Técnico, ganó el Manta.
2: ¿Qué ves del partido, la sorpresa de la fecha?
0: La sorpresa del año. La sorpresa del año.
2: Es la segunda victoria de
0: No recuerdo una victoria sonada, pero así...
2: ¿Cuándo le ganó Independiente?
0: No ganó a Independiente Aucas, Manta, no. Empató Delfín, pero a Independiente no le ganó. El Manta tiene 5 victorias con la de ayer, en todo el año.
2: En 5.
0: Pero esta es una sonadísima.
2: Claro.
0: Por ningún lado. Para mí es la sorpresa del año, ¿no? Claro, Barcelona tampoco es que está jugando una maravilla. Está jugando así nomás.
2: Pero está arriba. Barcelona.
0: Pero es Barcelona y está arriba.
2: Y está arriba. Y mira que era por 3 porque le anularon el gol a Ledesma.
0: Bien anulado, pero.
2: No, claro. Pero me refiero a que eran 3 goles.
0: Y mire que marcaron o marcó Ledesma el 9.
2: Bautizándose.
0: Sí.
2: Marcó el Tin Angulo.
0: Y otra cosa más. No fue el Tin. Fue Vergés.
2: Vergés el primero y el Tin el segundo.
0: Y Ledesma.
2: Era el gol anulado, el gol anulado
0: segundo.
2: Sí,
0: claro. Sí.
2: Exactamente.
0: Pero marcaron e hicieron goles, hicieron 2 goles. Entonces, eso diría Lorenzo, ¿no? Ganó el técnico, ganó el equipo del Manta, cuidado y nosotros nos descuidamos. Va con presión el Lorenzo también.
2: Claro, y esa presión tiene que saberlo manejar también. Se prepara una brillante la representación de Libertad. En esta ocasión, Juan Pablo Buque prepara alternativas. Alex Ova va a levantar este centro. Pelota que se va por fuera de la cancha. 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Va tocando para Lucho Gustavino. Se acerca Gustavino. Busca desde el carril de izquierda. Aquí está Piero Guzmán, le va a quedar para Bolaños, y estaba ingresando también ahí en esta acción, y le termina ganando el caramelo de la boca al jugador Bolaños. Orlín Quiñones enviando para un tiro de esquina en Sanfra, juega pronóstico Sanfra, Miracol, Centro de Medicina Deportiva y Terapia de Dolor, se cobra rápidamente, está Andrés Mena, tocando para Piero Guzmán, retrocede con Agustín Espina, Piero Guzmán por el carril de derecha, atención, va a levantar este centro, pelota que va en viaje, lo termina sobrando, se acomodó, remata dentro, gol. Había una mano.
0: Posición adelantada, mano.
2: Para mí, una falta, creo.
0: Una carga.
2: A ver. Posición adelantada.
0: Levanta la banderola. Exacto. Allá me iba. Y señala al juez de línea, el árbitro central, José Terán. Por eso yo pienso que es posición adelantada. Después no vi tal falta, no sé si en la repetición muestran algo, pero no vi tal falta, la verdad. Posición adelantada, pueda que sí, pero mire que el juez de línea advierte al central. A ver, ahí no hay. Ah, veamos cómo participa el de allá. Ah, sí, aunque es segunda jugada, hay un roce del de Libertad. Cuando parte está adelantado, es verdad. Pero después hay una segunda jugada. Y eso es lo que está. Esto que está reclamando el Beto Araujo. Dice topó en alguien. A ver, es la primera jugada. Después hay una segunda jugada que topa. Sí, de cabeza, Cheré. Topa de cabeza, Cheré. Y para mí es gol legítimo. Porque al momento de que rosa, hay otra jugada, hay un contacto. Y es gol. A no ser que, obviamente, en la posición. En la posición del rematador, todavía se le pesque adelantado. El VAR ahí.
2: Es finita, ¿no?
0: Es muy fina, la verdad.
2: Muy bien, fina. Y se van a dar variantes.
0: Justin Bravo, Flores. Salió el. Rafael Caicedo también.
2: Rafael Caicedo número 9. Ingresó por el Anthony Cheré.
0: Y posición adelantada. No sé, entonces no rozó Cheré. Es lo que interpreto yo, ¿no? Porque si Rosa Cheré, hay una segunda jugada. Y no es rebote, es un intento de despeje. Pero bueno,
2: me sendulito, queda la duda a mí. Sendulito la acción y viene la polémica. La acción de la polémica en este partido, en esta jugada, señoras y señores. Nulitado el tanto. Ahora, pensando en los nuestros, hablo sí, de Macará,
0: que mejor se quede así.
2: Que se queden quietos. Que se quede quietito esto, que se mantenga de esta manera y que gane Macará hoy.
0: No, pensando también en Muchurruna, porque por ejemplo Libertad si gana se desprende arriba. Pensando en Muchurruna, que se queden quietos los dos.
2: Ayer,
0: que no marquen goles.
2: Involucrados Macará y técnico en el partido Manta-Barcelona.
0: Es que están jugando partidos sin entrar a la cancha.
2: Claro.
0: Están jugando sin entrar a la cancha.
2: Y ahora también involucrado Muchurruna.
0: Muchurruna.
2: Y está jugando Macaray Muchurruna también en esta cancha, teniendo de manera directa. Ya estamos en el cierre casi de la jornada. Tenemos 27, el martes, miércoles y jueves se desarrollará la jornada número 28. El próximo fin de semana, la 30. Y así, la 29, perdón. Ya nos quedará solamente una semana más dentro de la fase regular. 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Se va a dar la orden por parte del árbitro central, Russell Terán, balón a media altura, termina rechazando Libertad, la va a manejar ahora, se viene en esta posibilidad, señoras y señores. Hoy hay un agarrón, lo terminan agarrando en esta posibilidad también al jugador Dani Coronel, y se determina una infracción en contra de la representación de Libertad.
0: Una cosa nada más para aclarar lo de las variantes, salió el jugador, el otro volante, Edu Pineda, salió Pineda, ingresó Bravo, posición por posición, a refrescar esa zona, nada más, a refrescar, porque el trabajo por ahora, el de Libertad, es perfecto. Está sacando el cero, que es la misión el día de hoy. Después, si se puede ganar, mucho mejor, pero la misión es sacar el cero.
2: Sacar y proteger el cero. Rafael Caicedo y Justin Bravo Flores es el que ingresó también al campo de juego, amigos oyentes, a través de 91.7, 1130 en amplitud modulada. Aquí está proyectándose la pelota que va en el descenso. Aquí Steven Tapiero que la saca, sigue presionando. Bravo Flores buscaba el remate, le queda por parte del jugador Piero Guzmán para Andrés Mena. La toca Mena, abre hacia el carril de izquierda, ve la participación Robinho, Ederson, Robinho Quiñones, está para Michael Garcelén, forzado el pase, Pablo. Le queda en la recuperación, otra vez para Libertad.
0: Solamente para complementar el informe del Manta, Manta ganó al Delfín, le ganó a la Católica, ese fue el sonado. La Católica en abril, cuando la Católica estaba pero arriba.
2: Ese era, pensé que era Independiente.
0: Cuando la Católica estaba pero encaramado en la parte de arriba, ahí le ganó el equipo del Manta. Déjenme ver en qué fecha fue. A ver, fecha 10 puede ser. Ya le estoy revisando. Pero ganó a la Católica, ganó al Libertad, al Cuenca y ayer al Barcelona. Esos son los 5 triunfos del Manta.
2: Muy bien, pero la más importante de este año, la de Barcelona.
0: Sí, por supuesto.
2: O sea, claro, Católica fue sonada también por el momento y los puntos que usted señala, pero ante Barcelona, ayer quedará también en esa retina. Señoras y señores, viene Elvis Pata.
0: Fue la fecha 11 que le ganó a la Católica, y la Católica hasta esa fecha venía de líder, con 22 puntos más 15. Independiente tenía 22 puntos más 7 nada más. Le gana a la Católica baja un puesto y desde ahí no se recuperó y nunca más volvió al liderato.
2: Muy bien, amigos oyentes, aquí estamos en esta jornada deportiva, 27 minutos dentro de este partido, dentro de este encuentro, ya se viene el partido entre Orense y Macará con Patricio Edmundo Mantilla, Russell Manjarres, el doctor Polo Guerrero, Daniel Flores Páez y Luis Miguel están para la cobertura también de este partido. Le hacemos fuerza a la representación celeste para que alcance hoy la victoria. Se viene otra vez el equipo de Libertad, aguanta en esta ocasión Rafael Caicedo, se venía don Rafael, buscaba también inacción en esta posibilidad también, señoras y señores. Ahora está ya justamente la pelota, la va tocando, atención, entrega rápidamente la pelota, va para el movimiento, hay infracción, tiempo para Jorge Humberto Villarruel en Radio Centro.
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2: Perfecto, amigos oyentes, viene Orlin Quiñones para hacer efectivo el servicio de zurda hacia territorio contrario. Steven Tapiero que va rechazando. Agostino Espina que la saca complicada. Justin Bravo que se queda con la pelota, entrega para Elvis Pata. Aquí está Pata, lo ponen a correr muy largo. El esférico que llega tranquilamente a las manos del portero Hamilton Piedra, que ven la recepción también de la pelota. Aquí está justamente para acomodarse, amigos oyentes, en esta posibilidad también. Va tocando en la zona medular del campo de juego. Se prepara una variante más en la representación del equipo de Libertad dentro del campo de las acciones. Aparecía el esférico por fuera del campo de juego para un servicio lateral. 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Está ya ahora Agustín Espina, quiere meter el pase en profundidad. Parece que estaba en posición adelantada. Sí, señor, se nulita la posición adelantada. Está ya la determinación. Hay una infracción dentro del campo de juego. Tiro libre. 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
0: No quiebra la estructura el equipo del Delfín, más bien refresca arriba. Se va el 70. Se va el jugador Quiñones. Ingresa Howard Guizamano el 23. Y se fue Coronel Dani. Ingresó Hansel Batalla. Solamente refrescó líneas nada más, porque seguramente Guizamano va a ser el carrilero por este sector izquierdo.
2: Muy bien, Guizamano y Batalla, y se fueron Branda y Coronel, ¿verdad?
0: Y no, se fue Quiñones, me refiero.
2: Yerman. Muy bien, Yerman Quiñones.
0: Y Coronel.
2: Correcto, Yerman Quiñones y Dani Coronel son los que se han ido. Atención, se viene el equipo oriental, va para el remate Michael Carcelén, ahí rozaban algunos, pero se terminó ingresando al fondo de las piolas, adentro, gol y gol y gol y gol y gol y gol y gol y gol.

0: oriental que precisamente se pone ahí, parece remate de Robinho. Quiñones, Ederson Robinho Quiñones, minuto 31 de la parte complementaria, logra ingresar en una buena acción, el balón que queda precisamente en manos y en los botines de Quiñones, saca un remate de zurda y se va al fondo de las piolas, decretándose la anotación dentro de este partido. Diego Sánchez en Radio Centro,
1: 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Mire cómo acaba de llegar Alex Sova, es el que le pone en profundidad a Bolaños, y Bolaños es el que llega prácticamente hasta la última raya, ganándole la posición al defensa central y al lateral, a los dos prácticamente. El remate de Bolaños que toca en el vertical, y ahí el balón con tanta fortuna va a los pies de Robinho Quiñones, que termina rematando, y ahí si no pudieron sacar para nada los defensores de Libertad, que termina prácticamente en el piso, al igual que David Cabezas, el portero. Un gol medio extraño, medio de carambola, pero gol al final, y papá Aucas, Sociedad Deportiva Aucas, pasa a ganar en el partido 1-0 en el Gonzalo Pozo Ripalda. Aucas está conservando el segundo lugar del campeonato ecuatoriano de fútbol.
0: Muy bien, y se va a ingresar al campo de juego Gabriel El Loco Cortés.
1: Ahí sí Branda, póngale en la variante.
0: Muy bien.
1: Entonces ahí tenemos ya las 5 variantes de Libertad. El Loco Cortés con el número 10.
0: Perfecto, se fue entonces a la cancha el Loco Cortés con la camiseta número 10.

0: escudo para que alguien pueda sacar en ese rebote. Bueno, al un lado jugó la suerte, al otro lado no jugó la suerte, y entonces le pone como una red de auxilio para tratar de que el Loco Cortés cambie la historia del partido. A ver qué
1: puede hacer, póngase y hace una magia.
0: Exacto, saca un remate de media distancia.
1: Un tiro libre.
0: Algo puede salir, sí.
1: Algo puede hacer, le apuesta a la magia, le hicieron un caño a Jaguar Guizamano, pelota por fuera de la cancha. 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Señoras y señores, aquí está para profundizar también desde el carril de derecha, va para el manejo, se viene Alex Soba, la toca Soba, está ya para el balón, le quedó para el jugador Carcelé Michael en el fondo, defensivamente Morinigo termina despejando esta pelota. Tenía inconvenientes, tenía problemas y se va a perder por fuera de la cancha para un servicio. Ahora, amigos oyentes, cuando se terminaba complicando, de gana la representación de Libertad, gana Aucas por la mínima diferencia. Anotación de Ederson Rofiño Quiñones, balón en el fondo, cuidado, cabezazo. No alcanzaba a llegar Bolaños en esta acción, se va a perder por fuera. 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Jorge Humberto Villarruel.
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1: En esta oportunidad, atención, señoras y señores, amigos oyentes, viene desde el carril de derecha, aquí está para levantarse este centro, se va acomodando ahora, busca entregarse también en el medio sector, participación de parte del equipo de Libertad con Hansel Batalla, tocando para Jaguar Guizamano, está ya Hansel, está fresco en la cancha, va para el duelo con Alex Soba, el esférico que no alcanzaba a rozarlo y se termina perdiendo por fuera de la cancha para un servicio de puerta. 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Magíster Juan Andagana, gerente general, Hamilton Piedra para proyectar la pelota que va en el descenso. Señoras y señores, hoy juega Macará ante la representación de Lorense. Listos ya los compañeros para continuar y tomarnos la posta para seguir en las emociones del campeonato ecuatoriano de fútbol. Le hacemos fuerza al ídolo
0: para volver a tener, claro, verdad, en 9 de 9.
3: Y también, claro, 9 de 9 sería la segunda, en el año, pero para tomarse revancha. Recordemos que Lorense fue ganando acá. Fue ganando acá en Bellavista. 2-1, si no estoy equivocado. 2-1 fue ganando acá.
0: Hay
3: que tomarse la revancha.
1: Exactamente, en esta posibilidad aquí se viene, balón en profundidad, aparece a presionar Piero Guzmán, está sacando a David Cabezas, alejando el peligro, va tocando por el carril de izquierda, rápidamente que ven el movimiento, amigos oyentes, en 91.7, 1130 en amplitud modulada, bien, la ganó Robinho, Ederson Robinho Quiñones, va para sacar ese remate, la pedía Piero Guzmán, ahí se tomó ya confianza Robinho Quiñones, dijo en esta también puede invocar la pelota, pedía otro tipo de acciones, está ya por la derecha Bolaños, se viene Bolaños para Aucas, está entregando para Agustín Espina, Andrés Mena va con el movimiento, Mena que va participando, la juega para Piero Guzmán, tocando para el carril de derecha, aquí está Soba, Alex Soba que va con el esférico, va participando otra vez de la carga, la cobertura, va para el movimiento, señoras y señores, amigos oyentes, en 91.7, 1130 en amplitud modulada, le pide disculpas Steven Tapiero a Gabriel el Loco Cortés y no le da la mano, ¿eh?
3: Es que es el Loco Cortés.
1: Es el Loco.
3: Es el Loco, tiene sus cosas.
1: Exactamente.
3: No le estoy perdonando, pero tiene sus cosas el Loco Cortés. Ahí tiene la culpa a Tapiero, que va a pedir disculpas. Ya le pegó, péguele bien pegado, ya váyase a su lugar de trabajo, ¿no? Nada más.
1: Ay, Dios mío, pero no, pues ahí está la cortesía y el buen accionar de
3: el Loco
1: Steven.
3: Loco Cortés tiene sus cosas, el Loco Cortés.
1: Por el algo loco le dice el loco.
3: Claro,
1: igualito.
3: Nosotros tenemos uno, muy cerca.

0: Claro.
1: Él está bien loco.
0: Claro. Siempre está por acá, por las calles de la ciudad. Entonces tenemos, sabemos. Los locos son así.
1: Por eso no hay que darle papaya loco. Ahora se viene, señoras y señores. Va para el movimiento balón que va en viaje. Steven Tapiero que la termina sacando. Vaina, respuesta. Hubo una infracción. Hubo una mano. Hay una falta. 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
1: Y está nuevamente el movimiento, la va tocando, balón en profundidad, quedó para el loco. Aquí este loco remató, el loco Cortés no tuvo la ventaja en esa acción. Mucha presión, me parece que algo más podía haber hecho, pero decidió sacar el remate. Atento estuvo también el portero Hamilton Piedra para neutralizar. Para eso ingresó el loco a la cancha.
0: Es que tenía que rematar porque le caían dos, claro, prácticamente haciéndole un sándwich. Por eso levantó un poquito la mirada. Me parece que no termina de ver bien el arco. Saca el remate a las manos de Hamilton Piedra.
1: Exactamente, en esta posibilidad también para el equipo de Libertad que ha respondido. Está otra vez a la carga. Aucas la perdió y a Jaguar Guizamano levanta el balón. Demasiadamente fuerte. Pelota por fuera de la cancha. Hay un servicio de puerta que le favorece a las representaciones del equipo oriental que va ganando este partido por la mínima diferencia. Aucas 1, Libertad 0. 41 minutos de la parte complementaria. Señoras y señores, viene Hamilton Piedra para hacer efectivo ya el movimiento, el servicio. Atención, se va proyectando hacia territorio contrario. La va a tocar hacia el carril. Amigos oyentes, en esta jornada ganó el equipo de Musugruna. Ganó la representación de técnico universitario y hoy juega Macarante Lorense en el estadio 9 de mayo de Machala. Aquí está Jaguar Guizamano proyectando hacia territorio contrario. Buscaba también ahí en la participación. Roba Bolaño, se queda Bolaño, se está para el centro. Pelota que va en el rechazo, pelota por fuera. Hay un servicio lateral. 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El movimiento va buscando también asociarse. Le va a determinar a Aucas, presiona también el árbitro central. Russell Terán dice que se ponga en movimiento también esta pelota. Aquí está para ser efectivo, la termina ganando Agostino Espina, metía en la raya de fondo. Está ya para recuperar. Otra vez está en el movimiento, se viene el equipo oriental. Está ya el loco Cortés, buscaba con infracción. Pide que se presione, no alcanzaba a llegar esa cita. Está por parte de Justin Bravo Flores. Se va quedando en la recuperación. Perdí el control de la número 5. Entregando nuevamente para que aparezca Mateo Burdizo, el argentino. Se viene, aquí está Piero Guzmán. Aquí está Piero. Piero se viene para cambiar de frente. Le quedó para Michael Carcelén. Carcelén. Remate por encima de la cabaña. Y estaba cerca también Andrés Mena. Prefirió la individualidad del jugador Michael Carcelén.
0: Pero Carcelén le cambió la cara. Decíamos en el entretiempo que hay que hacer algo diferente. Bueno, el Beto Araujo puso a Carcelén, que es un hombre diferente, que es un jugador que tiene lo suyo, tiene su atrevimiento en lo grande que es este jugador, tiene dribbling,
1: sí.
0: y desestabiliza la defensa. Entonces con Carcelén encontró la fórmula para abrir los espacios y el Aucas dominó el segundo tiempo.
1: Está ya en este partido y por ello también ha llegado el tanto a la victoria al momento del equipo oriental. Es la información a través de Radio Centro y se viene otra variante más. En el equipo de Papá Aucas,
0: el 57,
1: Maverick
0: Vera. Se va el 4. Mire, ahí fácil. La lectura es muy fácil cuando, claro, cada semana vemos fútbol. Alex Soba será el central y Maverick Vera irá a la banda para no romper la estructura de línea de tres. Alex Ova es un back central. Seguramente Burdizo no está bien físicamente porque paró un momento después de que salió medio, del Delfín.
1: Medio enojado se va.
0: Seguramente que sí, pero es por eso, es por aquello. Ahí perfecto. Entonces la lectura del partido y cómo se va a desarrollar de aquí en más.
1: En esta oportunidad, mire, amigos.
0: Sova, stopper por el sector izquierdo. Gustavino por derecha y Maverick Vera va acá a la zona derecha a correr por la banda. Y Robinho se queda corriendo por la otra banda. Así el planteamiento.
1: Exactamente, señoras y señores. La lectura dentro de este partido, de esta información deportiva a través de Radio Centro 91.7, 1130 en amplitud modulada. En la recta final se viene por derecha Bolaños. Aquí está Bolaños. Quería, uy, abrió y me parece que abre el codo, Me parece que abre el codo.
0: Amarilla para Orlin Quiñones. El stopper por izquierda que tiene la representación de Libertad. Le va pegando.
1: Lo frenó en seco.
0: Lo va pegando. ¿A Bolaños fue?
1: Sí, a Bolaños.
0: Bolaños, siempre Bolaños, ¿no? El diferente, el distinto. Los cambios en sí. Los cambios en sí le dieron otra dinámica, dinámica de profundidad que le estaba faltando a la UCAS.
1: Exactamente. Y este que sabe también, siente el bloqueo y se manda a caer dentro del campo de juego, ¿no? Y gana un tiro libre.
0: 4 minutos más, Pablo.
1: Bien, a don Russell Terán. Bien. 1 minuto en el primer tiempo. Porque no hubo razón para más. Y ahora con todo y variantes y todo.
0: Un par de variantes, el gol. Bien. Sí. De hecho, el partido no ha sido cortado.
1: Exactamente. De hecho, así se ha desarrollado. Así mismo es, mi querido señor don Diego Sánchez. Exactamente. Está ya organizando David Cabezas este partido. Ay, a propósito, un gol anulado también tuvimos hoy. En la revisión del VAR. Ahora, en esta acción se viene Piero Guzmán. Va a venirse Guzmán, va a probar también el marco, la pelota en las mallas laterales y se pierde por fuera para un servicio de puerta. 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
1: En esta información deportiva que les presentamos para todos ustedes, Campeonato Ecuatoriano de Fútbol, amigos oyentes, un abrazo fuerte para toda la gente que está en sintonía. Aquí estamos siguiendo este partido y ya se viene el encuentro entre Orense y la representación de Macará. Patricia Edmundo Mantilla, Roosevelt Manjarres, el doctor Polo Guerrero, Daniel Flores Páez y Luis Miguel están para la cobertura, listos ya para tomarnos la posta. Señoras y señores, está ya proyectándose la pelota que va en el descenso. Este Steven Tapiero para sacar esta número 5. En la participación se queda otra vez en el fondo, termina rechazando Gustavino, alejaba ya el peligro, le queda ya en división, aparece para el loco Corrotés, se va a levantar este centro, balón que va en viaje, aparecía el rechazo, Gustavino que la saca de cabeza, envía la pelota por fuera de la cancha para un servicio lateral, Poerra, super camioneta del 2026, 10 años de garantía en Ambacar, está retrocediendo también el juego, lo hace para Orlin Quiñones, va a cambiar de frente, la va manejando, aquí está, pata y el rebote le quedaba para Rafael Caicedo, el león que termina sacando el hablo del jugador Steven Tapiero, le queda en el rebote, atención hacia el territorio contrario, ataca Aucas, ahora se viene Bolaños en la marca, atención, el pase hacia atrás le quedó para el jugador, está el señor Michael Carcelén sacando el remate, se la termina encasquillando cuando se caía casi la segunda para Aucas.
0: Pero es una buena llegada otra vez de Aucas, pisando las 18 yardas en esta ocasión Michael Carcelén, qué difícil que es marcar a este Michael Carcelén arriba jugando terminó jugando como 9 prácticamente.
1: Prácticamente, sí, señor. Tiene toda la razón. Diego Sánchez en esta apreciación dentro de este partido. Amigos, aquí estamos en la recta final. Se va a hacer efectivo y el cobro, el tiro de esquina. 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
0: Es el segundo para Libertad, el cuarto del partido.
1: Va a cobrarse de derecha a izquierda. 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Más atrás, le están pidiendo al loco que acomode la pelota más atrás todavía. Van en los forcejeos en el área, amigos. Va terminándose este partido, va terminándose la acción. Le pide que acomode, es que quiere ahí, pero está por fuera de la señalización. Ahora se acomodó bien, se viene loco, va a proyectar el loco. Atención, balón en el primer palo. Hansel, que buscaba también, está rechazando, aleje el peligro. Pelota por fuera de la cancha, servicio lateral, Puerra, super camioneta del 2026. Señoras y señores, va a haber dos variantes.
0: Se acabó, dice el árbitro.
1: A ver,
0: no, a mí el gesto del árbitro parecía que se acabó.
1: A mí el gesto me dice, a ver, señoras y señores, ahora sí. Ahora sí, este es el gesto de final. Termina el partido, señoras y señores. En esta acción, en esta jornada, victoria de Sociedad Deportiva Aucas, Diego.
0: El Aucas sigue segundo. Macará debe ganar para ponerse en el tercer lugar. El Aucas sigue segundo, 3 puntazos para Aucas. Después de, en el segundo tiempo, darle variantes y cambiar la fisonomía en la parte ofensiva, sobre todo en la parte de la generación. Faltaba profundidad. Bueno, ahí la mano del director técnico. Qué importante es un director técnico que sepa, un director técnico que mueva bien las piezas. Y eso lo hizo Beto Araujo. Entonces, con la entrada de Carcelén, con el ingreso del jugador Bolaños, fue otro Aucas. Y después movió un par de piezas como ajedrez para conservar justamente ese 1-0 y con eso los 3 puntos para Sociedad Deportiva Aucas. Nosotros nos vamos, pero ya viene el siguiente equipo de compañeros para llevarles las emociones del compromiso Orense frente a Macará. Jorge Humberto Villarruel en Radio Centro.
2: 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Bien, ha llegado el final de partido. Alex Bolaños fue denominado como mejor jugador de este partido entre Aucas y Libertad. Bien, enseguida se viene ya la información. Pausa cortita, nos enlazamos con el otro encuentro. Hoy juega el equipo del Macará. Sigan con nosotros en Radio Centro.
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0: ahora, señoras y señores, vamos a hacer fuerza por Macará. Orense versus Macará, el siguiente partido aquí en Radio Centro, la radio de toda la vida. Patricio Edmundo Mantilla, Roosevelt Manjarres, Doctor Polo Guerrero, Luis Miguel, su amigo servidor Daniel Flores Páez, para llevarles la información del partido que se juega en el 9 de mayo de Machala. 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Patricio Edmundo Mantilla, muy buenas tardes en Radio Centro,
1: 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Buenas tardes, Daniel. Buenas tardes, Polo. Roosevelt. Buenas tardes, amigos oyentes de Radio Centro, la radio de toda la vida. Los resultados estaban dando mesa para Macará, mesa para el fútbol de Tungurahua. El Aucas se aferró a un resultado. Aucas en la pelea directa con la representación de Macará. La jornada está dejando resultados muy buenos para el fútbol de Tungurahua. Ganó el técnico universitario, ganó el Mushukruna, y queremos decir, después de 2 horas, queremos decir con Polo, con Roosevelt, con Daniel, queremos decir victoria del fútbol de Tungurahua. Durante toda la semana estábamos manejando el tema este. 9 de 9 será posible. 9 de 9 será posible siempre y cuando Macará logre la victoria en el partido de esta tarde. Encuentro difícil. Orense en su casa es un plantel que realmente defiende el patio. Pero Macará sabe que los puntos del resto de esta etapa van a determinar los bloques. La aspiración de Macará, jugar en el bloque de arriba. El Mushukruna, jugar en el bloque del medio. Ojalá sería técnico universitario también en el medio. No le podemos dejar ya en el último bloque, porque todavía hay posibilidades en las 3 fechas. En definitiva, de oro los puntos que se disputan en esta jornada. Señoras y señores, aquí en Radio Centro, la radio de toda la vida. Buenas tardes, Polo Guerrero, Radio Centro,
2: la radio de toda la vida. Buenas tardes, Patricio, a usted, a Daniela, a Roosevelt, y estamos acá para este importantísimo partido. Lo que usted dice, Macará tiene que ganar. Yo digo obligatoriamente, Patricio, más allá de la aspiración de 9 de 9 que puede hacerse para Tungurahua, el partido es vital para Macará. Los 3 puntos son de vital importancia porque el Aucas ganó. Porque inclusive ese punto que le arrancha la Universidad Católica ayer al Independiente del Valle, le sirve para sumar, le sirve para estar arriba de el Macará. Por lo tanto, Macará, que ha quedado en cuarta posición momentáneamente con 42 puntos, tiene que ganar sí o sí si quieres aspirar a alcanzarle al Aucas, que ya ha hecho 47, merced al triunfo de 1-0 frente a Libertad hace unos minutos nada más, reseñado aquí en Radio Centro. Entonces, Macará tiene que ir con la misma mentalidad que aquel partido donde logró la clasificación a la fase de grupos de Copa Sudamericana. Ese es el precedente, Patricio. Ahí ganó un gol por cero Macará con gol de Gastón Blanc. Entonces tiene que ir con esa misma mentalidad Macará, que se caracteriza por jugar bien de visitante. Tiene el mismo equipo, prácticamente no mueve más que una ficha por ahí, y el resto es lo mismo. Macará juega prácticamente de memoria, y esto debe hacer que frente a Lorense, ya vamos a dar a conocer las alineaciones, por cierto, ultra ofensivo el Lorense, ultra ofensivo. Ya vamos a conocer las alineaciones, Patricio. El Mundo Mantilla en Radio Centro,
1: 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La hoja oficial del partido de hoy, Estadio 9 de Mayo, Orense, el dueño de casa, el visitante Macará, luego de Daniel Flores, Roosevelt Manjarres, Radio Centro.
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1: Listos para el partido, señor Roosevelt Manjarres. Muy buenas tardes, pida la mejor.
3: 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Buenas tardes. Un saludo al doctor Polo Guerrero, Daniel Flores, oyentes de Radio Centro, la radio de toda la vida. Con el resultado de hoy, Aucas 1, Libertad 0, oficialmente el equipo de Sociedad Deportiva Aucas está ya en el hexagonal arriba. Antes decíamos para disputar el título, con la ventaja que le ha sacado el representativo de Independiente del Valle, de 20 puntos el equipo auquista, bueno, pues queda la posibilidad de disputar el subtítulo en el fútbol ecuatoriano.
1: El bloque Copa Libertadores de América.
3: Sí, señor. Tiene 47 puntos el equipo de Sociedad Deportiva Aucas.
1: Es el bloque de la Copa Libertadores de América.
3: Le ha sacado 10 puntos al representativo de Libertad, que está en el séptimo lugar. Hay 9 para disputarse, así que es imposible que a Aucas lo saquen de esa posición. Integración de la representación de Orense, que es el equipo que juega como dueño de casa, compartimos con el doctor Polo Guerrero aquí en Radio Centro.
2: Perfectamente, vamos entonces con el Orense, que forma de la siguiente manera: Rolando Silva con el número 12 en la portería.
3: Arquero de 31 años de edad, lleva octava temporada consecutiva en el equipo de Orense, juega con el número 12 en la portería. Rolando Silva hoy salta como titular una vez más en este plantel.
2: Pedro Pablo Velasco será el lateral por derecha con el número 31.
3: Gran experiencia, por supuesto, lo encontramos a Pedro Pablo Velasco, de 33 años de edad, tercer año consecutivo con Orense. Él llegó llegó procedente del representativo de Barcelona, Velasco tiene el número 31 en su camiseta.
2: Stefano Calegari, el número 6, es el primer central por derecha.
3: 29 años, es su primera temporada acá en el fútbol ecuatoriano. Llegó procedente del equipo Nueva Chicago de Argentina. Stefano Calegari con la camiseta número 6, primer zaguero central.
2: Lo acompaña Steven Quiñones con el número 4.
3: El jugador formado en la cantera del representativo de Orense, hoy tiene ya 25 años cumplidos. Steven Quiñones, número 4 en su camiseta.
2: Cierra la formación un viejo conocido, Beder Caicedo, con el número 15.
3: Muchas temporadas ya en el fútbol ecuatoriano, esta es su tercera con la camiseta de Orense. Tiene 34 años cumplidos, llegó procedente de Independiente del Valle. Beder Caicedo, camiseta número 15 para cubrir el costado izquierdo de la defensa.
2: Ya en el mediocampo, el pívote es Eric Pluas con el número 14.
3: Tiene 24 años cumplidos este chico, formado en las canteras de Orense. Sin embargo, tiene un paso por el representativo de Palmeiras de la categoría sub-20 allá en Brasil. Eric Pluas en el mediocampo luce la camiseta número 14.
2: Lo acompaña en el papel nomás Ángel Mena con el número 13.
3: Tiene 38 años cumplidos Ángel Mena. Él llegó procedente del representativo del Pachuca, pero claro, todos conocemos el recorrido que tiene Mena en el fútbol ecuatoriano con la camiseta de Melec, además con la camiseta de la selección ecuatoriana. Ángel Mena, número 13 en su espalda.
2: Este Valentín Burgoa juega como extremo por derecha con la casaca número 30.
3: Y ahora encontramos a Valentín Burgoa, otro de los extranjeros, 26 años cumplidos. También es su primera temporada acá en el fútbol ecuatoriano. Llegó procedente del representativo del Godoy Cruz, argentino Valentín Burgoa, con la casaquilla número 30.
2: Por el otro costado, Agustín Herrera con el número 11.
3: Es el delantero, el referente que tiene este equipo de Machala. 28 años cumplidos, segunda temporada consecutiva con Orense. Anteriormente defendió la camiseta del equipo de Gimnasia y Esgrima. Número 11 para Agustín Herrera, reforzando el ataque.
2: Dos delanteros, Michael Bermúdez con el número 19.
3: De la cantera del representativo de Orense, este chico Michael Bermúdez, que se formó precisamente, tiene 20 años de edad. Sin embargo, pues ya tuvo un paso por Liga Deportiva Universitaria.
2: Es canterano de Liga, más bien.
3: Es canterano de Liga, ¿no es cierto? Está en este momento defendiendo a la representación de Orense, Michael Bermúdez, con la casaquilla número 19.
2: Y adelante, como ofensivo neto, el 10, Miguel Parrales.
3: Ya lo encontramos al jugador que se pretende sea la figura de este Orense, que recupere su nivel. 30 años cumplidos tiene, llegó luego de dos temporadas en Barcelona, Miguel Parrales con la camiseta número 10.
2: De corrido la formación, como decía, ultra ofensiva del Orense Sporting Club, Rolando Silva en la portería con el número 12, en defensa Pedro Pablo Velasco con el 31, Stefano Calegari con el número 6, Steven Quiñones con el número 4 y Beder Caicedo con el número 15. En el medio campo, Eric Pluas con el 14, Ángel Mena con el 13, Valentín Burgoa con el número 30 y Agustín Herrera con el número 11. Y adelante, dos ofensivos, Michael Bermúdez con el 19 y Miguel Parrales con el número 10.
3: Ahí está la integración de Orense, el equipo titular para esta tarde ante la representación de Macará, Estadio 9 de Mayo de Machala. Daniel Flores Páez, pida la mejor.
0: 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Roosevelt Manjarres en Radio Centro.
3: 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Integración de Macará, doctor.
2: Vamos con Macará. Rodrigo Rodríguez en la portería con el número uno.
3: 30 años cumplidos tiene Rodrigo Gabriel Rodríguez Dubovich. Nació en Paysandú el 26 de noviembre de 1995. Tiene tránsito interesante por algunos equipos, especialmente allá en el fútbol de Uruguay, Liverpool, Juventud, Cerrito. Estuvo en Real Sociedad de Honduras, Albion de Uruguay, ahora en Macará de Ecuador. Número uno para Rodrigo Rodríguez en la portería ambateña.
2: Denilson Bolaños va por derecha con el número 25.
3: Ya lo encontramos a Denilson, que parece definitivamente se acentúa en esa posición. El jugador oriundo de la ciudad de Cuenca, número 25 para Bolaños, que cumplió 26 años de edad y con un recorrido interesante por Deportivo Cuenca, Sociedad Deportiva Aucas, Libertad de Loja. Bolaños cubre la derecha con el 25.
2: Santiago Echevarne va a jugar como central por derecha con el número 21.
3: Es su primer año acá en el fútbol de Ecuador, tiene 31 años cumplidos. Santiago Ezequiel Echevarne Perezini nació en Florida, Uruguay, el 1 de septiembre de 1994, 31 años, Santiago Echevarne, número 21 en su camiseta.
2: Lo acompaña José Luis Marrufo con el número 14, el capitán del elenco ambateño.
3: Jugador nacido en Turén, Venezuela, José Luis Marrufo Jiménez, 30 años cumplidos, les habíamos indicado en su carrera, y debemos indicar que salió precisamente en el representativo de Portuguesa y después incluso llegó a pisar la selección venezolana. El capitán de Macará, José Luis Marrufo, con el número 14.
2: Jordan Moore va a marcar la izquierda en reemplazo del Chino Ayala, que se encuentra en la banca, con el número 27, Jordan Moore Nazareno.
3: Tiene 25 años cumplidos este chico, que se formó en la cantera del representativo de Independiente del Valle, tuvo paso por técnico universitario, hoy en Macará. Jordan Moore Nazareno, de Quinindé, provincia de Esmeraldas, número 27 en su camiseta.
2: Tres en la de volantes, José Luis Casares con el 16 desde el pívot.
3: 35 años cumplidos tiene José Luis Casares y un rendimiento realmente importante. En esta segunda ocasión va por su segunda temporada consecutiva con la blusa del representativo de Macará, número 16 para Casares.
2: Interior de ida y de vuelta va a ser Giancarlo Estacio con el número 5.
3: Jugador que llegó justo cuando se cerraba el libro de pases en la primera parte en este campeonato ecuatoriano de fútbol. 28 años tiene cumplidos, claro, se formó acá en Macará. Es canterano de los celestes, después salió para recorrer por algunos equipos del fútbol ecuatoriano. Jan Estacio con la casaquilla número 5.
2: Cierre este bloque del medio campo, Martín Tello, el ambateño, con el número 15.
3: Formado íntegramente en las divisiones del representativo de Macará, Martín Tello, ambateño de nacimiento, tiene el número 15 en su dorsal.
2: Adelante por derecha, Agustín Campana con el número 28.
3: Esta es su primera temporada acá en el fútbol ecuatoriano. Agustín Iván Campaña, nacido nació en Buenos Aires, Argentina, el 2 de mayo de 1998, 28 años cumplidos. Esta es su primera incursión en el fútbol a nivel internacional, porque antes estuvo en su país, en Puerto Nuevo, en Clipol, en el Temperley, Brown de Adrogué, Talleres, también tuvo la participación de él, Ferrocarril de Midland, hoy en Macará. Es su primera participación en el fútbol internacional, Agustín Iván Campana, camiseta número 28.
2: Por el otro costado va a estar Mateo Viera con el número 20.
3: Formado íntegramente en las categorías menores del representativo de Macará, 22 años cumplidos tiene Mateo Viera y lleva el número 20 en su espalda.
2: Y quien comanda el ataque es Franco Pose con el número 9.
3: 25 años cumplidos tiene el atacante del representativo de Macará, Franco Luca Pose Yargua. El 21 de septiembre del año 2000 nació precisamente allá en Uruguay. Tiene un recorrido interesante porque empezó en Liverpool de Montevideo, en donde hizo las categorías formativas, después estuvo en el Zamora de Venezuela, regresó a Uruguay al equipo de Sudamérica, en el Atlético Mitre de Argentina, el Blooming de Bolivia, hoy en Macará, es su primera incursión. Franco Pose comanda el ataque con el número 9 en su espalda.
2: De corrido la formación de Macará, Rodrigo Rodríguez con el número 1 en la portería, en defensa de Nilson Bolaños con el 25, Santiago Echevarne con el 21, José Luis Marrufo con el 14 y Jordan Mohor Nazareno con el 27. En el medio campo, José Luis Casares con el 16, Giancarlo Destacio con el número 5 y Martín Tello con el 15. Adelante, Agustín Campana con el 28, Mateo Viera con el 20 y Franco Pose con el número 9. De una vez los árbitros, ¿qué le parece?
3: Por favor, doctor.
2: Gorky Araujo es el central de partido.
3: Central de este compromiso fue designado durante la semana el señor Gorky Araujo para participar acá en la calurosa ciudad de Machala.
2: El asistente número uno es David Bacasela.
3: Don David Bacasela participa como asistente número uno, hará su trabajo por acá por la raya de la tribuna principal del estadio 9 de mayo.
2: El asistente número dos es el señor Juan Carlos Tualombo.
3: Don Juan Carlos Tualombo trabajará por allá por el sector de la preferencia, allí estará precisamente con la bandera efectuando su actividad.
2: Henry Arizaga es el cuarto árbitro.
3: Don Henry Arizaga va como cuarto árbitro del compromiso.
2: El del bar va a ser el señor Lenín Quiñones.
3: Don Lenín Quiñones, esmeraldeño, participa como principal en el bar.
2: Asistido por el señor Eric Ruiz.
3: Don Eric Ruiz ahí está como asistente de bar y está todo a punto hoy para el compromiso. 28 grados centígrados en Machala para lo que será este partido. Orense frente al representativo de Macará, doctor Polo.
2: Sí, señor, y la indumentaria verde completa para el Orense y el clásico celeste con azul y medias opolines de color plomo para Macará. Los clásicos uniformes de los dos elencos, muy poquito público, ¿ah? Muy poquito
3: público. Ya no nos sorprende Machala.
2: No, es... Desde que el Orense perdió el cupo a Sudamericana, la gente le dio la espalda.
3: Sí, le dio la espalda.
2: Porque... Acuérdense que ese llenazo que tuvo, ¿no?
3: Claro.
2: Y la campaña que hizo el año pasado.
3: El mismo partido de Copa Sudamericana frente a Macará, prácticamente con estadio lleno, doctor.
2: A eso me refiero. Sí. Ese partido se jugó con 1.500 ambateños y el resto orenses.
3: Exactamente. Exactamente.
1: En el mejor de los casos, el Orense lograría el bloque del medio.
2: Sí,
1: pero hay solamente cuatro cupos. ¿Para cuántos equipos que aspiran la Copa Sudamericana?
2: El Orense,
1: cuatro solamente cupos.
2: El Orense en este momento está con 30 puntos. Si gana este partido, se ubica dentro de esos cuatro, Patricio.
1: Claro.
2: Se ubica. Claro. Es muy importante para el Orense. Tal como habíamos hablado para Macará, este partido es vital para el Orense también, porque, insisto, de ganar haría 33 y escala... No, no se metería todavía. Claro,
3: todavía no, doctor.
2: Saltaría a la décima primera posición.
3: Exacto.
2: A la décima primera. No se
3: ayer,
2: metería.
3: Ayer, con el triunfo de Guayaquil City, hizo 36 puntos en la tabla.
2: Sí,
3: con el triunfo de Mochurruna también hizo 36 puntos en la tabla. Entonces, creo que en esta jornada, doctor, porque faltan solamente dos partidos,
2: claro,
3: en esta jornada nadie va a mover esos cuatro lugares intermedios. Con Libertad, con Mochurruna, con el equipo de Guayaquil City y el equipo de Leones.
2: Leones, claro.
3: Porque por gol diferencia, Emelec no le alcanza todavía a la representación de Leones.
2: Ahora, el Leones con el Emelec también es un gran partido.
3: Claro.
2: A pesar del gol diferencia de Emelec, pero podría alcanzar en puntos.
3: Son rivales directos.
2: Se puso bueno esa parte del campeonato, ¿ah?
3: Sí.
2: Etapa final
1: la
2: para
1: media
2: clasificación,
1: tabla,
2: sí.
1: La es bravísima.
2: Sí, toda la tabla, los bloques de arriba, porque no están asegurados los seis. Corre peligro Liga, corre peligro Barcelona, acecha Libertad, acecha el mismo Mushugruna y el Guayaquil City para alcanzar esas posiciones. Un poquito más lejos el conjunto de Leones, y no se diga Melec prácticamente ya desafectado de esa posibilidad, pero en la parte de abajo, con el triunfo de técnico universitario, escaló posiciones y está latente la posibilidad de que pueda salir del hexagonal del descenso.
3: Así que mantenemos todo el interés en estos últimos dos partidos en esta jornada número 27 en el fútbol ecuatoriano. Daniel Flores Páez, pida la mejor.
0: 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Patricio Edmundo Mantilla, doctor Polo Guerrero, Roosevelt Manjarres en Radio Centro.
1: El partido va a empezar, pero sin embargo no se olvidaron del compañero que se fue para Europa. Vázquez se fue. $1,000,000 dejó para el equipo de Lorenzo.
3: Estados Unidos.
1: ¿Sí o no?
3: Estados Unidos.
1: Sí. Ah, está. A la
3: Estados Unidos.
1: MLS.
3: A la LMS.
1: Y esta es una actitud de parte de los jugadores, de sus compañeros, que no lo olvidan. Buen jugador. Muy buen jugador.
3: Sergio Vázquez. Canterano. Formado en Orense.
1: Capitanes, Marrufo y Velasco. Capitanes de Macaray, de la representación de Lorense. Señoras y señores, esto va a empezar. La jornada número 27 con esto. Nos queda un partido solamente.
2: A Los Ángeles Fútbol Club fue traspasado, sí, Sergio Vázquez. Sí.
1: $1,000,000. La cantera del representativo del Lorense tiene algunos jugadores, dicen, cerca de ser transferidos. Una cantera muy importante. Los jugadores de Lorense se abrazan. Lo hacen también en el otro lado, la representación de Macará. Este partido es de oro, señor Manjarres.
3: Oro con diamantes y perlas, como sabe decir usted, señor Mantilla.
1: Si gana Macará, este partido está hecho.
3: Imagínese.
1: Está hecho para la parte alta, para el bloque de arriba, para el hexagonal de la Copa Libertadores de América. Es el sueño de los hinchas de Macará, entrar al más grande, el torneo Copa Libertadores de América.
3: Si gana, creo que con 45 está ya, doctor. Sí, sí. Está ya clasificado.
2: Habíamos mencionado puntos. Hace tres fechas que le faltaba tres puntos a Macará.
1: Sí dijo. Tres puntos más y estamos adentro. Pero necesita la representación de Macará. Lo más alto arriba. Lo más alto.
3: Claro.
1: Va a empezar el partido, señoras y señores. El árbitro del encuentro, Gorky Araujo, se pone de acuerdo con tus auxiliares, con el VAR también ahora, porque no son solamente los auxiliares en la raya, señoras y señores.
0: 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Patricio Edmundo Mantilla por Radio Centro.
1: Atrás, entregando la pelota, Beder Caicedo hacia la bomba central en la media cancha, está pidiendo la pelota, Ángel Mena, atención, Estacio, el pase ya está, Tello, a la izquierda, el fútbol está con la representación de Macará, ojalá tenga la pelota, desde el fondo, Edilson está teniendo esa pelota, Denilson Bolaños al centro, Echevarne hacia la punta derecha, está saliendo la representación de Macará, por intervención del jugador Bolaños en el costado, balón fuera de la cancha, servicio lateral. Algo más entró de público de parte del cuadro local. Se fueron también hinchas de la representación de Macará para estar. Nunca juega solo. Eso mismo le está diciendo. Un servicio lateral en favor de la representación de Lorense. 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Lateral. Va a sacar Beder Caicedo. Metiendo en la cancha rival. Parrales ahora. Se vuelca Parrales. La falta está marcada por parte del árbitro. El árbitro de este partido señalando un tiro libre para el equipo de casa. Está tratando de meterse en la cancha rival. Quiere la pelota. La representación de Lorense. En una llegada de Parrales, la falta y el tiro libre para el equipo local. Ubica la pelota, no se apura el cuadro dueño de casa. Esta jornada número 27 de la primera etapa del fútbol ecuatoriano. Ubica la pelota. Tiro libre de un hombre de buen pie, Beder Caicedo. El tiro libre para la representación de Lorense. Este partido es de gran repercusión de lo que salga en resultado. El tiro libre, atención, Mena metiendo la pelota hacia el área, media vuelta, el rechazo, sacó Echevarne hacia la bomba central, interviene Velasco en el costado, habilitación, entregando para Bermúdez, fútbol en poder de la representación de Lorense, esa pelota para Calegari, el balón por la última raya, no pasa nada, está tratando de proponer Polo Guerrero, el equipo dueño de casa.
2: Sí, señor, posicionado con varios ofensivos, como habíamos dado a conocer en la formación, Burgó por derecha, Herrera por izquierda, desde atrás viene Ángel Mena para generar el fútbol y se ha retrasado unos metros Miguel Parrales, él es el segundo delantero, el principal es Michael Bermúdez, que por el momento se encara frente a los centrales de Macará.
1: Pose intentando la pelota, recuperación, Mena la jugó en la derecha, el fútbol está con el jugador Burgoa, atención, cambiando hasta el otro lado, esa pelota para Herrera, Agustín Herrera tratando de llevarse la marca rival, balón fuera de la cancha, servicio lateral, super camioneta poder, lateral para la representación de Lorense, se juega en la cancha de Macará en estos primeros minutos, señoras y señores, el árbitro ha marcado una falta, infracción en contra de Parrales, tiro libre para la representación de Lorense, retrocede Macará buscando el área, esa pelota ya está controlando el jugador Burgoa, atención, Calegari metiendo en la cancha rival, recuperación de parte de Estacio, ahora va el contragolpe de la representación de Macará, por la derecha, Tello para levantarla, Beder Caicedo, golpe de cabeza, restando el ataque de Macará, en la línea central, ya está haciendo una falta, la representación de Macará, una vez más, Eric Pluas está haciendo para cobrarle el tiro libre, esa pelota, señoras y señores, el tiro libre en favor de la representación de Lorense, en estos cuatro primeros minutos, está adueñándose de la pelota el equipo de Lorense.
2: Sí, señor, y está y esa falta de Martín Tello que corta la llegada de Agustín Herrera era para amarilla, Patricio. Sinceramente le digo, le perdone, señor Araujo, Macará mal posicionado en el terreno de juego. Tiene que estabilizarse, tiene que tranquilizarse y hacer su fútbol.
1: Nos estamos llenando de faltas. 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Tiro libre para el equipo local. Atención, Pedro Pablo Velasco se cambia de lado. Va al otro lado, a la izquierda. Él es derecho, sin embargo, ubica la pelota. Dos hombres en la barrera. Atención, van trepando los zagueros centrales del equipo de Orance. Sin embargo, Macará también retrocede. Velasco acomoda la pelota. Lateral derecho, pero va a cobrar desde la izquierda. El tiro para el equipo local. El árbitro dice no, le advierte a Tello, no empuja. Velasco espera solamente la decisión de parte del árbitro. Mucha gente en el interior del área, atacando la representación de Lorense. Velasco, rasante, pelota en el área. Ya está acomodándose Macará. En el otro lado, el balón está con Steven Quiñones metiendo de profundidad. No ha pasado nada. Hay un servicio de portería para la representación de Macará. 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
1: No alcanzó Plúas el balón por la última raya, servicio de portería para la representación de Macará. No se acomoda todavía el equipo de la visita. 6 minutos y ninguna pelota ha llegado al área de Lorense. Balón arriba, Veder Caicedo trata de rechazar, hace cortina, balón fuera de la cancha, hacia el lado de la tribuna principal, servicio lateral, super camioneta poder de Ambacar. 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Lateral, saque de manos para el equipo de Lorense, pero parece que el tiempo no le preocupa a Lorense. Caminan y tienen balón a su favor.
2: Bueno, es que en realidad está haciendo su fútbol, está imponiendo respeto al menos en estos primeros minutos. Espérese unos minutos más, yo creo que Macará se va a estabilizar y empezar a salir, equiparar el fútbol en el medio campo y buscar el arco rival.
1: Parrales perdiendo la pelota, recuperación de parte de la representación de Macará, de Nilson Bolaños, hacia atrás, Rodrigo va sacando la pelota a la cancha rival, interviene Veder Caicedo, el recorte ya está en la media cancha, está pidiendo Ángel Mena, ataque Lorense, ya está Rodrigo Rodríguez atrapando con la seguridad de Cusquihuasi.
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1: Patricio Campana Mundo. Por la derecha, trata de llevarse la marca rival, derriban a Campana, el árbitro marca falta, balón en poder de la representación de Macará, 7 minutos y parte, una jugada por la banda derecha, Campana tiene que ser el abastecimiento para el centro delantero Pose, que regresa en este partido, perdió la pelota, ese balón el jugador Tello, insiste la representación de Lorense. Parrales hacia la derecha, Ángel Mena atacando. Mena, atención, 3 en la espalda, metió la pelota de profundidad, ya está el recorte, la llegada es buena, Mohor la sacó, entregó para Estacio,

0: favor de Macará.
1: Señoras y señores, desde la izquierda van siempre en dos. Sabían hacerlo con Miranda. Como no esté en este partido, Tello y Campana para el tiro de esquina en favor de la representación de Macará. Casi 9 minutos de la primera etapa. El marcador está igualado 0-0. Atención, levante el brazo Campana. Algo dice a sus compañeros. Tello para levantar. Atención, mucha gente en el área. Allá va Campana, zurdazo, centro del área, golpe de cabeza, rechaza bien Steven Quiñones, insiste la representación de Macará, bomba central, está ya dominando la pelota, se abre bien Estacio, tiene problemas, le están marcando, balón fuera de la cancha, servicio lateral, super camioneta Poer.
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1: Marrufo jugando para Echevarri, hacia atrás, ese pase para Rodrigo Rodríguez, está en la media luna de las 18 yardas, otra vez, le jugó para Echevarri, Echevarri, está el balón por el costado, hacia la bomba central, intervención de parte de José Luis Casares, línea central, abre la cancha, el pase es bueno. Atención, Viera, devolvió la pelota. José Luis Casares, territorio del cuadro de Casares. Perdieron la pelota. El pase era malo. Sin embargo, recupera Casares. La jugó bien. Entregó para Tello por el costado. El balón le va llegando por el costado de Nilson Bolaños. Nuevamente esa pelota. Atención de parte de la representación de Lorenzo que rescata por intervención de Parrales. Jugó Parrales. Habilitó para Mena. Metió de profundidad. Recuperación de parte de la representación de Macará, va con fuerza desde el fondo, pidiendo la pelota Viera, no le llegó la pelota, recuperación de Pedro Pablo Velasco, habilitación para el jugador Steven Quiñones, hay falta, el arco está hasta ahora sin problemas, ni en el uno ni en el otro, en la otra puerta, Rodrigo Rodríguez y Rolando Silva, no hay peligros en el partido Polo.
0: Y deja jugar Araujo, el árbitro central del partido perdonó una falta en contra de Martín Tello que buscaba la falta y al contragolpe salía rápidamente Lorenzi, ahí en cambio se interpuso Marrufo frente a Michael Bermúdez, dijo siga, por más contacto que hubo, fue primero a la pelota, dijo el árbitro central del partido.
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1: Rechazando Estacio en el otro lado, se asoma Beder Caicedo, rompe la carga del equipo de Macará, en el fondo está pidiendo el portero Rolando Silva, se sale del área suya, entregando el balón al número 6 Estefano Calegari, acción a la derecha, Pedro Pablo Velasco, el lateral derecho de la representación de Lorense, la está jugando buscando a Ángel Mena en el medio, esa pelota para Cúas, abre a cancha, entrega bien para Beder Caicedo, engancha esa pelota, cancha de Macará, Beder metió la pelota en el área, atención Parrales, la jugó para Mena, le pegó Mena y el balón arriba, la pelota tenía una gran seguridad para el delantero, Mena no puede rematar y le tira al cielo, falló el representativo de Lorense en el minuto 12 de la primera etapa, Polo Guerrero.
0: Y qué gran jugada tejieron los de Lorense, primero el centro de Beder Caicedo, con qué clase la baja Michael Bermúdez para Miguel Parrales, quien pivotea el balón para un Ángel Mena que estaba solito, en una posición privilegiada para él, él de ahí no ha fallado normalmente en historia, en el fútbol ecuatoriano y mexicano, sin embargo pate palo, lanza el remate para fortuna de Macará, totalmente desviado de la portería de Rodríguez, primera gran llegada en el minuto 12 del conjunto local.
1: Atención, ahora va Pose al mano a mano, va a entrar al área, atención,

0: se pone en ventaja. La emoción que tenía. Le veo ya la sombra para el área, para pisar las 18 yardas. Y en el mano a mano con el portero, Campana dilucida y está poniéndole en ventaja Macará por la cuenta de 1-0. Macará 1, Orense 0. Polo Guerrero, Radio Centro.
1: 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Qué bien aprovechado la falla de Orense, porque es en la salida del conjunto Orense en la defensa. Steven Quiñones erra en la salida por arriba, le queda servidito el balón a Agustín Campana, que como siempre está prendido, y con la manca, con la que menos sabe, con la derecha, incrusta el balón en la portería Rodrigo Silva. Minuto 13, gana Macará 1-0. Y para fuerza de ser verdad, Patricio, para fuerza de ser justos, ya Macará había equiparado el juego. Si bien es cierto, Lorenzo tuvo una ocasión con Ángel Mena hace un minuto nada más, ahí estuvo uno de los principales arietes del conjunto macareño para anotar la primera. Agustín Campana, membrete argentino, gana Macará 1-0.
0: Mena no pudo, Campana sí, y el Macará está ganando por la cuenta de 1-0. Señoras y señores, 15 minutos de la primera etapa. Vamos a ver la reacción del equipo dueño de casa. Está tocando el balón la representación de Orense por intervención de Calegari por la derecha. El balón fuera de la cancha, servicio lateral en favor de la representación de Macará. 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
2: 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Señal para Monarca Radio TV. 0 tiene Lorense, 1 tiene Macará. Patricio El Mundo.
0: Toca pose la pelota, se va fuera de la cancha. Servicio lateral, Pedro Pablo Velasco jugando en el medio. Balón en poder de la representación de Lorense. Ahora van con todo. Desde el fondo va saliendo Steven Quiñones, el zaguero central. Le está pidiendo Calegari. Está en la bomba central, teniendo la pelota. Macará le espera en la mitad de la cancha y le hace un cerco que no puede pasar la representación Orense.
1: Es del estilo de Macará. Aparte de eso, el Orense se expone demasiado porque juega con los cuatro defensas y solamente un volante central. El resto son ofensivos. Entonces, cuando Macará le hace el contragolpe, le encuentra totalmente desprotegido en la parte posterior, Patricio.
0: Por la derecha, Pedro Pablo Velasco, número 31, hacia atrás, Calegari. El balón le devuelve. Recuperación. Atención, una pelota por el medio. Tiene pose. Va a entrar en el área. Allá va el 9. Atención, pose. El centro, gol. Remate. Golazo, golazo, golazo, golazo. Campana.

0: con la maquinaria encendida, toda la delantera tocó a Higuín en esta jugada y de manera precisa, de manera inclusive magistral en el último pase de Franco Pose. El que inicia la jugada es Mateo Viera, pone el callejón a Franco Pose, este en calidad de extremo por izquierda, se saca la marcación de su celador, alza la mirada, qué pase más hermoso, a tres dedos le pone Agustín Campana, este viene desde atrás y como posición de nueve, decreta la segunda, vence la portería de Rolando Silva. ¿Quién te dijo, Agustín Robles, que ibas a jugar con Pepito Fútbol Club acaso? No, señor, estás jugando con Macará. ¿Cómo te atreves a poner tan escuálica defensiva?
1: Otro ataque de parte de Macará, va con todo. El viento sopla en la portería de Rolando Silva. 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
1: 20 minutos de la parte primera, y está ganando Macará por 2-0. Señoras y señores, un festejo, pero hay que seguir, hay que tratar de buscar la puerta rival. Está encendiéndose el equipo de Macará en este partido, realmente con dos jugadas extraordinarias está ganando por 2-0. Veder Caicedo en la zurda, ataque Lorense, esa pelota de profundidad, 2, 3, 4 delanteros en el área del equipo de Macará, la pelota cruzada, ya está Rodrigo Rodríguez atrapando con la seguridad de Muxurruna.
2: 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Señal para Monarca Radio TV, relatando Patricio Edmundo Mantilla.
1: Un partido que le da felicidad a los hinchas de Macará, a los hinchas del fútbol en Tungurahua. Está ganando Macará por 2-0. La pelota de Beder Caicedo, jugando para Pedro Pablo Velasco, hacia la bomba central, va a quebrar, se lleva la marca de Viera, le persigue a Viera, la pelota en la cancha rival. Parrales ahora, retrocede Parrales, tocando esa pelota, Quiñones, atención, el pase ya está, rompe bien la saga del equipo de Macará, hacia la bomba central, Eric Pluas, pelota al área, allá va Rodrigo Rodríguez, con la seguridad de Cusquihuasi.
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1: Señoras y señores, otro saque de manos para la representación de Macará. Burgoa está reclamando porque los pases son malísimos
3: y
1: de
3: Lorense. Y es que el señor Agustín Robles, a mí me parece que se perdió la clase en el curso de director técnico de equilibrio. El equilibrio es fundamental en un equipo de fútbol. ¿Cómo vas a poner tanto ofensivo y dejar escuálida la defensa para que Macará te haga lo que te está haciendo? Y tiene que seguir aprovechando a Macará porque no tiene salida el Orense.
1: De Nilsson metiendo un centro, ataca la representación de Macará. Desde afuera, Tello le pega. El balón ya está en las manos del portero Rolando Silva. 23 minutos de la primera etapa. 2-0 está ganando Macará. Jornada 27 por Radio Centro, la radio de toda la vida. Pedro Pablo Velasco tomando el balón. Atención, le pide Pluas. No, jugó en el centro esa pelota. vuelta, entregándole hacia Steven Quiñones. Se le está abriendo Véder Caicedo. Quiñones, el pase está buscando a Mena. Atención, Véder Caicedo arranca, le van siguiendo dos, le quitan la pelota. Recuperación rápidamente, Macará. Campana, el balón hacia la bomba central, metiendo para Pose. Atención, arrancó desde atrás el portero Silva, llega al susto Pedro Pablo Velasco. Balón en poder de la representación de Lorense, la toca bien, le da muy bien tratamiento a la pelota el jugador de Macará. Todos están tocando, jugando muy bien en el partido.
3: Y es que el pressing, el Guillermo Sandinetti se percata perfectamente cómo está parado el Lorense. Entonces, ¿qué es lo que manda a hacer? A presionar la salida. Y en ese rubro el Lorense vea nulitado completamente Macará. Insisto, tiene que seguir aprovechando esta posibilidad de enfrentar el planteamiento que hace el Lorense en condición de local.
1: El pressing alto que está ejerciendo la representación de Macará le ha borrado al Lorense. No saben cómo zafarse de aquello. Tienen el aliento de los jugadores que les están persiguiendo en cualquier parte. La salida de Denilson Bolaños en el medio. Atención, el pase va a recuperar la representación de Lorense. Esa pelota tiene Bermúdez muy atrás, el delantero del equipo dueño de casa, Pedro Pablo Velasco. Habilitación para Plúas, toca hacia atrás, el que recibe es Quiñones, está caminando, no se atreve a meterse en la cancha de Macará. Nuevamente el pelotazo, Burgoa en la bomba central, hacia atrás le espera Macará, le está tendiendo un cerco, no puede penetrar el equipo de Lorense. Pedro Pablo Velasco habilitando para Ángel Mena, hacia atrás, el balón en poder de la representación dueña de casa. Silva entregando el balón, media vuelta por parte de Quiñones. Atención, salida de parte de Steven, el número 4 de Lorense, el pelotazo hacia la cancha rival, ya está el cierre espectacular, la llegada es precisa de parte del equipo de Macará. Media vuelta, atención, Mena pide la pelota, se asoma Véder Caicedo, el pase de profundidad hacia la derecha, Ángel Mena mano a mano, Mohor le persigue. Mohor no llegó, la pelota es del equipo de Lorense, está entregando el balón hacia atrás, Burgoa, Pedro Pablo Velasco, cancha ambateña, Velasco tiene la pelota en la raya, atención, hacia atrás, Eric Plúas, el fútbol está con el Lorense, está empujando en esta vez, atención Quiñones, pelota arriba, golpe de cabeza, Echevarne rechazó, la jugó para Campana, el pelotazo por la derecha, arrancando bien, Viera tiene la pelota, la representación de Macará, atención, Pose ahora, Franco Pose cruzó, busca el tercero, la representación de Macará, atención, viene el centro, el pase, un rechazo a medias de parte del equipo de Lorenza, en el izquierdo, atención, Viera va a pegarle, pegó la pelota cerca al poste, desde afuera, el remate, se enoja Silva porque no están tapando a los delanteros de Macará, que está buscando el tercero en este partido, Polo Guerrero.
3: Sí, señor, haciendo fiesta el Macará prácticamente en ofensiva porque el Lorense le permite hacer absolutamente todo muy cerca, Mateo, de la tercera anotación para Macará. ¡Qué gran jugada colectiva! Tiene que aprovechar estos minutos Macará, tiene que meter si es posible el tercero para aprovechar definitivamente y traerse los tres puntos de Machala.
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2: 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Señal para Monarca Radio TV, Patricio Edmundo Mantilla.
1: Bananerito debe estar llorando. Claro, pues, con lo que les está ocurriendo. Botaron todas las botellas de agua. Enojados los de Lorenzo, no se dicen una sola palabra. En el otro lado, en cambio, la sonrisa a flor de piel, los integrantes de Macará.
3: Haciendo un gran partido, Macará, aprovechando la ventaja que le ofrece el Orense. Y ojo que nosotros habíamos advertido, desde el momento que dictamos la formación, ¿en qué lugar va a jugar Ángel Mena? Porque Víctor Pruebas es el único pivot o el único volante central para defender todo eso. Después, la defensa expuesta al pressing de Macará, que ha sido perfecta. Qué lindo habría sido para Mateo Viera, que está haciendo un gran partido, anotar la tercera, Patricio. Impactó en el vertical de la mano derecha de Rolando Silva, y ahí estaba la jugada ofensiva de Macará, que en los últimos 15 minutos ha sido prácticamente un monólogo sobre el territorio orense.
1: Calegari, una pelota para nadie. El portero de Orense está más que fúrico. La cosa no está saliendo bien. 2-0 está ganando la representación de Macará, teniendo la pelota, media vuelta, pose hacia atrás, no está jugando como 9, está en las rayas, está yéndose a las bandas, y allí le desconcierta a la defensa de la representación de Orense. En el medio campo, Eric Pluas tratando de acarrear la pelota, le espera una vez más en la línea central, equipo de Macará. Pedro Pablo Velasco adelantando ese balón, media vuelta, viene la marca, Mohor va a recuperar, ya está la pelota, no puede penetrar el equipo dueño de casa. Nuevamente Tello, ahora balón fuera de la cancha, Pedro Pablo Velasco bota fuera de la cancha, y es un servicio lateral en favor de la representación de Macará. Señor Daniel, pida la mejor.
2: 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Van exactamente corridos, minuto 31-31 de la parte primera.
4: Este es el marcador.
2: 0 tiene el Orense, 2 tiene Macará. 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Vamos a los siguientes minutos de fútbol. 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
5: Señoras y señores, va sacando la defensa de Macará con Jordan Moore. Intervención de Pose, ahora va ganando una pelota. Entrega por la derecha para Campana. Otro ataque de parte del representativo de Macará. Campana en el área. Campana quiere cruzar. Pelota que va por abajo. Se reclama una mano. Está saliendo el balón en el costado zurdo. Inmediatamente para manejar esa pelota la gente del representativo de Orense. Entró la pelota en el área. ¿Hubo o no hubo mano, doctor Polo Guerrero?
3: Y nuevamente el presidente Macará en el medio campo. Qué bien la hace Pose. Ah, ¿cómo disputa el balón con Quiñón? Le gana guapeando el balón en el medio sector, ya le comento.
5: Ahora llega la representación de Orense, pelota por el costado izquierdo, en acción aparece Bermúdez, final de la cancha, quiere levantar un centro, le están cerrando el camino. Qué difícil se le hace a Orense intentar proyectarse. Herrera trataba de levantar un pase, ahora se queda en el piso, el árbitro está marcando la falta, falta que estudie en la Universidad Uniandes Hyundai de Andina Motors. 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
3: Y le termino de comentar la gran jugada de Franco Pose, que guapé en el medio campo, le gana la posibilidad, le pasa para Agustín Campana, que viene solo. Lamentablemente Agustín falla en el pase final, porque venía muy bien posicionado por el otro costado, el mismo gran Franco Pose, se pierde nuevamente la posibilidad. Ahora ahora no vi mano. El momento en que pasa Campana de derecha hacia el área grande, se cae un jugador de Lorense que es el que se interpone en la jugada, pero yo sinceramente no alcanzo a ver si hay mano o no. Tendrá que revisar tal vez el VAR porque estamos todavía dentro de la misma jugada, Roosevelt.
5: 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En la fecha número 27, hoy ganó Aucas 1-0 a la representación de Libertad. Se prepara el tiro libre peligroso para la representación de Orense. Ángel Mena ha llegado a la cita con esta número 5. 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Se queda Martín Tello, único jugador haciendo una especie de mini barrera. Mientras Ángel Mena está listo con el perfil de zurda para movilizar. Están los atacantes metidos en zona de las 18 yardas. Todo Macará bajado para defenderse. Atención, la pelota llega por arriba, salta, golpe de cabeza, pose, rechaza, la pelota desciende. En acción aparece Velasco en la recuperación de pelota con Orense, entregando hacia el centro de la cancha. Está sacando rápidamente la pelota Plugas, metiendo sobre campo que defiende el representativo de Macará desde la semicircunferencia. Un remate de parte de Quiñones y el balón se va fuera del campo, doctor Polo.
3: Se produjo la primera variante en Macará. Se fue lesionado de Nilson Bolaños. Ingresó Juan Espinosa en su reemplazo, el número 3. Número 3 se fue lesionado en la última jugada de Nilson Bolaños. Inmediatamente realizaron la variante. Ojalá no se aqueje el andamiaje, la estructura de Macará. Normalmente no suele suceder porque Espinosa jugó ya los primeros partidos. De hecho, estuvo en la clasificación allá en el 9 de mayo, en la clasificación a la fase de grupos, recordaremos. De tal manera que es jugador de oficio. Pero de Nilson Bolaños salió lesionado en el minuto 32 de la primera parte.
5: El fútbol ahora con el representativo de Orense. En el cierre aparece Santiago Echevarne. En la izquierda quiere manejar Parrales, allí está Parrales, gira el cuerpo, levanta la cabeza, está retrocediendo para Beder Caicedo. El ataque de Beder Caicedo bloquea la saga de la representación de Macará. Tello viene para recoger, allá está Tello, aumenta por la zurda para Viera, ya está Viera retrocediendo para Mohor Nazareno, con la pierna izquierda la juega nuevamente para Viera, en la media cancha desde atrás aparición de parte del jugador Brugua, le sorprende, cuidado, ataca Mena, se mete en el área otra vez, Mena remató y la pelota se va fuera del campo de juego. Impreciso totalmente el jugador de la camiseta número 13, va a la segunda. Mena no puede apuntar directo al arco ambateño, doctor.
3: Pero ahí hay que corregir, Roosevelt. Nosotros vemos la jugada desde el inicio. La pierde Mateo Viera por estar haciendo chichecitos en un lugar tan crítico como es en el sector central, en el carril central. ¿Qué es lo que pasa? Le quitan, le extienden el pase a Ángel Mena, que está bien ubicado. En esta oportunidad remata de derecha, igual de desviado que el anterior, pero se salva Macará, producto de un error en la salida de Mateo Viera. Esas cosas hay que ajustar. Hay que estar bien concentrados de tal manera que no se nos pase absolutamente nada por el filtro del rendimiento del conjunto celeste.
5: Intervención de Casares para Macará. Habilita por la derecha para Espinosa. Espinosa la juega para Campana. Cerca con Estacio. Otra vez para Campana. Toca para Tello. El pase viene cortito con Campana. Campana retrocedido. Pelota que va para Casares. Ahora Casares la juega para Santiago Echevarne. Echevarne se apoya en el portero Rodríguez. En el contacto con ese número 5 con Universidad Indoamérica. 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Mucho Gruna. Le informa el tiempo de juego en Machala, 36 minutos exactamente. 2-0 está ganando Macará. 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Intentaba hacer el ataque Macará. Está bloqueando la saga del equipo de Machala. Calegari entregó por abajo, pelota por la punta derecha. En acción aparecía Velasco. La juega, campo que defiende el representativo de Macará. Falta, dice el árbitro. Tiro libre para Orense. Daniel Flores Páez, pida la mejor.
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5: Si gana de parte de Bermúdez, entregó la pelota que viene al centro, aparece Parral y remató, y la pelota se va por arriba de la puerta del representativo de Macará. Otra llegada de parte de los orenses, la saga de Macará que no puede controlar. Ventajosamente Parrales no tiene precisión, se salva Macará, doctor.
3: Y nuevamente una clarísima oportunidad, porque el pase de Michael Bermúdez es preciso, es a la zona de lanzamiento de penalti donde estaba lado Miguel Parrales, este remata de primera y el balón por encima de la portería de Rodrigo Rodríguez. Algunos desajustes en la defensiva de Macará, eso hay que corregir. Llega clarito, ha tenido tres de Lorenzo, ¿eh? Las dos de Ángel Mena que las derró, y ahora Michael Bermúdez de la misma manera rematando por encima de la cabaña de Rodrigo Rodríguez. Esto debe asimilar Macará, tiene que hacer un remesón en esa defensiva para que, insisto, haciendo ajustes no le permita llegar tan claro al conjunto orense.
5: Interviene Borgúa, la pelota para Beder Caicedo, ataca por la zurda, remató Caicedo, lejos totalmente del arco que defiende Rodríguez. 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Daniel, pida la mejor.
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5: Intervención de parte de Campana para Macará. Escondiendo la número 5, llega Tuque, que va por abajo para Mateo Viera. Borde de las 18 yardas, remató, afloja el portero, hasta que finalmente aparece el arquero del representativo de Orense. Se lanza al piso y se queda con esa número 5 en otra buena llegada de parte del representativo Ambateño. Cuidado, en el contragolpe está Ángel Mena para Orense. Ataque de Mena, el pase va adelantado hacia la punta derecha. El accionar inmediatamente de parte de Bermúdez. Bermúdez llegando hacia el final de la cancha, se enfrenta a la marcación de Mohor Nazareno. Allá está Bermúdez metiendo la pelota sobre el área. Casares llega primero a despeja. El balón se viene frente a la tribuna, se pierde fuera del campo de juego. Saque lateral de Poder, la super camioneta 2026 Impact Diesel. 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El balón se va a poner en movimiento. Aquí está Pedro Pablo Velasco, el de la camiseta número 31, para poner en juego. Está mirando la presencia de sus compañeros adelante. Va sacando rápidamente para Bermúdez al borde de las 18 yardas. Intervenía Mena, le arrebatan la pelota, saca ventaja. Ahora Casares tocaba para Campana. Estacio adelantando la jugada en la punta derecha hacia Ben Espinosa. El ataque de parte del representativo de Macará. Atención, aquí tiene la gran posibilidad. Intenta Espinosa meterse en el área. Espinosa, hasta que finalmente le cierran el camino. Buena llegada de parte de Macará. Espinosa también quiere lo suyo, doctor Polo Guerrero.
3: Pero el gran defecto de algunos jugadores de Macará, Roosevelt, no saber finalizar la jugada. Aguanta, haz la pausa, levanta la cabeza. De hecho, cuando inicia la jugada, cuando nace el contragolpe de Macará, tenía habilitado a Mateo Viera un pase al otro costado y estaba. Y después, aguántate un poquito el ímpetu que tienes de llegar al área grande para que veas un mejor jugador, mejor ubicado de Macará, y termines bien la jugada. Eso falta en algunos jugadores de Macará, Roosevelt.
5: El balón está con el jugador Pluas en el medio campo. Ahora por abajo, va tocando para Velasco. Devuelve para Pluas con la pierna zurda. Pluas metiendo la pelota para Parrales. Apertura por la zurda para Veder Caicedo. Veder quiere meter un centro, llega. Bloqueando, aparece Espinosa finalmente. De rebote la pelota se pierde fuera de la cancha. Campana la tocaba, después aparece Veder. El balón se va hacia el fondo del campo de juego. 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
5: Con todo el fútbol a través de Radio Centro, la radio de toda la vida, señores. Fecha número 27 del campeonato ecuatoriano. 2 para Macará, 0 para la representación de Orense, en la cancha del estadio 9 de mayo de Machala. Intenso el calor, tremenda temperatura, 30 grados centígrados. Así se juega este compromiso, minuto 41. Interviene Pluas, va retrocediendo para Silva. Otra vez el portero va tocando sobre la zurda para Pluas. Entrega por abajo para Veder Caicedo. Esconde la pelota y está Veder Caicedo. Veder para impulsar con la pierna izquierda. Ahora el balón se va para Herrera sobre el costado zurdo. Intervención de Herrera, levanta la cabeza. Herrera va tocando por abajo para Mena. Ángel Mena ataca, entregando por la derecha para Bermúdez. Hace la carga Bermúdez. Quiere meter el pase por el centro, lo consigue para Mena. El pase de Mena viene para Burgoa. Burgoa está en acción. Burgoa llega, toca por abajo. Pluas también actúa. Entregó la pelota al borde de las 18 yardas. Herrera, Parrales. Ataque de Parrales. Pelota que se queda para Mena. Por derecha para Bermúdez. Llega hacia el final del terreno de juego Bermúdez para meter un centro. Fácil, aparece Espinosa. Útil a ras de piso para Macará. Va a sacar ese balón. Allá está Espinosa. Rápidamente el saque. La pelota se queda por la derecha con Estacio. El ataque de parte del representativo de Macará. Atención, aquí se vienen los zapateños. El balón que llega para Tello. Allí está accionando Tello. El ambateño gira. Buen cuerpo, coloca para Campana. campana. Viene Pose, apertura por la derecha con el jugador en número 3. Intervención de parte de Espinosa. Espinosa para jugarla por el centro. Otra vez aparece Tello. Tello la juega rápidamente por derecha. La pelota se quedaba para Viera. Mateo Viera levanta la cabeza. Allá está Viera. Mete el pase para Pose. A toda velocidad se mete por el centro. Allí está Pose. Remató. El portero Silva se lanza y se queda con esa número 5. Otra buena acción. Buena tejida de Macará. Pose lamentablemente no define, doctor Polo Guerrero.
3: Pero qué crack es Mateo Viera. Qué partidazo se está mandando el Tumuragüense. Solamente el hierro este en la salida que le endilgué. El resto ha sido maravilloso, realmente. Cómo triangula con sus compañeros y después la visión. Le pone el callejón preciso nuevamente para Agustín Campana. Era Roosevelt quien remata a sí mismo como en el primer gol de derecha, pero ahí sí estuvo atento para anticipar Rolando Silva y contener la tercera anotación para Macará. Mateo haciendo un magistral partido el día de hoy.
5: Respuesta de parte de Orense. La pelota viene desde la orilla derecha hacia la izquierda para Feder Caicedo. Ha levantado un centro, se recorta Morna Sereno, mitad del campo. El complemento de parte de Campana. Ahora está metiendo la pelota por arriba, va picando Pose. En acción aparece el portero Silva, mete el pecho, se arriba por el costado zurdo Silva. Allá está Silva correteando, buscando a quién pasar ese número 5. Va colocando sobre la zona central del campo de juego. En la salida aparece Velasco. Velasco hace un amague. Allá está Velasco, va colocando la pelota que llega por abajo para Pluas. Apertura por la derecha, inmediatamente aparece Mena. Mena va tocando hacia el centro del campo de juego. En acción aparece Herrera con el taco, la juega pelota en el área de Macará. Surge Morda Sereno, dan a media vuelta, rechaza. El balón se va fuera del campo de juego. 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
2: 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Pida mejor, Roosevelt Manjarres.
5: 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Campana en el costado izquierdo, Campana se la carga, Campana colocó. La pelota se va cerca al arco que defiende Silva. A perderse fuera del campo. Otra buena llegada de los zambateños, doctor.
3: Y otra de Mateo. Y otra de Mateo. Qué gran pase de Mateo. Cambiando de costado de primera, prácticamente le pone al pie a Agustín Campana, que la baja perfectamente bien, anticipa, pero se quedó sin ángulo. Por eso es que el remate le sale demasiado sesgado a la portería de Rolando Silva, que se salva nuevamente en jugada consecutiva del conjunto celeste, que ha estado en estos últimos minutos en tres oportunidades de anotar nuevamente el gol.
5: Cuatro más, dice el cuarto árbitro desde el partido, señores, para rematar esta primera etapa. Nos iremos hasta el minuto 49. En la mitad de la cancha, en la recuperación, está Casares para la representación de Macará, abriendo por la zurda. El accionar inmediatamente de parte del jugador Mor Nazareno. Devuelve para Casares. Ahí está ganando unos metros de terreno. Toque que va para Tello. Pierde contacto. Va a sacar ventaja Orense. El contragolpe de parte de Mena. Ángel Mena se viene por la mitad de la cancha, colocando hacia la punta derecha. Cuidado, peligrosamente ataca Bermúdez. Bermúdez ahora se le escapa el balón. El control para Macará. El mismo Tello viene para recuperar. Entregó para el jugador Casares. Casares se está habilitando con Estacio. Aumenta por la derecha. Pelota nuevamente con el representativo ambateño. Intervención de Campana de media vuelta. Era Mateo Viera el que retrocedía la pelota para Espinosa. Espinosa saca por abajo. Está rechazando Feder Caicedo. El balón se queda por la izquierda. En acción aparece Bermúdez otra vez. Michael Bermúdez. Habilitación por el centro. Ya está la carga de Orense. Intervención de parte de Burgoa. Ataca Burgoa. Se frena. El número 30. Ya está Burgoa. Retrocedió balón que se queda para Bermúdez. Otra vez el pase viene para Burgoa. En territorio que defiende el representativo de Macará. Se decide Burgoa. Coloca por la zurda para Feder Caicedo. Domina Caicedo. Quiere meter un centro. Ya está recortándose nuevamente el representativo ambateño con Estacio. Estacio retrocedió para Espinosa. Toca para Casares. El pase más adelante. Ataque de Pose. Allí está metiendo la pelota por el centro para Campana. Ataca peligrosamente Campana. Buen enganche. Campana en el área. Lucha frente a dos. Se reclama una mano. Campana ya hasta que finalmente aparece el portero Silva para hacer el rechazo. La pelota se viene por el costado derecho de la cancha. En acción aparece Mateo Viera. Surge para rechazar Burgoa. Y la pelota se pierde fuera del campo de juego. Saque lateral en beneficio del representativo de Macará. Recta final del partido, doctor Polo Guerrero.
3: El reclama, me parece, de manera justa. No le toque la mano. Es en el cuerpo del defensa del jugador número 6, de Estefano Calegari, el que roza el balón. No, pero hay razón. Primero roce en la mano, me parece. Habría que revisarle meticulosamente, sí, para ver si. si es que realmente hay contacto. Ahora, puede ser que la mano se produce después del rebote en el cuerpo. Entonces, ahí no se dictamina porque el rebote no te da penalti. Cuando es mano, el contacto directo con el balón, sí. Se está revisando de todas maneras. El señor, a ver, Lenín Quiñones está en el bar. No, ya dijo ya. Que siga nada más. Pero estamos presenciando un gran partido en la parte ofensiva de Macará. Los tres bien. Agustín Campana, Franco Pose y no se diga Mateo Viera, que está haciendo un partido espectacular el día de hoy.
5: Ahora se movía Macará. Está sacando a la defensa del representativo de Orense. Pelota fuera de campo, saque lateral de Poer. 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Intervención de Espinosa Viera. Hace impactar en un rival. Rebote que se queda para Casares. Ahora Don Cacha retrocede para Marrubo. Apertura por la zurda para Mohor Nazareno. Va comunicándose con Campana. Allá está Campana con la zurda para meter la pelota en zona de las 18 yardas para Pose. Retrocede para Tello. Remató Tello. El balón se va fuera del campo. Hay saque de portería en beneficio de Orense. Últimos segundos del compromiso. Primera etapa, Daniel Pida, la mejor.
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5: Acciones finales del partido, señoras y señores. Estacio, en la punta derecha para la representación de Macará. Estacio, inmediatamente se comunicó. Ya está Espinosa para meter la pelota al área. Saca la saga de la representación de Orense. Estacio intenta ganar de cabeza. La pelota se queda para Burgoa. Arrimándose por la zurda, da la media vuelta. Rechaza, señoras y señores. Termina. Machana, 2 para Macará, 0 para Orense. Los jugadores se van al descanso. Daniel Flores Páez. Y enseguida el comentario del doctor Polo Guerrero aquí en la número 1 Radio Centro.
2: 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Final de los primeros 45 minutos de fútbol en el estadio 9 de mayo de Machala. El marcador 0 tiene el Orense, 2 tiene Macará, a través de Radio Centro y Monarca Radio TV. Así lo dice, lo comenta, lo analiza Dr. Polo Guerrero.
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2: 0 tiene Lorense, 2 tiene Macará. 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
3: Gracias, Daniel. Se dice que en la vida y en el fútbol tienes que aprovechar las oportunidades que te brinda el partido. Y me parece que a Sanguinetti le toma 6-7 minutos para identificar esas oportunidades. Porque yo, desde la formación de Lorense, había advertido que solamente pone un volante central. Porque en la alineación que presenta el mismo club, nos ponen a Víctor Plúas al lado de Ángel Mena. ¿Qué quisieron? ¿Convertirle a Ángel Mena en Javi Hernández, ese del Barcelona, que jugaba en esa posición, pero que era un jugador espectacular y que te triangulaba y que te motorizaba todo con Busquets en el medio campo? Este no es ese Orense, pues. Y este no es el Javi Hernández. Por hacer una comparación, que posiblemente no venga al caso, pero lo que quiero decir es que ante esa situación, ante la formación que pone Lorense de poner los cuatro en el fondo, y súmele al hecho de que de estos cuatro en el fondo, tanto Pedro Pablo Velasco por derecha como Beder Caicedo por izquierda tienen intención de irse al ataque. Entonces la salida de Lorense se ve complicada porque no hay una conexión adecuada entre la defensa, el medio campo y los ofensivos. Y lo que es más, no existe tampoco el acoplamiento que te permite en el medio campo cobijar a la defensa del conjunto local. De eso se percata Sanguinetti. A mí me parece que se percata el Macará de aquello. Y entonces, al percatarse, y hoy le había advertido también a Patricio en esos minutos, espérese un par de minutos más y Macará se va a acomodar en el terreno de juego. Y eso sucedió. Macará primero se acomoda, empieza ya a llegar al territorio legal, rival, empieza ya a generar fútbol ofensivo, y de ahí viene la primera jugada. ¿Cómo nace el primer gol? Justamente de aquello, de la mala salida de el Orense, porque se confunde el marcador de punta derecho, Pedro Pablo Velasco, un mal pase para Steven Quiñones, que le queda servido para que Agustín Campana, acarreando perfectamente el balón, ejecute el primer gol, esto en el minuto 13. A partir de ese momento, Macará es un dominador absoluto, pero así absoluto del terreno y las acciones. Poco hizo Orense. Esa llegada tal vez de Ángel Mena, que se la perdió en los primeros minutos, fue la excepción, porque en el resto, después del gol de Macará, después de que se acopló Macará, después de que identificó la oportunidad Macará, era un monólogo prácticamente de ofensivas y de llegadas de los tres delanteros, porque tanto Pose como Agustín Campana, como Mateo Viera principalmente, han estado 100% prendidos para primero realizar el pressing ofensivo, el pressing arriba. Claro, si te percatas que no tienes transición defensa, medio campo y ofensiva por parte del rival, ¿qué es lo que tienes que hacer? Presionar arriba. Y cuando presionas arriba, entonces te devenga la posibilidad de tener las oportunidades que ha tenido Macará el día de hoy. Y no han sido solamente los dos goles. Mateo Viera impactó en el vertical. Agustín Campana se perdió en un contragolpe el pase para Franco Pose, que había iniciado el juego. juego. El chico Juan Espinosa tuvo otra oportunidad que no se dio el balón rápidamente. Y finalmente un disparo de Martín Tello que salió totalmente desviado de la portería de Rolando Silva. Ahora, del otro lado de la moneda, debemos realizar ajustes en la defensiva, sí, ciertamente, porque el Orense, con ese andamiaje ofensivo en cambio, te ha generado tres oportunidades claras, dos en los pies de Ángel Mena y uno en el de Miguel Parrales, las tres claritas, porque la primera es una habilitación, una jugada muy bonita, por cierto, cuando ya Macará está en ventaja de 2-0, una jugada muy bonita que nace del centro de Bebé del Caicedo por izquierda, la baja de pecho de manera espectacular Michael Bermúdez, la pivotea muy bien Miguel Parrales y ahí estuvo Ángel Mena solo para rematar completamente desviado. Después tuvo otra Ángel Mena, asimismo de un fallo por parte de Mateo Viera en el medio campo, se la quitan, le ceden a Ángel Mena y dispara desviado. Y la última jugada, viniendo desde el costado derecho Michael Bermúdez y cediendo el balón para que en posición de centro delantero como es Miguel Parrales remate también por fuera de la campaña, de la cabaña defendida por Rodrigo Rodríguez. Ahí las oportunidades del Orense. Así que, ¿qué es lo que quiero decir con esto? Mirando lo que sucedió el primer tiempo, ya está la ventaja. Ya tenemos dos que podían haber sido tres si acertaba a Mateo Viera, si acertaba una de esas jugadas de contragolpe que labró Macará. Pero ya está, tenemos dos goles de ventaja. Esos dos goles hay que saber administrar. El Orense no se va a conformar. En el segundo tiempo vamos a ver otro partido totalmente diferente. Ya no va a jugar Macará a placer en ofensiva. Ya no vamos a ver tantos hierros. No sé si el señor Robles, el director técnico de Orense, vaya a hacer alguna variante. Se me ocurre que sí, para ajustar el medio campo. Por eso yo decía en el segundo gol de Macará, el señor Robles se perdió la clase de equilibrio en el curso para entrenador, porque el equilibrio es mandatorio. No puedes poner solamente ofensivos, como tampoco puedes poner solamente defensivos. Tienes que poner un equipo que te dé ese equilibrio, que te permita pelear el partido frente a un rival que ya conoces la categoría que tiene, como es Macará. Pues no le puedes regalar como que fuera Pepito Fútbol Club, simplemente por el hecho de que estás jugando de local, todo el espacio que le estás regalando. Entonces, de eso advierte Sanguinetti y manda a presionar a los tres ofensivos sobre la defensiva de Orense. Y ahí les vuelve loco. No atinaron a defender, no atinaron a salir. Era una confusión total. Y Macará, si estuvo un poquito más afinado, habría anotado el tercero. Habría llegado a la tercera diana para el conjunto celeste, con lo cual prácticamente ya habríamos asegurado los tres puntos. Tres puntos que todavía no están asegurados. ¿Ah? Ojo, el fútbol tiene idas y de vueltas y tiene que Macará, insisto, realizar los ajustes. Nada de los chichecitos que hizo Mateo Viera cuando perdió el balón en medio campo, nada de permitirle que lleguen hasta las goteras mismas del arco defendido por Rodrigo Rodríguez, tanto Ángel Mena como Michael Bermúdez como Miguel Parrales. No, esas licencias no te puedes dar. Y la que pasó en el minuto 33 a la salida de Denilson Bolaños es un error de él. ¿Por qué razón? Porque va a pelear un balón con Agustín Herrera de espaldas y va a tropezarse buscando qué, hacerle la falta, cuando lo que tienes que hacer ahí es referenciar. Entonces, al tratar de quitar el balón, al tratar de presionar demasiado, se golpea de mala manera con el zapato de Agustín Herrera, Denilson Bolaños, lo que ocasiona que en el minuto 34 se produzca una variante forzada, obligada, del ingreso de Juan Espinosa en vez de Bolaños. Eso se dio ya en los minutos finales, en estos minutos en donde el Orense se vino con todo en busca del arco de Macará, pero en los últimos minutos, después de aquellas jugadas, Macará vuelve a tomar el control del partido, vuelve a generar jugadas ofensivas, vuelve a hacer el pressing, vuelven a prenderse los tres ofensivos que, insisto, han estado maravillosos el día de hoy, pose poniendo ese pase espectacular para el segundo gol de Agustín Campana. Pero esa jugada, por cierto, la del minuto 17, de donde se conquista por parte de Macará el segundo gol, nace nuevamente de una presión de Mateo Viera. Él roba muy bien el balón y le pone el callejón precioso para que Franco Pose corra como extremo por izquierdo, así como mencioné ya hace un momento, lance el centro preciso para la llegada de Agustín Campana, que lo único que tiene que hacer es rematar y conquistar el segundo gol. Por cierto, me había olvidado de aquella jugada de Agustín Campana, que roba, que guapea pose en el medio campo, se le extiende a sí mismo por carriles interiores. Agustín Campana encara el mano a mano al golero Rolando Silva, pero en esta oportunidad no tiene la visión adecuada para hacerle una pausita, aguantarse un segundito nada más el movimiento del arquero y colocarle al otro costado. Remató exactamente igual que en el primer gol, adivinó Rolando Silva y permitió que Macará no anote la tercera anotación. Entonces, esas situaciones, tanto en defensa, sobre todo en defensa, porque el Macará tiene que defender correctamente, sin resignar el ataque. Entonces ahí viene lo que tiene que sacar a limpio seguramente en estos minutos ya del descanso Sanguinetti. Acoplarse perfectamente en la parte posterior y salir al contragolpe. Seguir buscando la portería rival. No puede claudicar Macará en la posibilidad de buscar el arco de Rolando Silva y anotar, ¿por qué no?, el tercer gol. Ajustes pequeñitos, como por ejemplo lo de Martín Tello. Martín es un jugadorazo. Martín es un jugador de dos áreas. Va, viene, pelea. Ahí están los hinchas de Macará. Claro que sí, siempre van los macareños acompañando a su equipo a todos los estadios. A nivel internacional, ni se diga. Entonces, Martín Tello tiene que aprender una cosita nada más, que a veces es lo más difícil de conseguir, ¿no? El último pase, el pase preciso. A veces se queda muy corto en la jugada. En par de oportunidades le vimos de esa manera. Y es un mal de algunos jugadores del conjunto celeste. El Giancarlo Estacio tiene el mismo defecto. Hoy Juan Espinosa también se fue a estrellar contra los defensas en vez de aguantar y hacer la pausa. El otro, Klinger, también tiene ese defecto. Es decir, esas cositas, esas correcciones, esos pequeños detalles son los que tienen que permitir sacar el partido avante. Estos tres puntos que está logrando Macará le están posicionando detrás del Aucas en tercera posición con 45 puntos. El Aucas con 47. Ahí estamos a un tris. Y Macará, si vemos el calendario, tiene dos de los tres partidos que le faltan en condición de local y uno en condición de visitante. Pero de gana me estoy adelantando. Primero terminemos de jugar este encuentro. Primero terminemos de lograr los tres puntos para ahí hablar. Esa es la regla también. Tampoco voy a cometer el mismo error del señor Robles de salir a creer que porque soy local voto toda la ofensiva y dejo totalmente desprotegida a mi zona defensiva, aprovechando, sí, de cierta manera, Macará con su fútbol. Macará no tiene que hacer variantes. Macará no tiene para qué tocar el equipo que está funcionando perfectamente bien. Lo que tiene que hacer, lo dicho, ajustes. Ajustes defensivos, el acoplamiento de los tres volantes es fundamental. Tiene que haber un mejor retroceso de Martín Tello. Tiene que haber un mejor retroceso de Giancarlo Estacio para, junto con José Luis Casares, hacer una zona medular muy fuerte de tal manera que le impida a Lorenzo venir con todo. Lorenzo tampoco va a ser variantes porque tiene gran ofensiva y lo que le interesa en este momento es tener esa ofensiva con la finalidad de acortar ventajas y tal vez igualar el partido. Ya regresan los protagonistas, ya vamos a saber si realmente hay variantes o no. Gana Macará 2-0, goles anotados por Agustín Campana en el minuto 13 y en el minuto 17, 0 para el Orense. Ya regresemos a la segunda parte con ustedes, Daniel Flores en Radio Centro.
2: 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Vamos a la parte complementaria. Relatos y emociones. 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
1: Arranca el segundo tiempo. Está ganando Macará por 2-0. De Europa están haciendo una felicitación. Acá también, en Ambato, por supuesto, en todo el Ecuador. Beder Caicedo atacando el equipo de Lorense. El rechazo ya está. Marrufo sacando el balón hacia la bomba central. Recuperación del equipo dueño de casa. Sin embargo, Macará, Tello, el pase hacia atrás. Jugándola bien, Estacio, Casares en la derecha. La salida de parte de Juan Espinosa. Mendoza. Atención, Macará en la carga por la derecha, media vuelta, intentando Campana, está enfrentando uno, dos, Campana hacia atrás, le entregó para Estacio, el número 5 del equipo de Macará. Habilitación para José Luis Casares a la banda zurda. Mor, hay que soltar esa pelota, ya está jugando Macará en la cancha rival. El fútbol está apoyando bien. Casares hacia la banda izquierda, pidiendo Viera el balón. Ahora tiene bien la salida de parte de Casares, con gran ductibilidad en la cancha rival. El toque de la representación de Macará, hay que asegurar. El 2-0 dicen que es bien desconfiable.
3: Así es, Patricio, pero Macará hace bien las tareas en estos minutos. ¿Defendiendo con qué? Con el balón en los pies, tocando bien, triangulando bien, desesperando al rival. Esa es la manera, Patricio.
1: Desde el arranque de la segunda etapa se ha metido en la cancha de la representación del Lorense. En el fondo, sacando la pelota, Beder Caicedo. En el medio, entrega para Eric Pluas, fútbol del volante de la representación. Dueña de casa, hacia la banda derecha, Pedro Pablo Velasco. En la raya de la tribuna están los hinchas de Macará en el otro lado. Le dejaron bastante lejos para que no haya problemas. En eso es mejor, teniendo el balón, Steven Quiñones, el número 4, zaguero central del equipo de Lorense. Habilitación para Estefano Caregari hacia la bomba central. Caregari está con el balón, abre a la derecha, Pedro Pablo Velasco. No puede penetrar la representación de Lorense, pelota arriba, tranquilamente. Juan Espinosa le acompaña la pelota. A propósito, reclamos de dos penales de los jugadores de Macará. Inconformes con el arbitraje de Don Gorky, están diciendo que había dos manos y un foul. Reclaman los jugadores de Macará al terminar la primera etapa al árbitro Gorky

0: El sol de la tarde en la provincia del Oro está ganando la representación de Macará por 2-0.
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0: Uno de los puntos altos de Macará, la recuperación de la pelota. En el toque, está por la derecha, Espinosa, metiendo bien, Campana. El rechazo llega, sin embargo, Marrufo, el toque a la banda derecha. Atención, la salida de parte de Juan. Esa pelota ya está tranquilamente dominando la representación de Macará con Espinosa. En el otro lado, Mohor, la jugó. Atención, Mohor picó, se va a meter en la cancha rival. Le frenaron de una la respuesta de parte de Velasco hacia el medio campo, entregando esa pelota para Burgoa. Atención, el que toca ahora, Plúas, a la banda zurda, Ángel Mena. 2 oportunidades de gol estuvo en el primer tiempo. El pase hacia atrás, la recepción de parte del jugador Beder Caicedo, la toca cerquita, Eric Plúas a la hacia banda derecha, Pedro Pablo Velasco. Fútbol de la representación de Lorense, pero ¿cómo está cerrándole el paso el equipo de Macará? En la media cancha, habilitación para Eric Plúas, a la izquierda, Plúas, pelota de profundidad. El que aparece es Beder Caicedo, centró en el área, buen rechazo. Acosta está intentando, Velasco en el otro costado, atención hacia la bomba central, la recuperación del zaguero central del equipo de Lorense, sacando el balón Quiñones, Steven Quiñones hacia la punta derecha, Pedro Pablo Velasco, ahora sí metió la pelota en el área, golpe de cabeza, Parrales, cabezazo, no hace daño y el portero atrapa con la seguridad de Cusquihuasi.
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0: Perdió una pelota Franco Pose en la cancha rival, ahora teniendo Ángel Mena, habilitación Miguel Parrales, no ha tenido una buena respuesta. En el primer tiempo tuvo 2 oportunidades, lamentablemente para los lorenses no ha podido capitalizar. Recuperación del equipo dueño de casa, por la derecha interviene Echevarne, va a botar esa pelota, balón por un costado, servicio lateral para la representación de Lorense. Super camioneta Poder de Ambacar, de manos Pedro Pablo Velasco, lateral para el equipo de casa. 2-0 está ganando la representación de Macará. 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Otra vez Velasco va a centrar, atención, hace un ademán, ahora sí, metió para el segundo poste, golpe de cabeza, interviene Parrales en el costado. Recuperación del equipo de Macará. A ver, el contragolpe, una pelota dividida y el rechazo es muy bueno de parte del jugador número 4, Steven Quiñones. Es un servicio lateral, debe que Macará aguantar un poco más en la media cancha porque está perdiendo la pelota.
1: Cierta ansiedad muestra Macará cuando debería mostrar lo contrario, es decir, tranquilidad. El ansioso debería ser Olorense, déjale que coma ansias de Olorense, lo de Macará, ser más preciso es lo de Macará, acoplarse correctamente es lo de Macará y seguir haciendo el juego al primer tiempo, no desesperarse, porque insisto, en estos minutos más bien vemos que Macará es el ansioso y el Orense trata de buscar los resquicios con fútbol sobre el piso.
0: Eric Plúas, Pedro Pablo Velasco se van conjuntando allí, la pelota en el fondo, Steven Quiñones hacia la línea central. Macará podría ser el tercer triunfo del fútbol de Tungurahua porque ganó el Ponchito, ganó el técnico universitario y hoy Macará está ganando por 2-0 en Machala en el 9 de mayo. ataca el Orense por la derecha. Ángel Mena perdió la pelota, recuperación, la salida es buena de parte de Macará, el contragolpe buscando Campana, ese balón, ya recuperación de parte de Pedro Pablo Velasco hacia la bomba central.

0: El fútbol está controlado desde el fondo del equipo local. La pelota, Vider Caicedo, va a centrar. Caicedo metió de profundidad. Está pidiendo esa pelota el jugador Caicedo, nuevamente hacia la bomba central. No llegó. Eric Pluas es el volante armador del equipo de Lorense. Vider Caicedo, media vuelta, acción peligrosa en la media luna. Pelota en el área. El remate violento, pero muy mal hecho por parte de Burgoa, arriba de la puerta de Rodrigo Rodríguez.
1: Pero llegó el Lorense, esa es la noticia, Patricio. Le están llegando a Macará, le tocan el balón en las posprimerías de su arco, de su área grande, y ahí es muy peligroso. Michael Bermúdez, que para mí ha hecho un gran partido, le pone el pase a Burgoa, se saca la marcación de Jordan Moore, pero el disparo le sale completamente desviado. Insisto, la noticia es que Orense está llegando a Macará. Se deje estar en estos minutos, Patricio.
0: Señoras y señores, 10 minutos de la parte complementaria. Es el tiempo de juego. 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
0: Herrera mete una pelota en el área. El remate de Michael Bermúdez de zurda, balón fuerte por la última raya. Otro viento en la segunda etapa. El Lorense busca la puerta ambateña.
1: Y es que eso te expones, Patricio, porque cada vez que Lorense llega, ciertamente ha errado los 5 remates que ha tenido, 2 en la segunda parte, para han estado muy cerca. Demasiadas claras las jugadas las que le otorga la posibilidad de Macará. Entonces, los ajustes no se están produciendo y esto es preocupante porque en cualquier momento puede acortar ventaja de Lorense y ahí sí tendremos otro partido diferente.
0: Pedro Pablo Velasco hacia la orilla de la tribuna principal en el estadio 9 de mayo. Recuperación. Mohor tiene la pelota, la representación de Macará. Atención, el pase es bueno. Mateo Viera en el medio entregó para Estacio. Ataca Macará. Mira el camino por la derecha. Entregó bien para Campana. Campana metió en el área. Atención, Macará buscando el tercero. Pose viene. La pelota queda. Coquete en el área chica. Intenta Macará el tercero. Volvieron a tocar la pelota en el área del equipo del Lorense.
1: Y es que cada vez que tocan los delanteros de Macará, crean algo, generan una posibilidad de gol como esta, que Mateo Viera inicia, la cede para Giancarlo Estacio, este por fin pasa para Agustín Campana, que le pone al callejón a Franco Pose, que acostándose por poco anota la tercera.
0: Parrales en el área, reclaman una falta, el árbitro dice que no. Estacio entrega mala pelota, la recuperación del mismo Estacio, mano a mano. Pluas le cierra el pase para Viera, el balonazo hacia la cancha rival. Hay una falta y hay tarjeta amarilla porque en realidad había muy mala intención de dañar al rival. Viera queda golpeado y el árbitro señala un tiro libre en favor del equipo de Macará. 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
2: 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Señal para Monarca Radio TV, Patricio Mundo.
0: ¿Cuál es el próximo rival de Macará en la jornada número 28?
3: El Manta, señor Mantilla, día miércoles a las 2 de la tarde, Estadio Universidad Indoamérica Bellavista.
0: El miércoles
3: a las 2 de la tarde.
0: Jornada 28 de esta Liga Pro por Radio Centro, la radio de toda la vida. Tiro libre para Macará. José Luis Casares hacia atrás. Está teniendo Marrufo. Echevarne va dominando la pelota, metiéndola en la cancha de Lorense. Sin embargo, la salida es buena de parte de Quiñones, metiendo para Parrales. Atención, el número 10, Parrales, tocando en el medio, Burgoa, atención, por la zurda, Beder Caicedo trata de llevarse la marca rival, mano a mano, está peleando esa pelota con Espinosa, insiste el equipo de casa, el fútbol está desde el fondo, el que va llegando, Calegari, a la derecha, entregó para Velasco, va a centrar, metió en el área, no hace daño, balón por la última raya, y es un servicio de portería en favor de la representación de Macará, Comercial Pico.
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0: Velasco metió la pelota en el área, aparece Agustín Herrera con la zurda, balón por la última raya para el tiro de esquina. El árbitro señala, está con todo el Orense empujando hacia la puerta de Rodrigo Rodríguez, Polo Guerrero.
1: Es el segundo tiro de esquina, primero para el Orense.
0: Atención, Miguel Parrales, el árbitro, ¿qué le dice? A ver.
1: Creo que están permitiendo Parrales las variantes que... primero, Patricio,
0: los porque
1: estaban
0: primero,
1: dos variantes, sí señor. Ingresa el jugador número 2, Brian Quiñones. Vamos a ver por quién es la variante, ese es el 1. Y el otro Brian, es el número 23, el jugador Wilson Chuchuca.
0: Wilson Chuchuca. Señoras y señores, los cambios se hacen, y ahí sí, para regresar al partido.
1: Michael Bermúdez se va y Pedro Pablo Velasco.
0: Bermúdez
1: y Velasco.
0: Y Velasco. Las dos variantes en el equipo de Lorense. Pelota arriba, Rodrigo Rodríguez, aunque salta no alcanza, el balón se le sobra, se va fuera de la cancha. Servicio de portería para la representación de Macará, le está informando Baterías Kaiser,
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0: Ángel Mena, el pase a la zurda, ataque Lorense, Agustín Herrera, atención, mano a mano, le saca la pelota a Espinosa. Ha hecho buen papel Espinosa, ha hecho un buen partido.
1: Acuérdese que los primeros 6 partidos de Macará, el titular fue Juan Espinosa por ese costado, ante la lesión de Espinosa y la lesión también de Nelson Bolaños, el titular fue Juan Espinosa y le dio una gran mano a Macará.
0: Burgoa, a la media cancha, entregando para Plúas, atacando Mena, el balón está en la cancha del equipo de Macará, por la banda derecha Brian Quiñones, el número 2, atención, Quiñones metiendo de profundidad, retrocede la representación de Macará. El partido está ahora en el segundo tiempo, jugándose en la cancha de la representación de Macará. Servicio lateral, super camioneta Poer de Ambacar, se va a mover la pelota, Brian Quiñones, el lateral, atención, cambios en Macará.
1: Ya vamos a ver las variantes, siempre sí, en el umbral, el chino Ayala, el uno, y el otro es el chico Carlos Caicedo. El número 50 es Caicedo. Y el otro es, se van Agustín Campana y Martín Tello. No lo saca a Mateo Viera, mire usted. Tello, está haciendo un gran partido. Martín Tello y Agustín Campana. Sí,
0: entran Ayala y
1: Carlos Caicedo con el 50.
0: Caicedo.
1: Y Luis Miguel Ayala. Sí, señor, Luis Miguel Ayala con el número 13.
0: Muy bien, muchas gracias. Señoras y señores, estamos en el minuto 18 de la parte complementaria. Una pelota de Caicedo hacia la banda derecha, atacando la representación de Macará. Va con todo. Atención, la pelota en el área, el cierre, media vuelta. Está acudiendo a esa pelota el zaguero central Caicedo, y el balón por la última raya para convertirse en un tiro de esquina para la representación de Macará. Viera reclama, el balón va a la esquina, el sí. tiro para el equipo de Macará.
1: De hecho es el tercer tiro de esquina, segundo para Macará. Bien Mateo Viera, como todo este partido, perfectamente en la ofensiva.
0: El gol está cerquita, no sé para qué arco, pero los dos planteles están buscando. Atención, deja la pelota a Luis Miguel Ayala, él va a ejecutar, le dejó Estacio, estaba cerca de la pelota, se viene el centro y el portero ya está. Rolando Silva atrapa con la seguridad de Kushkiwasi.
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0: Está cerrando el medio campo la representación de Macará con Caicedo. Atención, está desde atrás, saliendo Steven Quiñones, habilitación para Beder Caicedo, en la banda zurda, en el andrivel de número 11, tocando hacia atrás, la pelota para Burgoa, más atrás todavía, se cierra Macará, le espera a la embestida del equipo dueño de casa. Por la derecha vendrá el centro, atención por parte de Quiñones, balón al área, el rechazo y está hacia un costado, media vuelta buscando el contragolpe, se está viendo muy atrás, Macará está hacia muy cerca de la puerta de Ambato.
1: Sí, con la posición, bien decía usted, Carlos Caicedo entra a cerrar el medio campo, es un jugador más defensivo que Martín Tello, por lo tanto la intención de Sanguinetti es defenderse más atrás, eso le da más campo a Lorenzi, que trata de llegar por todos los medios sobre la portería.
0: Steven rival. Quiñones entregó la pelota por la derecha. Brian Quiñones ataca el equipo de Lorenzi en la bomba central. Burgoa, atención, tiene problemas. Recuperación, pose, acción de parte del goleador del equipo de Macará. Aunque en este partido campana los dos, que es con lo que está ganando la representación ambateña. Media vuelta, Franco Pose hacia atrás. Atención, llegando ahora Caicedo. Caicedo trata de llevarse la marca rival, insiste, la toca bien, el balón por el costado, Luis Miguel Ayala, allá va Ayala abriendo la cancha, entregó para Mohor, otra vez Ayala, atención, ataca Macará, viene el centro, pelota arriba y está Quiñones rechazando. Steven está alejando el peligro en la media cancha. Eric Fluas, el fútbol de Lorenzi, se para bien Macará, está tratando de evitar esa embestida de parte del equipo local. En la media cancha, Burgoa abre para Beder Caicedo, mano a mano, trata de se llevar la marca rival, insiste en el medio, el pase, acción de parte de Burgoa, a la punta derecha, Quiñones va a centrar, atención, metió Steven Quiñones la pelota al área, insiste Burgoa, otra vez con el pecho, la baja en la cancha de Macará, atención, a la derecha se asoma Quiñones, va a centrar, hace un amague, metió la pelota, el remate, Rodríguez salvó con las uñas. Rodrigo Rodríguez evita el tanto de un Arriaga que estaba clarito, media vuelta, el remate rastrero y la gran oportunidad de acortar de parte de Lorenzo, el de Lorenzi Polo.
1: Sí señor, gran atajada de Rodrigo Rodríguez, se produce el cuarto lanzamiento de esquina, segundo para el Lorenzi.
0: Burgoa para el tiro de esquina, abierto, el rechazo ya está, se defiende Caicedo, otra vez, balón que está rechazando, muy atrás se metió Macará, en este rato va a pasar muchos sustos cerca de la media luna, aparece Cáceres, está teniendo la pelota, Cáceres que no podía rechazar esa pelota, insiste sin embargo por la banda izquierda, recuperación de parte de Mohor tiene problemas con Quiñones, ya está la pelota que va a recuperar la representación de Lorenzi. El árbitro dice que no, le regalaron a Pose, atención, mano a mano, dos le persiguen, Pose en la derecha, Viera para recibir la pelota, ya la tiene, va a devolverla, no, la jugó hacia atrás, entregó para Caicedo, tocando Macará por el costado, Viera, Caicedo, entró en el área, ataca Macará para el tercero, el centro no es bueno, el rechazo ya está de parte de Steven Quiñones, está al apuro, por los dos arcos está rondando el gol, Polo.
1: Sí señor, lo que pasa es que Orense se va con todo, ¿no es cierto? Al ataque, ataque en busca del arco rival que le permita recortar el marcador, que por cierto hace poco casi llega el 2-1, y en el contragolpe Mateo Viera se quedó con la jugada porque no tenía un compañero bien habilitado después de que Posse fue bien absorbido por la marca de los
0: 23
1: defensas.
0: 23 minutos en la parte complementaria. Veder Caicedo mete la pelota arriba, el rechazo de Marrufo, se defiende el equipo de Macará, busca ahora el contragolpe, otra vez paso, atención, tiene Franco Posse esa pelota, Franco Posse la jugó para Viera, atención, atacando, va a tratarse de sacar la marca de un jugador, no pudo, no logró, Quiñones le quitó la respuesta ahora para el contragolpe del equipo local en la media cancha. Plúas tocando el balón, Veder Caicedo otra vez se asoma como puntero. Veder Caicedo cruzó el balón, no pasó nada. Luis Miguel Ayala, recuperación para el equipo de Macará, tocando por la banda, atención, Estacio tiene, la juega para Casares, otra vez le pide Estacio, no, la jugó hacia atrás, el balón está ya, Echevarne abriendo la cancha, tocando tranquilamente, Juanito ya le sacó esa pelota, media vuelta, Caicedo por la banda, en la raya, trata de provocar una falta, el árbitro en efecto ha determinado tiro libre en favor de la representación de Macará, le está informando Cusquiguasi.
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0: Veder Caicedo jugando en el medio, tocando la pelota, Arriaga le pedía, en el fondo va saliendo Estefano Calegari, el fútbol está con la representación de Lorenzo, pero está ganando Macará por 2-0, el pelotazo a la raya, golpe de cabeza, el balón va fuera de la cancha, un servicio que ya entrega Espinosa para un lateral en favor de la representación de Lorenzo, ya el balón en la cancha del equipo de Macará, el toque de parte de Eric Plúas, que es el que más funciona, el volante número 14, entregando cerquita, Ángel Mena, adelantando el balón, insiste Veder Caicedo, ataca el cuadro local, Plúas, otra vez para Veder, Veder levantó la pelota en el área, golpe de cabeza, Echevarne, el remate, ¡gol!

0: las piolas del arco de Macará. Le decía a Apolo: el gol está cerca en cualquiera de los dos marcos. Y en efecto, el equipo de Lorense se pone ya 2-1, acortando distancias en el marcador. El partido se pone alta tensión, Polo Guerrero.
1: Pero ahí hay falta de marcación, ahí falta del acoplamiento que habíamos pedido. Patricio, en el medio tiempo yo había dicho, el Macará tiene que arroparse, el Macará tiene que acoplarse correctamente. ¿Y eso demanda qué? ¿Quién tenía que tomar la marca de este Quiñones del marcador de punta? Jordan Mohor, que ahora está jugando como extremo, él llega demasiado tarde a cerrar la jugada después del despeje de José Luis Marrufo. Le quedó servido para una bonita volea el remate de Brian Quiñones, recientemente ingresado, pero falla la marca porque remata completamente solo. Y esas licencias son las que no puede permitirse Macará. Está ganando todavía, se ha cortado la ventaja y ahora sí vamos a jugar al filo de la cornisa, Patricio. Muy complicado, se pone estos minutos para Macará porque quedan 20 minutos más los que adicione el central de partido. Minuto de hidratación, tiempo para Daniel Flores en Radio Centro.
0: Mohor y Ayala están en la raya y por allí le hacen el gol. Daniel Flores y enseguida Roosevelt Manjarres aquí en Radio Centro. 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
2: 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Exactamente corridos, minuto 29 de la parte complementaria.
3: Este es el marcador.
2: Uno tiene el Orense, dos tiene Macará. 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
4: Señor, cuarto de hora final de este partido en la cancha del estadio 9 de mayo de Machala. Hay variantes en el representativo de Orense, doctor Polo Guerrero.
1: Sí, señor, ingresan posición por posición Gabriel Achillier en reemplazo de Steven Quiñones, el central, y Cristian Ortiz, chico canterano, juvenil canterano, en reemplazo del jugador número 30, Valentín Burgoa. Las dos variantes ha quemado, más dos que hizo. Todavía le queda una ventana, una variante a Lorense.
4: Tiro libre para Macará. Estacio parado tras la pelota, señores. 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Está también el chino Ayala. Hay dos candidatos mientras tanto. Atacantes y defensores al borde de las 18 yardas. Atención, 2-1, sigue ganando Macará. Difícil partido frente al representativo de Orense Machala. La pelota se queda rodando en el área que defiende el representativo de Machala. Atención, un centro que va a sacar inmediatamente los dueños de casa por intervención de Brian Quiñones. Quiñones por el costado derecho del campo, impulsando la pelota para Parrales. La cobertura de parte del chino Ayala para Macará. Ayala retrocedió, el balón se queda en el fondo. Intervención de parte de Santiago Echevarne. Echevarne maneja, retrocede para Rodríguez, el portero que la juega por abajo. Devuelve con Echevarne, que ya levanta la cabeza. Allí está Echevarne. Habilitación por la derecha para Espinosa. Espinosa va poniendo el pase. Intervención de parte de Mateo Viera. Mateo saca por abajo, pelota con Estacio. Entregando el pase adelantado Mateo Viera. A toda velocidad intentaba incursionarse por el costado zurdo. Se recorta Ortiz. Aquí está Ortiz. Habilita hacia la zona central del campo de juego para Mena. Domina Mena. Batizando la bomba central de la cancha. Apertura por el costado izquierdo para Beder Caicedo. Ataque de Caicedo. Allí está Caicedo, se frena. Caicedo va colocando con Cristian Ortiz. Acciona Ortiz, Ortiz para Mena. Otra vez el pase viene con Ortiz. Devolución hacia el costado derecho del campo. El accionar de parte del zaguero central Calegari. Está para poner el centro pasado. Surge Viera para meter la cabeza. Y la pelota se le escapa hacia el final de la cancha. Tiro de esquina se marca. 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
1: Es el quinto del partido, tercero para el Orense, que se va a ir con todo en busca de la portería de Rodríguez.
4: Desde la zurda, el balón se vendrá sobre el área que defiende el representativo de Macará con Universidad Indoamérica, matrículas abiertas. 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Ángel Mena preparado. Está listo. Hay dos variantes. En la representación de Macará se decide en este momento los dos cambios en el ídolo ambateño, doctor.
1: John Jairo Jiménez, desde el uno se fue Jordan Moore. El otro no. Alertamos todavía a saber quién. Va a cobrarse el lanzamiento de esquina y ahí le digo cuál es la otra variante.
4: Muchas gracias, doctor. Ángel Mena está preparado justamente. La movilización desde el costado izquierdo del campo. Allá está Mena para poner un centro. Golpe de cabeza. El árbitro que dijo que se repite el cobro del tiro de esquina a favor de la representación de Orense.
1: Mateo Viera se fue. El ingreso del 87, José Kniffer.
4: Muy bien, entonces los dos cambios están establecidos ya en el representativo de Macará. 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Mena ha centrado, pelota por arriba. Intervención ahora de cabeza, sacaba Espinosa después del complemento de Estacio. Aquí está Estacio, estaba tocando para Klinger otra vez. El toque viene con Estacio, está bloqueando la saga del representativo de Orense. En el centro del campo ya está manejando el jugador Gabriel Achiller. Achiller impulsa para Herrera. Agustín Herrera viene para cambiar, pelota que va hacia la banda derecha. Intervención de Brian Quiñones. Ahora Quiñones va a meter la pelota en zona de las 18 yardas. Se reclamaba una falta en el área que defiende el representativo de Macará. El árbitro se acerca, dice no, a la inversa, tiro libre a favor del representativo ambateño con Agrume. 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
4: Un abrazo para todos los amigos en el Ponche Suizo, porque Macará también juega en la cancha del Ponche Suizo. Esta tarde, el apoyo a la distancia para el equipo ambateño. En el fondo, en la recuperación está Feder Caicedo para la representación de el Orense. Plúas desde la mitad del campo, ensanchando hacia la derecha para Quiñones. Allá está Quiñones en acción. El toque va por abajo, atención. El ataque de parte del representativo de Orense. Una pelota que llega por arriba en la zurda. Quiere alcanzar Parrales hasta que finalmente el balón se le escapa fuera del terreno. 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Estamos en todo el Ecuador. El balón se ha colocado 34 minutos en la etapa de complemento y el reloj está más lento que nunca. 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En la zona central, el accionar de parte de Ortiz para el representativo de Orense. Entrega por abajo para Plúas. Acciona Plúas, va poniendo hacia los tres cuartos de cancha. Intentaba la carga Ángel Mena. Va sacando la defensa del equipo de Macará. Estacio. Estacio para habilitar la pelota sobre el costado de la zurda. El accionar de parte del representativo dueño de casa con Plúas. Plúas va pasando por abajo. La pelota se quedaba desde la zurda por intermedio de Chuchuca. Ahora el cambio de frente. Balón que viene para Quiñones por la banda derecha. Allí está Quiñones. Se abroquela el representativo de Macará. Ortiz le acompaña en la zona derecha de la cancha. Aquí está la carga para el equipo verde. El centro de Ortiz, pelota que va para arriba. El portero de Rodríguez finalmente se lanza al piso, atrapando con la solvencia de la cooperativa Ecuafuturo Limitada, doctor Polo Guerrero.
1: Sabe que ataca Orense, las variantes hicieron que se remoce de cierta manera la ofensiva, pero perdió precisión y junto con eso las oportunidades que tenía en los primeros minutos de esta segunda etapa han desaparecido. Macará como que controla mejor el partido, pero no tiene que confiarse. Macará a sí mismo ha perdido fuerza en la ofensiva. defensiva a través de las variantes que son netamente para defender el resultado, Roosevelt.
4: Intervención de Estacio, está habilitando para Klinger. Otra vez el toque llega por abajo, trata de alcanzar el Chino Ayala. Le botan al piso al Chino Ayala. El árbitro está para marcar la falta. 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Tiro libre que le favorece el representativo de Macará. 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En la zurda se colocará la pelota. 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Vamos a ver quién es el encargado de cobrar este tiro libre para el representativo ambateño. 36 minutos, sigue ganando Macará por el marcador de 2-1. Atención, el movimiento de balones. Mientras tanto, atacantes y defensores están al borde de las 18 yardas. Hubo tarjeta amarilla para el jugador de Orense, doctor.
1: Sí, señor, para el chico Cristian Ortiz por falta durísima en contra del Chino Ayala.
4: Se viene el tiro. Movilización desde el costado de la zurda, señoras y señores. Estacio se ubica tras la número 5. Ahora llega también Carlos Caicedo para mover el balón. Se aproxima Caicedo con la pierna derecha. Caicedo mete la pelota al área. El portero llega tranquilamente. Intervención de Rolando Silva, atrapando con toda la solvencia de la cooperativa Aqua Futuro. El saque de Rolando Silva inmediatamente. Largo hacia cancha que defiende la representación de Macará. En el contacto con la pelota aparece José Luis Marrufo, el capitán de los celestes. Habilitación que va por abajo. El accionar de parte de Casares. Casares para poner el pase por arriba. En el centro aparece Feder Caicedo para recuperar en beneficio de Orense. Calegari desde atrás. Entregaba para Mena. De cabeza, habilitación que va para Quiñones por la banda derecha para Mena. Otra vez Mena. Ubicación de pelota que va para Plúas. Está recorriendo sobre la zona central de la cancha Plúas. Entregó por abajo. La pelota viene para Gabriel Achiller. Ataca Achiller. Achiller de derecha. Impulsa para Ortiz en la zurda. Está manejando Ortiz. Ortiz para meter el derechazo. Pelota que va para arriba. Golpe de cabeza del Chino Ayala. En el centro aparece Casares queriendo manejar. El balón desciende para Cristian Ortiz. Ortiz para Orense. Retroceso de pelota. En acción aparece otra vez Achiller. Domina Gabriel Achiller Zurita. Entregando por la zurda la pelota otra vez para Cristian Ortiz. Maneja Ortiz la persecución de parte de Caicedo. Intervenía también Espinosa. No le dan espacio. Ortiz retrocede. Achiller la juega más atrás para el portero Silva. Está saliendo hacia desde el fondo. Colocación de pelota que viene hacia la media cancha para Plúas. Eric Plúas ahora acarreando la pelota. Va pasando por abajo para Ortiz. Ortiz ahora. Orilla zurda del campo de juego. Marcación inmediatamente de parte de Carlos Caicedo. Falta, dice el árbitro. 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
4: Cobra Mena ese tiro libre. Se defiende bien Macará. Aparición de parte de Casares para la salida. Impulsando por la zurda. El pique de parte del Chino Ayala. Ataque el equipo ambateño. Así está Chino Ayala. Metió la pelota por arriba. Klinger la pretende. Aparece primeramente el portero Silva. Rechazo de Silva. Pelota que se viene hacia un costado. Intervención de parte de Caicedo. Dejó salir el balón. El árbitro está marcando un servicio lateral. En beneficio del equipo de Orense, doctor Polo Guerrero.
1: Última variante en el Orense. Ingresó Nixon Molina con el 26. Se fue el número 14, Eric Plúas.
4: Ortiz acarreando la pelota. Está metiéndose por el centro del campo. Marcación de Caicedo, pero con falta, dice el juez central. Tiro libre que se lo ejecuta rapidito. 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El ataque de parte del equipo de Machala, golpe de cabeza. Ha sacado inmediatamente Estacio. En la zurda viene el complemento de parte del Chino Ayala. Klinger también ayuda. Entregó por abajo. La pelota se quedaba para Casares, para Klinger. Habilitación que va hacia el centro para Estacio. Estacio la juega para Caicedo. Devuelve por el costado zurdo para Klinger. A ver, Klinger. Arrancando por la izquierda, se va a meter en el área. Allí está Klinger. Insiste Klinger. Klinger llega hacia el final del terreno de juego. No ha perdido contacto. Saca Klinger. Permite la recuperación de parte de la representación de Orense. Molina por la mitad del campo para cargar. Entregando por abajo para Beder Caicedo. Ataca Beder Caicedo. Devolviendo la pelota para Molina. Va pisando terreno que defiende el representativo de Macará. El accionar de parte de Molina. El recorrido. Va tocando la pelota por abajo. El accionar de Herrera. Retroceso. Calegari también interviene. Toca con Ortiz. Ortiz va pasando para Molina. Macará se agrupa atrás. Insiste Molina. Se abre por la derecha. Busca un resquicio el representativo de Orense. Aquí están los bananeros. Otra vez Molina. Retrocedió para Calegari. El toque por abajo para Gabriel Achillier. Achillier está habilitando para Mena. Ángel Mena en territorio que defiende el representativo de Macará. Mena la juega hacia el centro de la cancha para Ortiz. Ortiz va a retroceder. Pelota que se queda con Achillier. Achillier impulsa varón que se viene por el costado zurdo. El accionar de parte del jugador de la camiseta número 23, Chuchuca. Ahora está retrocediendo. En la mitad del campo de juego ya está el saque de balón de Molina. Larguísimo el pase. Llega para Quiñones. Hasta que se le acaba la cancha. Pelota fuera del campo de juego. Saque lateral de poder. 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
2: Sí, señor. 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Roosevelt.
4: Movilización de pelota para Orense. Ahora llega hacia el fondo de la cancha. Bueno, el bloqueo de Macará, saque de portería en beneficio del representativo celeste. Casi 42 minutos, doctor Polo.
1: Y mire que a partir del gol de Orense que se produjo en el minuto 25 de la segunda parte, no hemos tenido acciones de peligro. Escaramuzas, llegadas confusas, nada claro el fútbol de Orense, porque Macará se ha acoplado bien, ha hecho bien las variantes defensivas. Sanguinetti solamente deja dos ofensivos, el impreciso y eterno impreciso José Klinger y Franco Pose, que lucha contra viento y marea aquí en este partido. Macará privilegia ahora sí el resultado, 2-1, no le queda otra.
4: Defendiéndose está Stefano Calegari. De media vuelta rechaza, pelota fuera del campo, saque lateral de poder. 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Gana Macará por el marcador de 2-1 en Machala. El balón está con el Parrales para el equipo de Orense. En la cobertura aparece José Luis Casares. Entrega para Marrufo, mete el pase por abajo. Apa ahora viene, atacando el equipo de Macará con Caicedo. Entregó para Estacio, retrocedió para Casares. Casares apertura por la zurda para Klinger. Allí está Klinger haciendo una acción personal. Allí está Klinger, insistencia de Klinger. Viene, lucha contra viento y marea. Va sacando ventaja, coloca por abajo para Pose. A toda velocidad ya se mete del área Pose y la pelota se quedó rodando. Se adelanta demasiado Caicedo ante la llegada de parte del representativo de Macará. Se recupera Orense y la pelota se pierde fuera del campo. Se salvan los dueños de casa, doctor Polo Guerrero.
1: Pero sabe que la llegada es preciosa de Franco Pose. Lamentablemente el defensa lo desacomoda. Le pone un tantito el brazo en la espalda y eso impide que saque el remate. Finalmente intentó hacer el pase para la llegada de Carlos Caicedo, pero el pase quedó muy corto. Se pierde una gran posibilidad para Macará a escasos 2 minutos que finalice el tiempo reglamentario.
4: Un sufrimiento realmente para los hinchas de Macará. Están aferrados al triunfo en este partido esta tarde. El portero Silva está interviniendo. Va sacando la pelota. Rolando Silva, pelota que viene sobre el centro de la cancha con el pecho, viene para recuperarse inmediatamente. Carlos Caicedo, apertura por el costado derecho del campo de juego. El accionar de parte del representativo de Macará, Caicedo quiso hacer una de lujo. Ahora pierde contacto, saca ventaja Veder. Veder por el costado izquierdo, quiere poner un pase por abajo, se recorta Casares. Buena la recuperación. Intervención de parte del equipo de Macará. Espinosa se mete por la punta derecha. Vamos Macará, aquí está accionando Espinosa. No, le sorprenden a Espinosa, la pelota se quedó redondo. En la mitad de la cancha viene Espinosa para recuperar. Espinosa para Klinger, ataque para el costado izquierdo. Allá va Klinger. Klinger quiere meter la pelota por arriba. De trompicada la número 5 llega directamente a las manos de Rolando Silva. No pierde tiempo Silva para hacer el saque. Entregando por el costado zurdo con Ortiz. Ortiz va comunicándose con Beder Caicedo. Todo en terreno que defiende el representativo de Macará. Hace una mayor Ortiz. Allá está Ortiz para colocar el balón hacia el centro. Intervención de Mena. Apertura por la derecha. Atención. Está sacando a ventaja inmediatamente Parrales para Mena. Otra vez el toque viene para Parrales. Pelota que ven zona de las 18 yardas. Muy bien. Aparece el rechazo de Marrufo. Hay una falta. Hay una falta. El hombre de Macará se queda en el piso y el árbitro está señalando el cobro del tiro libre en beneficio del representativo de Orense. Qué lento el tiempo, doctor, en esta segunda etapa.
1: Sí, señor, pero sabe defender Macará. Marrufo tiene gran oficio. ¿Cómo se ha fajado tanto con Parrales como con Bermúdez o con el que haya llegado por ahí. En esta oportunidad se interpone en el cuerpo, me parece que es Jiménez.
4: Jiménez, okay.
1: El cumplidor Jiménez, ese le llamo yo, el cumplidor Jiménez. Cada vez que juega Jiménez, le cumple a Macará. Cada vez que Jiménez ingresa de titular o al cambio, le rinde a Macará. El cumplidor Jiménez, así se llama este señor.
4: Seis más, dice el cuarto árbitro del partido. Hay todavía historia para contar. Esta tarde en la cancha del estadio 9 de mayo de Machala, Daniel Flores Páez, pida la mejor.
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4: Tiro libre para Macará, señores. En la izquierda se viene Estacio, rápidamente mueve para Klinger. Aquí está haciendo el ataque, el autopase quiere hacerlo. Ya está metiendo la pierna el jugador Brian Quiñones. El balón se va fuera del campo de juego, saque lateral. 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En la izquierda, el marcador 2 para Macará, 1 para Orense. 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Klinger ataca, ataca, se mete para Macará. Hace el remate, el portero sale. Alcanza a bloquear y aquí se salvó. El balón se pierde hacia el fondo del terreno de juego. 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
1: Sexto al partido, tercero para Macará. Qué lástima. Otro que no sabe definir es Giancarlo Estacio. No sabe terminar la jugada Macará, lamentablemente. Klinger, Estacio y compañía, lamentablemente. Y se cabrea con razón Franco Pozzi.
4: Tiro de esquina en la sur del Chino Ayala. Se acomoda para hacer el cobro del tiro de esquina. La pelota que llega por arriba. Hay dos hombres en el piso, señoras y señores. Uno por cada lado. Recogiendo la pelota está Casares. Casares para dominar en beneficio del representativo de Macará. Una mague de Casares. Se mete para el centro del campo. Pierde contacto. Viene para sacar ventaja la representación de Orense. Cuidado. En el contragolpe. Organizándose está Parrales. Allá se viene Parrales. Va metiéndose para el centro del campo. Colocó Ortiz. Entrega la pelota por abajo para Mena. El ataque de Mena. Se abre por la derecha Mena. Aquí está habilitando. Pelota que va rápidamente para Quiñones. Devuelve para Mena. Mena está girando el cuerpo. Atención para rematar con la zurda. Remató. Pelota que golpea en un hombre. Se va hacia el final de la cancha para un tiro de esquina. Hay un hombre de Macará que se queda en el piso. Y el árbitro está paralizando el encuentro. Necesita atención médica. Y después habrá el tiro de esquina para Orense, doctor.
1: Qué difícil para Macará, ¿no? Pero el partido es de ida y vuelta. Desde hace rato. Macará se pierde una gran posibilidad en el pie de Giancarlo Estacio. Y en el contragolpe. Porque la pierde José Luis Casares. Pierde José Luis Casares. Esos son los ajustes. Eso es lo que desespera al director técnico. No puedes fallar ese balón porque le obsequias el contraataque para el Orense y entonces te expones a eso. Gran remate de Nixon Molina. Interpuso la frente ahí John Jairo Jiménez. Nuevamente el cumplidor Jiménez.
4: Tiro de esquina para la representación de Orense. 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Aquí se viene la pelota por arriba. Va a sacar la saga de Macará. Otra vez el balón se pierde al fondo. Tiro de esquina. 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
1: Octavo del partido. Quinto para el Orense.
4: Ya está la pelota en el sitio respectivo, señores. Movilizaciones desde la zona derecha. Intervención de parte de Ortiz para sacar el centro. Acá la mueve. Pelota queda apretada. Tranquilamente va. El portero Rodríguez se cuelga de la número 5. 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Daniel, pida la mejor.
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4: 2 minutos para finalizar este partido. Mena hace la carga, acarrea sobre el centro de la cancha, coloca para Molina. Apertura por la zurda para Caicedo. Caicedo para meter el centro, de cabeza rechaza Echevarne. El balón ha descendido. En acción aparece otra vez Aquilier. Aquilier para el manejo de la número 5, colocación de balón que va para Caligari. Otra vez con Aquilier. Arribado un poco sobre el costado izquierdo. Allí está Aquilier haciendo el ataque. Va colocando la pelota. Inmediatamente aparece Herrera. Herrera devuelve mete por el costado zurdo para el jugador Caicedo. Feder Caicedo, habilitación con Achillier, mete el derechazo, pelota que va por arriba. Ahora llega el remate espectacular, aparece Rodríguez, sensacional para sacar. Intenta trabajar José Luis Casares, la pelota se queda por la banda derecha para Molina. Ataca Molina, aquí está Molina, se frena Molina, retroceso de Molina, pelota en la punta diestra con Ortiz. Ortiz está accionando, quiere girar el cuerpo, lo consigue. Aquí está Ortiz, en la orilla diestra de la cancha se la carga. La persecución de Casares, Ortiz quiere meter la pelota por abajo, se recorta Marrufo en dos tiempos, rechaza. El balón llega por arriba, insistencia de parte del equipo de Machala. La pelota viene por la zona derecha de la cancha, fuera del campo. Pero qué reacción de Rodríguez, es un arquerazo definitivamente para Macará.
1: Y ante remate nuevamente de Brian Rodríguez, qué buen, Brian Quiñones, qué buen jugador es este chico, ¿eh? Es canterano también de Lorense, llega nuevamente al otro palo, remata de manera espectacular y tan espectacular también es la atacada de Rodrigo Rodríguez. Impresionante, yo creo que esta es la última. Si esta no metió Orense, llevamos los tres puntos de Machala, señor Rosbel Manjarres.
4: A 30 segundos de la finalización del encuentro, doctor Polo. La pelota otra vez con el representativo de Orense, atención. En la zona derecha viene Parrales, quiere meter un centro, se recorta nuevamente JJ Jiménez. El balón se pierde hacia el fondo del campo de juego. ¿Qué dice el árbitro? Hay movimiento que le beneficia a la representación de Macará. Posición adelantada, marca.
1: Posición adelantada y se cumple prácticamente ya el tiempo reglamentario. Vamos a ver, estamos a 5 segundos nada más de este gran triunfo de Macará en el 9 de mayo de Machala.
4: Se ha luchado tanto para obtener esta victoria. Un 9 de 9 para el fútbol ambateño. Señoras y señores, el saque de Rodríguez termina, termina, termina, termina, termina, termina. Terminó el partido en la cancha del estadio 9 de mayo de Machala. Otra vez Macará. Al fin un 9-9 para el fútbol ambateño. Y Macará se incrusta entre los 6 mejores del fútbol ecuatoriano. Y allí está la alegría, la felicidad de los celestes, Daniel Flores Páez. Y luego el comentario final con el doctor Polo Guerrero, aquí en la número 1 Radio Centro.
2: 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Final, señoras y señores, de los 90 minutos de fútbol. Uno para el Orense, dos para Macará. Así lo dice, lo comenta, lo analiza doctor Polo Guerrero en Radio Centro y Monarca Radio TV.
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1: Bueno, lo primero que estamos sacando a limpio acá con Roosevelt y con Patricio es que Macará prácticamente asegura clasificación al hexagonal número uno, al hexagonal que te permite pelear por los cupos a Copa Libertadores de América y los dos cupos para Sudamericana. Es decir, ya Macará ha clasificado a un torneo internacional en este momento. Prácticamente así es. Le ha sacado, a ver, Macará ha hecho 45 puntos y más 8 goles de diferencia. El séptimo es Libertad, que tiene 37 y menos 1. Falta de jugarse el partido entre Leones y Emelec. Si es que Leones ganaría, haría 38 puntos. Igual, Macará a Leones, si es que ganaría, insisto, al Emelec, le habría sacado de 45 a 38 puntos, 7 puntos. 7 de 9 por disputar, perdónenme, estadísticamente, aunque no matemáticamente, Macará está clasificado. Prácticamente Macará está clasificado porque es imposible prácticamente que Macará pierda todos los puntos que le restan y que el Leones gane todos los puntos, incluido el partido que viene a continuación. Por lo tanto, sí podemos concluir que Macará está en 99% clasificado al hexagonal número uno en disputa del título que prácticamente está en manos del Independiente del Valle, pero sí de cupos para Copa Libertadores de América y para Copa Sudamericana. Dependerá también para el otorgamiento de esos cupos qué pasa con la Copa Ecuador. Liga está ahí, como es, bregando por llegar a la final. De hecho, quisieran llevarse el triplete, es decir, Liga Pro, Copa Ecuador y Copa Libertadores de América, en donde va a jugar ya los cuartos de final en la siguiente parte. Entonces, esto es lo primero, insisto, que nosotros tenemos que sacar a limpio. Segundo tiempo, como habíamos advertido, no iba a ser igual que el primero. Nunca esperes que el fútbol sea similar, porque la obligación del uno y del otro vienen a complementar para que el partido se presente de la manera como se presentó en el segundo tiempo. ¿Qué quiero decir? Orense, perurgido porque estaba dos goles abajo, jugando en condición de local, tenía la obligación de echar el resto para ir en busca del arco de Rodríguez. Y en los primeros minutos de esta segunda parte, le pone por poco de cabeza a la defensiva de Macará. Centros llovidos permanentes, llegadas por diferentes costados, remates claros pero imprecisos de parte de los delanteros de Orense. Ahí estuvo Miguel Parrales, por ejemplo, rematando. Michael Bermúdez después de este chico Wilson Chuchuca, que ingresó en reemplazo de Michael Bermúdez. Todos ellos estuvieron ahí presentes como para poder acortar distancia, pero de manera sorpresiva, en el minuto 70, es decir, minuto 25 de la segunda etapa, aparece este chico, que a mí me sorprendió gratamente, Brian Quiñones, el número 2, que había entrado en reemplazo de Pedro Pablo Perlaza. Este chico canterano de muy buenas ejecutorias se mandó un bonito gol después de un despeje de la defensa de Macará. Falla de concepto, falla de aplicación de lo que nosotros habíamos también dicho en el entretiempo. Los ajustes.

El ajuste defensivo es fundamental para poder cubrir el espacio, para poder impedir que el jugador tenga la claridad que tuvo Brian Quiñones. Si bien es cierto, no le quitamos el mérito al chico Orense, pero no es menos cierto tampoco que la falencia estuvo del lado de Macaray, específicamente en el lado de Jordan Moore, porque él tenía que estar en la marca y llega, se le ve claramente que llega 5 metros tarde. Entonces esas imprecisiones son las que se tienen que trabajar y se tenían que trabajar a la hora de armar el andamiaje para defender el resultado, que es a lo que entró Macará. Ahora, Macará también tiene sus oportunidades. Hubo un momento en donde tuvimos un partido de ida y de vuelta. Tuvimos ocasiones para el Orense, ocasiones para Macará. Oportunidades de gol para Orense, oportunidades de gol para Macará. Y más bien, después del gol conquistado por este chico Brian Quiñones, insisto, en el minuto 25 de la segunda parte, escasean las opciones para Orense. ¿Por qué razón? Porque un tantito baja el nivel con las variantes de Orense. Si bien es cierto, ingresó este chico de Chuchuca, ingresó este jugador interesante, Cristian Ortiz, otro canterano, el número 51, muy buen jugador. Se me asemeja al mismo Ángel Mena, que ya poco a poco Angelito está dejando ya el fútbol. Poquito a poquito se le ve, se perdió 2 clarísimas en el primer tiempo y en el segundo casi no tuvo mayor participación. Miguel Parrales igual, distante de esa versión del goleador de hace 2 años en el mismo Orense. Recordemos que en el 2023, 24, fue goleador del campeonato. Entonces ese Parrales ya no es el mismo, ya no es el jugador que te pesca en el área grande, que te mete los goles a como de lugar, ya no. Michael Bermúdez me parece que está en mejor nivel, sin embargo Bermúdez fue el reemplazado. Y yo decía, como siempre, causa efecto, ¿por qué se produce el tema este de que el Orense no tuvo la misma continuidad después del gol, no tuvo las mismas oportunidades después del gol? Porque Macará también realiza variantes defensivas. Primero, el ingreso de Carlos Caicedo junto con el Chino Ayala. Los dos le dan una tónica diferente a la defensiva, porque el Chino Ayala toma la posición de Jordan Moore, que se va al ataque como extremo por izquierda. Carlos Caicedo, en cambio, suma, en vez de Martín Tello, un volante de mayor contención. ¿No es cierto? Eso hace que Macará también se retrase un poco más. Después vienen las variantes de este cumplidor, le digo yo, John Jairo Jiménez. ¿Cómo le cumple a Macará John Jairo Jiménez? ¿Cómo devenga la confianza que tiene el director técnico? Él tranquilamente puede ser titular en el Macará o en cualquier equipo. Yo lo tengo en mi equipo. Yo lo compro a John Jairo Jiménez, porque es un jugador que se nota que es disciplinado. La otra vez me encontré en uno de los moles con la familia, con los hijitos y todo. Eso habla muy bien de que el chico está metido en lo suyo, de que es un chico de familia, de que le gusta realmente entrenar, y la disciplina esta oculta de la preparación sin que te vea es fundamental en él, y eso se ve claramente cada vez que ingresa. Y mencionaba que siendo titular o siendo alternante, siempre te ha cumplido el cumplidor John Jairo Jiménez. Qué bien John Jairo Jiménez defendiendo, haciendo ese tridente en la parte posterior con Marrufo y con Echevarne. Ha sacado todo por ahí, impidiendo los espacios justamente de los hábiles de Orense. Entonces, causa efecto. Macará se repliega, Macará suma defensivos, Macará pone 3 centrales e impide que siga haciendo lo que estaba haciendo el Orense, es decir, centros llovidos, cabezazo de alguno de los hábiles y te quedaba servido para alguien, como se produjo el gol, por ejemplo. Entonces esas licencias ya no se permitió Macará. Lo que sí faltó de ajustar es en la salida, esa que pierde José Luis Casares, que por poco le cuesta el gol a Macará. Pierde de manera inocente porque no tiene el oficio. Pero cuando no tienes el oficio, ¿qué es lo que haces? No puedes aprender ese rato, obviamente, que sería la primera lección, aprender el oficio. No puedes aprender a ser delantero ese momento. ¿Qué es lo que tienes que hacer? La fácil, pasa a un jugador mejor ubicado, retrasa el balón a un compañero y listo, se acabó la responsabilidad de tu parte. Pero no, intenta driblar, intenta llevarse la marcación de uno, pierde y en el contragolpe por poco le llega el gol en favor de Orense. Y la última que tuvo que sufrir Macará, porque también con sufrimiento Macará ha aprendido a ganar los partidos, es la del mismo chico Brian Quiñones. Vaya que Brian

pero ahí sí estuvo bien ubicado Rodrigo Rodríguez, salvando realmente de manera magistral lo que era el empate para el Lorenzo. Esa fue la última. Pero asimismo, un minuto antes, Giancarlo Estacio se había perdido la posibilidad de ampliar el marcador. Giancarlo Estacio, que no sabe terminar las jugadas ofensivas. Lo mismo que José Klinger. Lo mismo que pasó el día de hoy con Juan Espinosa. Ese tipo de cosas de señor Sanguinetti tiene que trabajarlas. Tiene que pulir. El equipo está. Ya sabemos, señor Sanguinetti, no me escucha, obviamente. Pero alguien le dirá. Ya sabemos que trabajó perfectamente bien. No de ahora. Desde el año anterior. Desde cuando encontró el equipo. Desde cuando le dio la vuelta a la situación negativa que venía acarreando el Macará, desde ahí que le pulsió a su equipo, que empezó a entender a los jugadores y los jugadores a él principalmente, desde ahí sabemos perfectamente que señor Sanguinetti maneja con sobriedad el equipo. ¿Pero qué falta? Falta este tipo de instrucción. Me dirán, sobre todo los entendidos, como el zurdo Salazar, mi gran amigo, por ejemplo, pero Ñañito, ¿qué quieres que haga si el jugador ya no da? Técnicamente ya viene así. Pues yo creo que sí se puede enmendar ciertas cosas. El fundamento no, la calidad no, la naturaleza pródiga que los jugadores tienen para jugar al fútbol mismo, es muy complicado poder pulir o poder mejorar, mejor dicho, pero pulir sí. Pulir sí y decirle, mira, aguante en entrenamiento, a ver, lleva la pelota, aguanta, pausa, regresa. Pausa, alza la cabeza. Pausa y mira a ver qué hago, qué es lo mejor que debo hacer. Y dale alternativas. Regresar a un jugador, centrar, driblar. ¿Cuál es la mejor alternativa en diferentes escenarios? Yo creo que eso es. Y había que ver una escuela de instrucción de finalización de jugadas, que es lo más o una de las cosas más difíciles de hacer en el fútbol. Lo mismo que dijimos de Martín Tello. ¿Qué le falta a Martín Tello para ser estelarista y ser traspasado a Liga o un equipo grande? Le falta esa dosis de precisión en la última jugada. Se queda muy cortito en la distancia al pase. Se queda demasiado con el balón, acarrea demasiado. Tarda en el pase o remata erráticamente. El rato que haga bien todas estas tareas, todos estos deberes, Martín Tello va a encumbrarse como un gran jugador. Es un buen jugador, pero va a ser un gran jugador. Y esos grandes jugadores son los que cuestan. De canterano a canterano, realmente el Orense sí le gana la partida a Macará. Porque al comienzo habíamos dicho, a ver, ¿quiénes son los canteranos de Orense? Teníamos a Steven Quiñones y le teníamos a Eric Pluas. ¿Quiénes son los canteranos de Macará? Canteranos de Macará tenemos a Martín Tello y Mateo Viera. En el segundo tiempo ingresa Carlos Caicedo, que me parece que podría calificar como canterano también de Macará. Sí, tres canteranos. Pero el Orense te mete a un Brian Quiñones, jugadorazo. Te mete a Wilson Chuchuca, jugadorazo. Y te mete a Cristian Ortiz. Tres más. Entonces, por ahí hace diferencia, digo yo, en esta competencia mental mía que estoy haciendo en este momento. Esta competencia la estoy haciendo yo, tal vez a alguien le parezca absurda, pero es bonito hacer esta competencia. ¿Por qué razón? Porque estamos ante la posibilidad de que hagas algo que está como misión, como equipo de fútbol o como institución futbolística, mejor dicho, que es obtener del semillero el alimento para el equipo principal. Obtener de las divisiones menores réditos a través de la incorporación al primer equipo y después la venta de los jugadores. Eso es lo que pretenden todos los equipos que al menos han incursionado en ese proyecto de germinación de talentos para que se conviertan en jugadores profesionales y estos alimenten a sus equipos y puedan ser de exportación. De exportación no solamente fuera del país, sino fuera de Ambato, fuera de la provincia, a equipos llamados grandes, a equipos que tienen buena chequera como Liga, como el mismo Barcelona, hasta el Independiente del Valle contrata permanentemente jugadores de fuera, no es que todos son canteranos. Independiente del Valle pone 2-3 canteranos y pare de contar, el resto son extranjeros de calibre, nacionales contratados también con el scouting que realizan permanentemente, porque el scouting no es solamente ir a buscar en el barrio, en Esmeraldas o en donde sea jugadores talentosos, también está en ver en el resto de equipos qué es lo que tienen, qué material dispone y cómo tienen.

la chequera, puedes comprar. Entonces, esa situación es lo que estoy evidenciando a través de esta competencia, entre comillas. Después, Macará saca el resultado, Macará saca los tres puntos, Macará se enrumba ya definitivamente a la clasificación del hexagonal. Vaya, vaya objetivo cumplido, ¿ah? Yo creo, y me perdonen si es que discrepo con algún macareño ambicioso, soñador, iluso, pero yo creo que con la clasificación a los octavos de final en Copa Sudamericana estábamos. Estamos, señores, estamos. Verán que solamente de pensar que pase el primer escollo, que era enfrentarse a Lorenzo en Machala, era complicadísimo. Era sumamente complicado para Macará pasar el escollo de Lorenzo en Machala. Lo hizo. Después clasifica a la fase de grupos contra el Tigre de Argentina, que no es ningún botado, contra el América de Cali, cuatro finalistas de la Copa Libertadores de América, y contra el Atlético Alianza de Perú. Este equipo sí, obviamente, inédito en el concierto sudamericano de fútbol. Pero antes sí, Macará tuvo la suficiente categoría para ganar el grupo, para ganar de punta a punta sin perder ningún partido. Invicto clasificó. Lástima para Macará, en los octavos de final se enfrentó a un Santos que ya sabemos la categoría que tiene, y por lo tanto tuvo que resignarse de quedar apeado en esta instancia en los octavos de final. Entonces, enumero eso. Después lo otro, lo de Copa Ecuador, que lamentablemente contra un inesperado rival como Gualaceo quedó fuera de la competencia en el lanzamiento de los tiros penales. Y el día de hoy, en cambio, creo yo, y este es gasto de todos, de los que estuvimos aquí con Rutberg y con Patricio, de decir que Macará está prácticamente clasificado al hexagonal final. Cumplido el objetivo. Lo que falta es sellar pasaporte a Copa Libertadores de América. ¿Por qué razón a Copa Libertadores de América? Porque es el principal torneo sudamericano. Aunque clasifiques a las fases previas, aunque tengas que bregar desde abajo, pues es un mérito importante para Macará clasificar a ese torneo internacional, porque además de eso, a diferencia de lo que sucede con la Copa Sudamericana, vas a tener la posibilidad desde la primera fase o la primera prefase enfrentar un equipo del exterior. Es decir, ya eres internacional de entrada. Y esa llave ya te da mayor rédito que la Sudamericana. Y si pasas una fase, si pasas dos, estás dentro de los grupos de Copa Libertadores de América. Y si no pasas en la última llave, clasificas al repechaje de la Copa Sudamericana. Eso nada más y nada menos. Entonces, me parece a mí que Macará ha cumplido objetivos, no en la Copa Ecuador, posiblemente, que aspiraba a llegar más lejos, pero sí en Copa Sudamericana, sí en Liga Pro, y sigue encaminado a cosechar triunfos. Y voy a hacer un comentario que puede sonar antojadizo, no sé, feo, pero a raíz de la eliminación de Macará en la Copa Sudamericana ante Santos, salieron algunos hinchas del técnico universitario a celebrar. Se burlaban a través de memes, de publicaciones, etcétera, etcétera, de la eliminación de Macará, de eliminación de octavos de final de Copa Sudamericana, instancia a la que jamás ha llegado el técnico universitario, primero. Y lo segundo y más resaltable de manera negativa es el hecho de que, ¿cómo es posible que técnico universitario haya caído, o estos hinchas, no en la institución como tal, pero ciertos hinchas y ciertos periohinchas también, de celebrar hasta cierto punto la parte negativa de tu rival de patio? Sí, es parte del fútbol, me dirán, ya está bien, deja nomás. Esa es parte del fútbol. Es parte del picante que le ponen. A mí no hay picante en eso. A mí me parece que eres un mediocre si es que vas a celebrar los fracasos, entre comillas, de tu rival cuando no puedes conseguir ni un objetivo de tu parte. Así de lapidario es el tema. Celebras que le mandaste a la B al Macará en el 2023. Ya, pues, ¿y cómo regresó Macará? Celebras que no clasificó a los cuartos de final Macará en Copa Sudamericana. Ya, pues, ¿y dónde estás tú? Peleando zona de descenso. Entonces, mírate la carota en el espejo para que puedas hablar sobre ello.
mí me parece esto, perdón que sea duro, pero la mediocridad a mí sí me raya. A mí no me gustan los mediocres, a mí no me gustan los tibios tampoco. Así que para mí es una mediocridad total aquello de que estés celebrando los, entre comillas, fracasos de tu rival cuando no tienes la capacidad de celebrar un triunfo de tu propio equipo. Punto aparte. Regresamos al partido en donde Macará ha ganado a lo Macará. Digo a lo Macará, no a este tema de defender a ultranzas ni con un gol al último minuto, sí salvando ciertas jugadas. Pero yo digo a lo Macará de esta última etapa. Jugando bien de visitante, haciendo los deberes, siendo un equipo ordenadito, con muchos flancos, con muy pocos flancos o espacios que le otorgas al rival. Ese es el equipo bien trabajado, haciéndote cortito, generando fútbol ofensivo el momento que tienes que generar y regresando como tienes que regresar. Hoy la encomienda para los futbolistas ofensivos es replegarse, ser siempre los primeros defensivos y hacer las mancuerdas, hacer los tándems, hacer las micro sociedades en todos los palmos del terreno de juego, tanto en ofensiva como en defensiva. Ese es un equipo bien trabajado y ese es Macará. Por eso logra los triunfos, por eso regresa con 3 puntos desde Machala. No es casualidad. No es que le pegó un chiripazo. Segunda vez que, por cierto, le gana a Lorense allá, ¿eh? La una fue por Copa Sudamericana en febrero y ahora nuevamente en Liga Pro ganándole en condición de visitantes. No es fácil Machala, ¿eh? No es nadita, no es una perita en dulce de Lorense, y Macará le ha sabido ganar con suficientes méritos. Entonces, Macará sigue en campaña, tiene que jugar, por cierto, los próximos partidos de Macará son frente al Manta acá en Ambato, un partido que creo yo va a ser duro porque Manta ha mejorado. Miren ustedes, le ganó ayer a Barcelona de manera categórica 2-0. Después tiene que ir a Chillo Gijón a enfrentarse con el Independiente Valle, ya prácticamente el campeón, el bicampeón del fútbol ecuatoriano. Luego regresa para terminar el campeonato aquí en Ambato frente al Emelec. Yo creo que las cosas están dadas para que Macará refrende no solamente este tercer puesto. ¿Por qué no soñar con el segundo? ¿Por qué no esperanzarse en la posibilidad o colgarse de la posibilidad de llegar a ser segundo? Con lo cual tendría un premio pero estupendamente grande. Clasificar segundo. Imaginémonos ya cómo disfrutarían los ambateños con ese objetivo. Pero ese todavía está por cumplirse. Vamos a ver qué pasa con estas fechas. Los equipos rivales también juegan el campeonato. Habría que ver la conjunción de resultados, cómo le juega a Macará, para ver si es que logra ese nuevo objetivo que tiene que plantearse, o está planteado, mejor dicho, no es que tiene que plantearse. Está planteado ya para Macará. Y Macará sigue haciendo lo propio. Y lo bonito de todo lo que siempre resaltamos es que todos los jugadores que ingresan te rinden. Cierto es, anotamos y registramos errores. Para eso estamos nosotros, para transmitirles a ustedes todo lo que hace su equipo, que es Macará. ¿No es cierto? Entonces, todos los equipos, todos los jugadores te rinden. Los de las variantes de la misma manera te cumplen. Como Espinosa, por ejemplo, que no hizo sentir la ausencia de Denison Bolaños por lesión. Como Carlos Caicedo, que de la misma manera ingresó en la posición de volante central en reemplazo de Martín Tello. Como Luis de Chino Ayala, que ingresó por Agustín Campana para ser él el marcador de punta y mandarlo a Jordan Moore para que sea el extremo. John Jairo Jiménez es el jugador cumplidor, digo yo, el cumplidor Jiménez, que ingresó en reemplazo de Jordan Moore para hacer 3 en la parte posterior, y José Klinger, que ingresó en reemplazo de Mateo. ¿Tenemos los goles o no tenemos los goles, mi estimado Dani? Me comenta, por favor, porque sí sería realmente muy importante para la radio dejarle con ese sabor al hincha. ¿Cómo no? Pues disfrutemos otra vez de un triunfo de Macará, después de que lamentablemente la semana pasada no pudo lograr los 3 puntos frente a Libertad. El día de hoy sí.
sí lo pudo hacer, demostrando una vez más que Macará juega muy bien en condición de visitante. ¿Por qué razón? Porque sabe aprovechar los espacios, sabe jugar al contragolpe, sabe administrar bien el recurso y tiene un planteamiento que impide que el rival te anote. Entonces, esos son atributos que le han permitido a Macará, al equipo ambateño, traerse los tres puntos que lo dejan, insisto, en la tercera posición. En este momento tenemos a Independiente del Valle, que tiene 68 y más 38, el Aucas 47 y más 5, el Macará tiene 45 y más 8, la Católica 44 más 22, y ahí viene Liga con 41 más 5, Barcelona con 39 más 6. Hasta ahí el tablero posicional de los seis primeros. A ver, el Aucas, veamos los partidos del Aucas. Me avisa nomás, director, si es que tenemos los goles, ¿ya? Déjeme revisar solamente los partidos del Aucas y con esto nos vamos, ¿ya? El Aucas juega con la Católica, un partido sumamente complicado. La próxima fecha es entre semana, tenemos fecha. Luego, el fin de semana, juega Aucas con Barcelona. Con la Católica es supuestamente en condición de visitante en el Estadio Olímpico Atahualpa. Aucas-Barcelona y remata con el Manta. Difícil el calendario del Aucas, ¿eh? Difícil es el calendario del Aucas. Bien, vamos a reseñar los goles. El primero anotado por Agustín Campana en el minuto 13, después de jugada individual, que se desprende de una falla en la salida de la defensa del Orense.

0: portería de Rodríguez. Primera gran llegada en el minuto 12 del conjunto local.
1: ¡Atención! ¡Ahora va Pose al mano a mano! ¡Atención! ¡Remató! ¡Gol!

0: vida, qué bien aprovechado la falla de Lorenzo, porque es en la salida del conjunto Orense en la defensa. Steven Quiñones erra en la salida por arriba, le queda servidito el balón a Agustín Campana, que como siempre está prendido, y con la manca, con la que menos sabe, con la derecha, incrusta el balón en la portería Rodrigo Silva. Minuto 13, gana Macará 1-0. Y para fuerza de ser verdad, Patricio, para fuerza de ser justos, ya Macará había equiparado el juego. Si bien es cierto, Lorenzo tuvo una ocasión con Ángel Mena hace un minuto nada más, ahí estuvo uno de los principales arietes del conjunto macareño para anotar la primera. Agustín Campana, membrete argentino, gana Macará 1-0.
1: Mena no pudo, Campana sí.
2: Y con esto
0: de Rodríguez, primera gran llegada en el minuto 12 del conjunto local.
2: Bien, con esto, con este segundo gol les vamos a dejar, porque ahí inicia el partido de Melec versus Leones, con lo cual se cierra la 27ª fecha de la Liga Pro. Gol anotado nuevamente por Agustín Campana después de gran jugada colectiva. Roba Mateo Viera, se la cede a Franco Pose y este un pase espectacular para Campana, que anota la segunda para Macará, que finalmente le da la victoria.
1: Atención, una pelota por el medio, tiene Pose, va a entrar en el área, allá va el 9, atención Pose, el centro, gol. Remate, golazo, golazo, golazo, golazo, Campana,

0: Pose, el que inicia la jugada es Mateo Viera, pone el callejón a Franco Pose, este en calidad de extremo por izquierda, se saca la marcación de su celador, alza la mirada, qué pase más hermoso, a tres dedos le pone Agustín Campana, este viene desde atrás, y como posición de nueve, decreta la segunda, vence la portería de Rolando Silva. ¿Quién te dijo, Agustín Robles, que ibas a jugar con Pepito Fútbol Club acaso? No, señor, estás jugando con Macará. ¿Cómo te atreves a poner tan escuálica defensiva?
1: Otro ataque de parte de Macará. Va con todo.
2: 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Vamos ahora al siguiente partido. Nico Verastegui, Santiago León y Diego Fiallos en Radio Centro. Nico, muy buenas tardes.
3: Buenas tardes, don Daniel Flores Páez, a Santiago León, a Diego Fiallos y principalmente a todos los oyentes de Radio Centro que se dan cita para el partido, el cierre de la fecha 27 de la Liga Pro. Emelec versus Leones se enfrentan en el estadio George Capwell. Bienvenido, Santi León, en Radio Centro.
4: De Radio de toda la vida, abrazo gigante, Nico, a todos nuestros compañeros. Excelente trabajo de corrido nada más la formación del bombillo para tener idea cómo se plantea el equipo de Medrana. Valero en el pórtico, Casaca 1, Teo Gómez con la 13, Luis Fernando León con la 27, Aníbal Iguizamón con la 2, Ignacio Guerrico con la número 3, Jefferson Valverde, el gato 32, Ángelo Mina con la 5, Luis Fragoso número 15, Juan Pablo Ruiz Gómez 19, Luca Klimovic con la 7 y Ronnie Carrillo número 9. De corrido, Leones, Lionel Nazareno 45, Jordan Morán número 2, Ronald Arroyo número 4, Nicolás Montserrat 23, Brian Greyman 25, Emiliano Grifa con la 6, Patricio Madero 29, Tobías Copo con la 5, segundo Protocarrero 34, Cristian Solano 99 y Juan Luis Sanango no con la número 40.
3: Cuando arranca por la izquierda, Fragoso, el centro, la pelota para Ruiz Gómez, adentro, golazo. ¡Gol!

0: Gol del Bombillo. Llegó por la izquierda Luis Fragoso. Ganó la raya y metió el centro para que defina solo Juan Pablo Ruiz Gómez por la derecha, cerrando la pinza. Llega la primera del Bombillo. A los 3 minutos, Emelec tiene 1, Leones tiene 0. Comenta en Radio Centro Santiago León.
1: La virtud que tiene el Emelec es la juventud de Fragoso. La habilidad, el dinamismo, la velocidad que tiene por banda es exorbitante. Gambeta por fuera, saca con mucha velocidad por el costado izquierdo y hace una habilitación de gol. Hace un pase de la muerte donde llega perfectamente programado Juan Pablo Ruiz Gómez, que cachetea el esférico y cae la primera. En apenas 3 minutos de este primer episodio llega el tesoro redondo del gol. Y sí, Juan Pablo Ruiz Gómez posterior a eso se impacta con el poste, se queda lesionado, pero claramente que llegue el gol, todo el mundo festeja dentro del escenario deportivo George Capo la Arena. Cae la primera y le ilusiona. Se escribe con letras doradas: el Emelec tiene 1-0, tiene Leones.
0: Exactamente, la pelota ahora desde atrás avanza con el esférico Brian Kreiman. El balón lo va dejando con Luis Fernando León por la derecha, ahora con Luis Teo Gómez. Intenta el conjunto del Emelec otra vez, barriéndose en el medio sector. Llegaba la pelota a Jefferson Valverde. Intenta nuevamente en la bomba central. Valverde recupera el conjunto de Emelec. Le va quedando a Juan Pablo Ruiz Gómez para Luka Klimovic. A ver si llega Klimovic. Atento, atento, salía a anticipar Leonel Nazareno, el portero del conjunto de Leones Fútbol Club. Recupera en el medio sector. Avanza nuevamente con la pelota Patricio Madero. 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Diego Fiallos en Radio Centro.
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0: Se viene el conjunto de Leones, intenta por la derecha. Ahora Emiliano Grifas, se le escapa la pelota. Va a ver saque de meta, saque de gol. 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Cuando se va acercando para ejecutar justamente el saque de portería, Mario Valero. Valero se la deja. Corta, dijo, ahora por la derecha. Diga Santi.
1: La tónica de siempre, poca asistencia de público. Recordemos que el Emelec a inicio de año fue uno de los clubes que más vendió, primero el tema de abonos y segundo, dentro de su escenario siempre hay una excelente asistencia de fútbol, perdón, una excelente asistencia de hinchas locales. Ahora más vivos de color cemento, más vivos que no pueden lamentablemente ingresar al escenario deportivo. Esto es una tónica que se va desarrollando en la mayor parte de compromisos de la Liga Pro. El espectáculo no es bueno y descienden también el número de hinchas.
0: Exactamente, Santi. Ahora por la derecha avanza con la pelota, intentando Teo Gómez. Escapa el balón por el costado, saque lateral. 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El tiempo de juego en Mushugruna, tu crédito Impulso para hacer realidad tus sueños. 8 minutos de la primera parte. 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Ahora ejecutando rápidamente, intentaba llegar de cabeza Brian Kreiman, recupera el conjunto de Emelec. Ronnie Carrillo intentaba en primera instancia. Hay falta a favor de Emelec, que no dice el árbitro que siga. Intentaba recuperar Portocarrero. ¿Qué marcó el árbitro, Santi? Parece que al final sí termina marcando la falta contra Klimovic.
1: Sí, le dieron abajo a Klimovic, se queda tendido en el pasto, hace uso de igual manera y el cuerpo médico, me parece que va a ingresar Luca, que es un buen jugador, que no es un delantero forward, es en ocasiones como un segundo delantero, un media punta. Gusta mucho de acercarse al medio campo, recoger esférico y hacer esa transición ofensiva ofensiva tan importante para el Emelec. Y claro, apuntalar hacia arriba con Ronnie Carrillo, que este sí es de área, este sí es un jugador que está en los 16 metros, que se fortifica y que genera juego ofensivo.
0: Dominando el esférico en el medio sector, Patricio Madero, recupera Angelo Mina, sigue Madero, se extrema, llega la pelota, rechaza atento Teo Gómez, balón largo, se va a escapar por el costado, saque lateral, Poer, la super camioneta del 2026, 10 años de garantía en Abacar, Impal Diesel, especialistas en repuestos a diésel, dominando el esférico, desde atrás avanza nuevamente Nicolás Monserrat, Monserrat se la deja Kriman, ahora está Jordan Morán con la pelota, por la derecha Ronaldo Arroyo, Arroyo se la entrega a Emiliano Grifa, sigue Grifa, el retroceso ahora con el portero Leonel Nazareno, sigue Nazareno avanzando cortito, ahora se la entrega por la derecha Jordan Morán, avanza Morán con Ronaldo Arroyo, tocando la pelota, el conjunto de Leones, balonazo largo, llega al esférico, remata de cabeza, atento estaba llegando Luis Fernando León, ahora se la entrega al jugador Juan Pablo Ruiz Gómez, ahí está Ruiz Gómez, corta Ruiz Gómez para Klimovic, intenta de primera Ronnie Carrillo, se le escapa la pelota, atento en la marca, no había empezado mal el conjunto de Leones, pero ya está perdiendo Diego Fiallos, pida la mejor.
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0: Ahora se prepara un saque lateral a favor del conjunto de Leones, buscando el empate, el equipo de la ciudad de Ibarra, ahora intenta llegar Patricio Madero para Nangonó, se le escapa la pelota, va a haber saque de meta, saque de gol, a pesar de que intenta, no tiene ideas el conjunto de Ibarra, Santi.
1: 7 y 8 goles son el número, la cantidad de dianas que tiene Juan Luis Anangonó, al igual que Ronnie Carrillo. Aquí están los goleadores del fútbol ecuatoriano, no los máximos, pero sí los que están en tabla. Emelec arriba en el marcador, se adelantó al minuto 3 con una muy buena participación de Luis Fragoso, la habilitación para Juan Pablo Ruiz Gómez. Del lado de Leones, necesita fortificar el medio campo, la recuperación de esférico. Un equipo no hace nada si no tiene la posesión de esférico, y es uno de los problemas de Leones porque le cuesta hacer más de 4 pases consecutivos.
0: Absolutamente, ahora va a haber un tiro libre a favor de Leones Fútbol Club. En su propio campo se prepara con el balón Jordan Morán, Morán se la deja. Ahora atrás dominando el esférico Brian Kriman, avanza Kriman. Sector de zona de gestación, Kriman se la toca ahora Nicolás Monserrat, avanzando está Monserrat, sigue Monserrat. Ahora de pierna izquierda se la entrega por la derecha Jordan Morán. Pelotazo largo de Morán, a ver si llega. Atento está por ahí, el balón se le va a escapar, otro saque de costado, saque lateral, Poer, la super camioneta del 2026, 10 años de garantía en Abacar, Impal Diesel, especialistas en repuestos a diésel, está ganando el bombillo 1-0 al conjunto de Leones cuando Ignacio Guerrico se va acercando por el sector izquierdo del campo de juego para ejecutar el saque de costado. Ahí está Guerrico, lo busca Fragoso, pelota larga, intenta de cabeza, se va a lanzar Fragoso, este es de peligro, a ver si llega la segunda del bombillo, está Fragoso, se metió, hay falta que estudie en la Universidad Regional Autónoma de los Andes, UniAndes, la universidad que inspira, Hyundai Andina Motors en Ambato, Riobamba y La Tacunga.
1: A mi gusto debería ser incluso Arroyo amonestado con cartón preventivo. Lo de Fragoso es una barbaridad al momento, a 12 minutos y medio, y se ha mandado la acción del gol, y por supuesto está muy buena jugada. En corte individual, en velocidad, Fragoso es una cosa completamente distinta. Qué bien que maneje el esférico, qué bien que corre sin pelota, qué bien que ubica la número 5 apegada al botín en beneficio de generar un quiebre a un solo instante. Ahora, Fragoso víctima de una falta y un tiro libre, táctica fija, entiendo que se van a ubicar dos elementos en barrera. Guerrico es uno de los responsables para conectar, Ignacio le va a venir con el centro a colgar la pelota al área, también está Juan Pablo Ruiz Gómez, seguramente buscarán el juego aéreo, el puente aéreo, Nicolás, no le veo con opción de remate al pórtico.
0: Correcto, Santiago, se prepara Juan Pablo Ruiz Gómez para pegarle esa pelota, esta es de peligro, atención, se va a venir Juan Pablo Ruiz, subió también a Luis Fernando León, está llegando también Aníbal Leguizamón, también tiene buen impacto de cabeza a los zagueros del conjunto del bombillo, se prepara Ruiz Gómez, le va a pegar esa pelota, da la orden el árbitro central Gerson Zambrano, atención, se viene el centro a media altura, rechazó atento Jordan Morán y el balón se va a escapar por el costado, va a haber tiro de esquina, mira con centro de medicina deportiva y terapia del 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
1: Sí, señores, el primero del compromiso es el primero para el bombillo. Entiendo a Juan Pablo Ruiz Gómez, el responsable del cobro. Se acerca también Guerrico. Entre ambos jugadores seguramente se tomará la decisión. Los elementos espigados ya se introducen en alfombra peligrosa.
0: Correcto, se acerca Ignacio Guerrico levantando el brazo derecho para pegarle esa pelota a Ignacio. Atención, mirada fija a sus compañeros, a ver a dónde mete el centro. Primer palo, segundo palo, será a media altura, tal vez da la orden el árbitro central Gerson Zambrano. Ahí se va a venir Ignacio Guerrico, mirada fija, atención, se viene el centro de Guerrico, a ver quién llega, el remate de cabeza, sacó esa pelota Nicolás Monserrat, le va a quedar otra vez el esférico, había salido, se escapa el balón por la última raya, saque de meta, saque de portería a favor del conjunto de Leones. Diego Fiallos en Radio Centro.
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0: La pelota de Leones la domina Patricio Madero. Retrocede ahora con Leonel Nazareno tocando el esférico. El conjunto de Ibarra. Ahora Leonel Nazareno sacando la pelota larga. A ver quién llega. Intenta el impacto de cabeza. Angonó. Atento estaba Aníbal Leguizamón. Se la deja ahora otra vez a Juan Pablo Ruiz Gómez. Ruiz Gómez para Leguizamón. Ahora por la derecha. Avanzando está Teo Gómez. Gómez para Ruiz. Otra vez tocando la pelota con Ángelo Mina. Mina intenta con Teo Gómez. Atento la marca en la cobertura. Está llegando Nicolás Monserrat. El balón le va a quedar ahora al conjunto de Leones. Intenta por la izquierda Patricio Madero. Carril interior. Se le escapa la pelota. Hay falta. 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
1: Hay que asociarse más. La gente de Leones lo que necesita es tratar de mantener el esférico y darle la circulación en medio campo. Con Grifa, con Madero, con Copo, jugadores importantes que corren por banda no son aprovechados. Carro Loco, segundo portocarrero, no lo veo haciendo su trabajo. ¿Cuál es su trabajo? Ganar la línea de fondo y buscar un centro al corazón del área. Ataque en esta ocasión Leones.
0: Ataca Leones, ahí estaba justamente Carro Loco por la izquierda. Segundo portocarrero, a ver qué puede hacer el individual. Se resbala portocarrero, sin embargo aguanta con el cuerpo y gana la falta. No, le cobró la falta en contra porque toma el balón con la mano Santiago León.
1: Sí, señor, se la lleva con la mano. Para mí era falta de portocarrero. Si bien es cierto, resbala un inicio, pero existe el contacto, así sea ligero. El primer contacto es el que sanciona la mano, porque la marca es buena de Juan Pablo Ruiz Gómez. Abajo intentaba sorprender el colegiado central Gerson Zambrano, no come cuento. Hay una reposición en 17 minutos, a punto de que le llegue la mayoría de edad a este primer episodio, en un compromiso algo movido, Nico, y ya arriba el Emelec un tanto por cero.
0: Correcto, Santi. La banda de los Gómez, la banda derecha, están Teo Gómez y Juan Pablo Ruiz Gómez, justamente dominando la pelota. Por la derecha estaba Teo Gómez. Cambio de orientación absoluto para encontrarlo Ignacio Guerrico. Pelota larga de Guerrico, recupera atento en zona del medio sector. Seguramente ahora tocando la pelota intentará llegar a destino el conjunto de Leones. Pelota larga ahora por la izquierda, la pierde, recupera y se viene el conjunto del Emelec. Está Ruiz Gómez. Ruiz Gómez se la deja ahora por el medio sector Angelo Mina. Mina por la izquierda para Fragoso. Este es peligroso. Ahí está Fragoso, el centro de Fragoso. A ver quién llega. Sacó esa pelota Monserrat. Le va a quedar el remate a Guerrico. Saca el balón. Ahora Kreiman intenta el conjunto de Leones. Se aproxima. Ahora otra vez intentando salir de contra. Se viene en el medio sector Patricio Madero. Madero se la deja ahora nuevamente intentando en la bomba central. 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
1: Esa jugada fue buena, la del Emelec. Llegó como no programado, tres cuartos de cancha, apareció el remate de Guerrico. Y por otro lado también tienen un elemento importante como es el Gato Valverde, que levanta la cabeza, que proyecta esférico a espacio vacío y esto beneficia el ataque de Klimovic, las opciones de juego y el espacio para Carrillo. Hace un buen trabajo hasta el momento el Emelec, que tiene mayor probabilidad de llegar al 2-0 que la del descuento y la del empate de Leones.
0: Ahora se viene Klimovic, para mí adelantado, el remate de Klimovic, pelota adentro, golazo, había offside, sí lo había visto con un metro. metro más o menos adelantado a Luka Klimovic. Sin embargo, sigue intentando, sigue creando peligro el conjunto de Melec, el conjunto del bombillo Santiago León.
1: Y lo decíamos hace poco, mayor probabilidad que llegue la segunda del bombillo, y acá llega. La cuestión es que no va a sumar al marcador. Corre mal Luka Klimovic, aproximadamente unos 30, incluso 60 centímetros. Podemos estar hablando de un metro y medio incluso, la posición adelantada del jugador, que sí, que se proyecta, que pide esférico, que corre al espacio vacío, pero claro, la trampa del offside es una de las virtudes que deben tener los delanteros. Hay que evitarla. 19 minutos, anulan el gol, define a placer Luka Klimovic. El 2-0 se quedó con frenillo incluido.
0: A los 19 minutos había definido de manera espectacular el colorado Luka Klimovic. Buena pelota de Carrillo, a pesar de que estaba adelantado, fue una buena opción para el conjunto de Melec. Nos vamos a ir con Diego Fiallos en Radio Centro.
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0: Ahora se viene Melec, intenta sorprender Carrillo. La pelota muy débil, había salido mal el conjunto de Leones. Sin embargo, la va controlando en el medio sector. Nuevamente intenta con la pelota Tobías Copo. Avanza Copo, se lanza nuevamente Emiliano Grifa. Grifa para Copo. Hay falta. Llegaba con la plancha arriba el jugador Copo y va a haber un tiro libre. 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Vamos a marcar el tiempo de juego en Musurruna, tu crédito impulso para hacer realidad los sueños. 21 minutos de la primera parte. 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
1: Bastante bien movido, con estrategia, el duelo que tiene Ezequiel y de igual manera el duelo que tiene Matías, ambos directores técnicos. Lo que buscan es llegar a dar primero un buen espectáculo, segundo tratar bien el instrumento, y tercero y lo más importante y valioso, ganarlo. Está haciendo lo justo el Emelec. Para mí un gol de camerino, sin duda alguna. Les agarró sin mucha atención a los jugadores de Leones el gol de Juan Pablo Ruiz Gómez, y ahora Leones trata de buscar el juego ofensivo, no la contra, no el contragolpe, no la velocidad, sino con estrategia llegar a tres cuartos y armar un ataque con textura, con bastante llegada y con peligro.
0: El análisis de Santiago León en Radio Centro. Se viene ahora el conjunto de Leones, el remate de Emiliano Grifa. Intentaba sorprender Grifa desde aproximadamente 25 metros. Este le pega bien, tiene algunos goles de media distancia Santiago León.
1: Y se queja porque le da mal al instrumento. La potencia es la correcta, pero la ubicación completamente desarticulada, desviada. En aproximadamente unos 23 a 25 metros estaba de frente al pórtico, tenía espacio. Era momento de probar con la habilitación de Solano. Grifa levanta, observa el guardameta, saca el remate, pero le da muy abajo a la número 5. Se quita la etiqueta de gol tras el remate equívoco del jugador Grifa.
0: No para de buscar el empate el conjunto de Leones. Sin embargo, ahí está con el balón Juan Pablo Ruiz Gómez. Se viene el Emelec, intenta en el medio sector. Ahora el Gato Valverde, pelota larga de Valverde, a ver si llega Klimovic. Atento está Leonel Nazareno atrapando esa pelota como atrapa Cooperativa de Ahorro y Crédito en Juan Futuro. 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El efecto lo pones tú, Diego Fiallos, en Radio Centro. Pida la mejor.
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0: Se va a venir el tiro de esquina para el conjunto de Leones. Tiro de esquina, Miracle, mi estimado Santiago.
1: Sí, señores, el segundo del compromiso. Es el primero para Leones. Leones en el partido.
0: Ahora se viene, intenta Portocarrero al centro, la pelota la rechaza atento Luis Fernando León y va a haber otro córner. 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
1: Es el tercero del compromiso, es el segundo para Leones. Acá se viene nuevamente la representación de visita.
0: Correctamente, se va acercando Grifa, me parece. También segundo Portocarrero para pegarle esa pelota. Subió Kreiman, subió también Monserrat. Atención, se va a venir el centro por parte de Grifa. Ahí está a media altura el remate. ¡Golazo! De cabeza, golazo. ¡Gol!

0: Quilmes. Juan Luis Anangonó llegó a impactar de cabeza esa pelota a media altura en el centro. La peinó de manera excelente. Nada que hacer para el portero Mario Valero. Llega el empate de Leones al minuto 24. ¡Qué impacto de cabeza de Anangonó! Por algo le dicen Anango Dios, mi estimado Santiago León. Comenta en Radio Centro.
1: Con un guante en su botín, sacó el cincel, la acuarela y de esta forma genera un excelente centro grifa que levanta la cabeza. Y por supuesto, hay que marcarle entre dos o entre tres al que mejor juego aéreo tiene para mí del fútbol ecuatoriano, que se llama la experiencia de Juan Luis Anangonó. Cuando está arriba, cuando tiene contacto con la testa, es de tenerle miedo. Impecable, cabezazo, primer poste, peina el instrumento, vence a Valero, cae la del empate. Leones callando a todo el escenario deportivo. Dedicación de uno de los mejores delanteros que tiene este campeonato por cantidad de goles. Juan Luis Anangonó le pone la firma. Dos goles, 25 minutos, gran partido en Radio Centro.
0: Gran partido estamos viviendo, efectivamente, Santiago. Ahora se viene el conjunto de Emelec. El centro intentaba por la derecha. Juan Pablo Ruiz Gómez se va a escapar por el costado. 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Ahora toca el balón nuevamente. Juan Pablo Ruiz Gómez intenta por la derecha con Teo. Se viene Teo Gómez ahora para Fragoso. Fragoso, el centro de Angelo Mina. Al final tocaba la pelota. Conecta Angelo Mina con el balón. Se escapa por la última raya que no dice. El árbitro salvó el esférico. Ahora intentando por la derecha Juan Pablo Ruiz Gómez. El balón se escapó al final. Le marcó en línea y va a haber otro tiro de esquina. 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
1: Hay que ubicarlo. Es el cuarto el compromiso. Es el segundo para el bombillo. Vamos a ver a la final si es que el que va a conectar es Juan Pablo Ruiz Gómez. Me parece que sí.
0: Sí, Parry exactamente. Gómez. Juan Pablo Ruiz Gómez detrás de la pelota. De balón parado. A ver si llega la segunda para el bombillo que había arrancado de buena manera el compromiso. Sin embargo, este Leones es un hueso duro de roer, Santiago.
1: Sí, siempre. Es complejo este club, le comento. Se acoraza bien atrás y adelante tiene un gatillero. Adelante tiene un delantero de temer que ya anotó Juan Luis Anangonó.
0: Ahora se viene el centro de Ruiz Gómez. La pelota se va a escapar otra vez por la última raya. Tiro de esquina, Sanfra. 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
1: Hay que ubicar, es el quinto el compromiso. Es el tercero para el bombillo.
0: Ahí se viene Juan Pablo Ruiz Gómez. Levanta los dos brazos. Atención. Se va a venir la ejecución del tiro de esquina a favor del conjunto del Emelec. Espera Luca Klimovic, también Roddy Carrillo. También y subió Luis Fernando León. Ahí está el centro de Ruiz Gómez. El impacto de cabeza rechazó Juan Luis Anangonó, colaborando también en defensa. Ahora intenta el remate para matar la jugada. Guerrico, no pasa nada y se escapa por la última raya. Saque de meta, saque de gol. 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
0: Ahora se viene con la pelota por la derecha, dominándola Jordan Morán en el ecuador del campo de juego. Morán se la deja. Ahora otra vez el esférico es del conjunto de Leones Fútbol Club. Estaba Morán. Morán por la bomba central avanza y domina la pelota. Se viene ahora por la derecha Solano. A ver qué puede hacer Solano. Solano interioriza juego, carril interior. Buena pelota. Atento estaba en la marca, llegando justamente Aníbal Leguizamón. Ahora, sin embargo, le queda la pelota otra vez al conjunto de Leones. La gambeta ahora del jugador Nicolás Monserrat. Monserrat se la deja a Kreiman. Ahora en el medio sector está Tobías Copo. Avanza Copo. ¿Cómo le ve, Santiago, a Fragoso? Esta pregunta le quería hacer a Santi. ¿Fragoso le ve para algo más que el fútbol ecuatoriano, tal vez Brasil, digamos, o sí le ve para algo más?
1: Yo considero que debe madurar aún en su fútbol. Fragoso es un buen elemento, pero a veces como que se nos pierde. ¿Se nos pierde en qué sentido? En cancha. ¿Por qué razón? Porque cuando no tiene la pelota, Fragoso le cuesta mucho movilizarse y generar juego o espacio sin esférico. Y esta es una de las problemáticas que tienen los muchachos cuando todavía están adaptándose a un rol distinto, a un juego diferente. Y es muy claro, hay muchos jugadores ecuatorianos que no se adaptan y ni se adaptarán nunca al fútbol brasileño. ¿Por qué razón? Porque el fútbol brasileño juega siempre por dentro. El ecuatoriano, el extremo ecuatoriano, es de los típicos que piensa que hay que adelantar la pelota, ganar la línea y ahí buscar un centro. No, así no juegan en Brasil. Todo es por dentro y es por eso que les cuesta. Y una de las dificultades que tiene justamente Fragoso es adaptarse a ese tipo de juego. Fragoso puede ser una muy buena probabilidad si es que le dan mayor minutos y, por supuesto, le permiten tener mayor compañía en un club que tenga mejores estructuras. No digo que Melec sea malo, pero lamentablemente los últimos años del Bombillo no han sido buenos.
0: Correctamente, así es la situación. Vamos a ver, ojalá este chico pueda seguir creciendo en el fútbol ecuatoriano. Cuando vamos a marcar el tiempo de juego en Musurruna, tu crédito impulso para hacer realidad tus sueños, 30 minutos. 30 minutos de la primera parte, el marcador. 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Uno tiene el Emelec, uno tiene el conjunto de Leones. Diego Fiallos en Radio Centro.
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0: Ahora se viene el centro, intenta Leones, le va a quedar la pelota a Grifa, no hay nada, se dejó caer, deberían amonestarlo. Se dejó caer en el suelo justamente Emiliano Grifa, la domina Patricio Madero. Ahora intenta por la izquierda, segundo Puerto Carrero, sin embargo llegaba Juan Pablo Ruiz Gómez y hay falta que estudie en la Universidad Regional Autónoma de los Andes, Unidades, la universidad que inspira a Hyundai, Andina Motors, en Ambato, Riobamba y Latacunga. El partido entró en un bache, Santi. Estábamos viviendo un lindo partido.
1: Sí, Patricio Solís se conecta con nosotros. Un saludo cordial, igual manera a Patricio. Nos dice, difícil que Fragoso algún momento llegue a la selección, por la posición en la que juega. Y aquí sí lo comparto, Nico. ¿Por
0: sí.
1: qué? Porque en la posición, él es un extremo por banda izquierda, casi siempre. Lo tenemos a Nilsson, lo tenemos a Jeremy Sarmiento, que entiende, regresará. Lo tenemos a Alan Minda. Tenemos grandes jugadores. El mismo Anthony Valencia.
0: El mismo Anthony Valencia, que puede jugar por derecha, por izquierda. Kenny Arroyo, por derecha, por izquierda.
1: Checha Arroyo, que anda rompiéndola con el Cruzeiro. Lo que más tiene Ecuador es
0: Pata. Emerson Pata, no, por izquierda
1: tenemos,
0: igual.
1: Tenemos una gran cantidad de jugadores en esa posición.
0: Sí.
1: Fragoso es joven, Fragoso es un gran jugador, pero
0: tiene
1: para
0: mucha
1: llegar
0: proyección.
1: A selección es complicado. Y por el otro costado lo mismo, lo tenemos a Plata, lo tenemos a Kendry Páez, tenemos jugadores que es el mismo Yeboah, que para Yeboah. Mí es titular indiscutible. Entonces lo del muñeco Gallardo, que llega a la selección ecuatoriana, va a tener un agradable problema, resolver qué jugadores son los mejores para que estén dentro de ese 11 de la selección nacional, pero nos sigue haciendo falta un delantero.
0: Exactamente, compartimos criterio con Patricio Solís, entonces saludos, que está en sintonía. Avanza segundo Puerto Carrero, ahora con el balón cerca del vértice del área, se la deja a Patricio Madero, Madero por la derecha, atento Juan Pablo Ruiz Gómez. Mire, Santiago, también el tema de Gallardo, que se confirmó, ¿no?
1: Sí,
0: va
1: se confirmó.
0: El nuevo entrenador de la selección ecuatoriana de fútbol, nombre que a mí personalmente me agrada.
1: No, la mejor decisión para mí por la federación. Bien, es el temperamento de Gallardo, incluso para todos los que van por ese comentario y por ese lado, no creo que sea tan manipulable
0: claro.
1: como lo era el tema de Becasese, porque era notorio algunos temas.
0: Es un nombre pesado, exfutbolista, ganador de Copa Libertadores, jugó Mundial de Clubes, Sudamericana, Liga Argentina,
1: lo ganó todo con River. Y claro, la camiseta de River, refiriéndonos ni siquiera a Argentina, refiriéndonos a Sudamérica, refiriéndonos a todo el continente americano, para mí debe estar entre las 5 más pesadas.
0: Si absolutamente.
1: No entre las 3 más pesadas.
0: Absolutamente. El director técnico más ganador de la historia de River Plate. Buen nombre para mí. Buen nombre. Llega a la selección ecuatoriana de fútbol. Ahora avanza Ignacio Guerrico con la pelota por la izquierda, intentando con Fragoso. Intenta el conjunto del Bombillo. Ahí está Angelo Mina llegando a la pelota. Se le escapa. Recupera. Ahora el Leones Fútbol Club avanza por la derecha. Otra vez intentando. Está Cristian Solano. Avanza Solano. Sigue Solano. No le pueden quitar el balón. Ahora va el extremo del conjunto de Leones. Retroceso con Anangonó. Anangonó se la deja a Puerto Carrero. Ahí está Solano. Se va a venir el remate de Solano. La pelota absolutamente desviada. Se escapa por la última raya. El partido entró en un bache. Hay que decirlo,
3: sí, Santiago. Sí, sí, sí. Le dio horrible también Solano a la pelota en esta ocasión. Horrible a la número 5. Completamente desarticulado. Me llega la pregunta también de Patricio. Y me dice, ¿qué esquema regularmente manejaba el director técnico Muñeco Gallardo con River? El esquema 4-3-3 era el
0: sí,
3: más...
0: Sí, 4-3-3 o 4-3-2-1.
3: 4-3-2-1, como moviendo un poco en medio campo.
0: Sí.
3: Claro, porque casi siempre la selección ecuatoriana se ha caracterizado por tener extremos muy verticales, muy rápidos. Esa es la de siempre, el 4-4-2 en mi tiempo, cuando se jugaba en el Olímpico Atahualpa, era la velocidad de Luis Antonio Valencia, Jefferson Montero por banda, la habilidad que tenían jugadores de ese tipo. Ahora, claro, el sistema, la estrategia que puede utilizar el Muñeco Gallardo, lógicamente va a ir adecuada a la forma en la que pueda ir ubicando a los jugadores, porque tenemos talento en la selección.
0: Sí, tenemos talento, Santiago, y yo, más o menos, para hacerte un símil, no vamos a ver lo que vimos con Rueda, no creo que vayamos a ver lo que vimos con Alfaro, de pronto parecido, para hacerle un símil, claro, a esos primeros partidos de Gustavo Quinteros. Jugadores de buen pie, es lo que le gusta a Gallardo, tener la pelota, dominar el balón, presionar alto. Ojalá pueda implantar acá la idea, porque las herramientas hay.
3: Sí, sí, sí, sí, sí, por supuesto. Herramientas y material humano tenemos. Ahora, claro, la idea que sea plasmada y de manera correcta, eso ya es trabajo de estratega. Ahora, ¿a Gallardo le gusta un delantero forward,
0: uno solo,
3: o sea, de área a área, sí, pesado, o es de los típicos directores técnicos relativamente nuevos que gustan de este delantero que corre al medio campo,
0: con
3: que
0: movilidad,
3: más opción, sí, con movilidad? Claro, entonces ahí es justamente la posición en la que debemos buscar, porque no tenemos ese jugador que defina, que meta la pelota en el lugar correcto.
0: Claro, Ecuador no tiene lamentablemente un Julián Álvarez, no tiene un Sebastián Driussi, que son jugadores que tienen esa característica de ser muy, muy movedizos por la zona del ataque. Es lo que le gustaba a Gallardo, pero él se adaptó. De pronto tuvo también un Prato,
3: así,
0: que sí es más de área, sí, que sí es más un Borré, que también es, claro, más de área,
3: más de área,
0: es
3: más técnico, extremadamente
0: más
3: técnico,
0: más técnico, exactamente, sí, sí, sí, más de movilidad en el área, y así se mueve la situación. Ahora intenta el conjunto de Leones, cerca del área está Solano, se viene Solano, el ex Barcelona, la individual, la hizo muy bien, la pelota atrás, se va a venir el remate, Puerto Carrero, ahí está Puerto Carrero, metió el balón, se escapa, apenas desviado el remate de Carro Loco, intentaba sorprenderlo por el primer palo al portero Mario Valero, y avisa el conjunto de Leones a los 36 minutos.
3: Apareció bien, impecable lo de Solano, se gambeteó hasta él mismo, se llevó con dos jugadores a su espalda, impecable la gambeta, y en el área saca un trazo intentando la habilitación, pero lamentablemente Juan Luis Anangonó no le entiende el sentido de la jugada, y la número 5 le queda servida para segundo Puerto Carrero. Puerto Carrero levanta cabeza, gambetea, saca el remate, se salva el bombillo, bien por Leones, empieza ya a darle otra tónica al compromiso, donde la principal razón es llegar a la segunda anotación en el partido.
0: Está jugando mejor el conjunto de Leones, avanza desde atrás, dominando la pelota, ahora está con el esférico Jordan Morán se la deja por la derecha, ahora intenta otra vez Ronaldo Arroyo se la deja al jugador Tobías Copo ahora, la entrega otra vez con Jordan Morán, intenta Morán, pelota larga, atento está Angelo Mina en el medio sector, ahora se viene Melec, avanza Ronnie Carrillo se la deja Juan Pablo Ruiz Gómez, sigue Juan Pablo Ruiz, se lanza por la derecha, este es de peligro, Ruiz Gómez, ahora Klimovic dentro del área, esta puede ser la segunda, Klimovic aguanta con el cuerpo, la media vuelta, se demoró Klimovic, por Dios, sin embargo le queda la pelota por la izquierda, intenta Ronnie Carrillo, perdió sorpresa el ataque de Melec y va a rechazar segundo Puerto Carrero, tranquilamente atrapa esa pelota Leonel Lazareno, perdió una buena ocasión el conjunto del Melec.
3: Hay que resolver en primera jugada, Nico, siempre cuando un delantero esté en el área y estás en esos 16 metros, tienes una sola opción, remate al pórtico, una sola opción, la primera que se te tiene que llegar a la cabeza, y más aún si es que eres delantero, es buscar la finalización de la jugada. ¿Cómo la finalizas? Con un puntillazo, con un empeine, con una colocación, pero al pórtico. Se demoró una eternidad Luka Klimovic, se puso espaldas hacia el arco, tenía que darse la vuelta para hacer el trabajo de pivoteo y le cayeron tres. Pierde una muy buena oportunidad de grito sagrado de gol en 38 minutos, tuvo la oportunidad de Melec, no la pudo aprovechar.
0: Se volvió a activar el partido, 38 minutos de la primera parte, empatan en Melec 1-1 ante el conjunto de Leones. Ahora por la derecha intenta nuevamente, está con el balón el jugador Juan Luis Anangonó, por el medio sector ahora le queda Patricio Madero, Madero se le entrega a Cristian Solano. Avanza Solano, Solano con Madero, tres cuartos de cancha, a la media vuelta de Madero, este es bueno. Madero ahora retrocediendo el esférico. Nuevamente le va quedando a Tobías Copo. El balón ahora es de Jordan Morán. Morán se la deja a Nicolás Montserrat. Montserrat por el medio sector para Tobías Copo. El retroceso ahora para que la controle Montserrat. Avanza Montserrat, apertura por la izquierda. Se viene segundo Porto Carrero. Sigue Porto Carrero con el balón. Va a intentar Porto Carrero dentro del área. Se le escapa la pelota y va a haber saque de meta, saque de gol. 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
0: La pelota la controla por la derecha nuevamente a Ronaldo Arroyo. Arroyo con el esférico, se viene el conjunto de Leones. Intenta ahora retroceder la pelota con Jordan Morán. Ahí está Morán, línea de tres en el fondo con la que juega el conjunto de Leones. Medio sector ahora con Nicolás Montserrat. Avanza Montserrat, parsimonioso, pelota larga. Ahora intenta de cabeza Emiliano Grifa. El balón se va a escapar por el costado. Saque lateral. 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Tendido en el suelo el mediocampista.

0: 7 de la noche. Macará Mantel, miércoles a las 2 de la tarde. Cuenca Guayaquil City, miércoles 16 horas con 30 minutos. Miércoles Barcelona Independiente del Valle, buen partido, 7 de la noche. Católica Aucas, el jueves 2 de la tarde. Leones del Norte ante Orense, 16 con 30. Y cerramos el jueves Libertad ante la representación de Emelec. De allí, la subsiguiente fecha para cerrar, la 29, todo se juega el domingo. Horario unificado, le comento.
1: Exactamente, la información en Radio Centro con Santiago León. Ahí está la fecha que se va a dar entre semana. Qué felicidad para Ambato, Santiago. Los tres equipos, tanto Técnico Universitario como Macará, como Moshuruna, sacaron los tres puntos. Sobre todo pensando en Técnico. Yo lo digo porque Santiago, porque venía de un momento muy complicado, muy crítico. Y parece que con el timonel Ismael Blanco las cosas van a superarse.
0: Sí, esperemos. Lo que no me gustó fue lo del Manta, le comento. Porque ganó. Claramente que esto complica parcialmente a Técnico Universitario con la oportunidad de alejarse lo que más pueda de esos dos últimos lugares. Sí, entiendo la situación. El Delfín perdió, fue positivo. Muchurrona nos dio una mano gigante al todo el fútbol local. Y por otro lado, Barcelona tampoco pudo sumar. Un resultado importante que se le dio. Liga no pudo sumar de a tres. Guayaquil City de la mano de Miller Bolaños, que Miller es un jugador.
1: ¿Qué distinto, jugador Miller Bolaños? O sea, jugador espectacular.
0: Si Miller Bolaños tuviera una vida privada completamente ordenada, mínimo Premier League. Hablo yo ya de una liga, para mí, considero, en mercado de pases, que la liga española es mucho más fuerte. Ahora, el nivel de fútbol que existe en la Premier es la mejor del mundo, a nivel competitivo, pero a nivel de fichajes, a nivel de interés, estar en el Barcelona y en el Real Madrid, los dos más grandes, bueno, sobre todo el Madrid, el más grande en la historia del fútbol.
1: Absolutamente, Santiago, mire, comentábamos con Carlos Núñez Gaibor justamente ese particular. Miller Bolaños, si hubiese tenido una vida ejemplar, una mentalidad distinta, pongámosle la mentalidad de Moisés Caicedo, por ejemplo.
0: Uy, yo creo que
1: hubiese llegado lejísimos.
0: Lejísimos.
1: El señor Miller Bolaños, que hoy juega en el Guayaquil City, es capitán y figura en el fútbol ecuatoriano a sus 36 años de edad. Miller Bolaños se mantiene en el fútbol ecuatoriano siendo uno de las figuras de este campeonato nacional. Avanza ahora desde atrás con la pelota. Diga Santiago.
0: Para no quedarme con la idea, otro jugador que prometía un futuro extraordinario, el Tine Angulo. Recuerda antes del problema cuando ya llegó, me parece que llegó a España, Granada, ¿no?
1: Al Granada de España, exactamente.
0: Y una contratación que fue de 4.5 millones de dólares antes de este tema complicado del doping, pero en Copa Libertadores ese Tine Angulo hacía goles, pero
1: espectacular.
0: A diestra y siniestra. Y ese delantero, si es que llegaba en ese momento, en ese tiempo a la selección ecuatoriana, olvídese. Uno de esos necesitamos.
1: Espectacular, espectacular en el Tine Angulo en esa Copa Libertadores en la que jugó la final Independiente del Valle.
0: Y el hermano, ¿no? Que está ahora en Independiente del
1: Juan
0: Valle.
1: Riquelme.
0: ¿Es el Juan hermano Riquelme, o es el primo?
1: Creo que es primo.
0: Ah, creo que es primo.
1: Me parece que es primo, pero es un muy buen jugador.
0: Sí, esperemos, y es jovencito.
1: Ojalá se mantenga así, porque incluso juega desde afuera, es movedizo también.
0: Claro, no está
1: y a
0: estático,
1: pesar de su estatura, sí, sobre 1.90 metros de estatura tiene Juan Riquelme Angulo. Ahora la pelota la va dominando por la derecha. Avanza el conjunto de Leones, se viene el centro, remate de cabeza, Patricio Madero llegaba por la elevación, atento, bien ubicado el portero Mario Valero. Aviso otra vez a Leones, que ha sido mejor en todo el primer tiempo.
0: 44 minutos, impecable la jugada de Leones, otro centro, el puente aéreo, la principal característica ofensiva que tiene el conjunto de Leones. En esta ocasión Valero se lleva las palmas de todo el escenario deportivo. Tras un buen cabezazo, Leones trata nuevamente de llegar a la segunda. Un buen partido en este primer episodio, Nico, no hay que decir cosa contraria. Hemos tenido dos goles, ha habido llegadas de peligro, ha sido un partido limpio, no se ha perdido el tiempo, ha dado consecución el colegiado central Gerson Zambrano, así que podemos nosotros dar un buen criterio de este primer episodio.
1: Absolutamente, buen partido en el estadio George Cuapo, se está jugando entre Melec y el conjunto de Leones Fútbol Club. Ahora domina el segundo Puerto Carrero, por el medio sector la pelota para Copo, Tobías Copo, el retroceso ahora con Jordan Morán, Morán para Copo, intenta en el medio sector, llegando otra vez Grifa para Copo, buena pelota por la izquierda, avanza ahora Juan Luis Anangonó, se va a venir Anangonó, esta es de peligro, ahí está Juan Luis, el remate de Juan Luis, zona de impacto, intenta sorprender, atento, atrapando esa pelota el portero Mario Valero, que lo está haciendo bien. Buen partido hemos vivido en esta primera parte, tiempo cumplido. Santiago, ¿cuántos más vamos a jugar?
0: Vamos a jugar únicamente 2 minutos, poquito, no hemos perdido tiempo, nos vamos hasta el minuto 47 y de estos 2 minutos ya se está jugando los primeros 30 segundos.
1: Buen partido en Radio Centro, la radio de toda la vida. Vivimos, sentimos y escuchamos las emociones del fútbol de la Liga Pro, fecha 27, el cierre de la fecha 27. Vamos a ir con Diego Fiallos en Radio Centro.
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1: Se viene Leones, arranca segundo Puerto Carrero, ahí está, por eso le dice Carrolo Santia, pierde la, se lanza él más rápido que la pelota, él es más rápido,
2: sí,
1: que el balón.
2: Sí, está bien el tema de ser un jugador rápido,
1: sí,
2: pero si no conjugas la velocidad con el transporte de esférico,
1: sácale provecho.
2: Olvídate de que vas a ser un buen extremo. Ahora, la idea que tiene todo, o la mayor parte de jugadores ecuatorianos que juegan por banda, es pelotazo arriba y nos vemos en el córner. Pero no es esa la opción. Acá hay que ser mucho más inteligente. La pelota puede ser mucho más rápida que toda la velocidad junta del equipo. Esa circunstancia hay que analizarla, aprovechar y ser estratégico, ser técnico.
1: Exactamente. 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Final. Termina el primer episodio en el estadio George Capo. El dividen honores. Emelec junto al conjunto de Leones, 1-1. Con gol de Juan Luis Anangonó y Juan Pablo Ruiz Gómez. Los Juanes han anotado el gol. En la noche de hoy estamos viviendo un excelente partido en Radio Centro. Diego Fiallos.
0: 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Con esto, una ligera pausa y continuamos con la cobertura de lo que ha sido la primera parte de este encuentro.
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4: Perfecto, final de la primera parte del encuentro. Uno para el conjunto de Melec, uno para Leones. Aquí el análisis del comentario de Santiago León en Radio Centro.
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6: Gracias, Diego. Han finalizado los primeros 45 minutos. Y claro que en el entretiempo nos llegaron un par de preguntas. Y principalmente el por qué razón se realiza la jornada 28 y la 29 de esta forma. Es decir, vamos a jugar martes, miércoles y jueves. Es decir, entre semana, la fecha 27, perdón, la fecha 28 y la fecha 29 la jugaremos en horario unificado. La razón principal es la fecha FIFA que tiene la selección ecuatoriana de fútbol a cumplir el jueves 24 de septiembre a las 6 de la mañana. Les repito el horario, amigos oyentes. Jueves 24 de septiembre a las 6 de la mañana, Corea recibe a Ecuador. Esto en cuanto al amistoso internacional que tiene que cumplir la representación ecuatoriana, ya con su nuevo director técnico, el Muñeco Gallardo. Y por otro lado, se tienen dos compromisos previstos. El 6 de octubre tendremos el partido ante Japón. Ojo que tenemos una, ¿qué les digo? Un mini torneo, por llamarlo así, que se va a desarrollar en Asia, donde participa Corea, donde Corea del Sur, lógicamente, donde participa Japón, donde participa Nueva Zelanda y donde participa la selección ecuatoriana de fútbol. Así que con esto, el 1 de octubre del 2026, de Ecuador ante Japón, esto en el Estadio Internacional de Yokohama, y el 5 de octubre, para nosotros será 6 del 2026, lógicamente, el partido que puede ser contra Nueva Zelanda o a su vez contra Panamá, que también integran esta aglomeración de compromisos que se van a disputar, y todo esto se va a desarrollar en Japón, específicamente en Tokio. Así que por esta razón es que se adelantan los compromisos a desarrollarse la semana que está por arrancar entre martes, miércoles y jueves. En cuanto a este partido entre Emelec y Leones, ¿qué nosotros podemos manifestar? Un partido movido con mucho fútbol. Al minuto 3, Juan Pablo Ruiz Gómez. Al minuto 33 apareció el gol por parte del jugador Juan Luis Anangonó. Bien, con estructura, con dinamismo. Mejor planteado, terminó mejor el primer episodio el equipo de Ibarra.